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5: Bienvenidas y bienvenidos a El Futuro es Tuyo, en plural. El espacio donde las voces del territorio suenan fuerte por el desarrollo sostenible, conectando personas, ideas y acciones desde lo local hasta lo estatal y promoviendo la difusión de los valores de la Agenda 2030, siempre a través de alianzas para transformar nuestra realidad, siempre, siempre desde la perspectiva del periodismo de proximidad. Además, hacemos gala de nuestra pluralidad lingüística y cultural, con un programa que suena como sus distintos territorios. En este caso, suena en castellano, en catalán y en gallego. Este innovador programa, además, se centra en cuatro grandes temas que atraviesan la realidad y los ODS, los Objetivos de Desarrollo Sostenible: emergencia climática, mundo rural, género y migraciones e integración. Te habla Sonia Morales desde el sur peninsular, desde la EMA-RTV, para recordarte que en este segundo episodio encontrarás claves para un tema tan fundamental como es el mundo rural. Territorios llenos de vida, saberes y propuestas que muchas veces se quedan fuera del radar. Y para empezar este recorrido por el mundo rural, nos vamos directas a Territoris Catalans, de la mano de nuestras compañeras de Radio Televisió Cardedeu, que han decidido irse a la calle para saber qué opina la gente como tú. Así que esto es El Altavoz, nuestra forma de darte tu espacio como ciudadano en los medios. Aina, nuestra compañera en Cardedeu, ha salido del estudio con el micrófono en la mano para tomar el pulso a la calle y saber qué piensa la gente sobre el mundo rural y su situación actual. ¿Qué te has encontrado, Aina?
6: Pues Sonia, la verdad es que muchas opiniones. En un contexto donde el cambio climático está suponiendo muchos cambios, hemos querido saber la opinión del pueblo sobre el impacto de esta emergencia climática en el mundo rural. ¿Qué consecuencias han notado o qué les parece injusto sobre el trato que reciben? No solo hemos hecho un recopilatorio de opiniones, sino que hemos abierto una ventana a una realidad que a menudo es ignorada. Hemos sido el altavoz del pueblo.
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5: Pues muchísimas gracias, Aina, por acercarnos la voz del pueblo, que es la más importante al fin y al cabo. Te esperamos en el siguiente episodio para conocer más detalladamente la opinión de la gente sobre otras temáticas que trataremos, ¿no? Pero ahora continuamos de la mano de la red de medios comunitarios, que a través de distintos proyectos están apostando por la participación, la innovación y la defensa del territorio desde lo local. Descubre esta realidad en Fragmentos, un espacio lleno de propuestas transformadoras. Empezamos con territorios o zonas de sacrificio. Se trata de un concepto relativamente reciente en España, pero que en América viene sonando desde hace más tiempo. Hacen referencia a territorios que ven modificadas en gran parte sus condiciones naturales debido a la actividad humana, lo que conlleva otros cambios en su tejido social, relaciones o vida cotidiana. Normalmente a esa actividad, realizada con objetivos económicos, productivos o extractivistas, se contrapone una de resistencia por parte de la comunidad original. En el siguiente reportaje, presentado desde la red de medios comunitarios, la compañera de Radiópolis, Diana Carvajal, expone algunos ejemplos que se pueden citar en España de territorios de sacrificio, contando con las voces de personas que conectan desde lo local, situaciones geográficas diferentes, pero problemáticas comunes.
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9: Territorio o zona de sacrificio. Es posible que no tengamos muy claro a qué hace referencia, o quizás nunca hayamos escuchado este término, pero lo que define no es tan novedoso. En diferentes lugares de España, principalmente de la Baciada, van apareciendo voces que alertan de la existencia o la planificación de un proyecto industrial o de extracción de recursos naturales. Y como esa actividad modifica o podría modificar las características del territorio sobre el que se asienta, esa transformación tiene o podría tener consecuencias negativas para dicho territorio en lo ambiental, social o económico. Almacenamiento de residuos, macrogranjas, megaparques de producción de energía, sobreexplotación de acuíferos, minas, proyectos o realidades cuyo impacto transforma de un modo sustancial e incluso irreversible un territorio. En las inmediaciones del río Guadalquivir, la actividad minera no es algo nuevo, como tampoco lo ha sido su impacto ambiental, pero nuevos proyectos de este tipo han motivado la preocupación de la comunidad científica. Preocupación que se ha ido extendiendo por diferentes municipios ribereños. Jesús Castillo, catedrático de Ecología de la Universidad de Sevilla e integrante de la plataforma Salvemos el Guadalquivir, explica el alcance y el impacto de estos nuevos proyectos.
13: Según el volumen de vertido de estos dos proyectos al río Guadalquivir, el problema que tenemos actualmente de contaminación en los sedimentos se multiplicaría al menos por 10. Es decir, tenemos por delante el sacrificio del río Guadalquivir a la minería. Se pueda convertir en un nuevo río Tinto, sacrificando decenas de miles de puestos de trabajo relacionados con actividades como la pesca, la agricultura, el turismo rural, la agricultura. Entonces, esto no es un conflicto, desde la comunidad científica lo decimos muy claro, entre puestos de trabajo de la mina y el medio ambiente. Esto es un conflicto entre decenas de miles de puestos de trabajo, la salud pública y la salud ambiental y unos pocos puestos de trabajo de las minas.
9: Ante este panorama, se ha constituido la plataforma Salvemos el Guadalquivir, que consiguió reunir en una concentración el pasado 20 de julio en Chipiona a 1 millar de personas, incluidos los alcaldes de 5 municipios por los que discurre este río. Además de la movilización social, la plataforma utiliza diferentes vías para que se atiendan sus demandas, como expone Jesús Castillo.
13: Frente a todo esto, cada vez hay más colectivos que se están sumando a pedir lo que estamos pidiendo, que creo que es de sentido común, y es una moratoria a los vertidos mineros anunciados y un comité de expertos independiente para que analice lo que está pasando.
9: Nos vamos a la ribera de otro río, en este caso el Tormes. Desde hace varios años, vecinos y vecinas del municipio salmantino de Villamayor se quejan por episodios de malos olores y ruidos. También han denunciado que en determinados días se han producido vertidos en el río. El origen lo sitúan en una fábrica de grasas situadas entre la localidad y la de Doñinos. A finales del pasado mes de junio han realizado una concentración de protesta, no solo por estas causas, ya que advierten de la existencia de un proyecto de instalación de una planta de biometano. Así lo explica Ruperto Sánchez, uno de los portavoces de la plataforma Cuidamos Villamayor.
2: Pues está sucediendo que se producen una serie de vertidos incontrolados al río, una serie de vertidos que se producen a altas horas de la noche, cuando no hay agentes pues medioambientales que puedan controlar dichos vertidos. Se producen unos compuestos orgánicos volátiles que se desprenden hacia la atmósfera. Estos compuestos orgánicos volátiles que se desprenden a la atmósfera lo que están es produciendo episodios de olor muy importantes, episodios de olor que están llegando hasta la población propiamente de Salamanca, unos 5 kilómetros. Se producen también en las inmediaciones de esta planta una serie de ruidos que superan los límites permitidos. Todo eso está afectando a lo que es el entorno natural, a lo que son los peces en el río, a lo que es la flora, a lo que es la fauna y lo que son los ciudadanos que viven alrededor de esta planta.
9: Movilizaciones, denuncias al Seprona, instancias a organismos públicos, incluso un crowdfunding para poder costear asesoría técnica y jurídica. La plataforma Cuidamos Villamayor, además de generar conciencia ciudadana, recurre a diferentes herramientas para intentar que se paralice la actividad o al menos reducir el impacto que está teniendo para su entorno y las personas que viven cerca de ella. En cualquier caso, otro portavoz de la plataforma, Manuel Pérez, considera que lo que ocurre en Villamayor forma parte de una dinámica más amplia para transformar determinadas áreas rurales de Castilla y León en territorios de sacrificio.
8: La bibliografía, sobre todo latinoamericana, ha acuñado un término que creo que define muy bien lo que está sucediendo en muchos pueblos de las provincias de Castilla y León, fundamentalmente Zamora, Salamanca, pero también Burgos, León, Valladolid, Palencia y Segovia. Ese término que se ha acuñado es el de territorios de sacrificios. Es una expresión que viene a reflejar una realidad y es de qué manera los territorios que circundan las ciudades, las zonas rurales, están perdiendo su ruralidad para dedicarse única y exclusivamente a proporcionar servicios, energía, electricidad a las ciudades.
9: Dos lugares separados por centenares de kilómetros, pero conectados por dinámicas comunes. Con un proyecto para realizar una actividad industrial con impacto ambiental, repercusiones en el tejido socioeconómico de dichos territorios, respuesta ciudadana organizada. Dos territorios, y no son los únicos en España, a los que se les va asociando el calificativo de sacrificio.

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0: Vamos a escuchar la entrevista que le hice a Isabel Mastrodomenico, que es investigadora doctoral en estudios de medios en SOAS, en la University of London. Ella tiene más de 19 años de experiencia profesional uniendo, diría yo, la educación, el feminismo y la comunicación.
1: Hola, ¿qué tal? Pues vamos a empezar a hablar con Isabel sobre comunicación con perspectiva de género, política y todas estas cositas en las que ella es experta. Y la primera pregunta, ¿nos comunicamos bien en general? ¿Sabemos comunicarnos las personas?
2: Uf, eso es muy complejo porque la efectividad de la comunicación depende también mucho de las emociones, de la capacidad que tengamos para pensar lo que vamos a decir. Tenemos que tener en cuenta una cosa que es muy importante, y es que la comunicación construye pensamiento, y ese pensamiento nos construye, y nos construye en el todo, ¿no? En lo que pensamos, pero en lo que sentimos, en las formas en las que nos comportamos. Entonces, ¿hasta qué punto realmente racionalizamos tanto lo que pensamos como lo que decimos y las consecuencias de eso que decimos, ¿no? Entonces, pues claro, depende de la intencionalidad también que tienes a la hora de comunicar. Yo creo que hemos ido mejorando, aunque, claro, el asunto es que, ¿comparado con qué, no? A día de hoy tenemos un montón de canales, un montón de herramientas para comunicar. Y claro, si hablamos, por ejemplo, de las redes sociales que nos modificaron en gran medida esas formas de comunicarnos, pero si las vemos hace 10 años, pues seguramente podríamos decir, wow, hemos mejorado muchísimo. Pero si las vemos a día de hoy, con el panorama que tenemos en espacios como lo que era Twitter y ahora es X, pues decimos, no sé yo si hemos mejorado tanto o no. O como otras personas pueden analizar, ¿no? Esto que se está viendo en Twitter es algo que estaba por debajo del mantel, pero que formaba parte de esa mesa, ¿no? Y que ahora ha florecido, ¿no? Como que se ha quitado ese mantel de plástico y ha salido toda la porquería que había debajo. Entonces, es una cuestión de intencionalidad, es una cuestión de saber cómo lo hacemos, de pensar qué queremos hacer, ¿no? La comunicación también tiene una intencionalidad, y esta intencionalidad pues hay que manejarla, ¿no? Entonces, pues si la manejas bien, posiblemente estarás comunicando bien.
1: Sí, sobre las redes sociales hablamos en el programa anterior con Cristian Bilbao, que es un hombre que le gusta mucho la ironía.
2: Te conozco, sí, es una maravilla. Te gustan los chistes berenjenales.
1: Sí, sí, tal cual, pero dice que él se mete en los berenjenales ahí en Twitter, que luego en su día a día no. Y como yo le decía, él también se ríe con las respuestas que le dan algunas personas, ¿no? Con lo que pone que la mayor parte de las veces lo que hace es pincharnos para que reflexionemos sobre eso. Y bueno, siguiendo con la comunicación, ¿en qué se falla a la hora de comunicar sobre la violencia de género en España, en tu opinión?
2: A ver, esto es otro de esos trabajos que tenemos, ¿no? Que afortunadamente se lleva hablando mucho tiempo. Nosotras cuando creamos la Agencia de Comunicación y Género hace ya casi 10 años, sí que es cierto que teníamos a grandes compañeras que trabajaban en los medios, que habían hecho estas reflexiones, que crearon unos decálogos específicos sobre cómo comunicar sobre la violencia de género, que al final respondían tanto a los requerimientos de la ley de violencia de género en España, a los convenios internacionales como el convenio de Estambul o como en el caso de América Latina el convenio de Belém do Pará, que se refieren a esto y que obviamente previamente ya se habían hablado en Beijing y en estas grandes asambleas de las Naciones Unidas, que hablan de la intencionalidad y el papel que tienen los medios de comunicación a la hora de comunicar sobre la violencia de género, ¿no? Que los medios son uno de los principales entes de construcción de pensamiento en nuestras sociedades. Entonces, si tú como medio de comunicación no estás haciendo una comunicación ética y responsable, y más en un tema como es la violencia de género, pues estás o ayudando a reforzar el problema o incrementarlo. Pero si tú haces un trabajo responsable y asumes esas prácticas, esas buenas prácticas sobre el tema, pues estás concienciando a la ciudadanía sobre la problemática, estás ayudando en una cuestión de prevención y estás facilitando el camino de las víctimas para salir de ahí, ¿no? Entonces, España en esa época empezó todo este trabajo, se hicieron estos decálogos, empezamos a trabajar desde los espacios como la agencia, como otros espacios que se fueron creando durante todo este tiempo, trabajando con medios que no incorporaban estas políticas, incluso con una ley que les decía que tenían que hacerlo, porque muchas veces nos encontramos en reuniones con medios de comunicación donde nos dicen, no, si nosotros estamos haciendo todo perfectamente. Y se empezó ese trabajo, ¿no? Se empezó al mismo tiempo que otras compañeras pues asumieron esos roles dentro de los medios. Pero claro, esto es una compañera en un medio generalista, estatal. Era complicadísimo que una sola compañera pudiera manejar esto, ¿no? Y esto al final, porque otro de los hándicaps que nos fuimos encontrando cuando hacíamos estas formaciones, es que nos decían, no, usted dígame cómo lo tengo que hacer y yo simplemente lo implemento. A ver, yo puedo hacer eso, pero el asunto no va de esto que usted diga aquí, o sea, el checklist de lo que estoy haciendo. El asunto es que usted, periodista, entienda de qué estamos hablando, cuál es la problemática, qué es lo que necesitamos cambiar, y así usted pueda implementarlo sin necesidad de que yo le dé una lista de cosas, porque el día que usted se encuentre con algo que no está en esa lista, ¿qué va a hacer si no entiende el problema? Pues necesitamos que esta gente que se encargaba de generar esa información entendiera que cuando estamos hablando sobre la trata con fines de explotación sexual, no me saque la foto glamurizada de la prostitución, porque eso no ayuda a concienciar a la ciudadanía. Que cuando va a informar sobre un asesinato, no me sirve que me entreviste al vecino de la escalera que diga, ay, pero es que ese señor era buenísima gente y saludaba todos los días, ¿no? O sea, como los típicos temas. Eso por una parte, y por la otra es que tenemos que volver a hablar, y esto es una problemática que se sostiene durante el tiempo, pero no solo en los medios de comunicación, sino en general, y que aquí, por ejemplo, en Inglaterra es una cuestión que se está peleando mucho. Tenemos que hablar con propiedad del problema. Aquí todavía se sigue diciendo domestic violence, cuando el debate sobre si esto es un problema público o privado, entendíamos que ya se había clarificado. Y sigue todavía estando sobre la mesa. Y por otra parte, que tendremos que poner una y otra vez más sobre el debate el hecho de que la violencia de género es como ese ejemplo que tanto utilizamos del iceberg, que sobresale solamente una partecita, pero debajo hay mucho más. Bueno, pues en este caso, cuando hablamos solo de violencia de género, esa es la partecita que sobresale, pero por debajo hay toda una carrera de desigualdades que es la que lleva a que la violencia de género se ejerza, ¿no? El hecho de que las mujeres no tengan igualdad de oportunidades y de derechos, que sigamos hablando de una brecha salarial, que sigamos hablando de una no corresponsabilidad, no solo dentro de los hogares, sino social, que hablemos de todas las problemáticas que llevan a que las desigualdades se sigan perpetuando y que las mujeres sigan siendo víctimas en un sistema como este, ¿no? De todas las formas de violencia, que afortunadamente ya estamos hablando de otras, porque antes se hablaba solamente de la violencia entre parejas, ¿no? Entonces eso, digamos que es una cosa buena que hemos conseguido, pero tenemos que hablar de las otras formas de violencia. Y bueno, poco a poco se habla, pero necesitamos evidenciar más el resto del problema. Si no hablamos de la desigualdad estructural y sistémica de nuestras sociedades, pues resolver esto va a ser complicado.
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0: Hola, ¿qué tal? Estamos en Radio Siberia y estamos con Natalia Rojo de la Asociación de Autismo de Álava. Ella es la gerente y nos va a contar las igualdades que encontramos entre las personas con autismo. Hola Natalia, ¿qué tal?
1: Hola, muy bien.
0: Bueno, pues nos cuentas un poquito qué desigualdades encontramos entre estas personas.
1: Bueno, podríamos partir de que el autismo es un trastorno que hace diferentes a cada uno de los que están diagnosticados. Entonces, a partir de ahí, no puede haber un igual tratamiento, no puede haber una igual medicación y no puede haber el mismo número o el mismo tipo de recursos para unos que para otros. Desigualdades, pues hablamos de la primera infancia, la desigualdad está en los colegios, en el trato que muchas veces reciben, en la falta de empatía que viven en sus patios, la falta de facilidades muchas veces para poder participar de las actividades ordinarias que forman parte de los centros, y si eso vamos aumentando en las edades de los chicos y las chicas con los que estamos en la asociación, pues vamos viendo que no tienen el mismo número de oportunidades ni educativas, porque en el caso de Álava se les retira el apoyo en las aulas a partir de tercero de la ESO, ni a nivel de extraescolares, porque muchas veces necesitan un apoyo que no se les facilita y por tanto no pueden participar en ellos, a nivel laboral porque tienen dificultades, porque necesitarían tener una tutorización que no siempre está garantizada, o un mismo no tienen garantizadas la igualdad ni de sueldo, ni de condiciones, ni de contratos, ni de nada. Quiero decir que es todo muy complicado, o sea, la desigualdad es algo que les va acompañando a lo largo de toda la vida. Ahora en la asociación se habla mucho del envejecimiento en estas personas. Es que ni siquiera hay residencias de ancianos con unidades de tercera edad vinculadas a la discapacidad, y en el caso de las personas adultas con autismo necesitan un trato diferenciado, ¿no? Por tanto, desigualdades son siempre. Son obstáculos que hay que ir trabajando con las familias desde la asociación y desde cada uno de los estamentos en los que ellos participan, y sobre todo a través de la visibilidad y a través de la sensibilización que intentamos trabajar dentro de la asociación de cara a la sociedad, bueno, pues ir salvando estas dificultades que sobre todo lo viven las familias y los usuarios.
0: Pues sí, eso estoy totalmente de acuerdo con ella. ¿Y qué recursos, qué disponen?
1: Bueno, a ver, hasta la edad educativa, que en el caso de nuestros chicos y chicas pueden estar hasta los 20 años, está todo más o menos sujeto, quiero decir. Porque es un espacio en el que entran desde bebés y salen con 20 años. Entonces, hasta los 6 años está atención temprana, que es un recurso maravilloso, que tienen los niños una evolución estupenda y fundamental, porque es esa primera infancia donde empiezan a aprender un montón de cosas y es necesario. De ahí la importancia de que el diagnóstico llegue pronto, porque si ese diagnóstico llega después de los 6, no van a poder disfrutar del recurso. Los colegios implementan con apoyos a través de profesionales técnicos que están dentro de las aulas, auxiliares, logopedas, especialistas del lenguaje, y esto les va acompañando en toda esa etapa escolar, que hace que, bueno, que ese aprendizaje, que muchas veces lleva a otro ritmo que el resto de los niños, pueda ser acompañado y guiado. Pero el problema empieza cuando se van haciendo mayores. Se van haciendo mayores, empiezan a desaparecer esos recursos, se les empieza a exigir académicamente muchas veces un nivel que no siempre pueden llegar a cumplimentar, y que incluso aunque lleguen en lo académico, necesitan un espacio de trabajo, de habilidades sociales, de comunicación, porque el ritmo es otro. Y muchas veces les pedimos a ellos que se adapten al sistema o a la sociedad, cuando debiéramos ser la mayoría los que nos adaptáramos a ellos, ¿no? Entonces es complicado. Cuando salen del sistema educativo, bueno, pues en función de la capacidad que tienen, hay quienes van a un centro de día, hay quienes van a un taller ocupacional, hay quienes van a un aprendizaje de tareas, pues cada uno en aquello que va, bueno, que va siendo capaz. ¿Cuál es el problema? Que no hay recursos para todos. Claro. El crecimiento del colectivo está siendo exponencial. Estamos hablando de triplicar el número en 5 años, 6 años, pero claro, ni crece el presupuesto a este ritmo, ni crecen los recursos. Por lo tanto, pues ese es el problema, que está creciendo esto mucho más rápido de lo que pueden crear los recursos, y al final son las familias las que tienen que ir haciendo renuncias. Pues siempre hay uno de los dos que acaba dejando de trabajar. Tenemos muchas familias monoparentales que tienen que sostener el todo por lo tanto no pueden desprenderse de eso, pero al mismo tiempo sus hijos, si no tienen recurso, alguien les tiene que cuidar y falta mucho profesional especializado. Ahora se habla mucho del autismo, pero falta una formación específica para poder trabajar con ellos.
0: Mira, es una frase que acabas de decir de ahora se habla mucho del autismo. Hay una pregunta que siempre la hace la sociedad. ¿Por qué ahora cada vez hay más niños autistas?
1: No sé si ahora hay cada vez más niños autistas. Puede que sí, que también. Yo creo que ahora se diagnostica más.
0: Ahí es donde quería llegar.
1: Se diagnostica más y gracias a quien sea, se diagnostica antes. Entonces, probablemente cuando yo iba al colegio también había niños con autismo y niñas con autismo. Pero bueno, se quedaba en el raro de la clase, era el introvertido o la introvertida. Yo creo que no se les prestaba la atención que necesitaban y eran de esos que se iban quedando en el camino y a los que no se les miraba más que si tenían una conducta disruptiva, ¿no? Pero ahora se habla más porque también se están rompiendo un poco los tabús de la discapacidad y las familias también han dado el paso de salir a la calle y que no les importe exponerse ni hablar de las dificultades que tienen sus hijos, que es la única forma de despertar a la sociedad, bueno, pues en esa sociedad tan individualista en la que vivimos, que en la que hay que fijarse en aquellos que, bueno, tienen otro tipo de dificultades.
0: Eso es, porque ¿qué les dirías a una familia normativa, ¿no? Se habla mucho ahora de familias normativas y familias con niños neurodivergentes, ¿no? Esto es como, parece que estamos en dos bandos y a mí me gustaría que dijeras unas palabras para concienciar sobre todo a la población de que, bueno, ¿qué les dirías a esas personas normativas?
1: Bueno, a esas familias les diría que sus hijos son el reflejo de la educación que reciben en casa. Y que muchas veces en esas aulas hay muchos problemas de bullying y de rechazo de niños que no están educados en valores, en respeto y en aceptación. Y que la diversidad nos hace más fuertes. Yo creo que en un aula en la que hay niños diferentes, no solo niños con una discapacidad, niños de otro color, de otra cultura, de otro tipo de familias, eso enriquece y te hace a ti tener la oportunidad, bueno, pues de ver realidades, ¿no?, que en otro momento no lo harías. Lo que pediría es respeto, educación y pedagogía.
0: Pues sí, eso es una cosa muy importante que creo que en esta radio solemos hablar mucho, sobre todo de empatía y de respeto. Pues muchísimas gracias, Natalia. Muchas gracias por haber venido, por hacer partícipe y sobre todo por alzar la voz por estos niños. Yo te doy las gracias personalmente y muchísimas gracias por haber venido a nuestra casa.
1: Muy bien, gracias a ti.
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0: Bienvenidos a Democracy Now en español, democracynow.org/es. El informativo de Guerra y Paz con Amy Goodman. Irán afirma haber establecido una zona marítima controlada en el estrecho de Hormuz por la que los barcos no podrán transitar sin la autorización de la recientemente creada Autoridad del Estrecho del Golfo Pérsico. El miércoles, el cuerpo de la Guardia Revolucionaria Islámica de Irán dijo que había coordinado el paso seguro de 26 buques petroleros y de carga, incluido el primer cargamento de petróleo de Medio Oriente hacia Corea del Sur, desde que Estados Unidos e Israel iniciaron su ofensiva contra el país persa hace casi 3 meses. Según se informa, Irán está cobrando peajes de hasta $2 millones a las embarcaciones que navegan a través del estrecho. Dichos peajes deben pagarse en yuanes chinos o en la criptomoneda Bitcoin. Mientras tanto, el Ministerio de Relaciones Exteriores iraní dice estar revisando la más reciente propuesta de paz de Estados Unidos luego de que el presidente Trump dijera que estaba dispuesto a retrasar unos días los ataques programados contra Irán mientras espera su respuesta. El martes, Trump mantuvo una conversación telefónica con el primer ministro israelí Benjamin Netanyahu. El medio Axios informa que el líder israelí estaba ardiendo de rabia al terminar la llamada después de instar a Trump a abandonar la diplomacia y reanudar los bombardeos contra Irán. El miércoles, Trump restó importancia a los informes de fricciones con el líder israelí y dijo que Netanyahu hará todo lo que él quiera que haga.
2: En este momento cuento con un 99% de aprobación en Israel. Podría postularme para primer ministro, así que después de hacer esto, quizás vaya a Israel y me postule para primer ministro.
0: En Sudán, observadores de derechos humanos afirman que un dron armado disparó el martes contra un concurrido mercado de la provincia de Kordofán del Oeste, lo que provocó la muerte de 28 personas y causó heridas a decenas más. El ejército de Sudán negó el informe y dijo que no ataca a civiles ni a infraestructura civil. La zona donde presuntamente se produjo el ataque está controlada por el grupo paramilitar Fuerzas de Apoyo Rápido. La semana pasada, la Iniciativa de Monitoreo Global Clasificación Integrada de las Fases de la Seguridad Alimentaria advirtió que casi 20 millones de personas en todo Sudán enfrentan actualmente hambre extrema, incluidos 800.000 menores que corren el riesgo de sufrir desnutrición grave debido a la guerra civil, los desplazamientos masivos y el colapso de los sistemas alimentarios y de salud que azotan el país. El grupo de ataque del portaaviones USS Nimitz llegó el miércoles al sur del Caribe, el mismo día que el Departamento de Justicia de Estados Unidos hizo públicos los cargos de asesinato contra el expresidente cubano Raúl Castro, de 94 años. El acta de imputación señala que Castro ordenó en 1996 el derribo de 2 avionetas operadas por Hermanos al Rescate, una organización fundada por exiliados cubanos en Estados Unidos. El presidente Trump ha amenazado repetidas veces con emprender acciones militares contra Cuba, donde ha impuesto un bloqueo petrolero que ha provocado graves apagones, escasez de alimentos y un colapso económico generalizado. Estas fueron las palabras expresadas por el viceministro de Relaciones Exteriores de Cuba, Carlos Fernández de Cosio.
3: Esta acusación conlleva una amenaza adicional, puesto que se sabe de la práctica oscura de los Estados Unidos de utilizar acusaciones como esta para actuar militarmente contra Estados soberanos. Su amparo no es la justicia, su amparo es el uso del poderío militar descomunal que tiene el gobierno de los Estados Unidos. Y debe decirse, y debe quedar claro, que cualquier intento de utilizar esta excusa para una acción contra estos compañeros dentro de Cuba se topará con una resistencia feroz del pueblo cubano. Es lo que yo puedo decir sobre estas acusaciones.
0: Israel continúa atacando el Líbano a pesar del acuerdo de alto el fuego mediado por Estados Unidos, que se extendió recientemente hasta finales de junio. La Agencia Nacional de Noticias del Líbano informa que una serie de bombardeos israelíes mató el miércoles a al menos 8 personas, incluidas 5 que murieron en un ataque aéreo contra una aldea cercana a la localidad libanesa de Nabatieh. Mientras tanto, el Ministerio de Salud del Líbano afirma que el número de muertes por un ataque aéreo israelí contra la localidad de Deir Kanun en Nar asciende a 14, mientras que el número de heridos asciende a 3. El martes, un ataque contra el distrito de Tiro en el sur del Líbano se cobró la vida de una familia de 11 personas, incluidos 3 menores, sus padres y abuelos. En los territorios ocupados de Cisjordania, colonos israelíes han establecido otro puesto de avanzada ilegal en la comunidad de Masafer Yatta. El miércoles, colonos respaldados por soldados israelíes instalaron casas móviles rodeadas de fortificaciones cerca de la aldea de Umm al-Qair. Dichos puestos de avanzada son ilegales según el derecho internacional y violan las leyes de zonificación y las órdenes judiciales israelíes, dado que se construyen sin la planificación y los permisos requeridos. Mientras tanto, los palestinos de la ciudad de Jalhul afirman que colonos israelíes los atacaron el miércoles con impunidad, mientras soldados israelíes observaban lo que sucedía.
2: A las 3 de la mañana nos asustamos cuando colonos armados nos atacaron. Atacaron la casa, prendieron fuego a 2 vehículos e intentaron prender fuego a un tercero. También escribieron grafitis racistas en las paredes. Esto sucedió ante la presencia de las fuerzas de ocupación israelíes.
0: En Gaza, ataques aéreos y disparos de las Fuerzas Armadas israelíes han matado a 4 palestinos y herido a varios más en las últimas 24 horas. La agencia de noticias WAFA informa que 2 palestinos murieron en áreas bajo control militar israelí de la ciudad de Rafah, en el sur de Gaza. Otra persona murió al noreste de Han Yunis, mientras que una cuarta persona murió cuando un dron cuadricóptero israelí lanzó una bomba sobre un grupo de palestinos en Beit Lahia, en el norte de la franja. Varias personas resultaron heridas en dicho ataque. El ministro de Seguridad Nacional de Israel, el ultraderechista Itamar Ben-Gvir, publicó un video en el que aparece burlándose de cientos de activistas de la flotilla Global Sumud, a quienes las Fuerzas Armadas israelíes se llevaron esta semana por la fuerza en aguas internacionales. El video, registrado en el puerto de Ashdod, muestra a decenas de hombres y mujeres arrodillados en filas, con la frente contra el suelo y las manos atadas a la espalda, con abrazaderas de plástico. Según representantes legales de la flotilla, 3 activistas fueron trasladados al hospital como consecuencia de los actos de violencia a los que fueron sometidos bajo custodia israelí. Este es un fragmento del video publicado por Ben-Gvir.
2: Vinieron con mucho orgullo, como grandes héroes. Miren, miren, miren cómo se ven ahora. Miren, miren cómo se ven ahora. Ni héroes ni nada. Simpatizantes del terrorismo. Le digo al primer ministro Netanyahu, déjemelos a mí por mucho más tiempo. Déjelos a nosotros para las prisiones de los terroristas. Así es como debería verse.
0: El video fue ampliamente condenado en todo el mundo. La primera ministra de Italia, Giorgia Meloni, dijo: es inadmisible que estos manifestantes, entre ellos muchos ciudadanos italianos, sean sometidos a este trato que viola la dignidad humana. El ministro de Relaciones Exteriores de España calificó las acciones de Ben-Gvir de monstruosas, inhumanas e indignas. El hecho recibió incluso críticas del embajador de Estados Unidos en Israel, Mike Huckabee, quien describió el comportamiento de Ben-Gvir como despreciable y dijo que el ministro traicionó la dignidad de su nación. Las inusuales críticas de Huckabee se produjeron un día después de que el Departamento del Tesoro de Estados Unidos anunciara sanciones contra organizadores de la flotilla de ayuda humanitaria con destino a Gaza. En Estados Unidos, SpaceX, la empresa privada aeroespacial y de inteligencia artificial de Elon Musk, ha confirmado sus planes de cotizar en bolsa, en lo que probablemente se convierta en la oferta pública inicial de acciones más grande de la historia. El plan podría llevar la valoración de SpaceX a 2 billones de dólares, lo que superaría la oferta pública inicial del gigante petrolero saudí Aramco en 2020. Asimismo, el valor de la participación mayoritaria de Elon Musk en SpaceX podría aumentar a más de 600 mil millones de dólares, lo que convertiría a Musk en el primer billonario en la historia del mundo. Mientras tanto, OpenAI, la empresa creadora de la herramienta de inteligencia artificial ChatGPT, se dispone a presentar en las próximas semanas la documentación para una oferta pública inicial. OpenAI está valorada en más de 850 mil millones de dólares por inversores privados y está trabajando con los bancos de inversión Goldman Sachs y Morgan Stanley en la preparación de los documentos. Por otra parte, la compañía de inteligencia artificial Anthropic, rival de OpenAI, está preparando una salida a la bolsa que podría elevar su valoración por encima del billón de dólares. El gigante de redes sociales Meta ha enviado notificaciones de despedida despido a unos 8.000 trabajadores, lo que equivale al 10% de la fuerza laboral de la empresa. Otros 7.000 trabajadores de Meta serán reasignados a nuevas iniciativas relacionadas con la inteligencia artificial. Los despidos se producen pocas semanas después de que el director ejecutivo de Meta, Mark Zuckerberg, confirmara en una reunión general que la empresa está utilizando un programa de rastreo de datos mediante inteligencia artificial para entrenar un modelo de IA que reemplazará a muchos de sus trabajadores. El medio de noticias More Perfect Union obtuvo una grabación de las declaraciones de Zuckerberg.
4: So, we're in a phase.
2: Estamos en una fase en la que básicamente los modelos de inteligencia artificial aprenden de ver a personas realmente inteligentes hacer cosas. Y si lo que se está tratando de lograr es que esos modelos sean capaces de hacer ciertas funciones, es muy importante que puedan observar a personas muy inteligentes realizando esas tareas.
4: Having it be able to observe really smart people doing those things is very important.
0: El senador independiente del estado de Vermont, Bernie Sanders, y la congresista demócrata Summer Lee presentaron el miércoles una nueva legislación para abolir los supercomités de acción política que permiten a corporaciones y a personas adineradas gastar una cantidad ilimitada de dinero en las campañas electorales estadounidenses. El proyecto de ley establecería un tope de $5,000 para las contribuciones individuales a los supercomités de acción política. Estas fueron las palabras expresadas por la congresista demócrata Lee.
5: But right now we can take a step to ensure.
6: En este momento podemos dar un paso para asegurarnos de que los supercomités de acción política y los supermil millonarios ya no puedan comprar nuestras elecciones, y tenemos que llamarlo por lo que es. Si queremos tener democracia, tenemos que rechazar la oligarquía.
5: We have to reject an oligarchy.
0: El comediante Stephen Colbert presentará esta noche la emisión final de The Late Show tras 11 años al frente de ese programa nocturno de la cadena CBS. Desde 1993, The Late Show se transmitía desde el Teatro Ed Sullivan en el distrito neoyorquino de Manhattan. El programa fue cancelado pese a que Colbert se mantenía de forma constante como el presentador nocturno con mayor audiencia. En julio de 2025, CBS alegó razones financieras para cancelar el programa en un momento en que Paramount, la empresa matriz de la cadena, intentaba obtener el apoyo del gobierno de Trump para una controvertida fusión con Skydance y después de que el mandatario estadounidense pidiera repetidas veces el despido de Colbert. La fusión se aprobó solo una semana después de que CBS anunciara la salida de Colbert. Jimmy Kimmel, presentador de la cadena ABC y competidor de Colbert en la franja nocturna, dijo que no grabará su programa este jueves como gesto de respeto por la última emisión del programa de Colbert. Paramount Skydance está buscando ahora la aprobación del gobierno de Trump para adquirir el conglomerado de medios Warner Bros. Discovery, que también le dará a la compañía el control de CNN, HBO y otras cadenas. En Bolivia aumentan los pedidos para que el presidente del país, el centroderechista Rodrigo Paz Pereira, renuncia a su cargo. Durante dos semanas, manifestaciones encabezadas por la Central Obrera Boliviana, trabajadores mineros y sindicatos de trabajadores campesinos se han enfrentado con la policía en la ciudad de La Paz. Los bloqueos han provocado que los mercados estén desabastecidos y que se estén agotando las reservas de insumos médicos, entre ellos el oxígeno para pacientes internados. El subsecretario de Estado de Estados Unidos, Christopher Landau, calificó las protestas como un golpe de Estado en curso. Bolivia está atravesando su peor crisis económica en cuatro décadas en medio de la escasez de combustible y el aumento de la inflación. El vocero presidencial de Bolivia afirma que el expresidente de Bolivia, Evo Morales, está detrás de las protestas, una acusación que Morales rechaza. Estas fueron las palabras expresadas por un minero boliviano que se sumó a las protestas.
7: Entonces nosotros no queremos diálogo con nadie, queremos las denuncias, sí o sí, o si no, se va de buenas con una denuncia o se va con una con mucho social, hermano. Nada más.
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1: Hola, muy buenas, soy Nobel Ouro. Mando un saludo para la audiencia de Quack FM, que tuve una entrevista hoy con él. Estuvo genial, apasionó, increíble.

0: Siempre lo mismo. Ya estoy harto. Ni un minuto más de mi tiempo. Ni un decibelio más anestesiándome el cerebro. No más basura en mi cabeza. A Dios pongo por testigo que a partir de hoy lucharé por un medio donde la gente se exprese con libertad, que pueda emitir, decir y gritarle al mundo la verdad. 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Abriré camino, aunque me cueste la vida.
1: Vale. Pero no hacía falta. 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

pudiese ser traducida a todas las lenguas del mundo, jamás dejaría de ser una obra de arte gallego, porque está hecha con zumo de tierra.

0: Pues Leticia.
1: Hola, muy buenas tardes, ¿qué tal?
2: Como me mola que non dixeras que a frase era de Bukowski, pero vale. Tendremos a analizar a verdad da situación dos milenias no tema laboral e social, e buscar alguna solución realista, entre comillas, a través do activismo e a protesta.
0: Como yo voy a ajustar este programa, Mansi Ortega, ¿eh? Bueno, vamos al lío.

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1: Buenos días a todas y todos. Último programa de la temporada.
2: Uno de Radio en Ruta.
3: De la temporada.
1: 22 de mayo. Sí.
3: 22 de mayo.
1: Octavo
0: programa.
1: Programa. Décimo programa.
3: Décimo
1: programa de la temporada. Buenos días a todas y todos.

0: todos.
1: Buenos días.
2: Buenos días.
0: Emoción con el último programa. Buenos días. Aquí estamos en estudios ya. O buenos días.
1: Buenos días, Pablo.
0: Buenos días, Andrea.
3: Buenos días, Pablo.
0: Buenos días, Bio.
4: Buenos días, Pablo.
0: Buenos días, Jaime.
2: Buenos días, ya, Pablo.
0: Y vamos a conectar atrás del espejo.
5: Buenos días, chicos.
6: Buenas.
7: Estamos aquí en el estudio, en los mandos, estamos buenas. A tope. Estamos aquí con Noah.
8: Hola.
2: Hola, chicos.
8: Hola.
9: Hola, ¿quién anda por ahí?
10: Hola.
7: Luis y...
2: Estoy Diego.
11: Hola, soy Diego Jiménez.
7: Diego, y también está con nosotros Stephanie. Stephanie, buenos días.
0: A ver esa voz de Stephanie.
4: Hola a todos.
0: Buenas.
7: Bueno, un placer teneros a todos ya juntos. Estamos hoy, vamos, último juntos. Programa, emocionados, emocionadas. Y nada, hoy es que va a ser un programa muy especial.
0: Especial. Entramos casi de vértigo ahí con un fallo última hora. Menos mal que Mariano de Quack FM siempre ahí nos ayudó.
7: Todo solucionado.
2: Sí, todo solucionado.
7: Hoy tenemos un programa diferente porque hoy no vamos a hablar de noticias. Vamos a romper los esquemas totalmente.
8: Comer los esquemas.
7: ¿Y qué vamos a hacer? A ver, contadnos ahí un poco
1: especial
7: a qué vamos a dedicar.
1: Familia.
2: Especial familias.
0: Bueno. ¿Y por qué va a ser especial familias?
1: 8 entrevistas.
2: Porque no son 8 entrevistas.
8: Porque vamos a hacer entrevistas a nuestros padres.
0: A ver, es que yo creo que hoy toca balance, ¿no? Toca un poco revisión,
2: Pablo, sí.
0: Hablar un poco de cómo nos hemos sentido y quién es mejor que nuestras propias familias, Celia, para que compartan con nosotros sus impresiones.
7: Porque nos han apoyado desde el primer momento, tanto las familias que hoy van a entrar en directo, como las familias que nos escuchan desde sus casas, como nuestras propias familias y amigos que nos impulsan a mejorar cada día, ¿no?
0: Siempre.
7: Así la que familia desde aquí,
1: le mandamos un saludo.
0: Familia.
2: Un saludo.
8: Un saludo. Así.

0: Pues qué seríamos sin la familia, ¿no?
1: Sin
0: pues,
1: la familia.
0: La verdad, sí. La familia de sangre, la familia elegida, sí, cualquier elegida. Tipo de familia elegida, que nos sí. dé soporte, sí, sí, que nos dé apoyo, que crea en nosotros, que nos dé confianza, seguridad. Que nos acompañe, confort, ¿no?
2: Sí,
0: ¿qué más nos aporta la familia?
3: Con cariño.
2: Cariño, sí. Cariño, sí.
0: Mucha seguridad, mucha... Bueno, pues sí. La red y la tela sí. de araña, ¿no? Sí. Que necesitamos todos y todas para seguir adelante.
3: Nuestra familia es una red de apoyo.
0: Nuestra familia es una red de apoyo.
1: Una red de apoyo.
0: ¿Y vosotros qué tal os habéis sentido esta primera temporada de
2: Radio? Muy bien,
0: Jaime, ¿tú cómo te has sentido?
2: Yo bien, ¿eh?
0: ¿Bien?
2: Sí.
0: ¿Cómo describirías esta experiencia de la radio?
2: Pues muy bien, ¿eh?
0: ¿Sí?
2: Sí.
0: ¿Alguna emoción, sentimiento?
2: Pues cuando fui a ver a Rafael.
0: ¿Eh?
2: Cuando fui a Rafael, así de persona.
0: Ah, sí, cuando conociste a Rafael en persona. Sí. Eso no lo supera ni tener
1: no
0: un programa
1: superamos.
0: En directo. Bio, ¿tú qué tal? ¿Cómo te has sentido este año en radio?
4: Muy, muy bien.
0: ¿Sí?
4: Sí, sí. Y de hecho, se lo contaba luego a mi tío y me dijo que era una locutora sin igual.
0: Hombre, tienes muchos fans tú, Bio, como locutora, ¿verdad? Andrea, ¿tú qué tal? ¿Cómo te has sentido este año?
5: Muy bien. Me sentí muy bien porque creo que he mejorado esta temporada.
0: Un montón.
5: Estos días.
0: Qué guay. ¿Y tú, Yago, cómo has vivido?
3: Pues muy bien. Es la primera vez que hago un programa de radio todos juntos.
0: Sí.
3: A ver, aunque es difícil.
0: Sí.
3: Pero también he sentido amor.
0: Guay.
1: Ya.
3: Porque como Andrea me escribió una carta de amor.
2: Oh, qué bonito.
0: Qué recuerdo de ese programa.
2: Sí, qué
1: programa.
2: Qué recuerdo, sí. Sí, Yago.
0: Pues, chicos, sí. Yo creo que es hora de empezar ya, sí. porque el tiempo apremia.
1: Sí.
0: A recibir llamadas.
1: Sí,
0: a recibir llamadas.
2: Esto espera. Primera llamada.
0: Primera llamada de la mañana.
1: Primera llamada de la mañana.
2: ¿Quién es?
6: Tenemos una llamada, vamos a darle paso.
2: ¿Quién es?
6: Hola.
2: Hola, buenos días.
0: Hola, hola, buenos días. Hola, hola.
1: Buenos días.
0: Uy. Primera llamada y se ha cortado. Vamos a volver a intentarlo. Esto como... Vosotros sois muy jóvenes, pero era
2: sí,
0: de...
2: pero es mejor.
0: Hola, Rafaela. Que...
1: ¿De Rafaela?
2: Pero de la hora que
0: y a veces
2: venía.
0: Pasaban estas eso cosas, era, que se colgaba...
2: Eso era. El teléfono.
0: Se colgaba el teléfono.
2: Eso era.
0: No pasa
2: pues
0: nada.
2: Intentando...
0: Vamos a volver a intentarlo.
2: Vamos a ver, intentarlo. Va.
0: Cosas del directo, chicos.
2: Cosas del directo.
0: Es lo que pasa,
1: del,
0: ¿no?
1: Del directo.
2: Eso es lo que pasa, Pablo.
0: La única vez que... Ah, bueno, una vez con
2: sí.
0: tu padre también tuvimos un problema.
2: Ah,
0: directo,
2: sí,
0: para
2: el día con la canción. Sí, sí.
0: Para el micro de dentro, pero bueno,
2: sí.
0: de todo se aprende. Y de la parte técnica
2: aprende,
0: también.
2: Pablo. Sí, eso es verdad. Eso tiene razón.
0: Vamos a ver quién está...
2: El teléfono.
0: Al otro lado del teléfono. Si no, pasamos al siguiente... Al siguiente familiar pasamos.
2: Dale,
1: Pablo.
0: Vale, no pasa nada. Vamos a ver. Bueno, hoy ayer comentábamos también de que,
2: ¿sí?
0: bueno, que era muy emocionante también
2: sí.
0: pues poder compartir con...
1: Emocionante.
0: Con sí. las familias, ¿no?
2: Sí.
0: Ese balance.
1: Con las familias.
2: Sí, claro, Pablo.
0: Que dentro de todos los oyentes que tenemos, las familias son
2: sí.
0: nuestros grandes fans, ¿no? Sí.
1: Grandes fans.
0: Así que, bueno, pues eso sí. es... Uy, otra... A ver.
2: ¿Quién es?
0: A ver.
2: Sí, buenos días.
0: Hola.
2: Hola.
7: Hola, buenos días.
0: Hola, buenos días.
3: Buenos días.
7: Buenos días, chicos.
2: Buenos días. ¿Quién es?
0: ¿Quién será?
2: ¿Quién es?
7: Hola, yo soy Sonia, la madre de Andrea.
1: Hola, Sonia, ¿qué tal?
7: Hola, Andrea, ¿qué tal? ¿Qué tal estáis?
0: ¿Cómo estás?
2: ¿Cómo estás?
1: Bueno, buenos días.
0: Bienvenida
1: Rota.
2: Bienvenida
1: al programa.
2: Sí, bienvenida.
7: Muchas gracias por invitarme.
1: Bien. Te vamos a hacer unas preguntas.
7: Bueno, que no sean muy difíciles, por favor.
1: Vale, ya conocías Quack FM.
7: Pues sí, yo conocí a Yahoo GPM desde el siglo pasado, ya desde el 1996, porque algunos de los fundadores son amigos y familiares míos. Entonces, pues nada, desde ahí, desde que empezaron ahí en la uni.
1: Pues ¿qué te parece que tengamos un programa en esta emisora?
7: Ah, me encanta que os den esa oportunidad. Y esa emisora siempre ha sido un poco rebelde y así nos dan así un poco de espacio a todo el mundo.
1: Vale.
7: Me parece muy bien, genial. Y además lo hacéis fenomenal.
1: Rebeldía.
3: Son rebelde.
1: Bueno, hemos hablado del amor, de los viajes, de los carnavales, de los oficios y muchos temas más. ¿Cuál fue tu episodio favorito?
7: Mira, a mí me encanta por el carnaval porque es mi fiesta favorita. Pero me gustó mucho el Día del Amor, porque hay que hablar más del amor, porque la vida es amor. Nos queremos, nos amamos unos a otros y hay que hablar mucho más del amor y sacarse ese pudor de hablar del amor. Y tenemos que querernos más, que nos irá mucho mejor en la vida. Yo creo que el amor... Exactamente.
1: ¡Viva el amor!
7: ¡Que viva el amor! ¡Viva el amor!
0: No, a las guerras, sí, arriba el amor.
1: Y viva el amor. Pues,
7: si se quisiera más la gente, nos iría todo mucho mejor.
1: ¿En qué crees que he mejorado desde que empezamos?
7: Pues yo creo que sois más natural, tenéis más naturalidad, más frescura. Y desde luego que sois un gran equipo, con mucho potencial y lo estáis demostrando. Y desde luego nos ofrecéis una visión de la vida mucho más limpia, sin prejuicios, con mucha pasión, mucho esfuerzo,
1: pasión
7: y mucha sinceridad. O sea que, chicos, no tengáis límites.
0: Qué bonito.
1: Qué bonito.
6: Qué mensaje más bonito.
0: Bueno, pues Sonia.
6: Pues, muchísimas Sonia, gracias por llamar, Sonia, por estar ahí.
7: Muy bien, os sigo escuchando. Venga.
0: Gracias,
6: te mandamos
0: Sonia.
6: Un abrazo enorme.
7: Chao. Chao, chao.
1: Chao, Sonia.
7: Chao.
0: Bueno, primera llamada de la mañana. Superada. Ponte al micro, Andrea.
1: Pensaba que... Que era el abuelo de Dio.
0: ¿Quién? ¿Tu madre? Te confundiste las voces. A ver, porque no estamos siguiendo el orden establecido, pero no pasa nada. Pues esto va a ser como el juego. Va a entrar alguien en directo y tenemos que adivinar quién es. ¿No?
1: Vale, tenemos que adivinar quién es.
0: Bueno, qué bonito lo que dijo tu madre de esa visión. Que, bueno,
1: ya es verdad.
0: Somos rebeldes, también somos rebeldes. Puros, no tenemos ni complejos, ni prejuicios.
1: Ni prejuicios.
0: Y que viva el amor, ¿verdad?
3: Sí, claro.
1: Viva el amor.
0: Otra llamada. Que se detenga todo.
1: Otra llamada.
0: A ver. ¿Quién es?
8: Bueno. Hola, buenos días. Hola. ¿Qué tal? Soy Santi, el padre de Yago.
3: Hola, papá.
8: Hola, Yago, ¿qué tal? Buenos días. ¿Qué
3: buenos
8: tal, Pablo?
3: Días.
8: Bueno, bienvenido. A Yago, a Pablo y a todos. Buenos días a todos. Gracias.
3: Te voy a...
0: Bienvenido, ¿no?
3: Bienvenido.
8: Gracias.
3: Te voy a hacer unas preguntas.
8: Vale, perfecto.
3: ¿Qué te parece que tengamos nuestro propio programa de radio?
8: Bueno, a mí me parece muy bien porque es una cosa que... Hacéis investigaciones y, como te diría, buscáis información y estáis pendientes de tener algo vuestro y una preocupación, o bueno, preocupación no, estar a... Bueno, no sé qué preocupación, pero bueno, estar haciendo una cosa que a vosotros os gusta también, sobre todo.
0: Sí, sí, están muy concentrados toda la semana buscando información, ¿verdad?
8: No me salía la palabra concentrado, eso.
1: Información.
3: ¿Cuál es la sección que más te gusta?
8: A mí lo que me gusta, bueno, no tengo una especialmente que me guste más que las otras, pero yo diría la de actualidad, porque tenéis que andar buscando la información en periódicos, revistas, en todos los lados, y de paso también vosotros os informáis de lo que pasa día a día.
3: Vale, ¿cómo me has visto en la radio?
8: Bueno, pues los primeros días un poquito como con miedo, Pero bueno, ahora ya bastante bien, un poquito más suelto.
0: Con miedo estábamos todos, ¿verdad, Yago?
3: Sí, sí,
8: sí. Sí, los primeros días son duros.
0: Sí. Impone, ¿verdad?
2: Impone, claro, impone.
0: Pones aquí delante claro, del micro. Son micro, unos valientes.
2: Sí.
0: La verdad que sí.
2: Sí, es verdad.
3: Muchas gracias, papá.
8: Un beso.
6: Muchas gracias por llamar,
2: Santi. Chao,
6: Santi.
1: Chao, Santi.
8: Chao a todos. Chao.
2: Abrazo.
8: Igualmente. Chao, chao.
2: Chao. Qué bonito, Yago.
0: Bueno, y esto está muy quieto hoy, ¿no, Celia?
6: Esto está.
0: Yo creo que toca un poquito de.
6: Musiquilla.
0: Un poquito de bailoteo toca ya.
1: Musiquilla,
0: ¿no?
1: Bailoteo.
0: Un básico en el programa. Vamos.
4: ¡Vamos, Mirita!

0: Hola, hola, hola, seguimos.
1: Seguimos.
0: Bailando a tope. Viernes ya, aparte con este día tan primaveral, casi veraniego.
2: Uy, otra llamada. ¿Quién es?
3: Sí, buenos días, ¿quién es?
0: Sí, buenos días.
3: Buenos días, ¿quién es?
4: Hola.
3: ¿Qué tal, papi?
4: Hola.
3: Buenos días, ¿qué tal?
4: ¿Qué tal?
3: Muy bien.
2: Buenos días.
0: Bienvenido.
3: ¿Qué tal, papá?
4: Buenos días a todos.
2: Buenos días.
0: Repitiendo las ondas.
2: ¿Qué tal, papá?
3: ¿Qué tal?
4: Muy bien, Jaime. ¿Vosotros qué tal?
3: Muy bien. ¿Qué te ha parecido las noticias? Vamos a hablar.
4: Pues mira, me parece una idea fantástica.
3: Sí.
4: Porque estamos en un mundo tan globalizado y tan tecnológico que hay que estar a la última en noticias y novedades, en todas las noticias y todas las novedades. Luego esto lo lleváis a la radio, lo contáis a todos vuestros oyentes. Y bueno, también es una forma de demostrar cuál es vuestro punto de vista y os convierte en unos grandes informadores.
3: ¿No nos has escuchado? ¿No nos escuchas?
4: Estoy como sabéis, estoy en La Coruña y en mi trabajo. Es lo primero que hago todos los viernes, es poner la radio Ruta para escuchar vuestros interesantísimos programas. A las 10 de la mañana, lo primero que hago es poner Radio Ruta. Y aquí estoy en mi trabajo.
0: Qué guay, un oyente fiel.
3: Sí. ¿Qué es lo que más hacemos? ¿Qué es lo que para mejorar?
4: Uy, no sé si yo soy la persona más indicada para deciros en qué tenéis que mejorar. Pero bueno, ya lo estáis haciendo fenomenal.
3: Sí.
4: Yo lo único que sí os diría, unas cosas que diría, que sonreír. Sí. Que sigáis practicando con la misma alegría que os caracteriza. Y que confiéis en vosotros mismos. De esta forma, seguro que cada programa será un éxito total. Por lo demás, ya sois unos cracks. Sois todos unos locutores de primera.
1: Y yo soy una de los alumnos que más noticias trae.
0: Bueno, todos. Pues, Jaime es un gran...
5: Todos. Está siendo muy emotivo lo que estamos escuchando.
0: Jaime,
5: hoy.
0: No lo veis, claro, pero Jaime está emocionado. Sí.
5: Y todos desde aquí, los mandos, estamos muy emotivos.
3: Muchas gracias, papá.
5: Y lo que estabas diciendo, José Manuel, no perder la ilusión. Eso es clave, ¿no?
4: Sí. Eso es. En la ilusión, la confianza en uno mismo, la alegría. Y de esa forma no falláis. Bueno, ya lo estáis haciendo fenomenalmente. Yo creo que tenéis unos índices de audiencia elevadísimos. Ya os digo, yo lo primero que hago todos los viernes es conectarme a Radio Ruta y tengo esa hora reservada porque me lo paso fenomenalmente bien escuchándoos.
5: El otro día me comentaba también una persona que nos oye asiduamente que era como una hora de volver a tierra, ¿no? Como de entender ahí lo realmente importante, ¿no? Entonces, bueno, si hacemos si lo conseguimos, ya nuestro trabajo, el trabajo
4: seguro,
5: de todos
4: seguro
5: está bien hecho.
4: Que ya lo habéis conseguido. Estoy seguro de que ya ese es un objetivo ya conseguido.
5: Pues sí, estamos muy, muy contentos.
0: Y con la sonrisa, pues siempre, la verdad que un gran consejo, te lo agradecemos. Y a veces decimos, porque aquí hay cámaras en el estudio, porque hay algunos programas que se hacen con cámaras, lo que pasa que,
5: si no estamos preparados.
0: Si vieseis bien que nos lo pasamos aquí detrás,
5: bailamos, nos abrazamos.
0: Es contagioso también.
3: Sí,
0: así que
3: muchas gracias.
4: Bueno, también una cosita para Jaime.
3: Para mí.
4: Jaime, para ti. Que tienes que escuchar más y a veces hablar un poquito menos.
3: Vale, papi. Vale.
0: El tertuliano, Jaime.
5: Toma nota. Pues un abrazo. Muchísimas gracias.
4: Bueno,
5: un abrazo.
4: Pues muchas gracias por este ratito tan bueno que he pasado con vosotros.
2: Chao, José Manuel.
5: Mandamos un abrazo.
4: Un abrazo para todos.
0: Gracias.
2: Muchas gracias, José Manuel.
0: Chao. Bueno, qué emocionante, qué qué grandes, qué gran consejo, ¿verdad? La verdad que
1: consejo.
0: Mira, antes hablaban de decía tu madre, Andrea, del amor. Ahora el padre de Jaime nos habla pues de la sonrisa. Tu padre, Yago, nos hablaba pues de estar como volcados o no, ocupados pues con
2: La madre de día dijo que somos rebeldes.
0: Rebeldes.
2: Puros.
0: La rebeldía, la pureza, sí, el amor, la alegría, la preocupación. Pues al final es un poco lo que nos define también como grupo.
3: Eso era.
0: Y Radio en Ruta al final, pues mama de eso, ¿no?
3: De eso, sí.
0: De todo eso. Estamos viendo las galaxias, ¿verdad?
2: Sí.
0: También.
2: Las galaxias de las emociones.
0: Sí, en el módulo de autoconocimiento estamos ahora con todas esas galaxias de las emociones. Y bueno, pues recogemos todas estas emociones que nos van hablando las familias, ¿no?
1: las incorporamos.
0: Atención. A ver. Que alguien conteste, a ver.
1: Hola.
0: Hola, buenos días.
3: Buenos días.
1: Hola.
0: Buenos días, dígame.
3: Hola. No, lo corto,
0: A ver, hola.
6: Buenos días.
0: Ahora sí.
1: Hola, vos.
6: Dime.
1: Hola, vos.
6: Hola, Bío. Hola, Bío. ¿Qué tal? Bien, ¿y tú?
1: Está muy bien. Es nuestro último programa de Quack FM y quiero hacerte unas preguntas.
6: Estoy preparado.
1: ¿Qué te ha parecido la experiencia?
6: Muy bonita, muy buena. Y aprendiste mucho.
1: Sí.
6: ¿Qué más?
1: ¿Qué capítulo te ha gustado más?
6: A mí, pues todos estuvieron muy bien, pero el último, el que estuvisteis con el zapatero y tales, estuvo bonito.
0: El de los oficios, ¿verdad?
1: El de los oficios.
0: Ese, ¿verdad? Salimos a la calle, chicos.
1: Sí,
0: vamos
1: a
0: contarle a la madre de Bío.
2: Pues, muy bien. Fuimos a entrevistar.
3: Sí.
0: ¿Y cómo fue?
3: Muy bien, ¿eh?
2: Una experiencia maravillosa.
1: Y fue muy bien.
0: ¿Verdad,
1: Bío?
0: Muy bien.
6: Le preguntasteis muy bien.
1: Sí, claro que sí.
6: Claro. ¿Qué más?
1: ¿Qué más? Pues le hemos contado un poco de nuestros calzados y que si se rompen por alguna razón, él nos puede arreglar. Es el mejor zapatero de la ciudad.
6: Me parece muy estupendo. Pues mira, y además te quedas cerca de casa.
1: Sí.
6: Sí, pues ya sabes.
0: Sí, la verdad que...
6: Si tiene rotura de calzado, ya sabes.
3: Sí, de calzado sí.
1: Y ahora, ¿alguna vez te ha apetecido participar en una aventura radiofónica?
6: Bueno, nunca me lo pensé, pero no estaría mal, porque tiene que ser muy entretenido.
0: Bio, pues le podemos decir que aquí tenemos las puertas abiertas.
1: Aquí tenemos las puertas abiertas.
6: Será para el próximo año.
3: Sí, el próximo año, sí.
0: ¿Quién quiere hacer un bautismo de radio?
3: Está invitado.
5: Está invitado. Increíble, enriquecedora, y se lo recomendamos a todo el mundo de la mano de Quack FM.
3: Sí, bueno,
6: muy bien, pues lo tendré en cuenta.
0: Muy bien. Pues muchísimas gracias.
1: Muchas gracias.
6: Un abrazo.
1: Chao,
6: un
1: abo.
3: Chao.
6: Adiós,
5: mi vida. En directo. Un saludo.
0: Bueno, y aprovechamos para eso, pues para fomentar, para dar las gracias otra vez a Quack FM.
1: Decir
0: que cualquier persona que esté interesada...
1: Y también le damos las gracias
3: a Tommy.
1: A Silvia Penide.
3: Y a Tommy.
1: A Tommy y a Roto Garia, que es mi primo.
0: A todos, sí.
5: Todos los que nos han apoyado.
3: Tommy, sí.
0: Y eso, que el que quiera participar en una radio comunitaria como Quack FM, pues se puede poner en contacto.
3: Sí, con nosotros.
0: Aquí te dan todas las facilidades para hacer el propio programa y, bueno, creer firmemente en un proyecto vivo como es una radio comunitaria. Como esta. Así que...
5: Bueno, hacemos un descansito, bailamos un poco.
0: Sí, venga, que es viernes.
3: Un abrazo y a Tommy.

0: es como suena.
1: Bueno, pues seguimos aquí, estábamos aquí bailando a tope, estamos con nuevos integrantes aquí en la mesa de estudio. Ah, bueno, bueno, tenemos una llamada. A ver, a ver, a ver.
2: ¿Quién es?
1: A ver, ¿quién será?
2: A ver, ¿quién será?
1: A ver.
3: Hola, hola, ¿quién es?
2: Hola, hola, hola, ¿quién es?
3: Hola, ¿quién es?
4: Hola, buenos días.
3: Hola, ¿quién es?
5: Hola.
4: ¿Qué tal? Soy Sara.
2: Sara.
1: Hola, Sara, buenos
3: días. Hola, Sara,
1: días.
3: Buenos días.
2: Hola, Sara.
4: ¿Qué tal, chicos? ¿Cómo estáis?
3: Bien, ¿tú?
4: Bueno.
1: A ver quién le da la bienvenida.
6: Hola.
1: A Sara.
4: Hola, Luis.
6: ¿Qué tal?
4: Pues muy bien. ¿Y tú qué tal en la radio? ¿Estáis bien, bien ahí?
6: Sí, último
4: bueno.
6: Programa, ya.
4: Qué pena, ya, ¿no?
6: Sí.
4: Bueno.
6: Te voy a hacer unas preguntas.
4: Genial.
6: ¿Qué es lo que pues más aquí. Te gustó del programa?
4: Pues hombre, que hayáis tenido la oportunidad de ir a la radio, hacer un programa los viernes y seguro que habéis aprendido un montón de cosas, habéis entrevistado a gente súper interesante, me ha encantado la verdad y lo habéis hecho todo súper bien.
6: ¿Cómo crees que lo
1: muchas gracias, ¿no?
6: ¿Cómo crees que lo hice en la radio?
4: ¿Cómo, pero?
6: ¿Cómo crees que lo hice en la radio?
4: Pues creo que, ya te digo, creo que lo habéis hecho todos muy bien. Creo que pues os ha ayudado mucho a saber cómo preguntar a las personas, a mostrar interés pues por distintos perfiles. Creo que lo habéis hecho muy bien todos. Y tú, pues que eres una persona muy sociable, creo que pues te viene muy bien hacer este tipo de actividades.
6: En el episodio del amor leí un texto... ¿Qué hice yo mismo? ¿Pudiste escucharlo y qué te pareció?
4: Claro que lo escuché. De hecho, bueno, Luis, tú lo de escribir historias es algo que te gusta de siempre. Y de hecho, tienes mucha imaginación para inventarte las historias y sobre todo si son de amor, que es tu tema favorito.
6: Sí.
4: Entonces, pues nada, que lo pudieses leer en la radio, una de las historias que escribiste con Miguel, pues me gustó mucho, claro.
1: La verdad que fue muy emocionante, ¿verdad, Luis? Ese, esa intervención. Nos dejaste a todos de piedra cuando trajiste
3: sí,
1: la historia.
3: Sí,
4: sí.
1: Sí, sí, enhorabuena.
4: Es que tiene mucha imaginación para estas cosas.
1: Pues qué mejor lugar que la radio, ¿verdad? Para narrarla.
4: Para compartirla.
1: Verla. Eso es, eso
4: sí.
1: Es.
4: Exacto.
7: Oye, pues muchas gracias por la llamada.
3: Muchas gracias.
4: Gracias a vosotros.
3: Muchas gracias, Sara.
4: Por participar.
3: Eres la mejor hermana de Luis.
4: Venga, chicos, disfrutad del último programa.
3: Chao.
4: Adiós.
1: Bueno, qué bonito. Qué bonitas las llamadas de hermanos, de hermanas.
2: Ay,
1: ¿verdad? La verdad que tenemos ya de todo. Tenemos padres, madres, abuelos, hermanas. ¿Eh? ¿Cómo te sientes, Luis, con esta llamada?
6: Feliz.
1: Feliz, ¿verdad? Bueno, chicos, que antes no nos dio tiempo a presentarnos, estamos por aquí, Diego.
3: Hola, soy Diego Jiménez, ¿qué tal todos?
1: ¿Qué tal, Diego? Estás emocionado hoy, ¿eh?
3: Sí, estoy muy emocionado.
1: La verdad que es muy emocionante el programa de hoy. Desde este lado estamos viendo, bueno, pues realmente sentimientos aflorar, ¿verdad, Luis? Ya te escuchamos,
6: sí.
1: ¿Qué tal? ¿Cómo,
6: bien.
1: ¿Cómo has vivido esta primera temporada
6: muy
1: de Radio
6: bien.
1: En Ruta? ¿Bien? ¿Sí? ¿Algún balance, alguna conclusión?
6: Sí.
1: ¿Cuál?
6: Cuando hablamos del amor.
1: Eso nos marcó a todos, el
6: sí.
1: amor, ¿verdad? Sol, buenos días, que estás por aquí dentro.
8: Hola, Pablo.
1: ¿Qué tal? ¿Cómo estás?
8: Muy bien.
1: ¿Bien? ¿Emocionada también?
8: Sí.
1: Hoy nos vienes ahí con un arreglo floral digno para el último día de Radio en Ruta. Muy guapa. Otra. Uy, Noa, Noa. A ver, habla tú, Noa. Mira a ver quién será.
9: Hola, ¿quién es?
10: Hola, soy Lola, hermana de Sol.
1: ¡Hombre!
2: ¡Hola, Lola!
10: Hola, Solete, ¿qué tal?
2: Muy bien, hola.
10: Sí, te veo muy contenta. Te escucho.
2: Te voy a decir unas preguntas.
1: Vamos a darle la bienvenida a Lola, ¿no?
2: Bienvenida, Lola, a la radio.
7: Bienvenida.
10: Muchas gracias por invitarme.
2: Te voy a decir unas preguntas.
10: ¿Vale?
7: Vamos allá.
2: ¿Desde dónde sueles escucharnos?
10: Pues mira, yo he tenido problemas para sintonizar la radio, así que hasta que Celia me dijo que teníamos la app, pues escuchaba a la abuela a través de la radio y luego me pasaba el programa.
2: ¿En qué crees que puedo mejorar?
10: Pues mira, a mí sinceramente me ha encantado cómo has estado hablando durante todo el programa y se ha notado un montón que has mejorado desde el principio hasta el final. Creo que a veces, como nos puede pasar a todos, te pones un poco nerviosa y de repente pasas de estar contando todo y volviéndote una tertuliana a quedarte un poco más callada y a lo mejor contestar un poco más monosílaba. Pero es que has mejorado un montón durante todo el programa, Solete, estás orgullosa. Y todos vosotros, el resto también.
2: Ahora soy una experta en noticias. ¿Qué te parece que hablamos sobre ellas ella en el programa?
10: Pues sí, me encanta un montón. Creo que ya nos da una oportunidad a nosotros de escuchar vuestras opiniones, que son cosas que a lo mejor no se suelen preguntar en casa o no suelen salir a tema. Entonces podemos, ¿sabes?, tener una visión más profunda de lo que pensáis y también a vosotros da una oportunidad de plantearos nuevas cosas y darle, ¿sabes?, intentar encontrar una forma de ver lo que pensáis, vuestras opiniones, etcétera.
1: Qué guay, sí. La verdad que la sección de noticias es...
7: Sí. Nos ha dado mucho juego, sí. Y además nos sentimos cómodos en esa sección porque se trabaja diario y al final es algo a lo que estamos acostumbrados. Ya estar en la actualidad, saber lo que pasa a nuestro alrededor y poder opinar, ¿no? Como dices tú, dar nuestra opinión.
10: Total, y además recuerdo las veces que yo estaba en Coruña con Solete en casa, que sé que estaba emocionada y te sabía, ¿sabes? Era capaz de decirme y dar, ¿sabes?, tener una, aunque fuera pequeña, una conversación. Así que me encanta el programa, me encanta lo que hacéis, es increíble.
7: Pues ahora que tienes la aplicación, no dejes de escucharnos para la segunda temporada.
10: No, ahora ya por fin no voy a tener que hacerlo a través de otro remitente.
7: Difúndelo ahí entre tus amigos ahí en Madrid y muchas gracias por escucharnos, apoyarnos y sobre todo animarnos, ¿no? Sí. A seguir así, a seguir mejorando.
1: Sol, ¿te quieres despedir de tu hermana?
7: Dile algunas palabras.
2: Sí. Eres sí. La mejor hermanita del mundo en toda en tu vida.
10: Oh, mi niña, te quiero mucho. Oh,
3: qué bonito.
7: Un segundo. Qué bonito.
3: Qué bonito, Andrea. Lola.
7: Andrea tiene algo que decir. Andrea, pasa. Espera, que esto no da
0: problema. Me he enterado que, uh-huh. que os vais a Madrid este viernes.
10: Sí, tenemos la comunión del hermano.
0: Lo paséis genial.
7: Lo paséis genial.
1: Qué guay.
10: Muchísimas gracias.
3: Nada, Lola.
7: Disfrutarlo.
10: Pues muchas gracias por invitarme.
7: Disfrutarlo mucho en familia. Un abrazo. Gracias a ti por estar presente hoy, que es un día muy especial. Sol está muy emocionada, todos lo estamos. Te mandamos un abrazo.
5: Gracias.
10: Pues un besazo.
3: Muchas gracias, Lola.
10: Gracias por invitarme.
3: Gracias a ti. Chao, Lola.
1: Bueno, ay, cuánta emoción. Bueno, la verdad que Sol, que es muy emocionante, pero a la vez también es muy... te tiene que llenar de orgullo, ¿no? A todos nosotros que... A ver, es que no estáis viendo aquí en directo, pero es que están todos los ojos aquí humedecidos,
7: ¿eh? Por aquí
1: la
7: también, en el estudio, estamos todos emocionados. Está siendo muy bonito este programa.
1: Bueno, porque es un momento de feedback, de recibir, pues... Sí.
7: Este esfuerzo también, sí. ¿No? Sabemos que vale mucho la pena, ¿no? No solo para aprender y crecer, sino también para saber que hay gente al otro lado, ¿no? Que nos apoya.
1: Y Sol, tú contabas el otro día todas las noticias que llevas acumuladas, porque bueno. Sol también es una fija en la sección de noticias todas las
7: con
1: mañanas.
7: Con la ilusión con la que viene cada mañana. Sabemos lo que pasa en Coruña, sabemos lo que pasa a nivel nacional y más lejos, ¿no? O sea que bueno. Eso es una maravilla.
1: Y que nos conecta con la realidad,
7: nos conecta,
1: al final.
7: Nos hace estar presentes, ¿no?
1: Sí.
7: Eso es increíble. Oye, ¿os parece si hacemos un descansito de la emoción? Sí, ponemos a Silvia Penide, que estuvo con nosotros en nuestro bautismo.
1: Nuestra madrina.
7: Nuestra madrina de inicio. Pues sí. ¿Y descansamos un poquito?
3: Sí. ¿Sí? Pues sí. Sí, sí.
7: Adelante, Silvia Penide.
2: Está bien.
3: No me parece, ¿no?
2: Está bien.

0: estamos aquí, ya nos hemos recuperado un poco de la emoción, pero sí, la verdad que bueno, que sería muy interesante, bueno, os sorprendería ver el nivel de la emoción que estamos sintiendo hoy. Bueno, no os sorprendería porque al final todos sabemos pues la importancia que tiene cuando nos felicitan, cuando nos apoyan, cuando nos dan las gracias. Y... ¡Oh!
1: ¿Qué es eso?
0: A ver. Hola, hola.
1: Hola, hola, ¿quién es?
2: Hola, ¿quién es?
3: Hola, buenos días. Soy Óscar.
2: Bienvenido a la radio, me hacéis unas preguntas.
0: Bueno, bienvenido, Óscar.
1: Bienvenido, Óscar.
0: Bienvenido, Óscar.
1: Bienvenido. Hola, Óscar.
2: Oh, mi padre.
3: Ah, hola.
2: Hola, papá.
3: Ah. Me suena
1: Oscar.
3: Tu voz. ¿Qué tal?
1: Hola, Óscar, ¿qué tal estás?
3: Muy bien. ¿Y vosotros qué tal?
1: Muy bien.
4: Muy bien.
1: Bienvenido.
3: Sí.
4: Bienvenido, Óscar.
2: Bienvenido a la radio.
3: Gracias.
2: Me hacen unas preguntas.
3: A ver si sé las respuestas, ¿eh? No me lo pongas difícil. A ver qué me vas a preguntar.
1: Qué gracioso eres, Óscar.
2: ¿Qué te ha parecido Radio en Ruta?
3: ¿Radio en Ruta? ¿Qué me pareció? Sí. Uf, pues un programa, ¿qué te puedo decir yo? Súper entretenido. Me gustó mucho escucharos hablar, cuando dabais las noticias, cuando preguntabais ahí por la calle a la gente, que estaba súper, súper bien, la verdad. Me gustó mucho escucharos. Y la música también, claro. Sí, sí.
2: ¿Me has notado muy nerviosa en quien crees que puedo mejorar?
3: ¿Y en qué puedes mejorar si te he notado muy nerviosa? Pues te tengo que decir que en alguna ocasión sí, sí que te noté un poquito nerviosa. Pero es normal, porque al final todos cuando empezamos y hablamos así por primera vez y más en la radio, pues yo creo que a todos nos pasaría. Pero bueno, que es normal. Yo creo que, bueno, creo no, a mí también me pasaría, está claro. ¿Y en qué podrías mejorar tú? Uf, pues no lo sé, no sé qué decirte, la verdad. Pero... es que lo hacéis muy bien, la verdad. Y no sé, no se me ocurre nada en qué podrías mejorar.
0: Bueno, se pueden repasar los capítulos este verano, ¿verdad?
3: Sí, bueno, sí.
0: En la playa.
3: Bueno, Noah, la verdad es que lo repasa todos los días. O sea, es salir de ruta y ya el fin de semana se pone a escuchar y nada. Pero bueno, súper, súper bien.
0: Que ah. Los deberes muy bien, Noah.
3: Sí, sí. Cuéntame, ¿hay alguna más, Noah?
2: Sí,
3: ¿o no?
2: Sí, sí.
3: Ah, otra. Sí.
2: ¿Qué te parece que hayamos salido a la calle a hacer entrevistas?
3: Ah, pues genial. Claro, me parece muy bien porque aparte interactuáis con la gente, podéis hablar con ellas, preguntarles personalmente. Nada, está súper bien. Muy guay,
0: Noah,
3: muy guay, la verdad.
0: Estrenaste tú casi nueva esa sección cuando fuimos a... ¿A dónde fuimos la primera vez? ¿A la librería?
2: A la librería Arenas.
3: Sí.
0: Estrenamos, nos enfrentamos con la primera entrevista afuera. ¿Y qué pasó la primera vez que fuimos? ¿Te acuerdas? Que fuimos una vez, pero que no pudimos hacer la entrevista. Porque no llegó.
2: Porque no llegó.
0: Estoy esperando media hora, ¿verdad? Bueno, sí. Pues también nos enfrentamos a esas...
3: situaciones diferentes, claro, se interactúa con la gente, sí. Claro, se pone uno ahí un poquito más a prueba y se pierden esos miedos también, ¿verdad? Hablar con la gente,
2: sí.
3: ¿A que sí?
2: Sí, papá.
3: Sí, claro, claro.
0: ¿Quieres decir algo más?
3: ¿Quién era que se ríe tanto por ahí?
2: ¡Eso es lo que se ríe!
3: ¡Sol!
2: Te está moviendo.
3: ¡Ay, ay, ay! ¿Que me va a preguntar también Sol?
2: No, no.
3: Ah, ya pensé que me iba a preguntar ella también.
2: ¿Te gustó la radio, papá?
3: ¿Cómo?
2: Sí, te gustó la radio.
3: Claro, general, claro que me gustó.
0: ¿Sueles escuchar la radio, Óscar, también?
3: ¿Cómo? No, no,
0: ¿Suele ser oyente de radio antes de que empezara Radio en Ruta, no, Noa?
2: Sí.
3: Sí, la verdad es que nosotros aquí en el trabajo la ponemos siempre. Y sí que lo escuchamos. Sí, sí. Sí, sí que escuchamos ahí la radio de forma habitual. Sí, sí, sí.
0: Bueno, pues muchas gracias.
1: Sí, muchas gracias, Óscar.
2: Un saludo.
0: ¿Le quieres decir algo a tu padre?
2: Un saludo, que te quiero mucho, porque eres el mejor.
3: Ah, qué guay. Tú también. Bueno, tú y todos los que estáis ahí, la verdad.
1: Eres el mejor padre de Noah.
3: Como haya más de uno por ahí, qué peligro, ¿eh?
5: Un abrazo, Óscar.
2: Te quiero.
1: Oscar, chao, chao, chao, Oscar, chao.
3: Un beso para todos.
2: Chao, te quiero.
3: Chao, chao.
0: Bueno, bueno. Que no, estabas emocionada, ¿eh? Antes de que entrase, estabas ahí a puntito de... Tenías ahí un nudo en la garganta, ¿eh? Bueno, qué
4: bonito. Ahora, última llamada.
0: Nos queda una llamada solo.
2: No sé quién será. ¡Ay, Diego!
0: ¿Quién será?
6: Mi hermana.
0: ¿Tu hermana?
2: ¡Tu hermana!
1: ¡Ay, Diego! Cuidadito,
0: bueno,
1: cuidado.
0: ¿Me contáis algo de cómo ha sido este año eso en Radio en Ruta? Sol, ¿cómo ha sido este año en Radio en Ruta?
2: Muy bien.
0: ¿Cómo te has sentido?
2: Genial.
0: ¿Qué es lo que más te ha gustado de este año de la radio?
2: A ver, me gustó todos los programas.
0: Sí.
2: Que fue muy emocionante.
0: Emocionante. ¿Y tú, no? ¿Algún programa que te haya gustado más? ¿Alguna anécdota? ¿Algún recuerdo?
2: El Día del Amor, que me ha gustado.
0: El Día del Amor, ¿eh? Sí. ¿Tú, Luis, qué ibas a decir?
4: A mí, cuando fuimos al policía.
0: Ah, cuando te hiciste la entrevista en la policía.
2: Es verdad, sí, porque sí. Diego dijo lo de gracias.
4: Habrá Diego. Que volver a la policía.
0: Habrá que volver a hacer entrevistas, un montón haremos el año que viene, la siguiente sí. temporada, ¿verdad?
2: Sí, y Diego te dijo lo de gracias.
0: Le dio las gracias, Diego, al policía.
2: Bueno, dos veces.
0: Dos veces, gracias, muchas gracias y muchas gracias.
1: Gracias y muchas gracias.
0: Hay muchas anécdotas, ¿eh? También el otro día nos acordábamos del sapoconcho de Andrea, ¿verdad?
2: ¡Andrea! ¡Sí, qué graciosa! ¡Sapoconcho!
0: Ahí va, Andrea.
2: ¡Sapoconcho!
0: ¿Podíamos?
2: ¡Andrea, graciosa! ¡Eso, graciosa!
5: Y de payaso marciano, que ayer estuvimos...
7: ¡El payaso marciano!
1: ¡Payaso marciano!
5: Tenemos muchas anécdotas, con las que reírnos y todavía nos queda un mes de clase, un mes de formación para seguir creando momentos.
2: ¡Ay!
5: No sé si ya hemos llegado al fin, ¿queda alguna llamada?
2: ¡Sí, una!
5: No
2: le
5: sé.
2: ¡A Diego! ¿Sí?
0: ¿Seguro?
5: No sé, vamos a ver. ¡Uy!
2: ¡Uy! ¿Quién es? ¿Sí, quién es? Hola, hola.
4: Hola.
1: Hola, hola. Hola, ¿quién es?
8: Hola.
2: Hola, ¿quién es?
9: Hola, ¿quién es?
8: Buenos días. Hola,
2: ¿quién es? ¿Quién es?
1: Hola, María.
8: Hola, guapo, ¿qué tal?
1: Te quiero.
8: Yo más. ¿Qué tal?
1: Muy bien, guapa.
0: Muy emocionado, Diego.
5: Muy ilusionados todos, sí, sí.
1: Te tengo que decirte unas preguntas.
8: A ver.
1: ¿De qué te gustaría que hablásemos en la próxima temporada?
8: Pues me ha gustado mucho que hablases de las noticias, porque así os poníais a buscarlas y también informabais a la gente de lo que pasaba. Pero también podríais hablar, se me ocurre, de películas o de, no sé, cafeterías o restaurantes que hayáis probado que os hayan gustado mucho. O como a Diego le encanta comer y las pelis, sobre todo las series, la que se avecina y la otra, pues algo así, se me ocurre, no sé.
5: Sí, tomamos nota, total, qué interesante.
1: ¿Qué opinas de las canciones que ha sonado en el radio, en Ruta?
8: Pues me parecen súper variadas, es mi parte favorita, las canciones. Y la canción de introducción creo que es mi favorita. Creo que empezar con una canción tan animada y tan rítmica es lo mejor para empezar las mañanas.
5: ¿Recordáis todos cuando tuvimos que elegir la cabecera del programa? Fue una misión complicada, ¿verdad? Porque buscábamos exactamente lo que dices, ¿no? Una cosa que nos impulsase, que diera buena energía.
8: Y... pues lo habéis logrado, de verdad, sí, ¿eh? Creo sí. que es mi favorita, nos encanta. Bueno, en casa la ponemos un montón. Bueno.
0: Esperemos que se pongan a bailar, ¿verdad, Diego? Todos los que nos escuchan.
5: Sí, animaros la mañana.
1: ¿Cómo?
0: A ver, ¿qué pregunta viene ahora, eh? Atención.
1: Atención, María.
8: Atención, estoy atenta.
1: ¿Cómo te has sentido con un hermano famoso?
8: ¡Buah! Será como me siento, ¿no? Con un hermano famoso, porque ya desde pequeño. Pues muy bien. Es como tener un VIP. Siempre voy a los mejores sitios y conoce a la gente, a todo el mundo. O sea, es muy gracioso. Entonces siempre se hace amigo de todo el mundo. O sea, que es súper bien.
5: No te coge de nuevas, ¿no?
0: Diego, no puede ni contar.
8: No. Desde pequeño, ya es así.
5: Hay mucho carisma por aquí. En ruta hay mucho carisma.
8: Sí.
1: Qué bien. Muchas gracias, María, y te quiero mucho. Tú eres la mejor hermana que he tenido en mi vida.
8: ¡Qué bonito, Diego! Y tú eres el mejor hermano del mundo. Guapo. Bueno, un beso a todos y muchas gracias.
5: Te mandamos un abrazo, María. Gracias por estar ahí.
6: Gracias, María.
8: Gracias a vosotros.
6: Muchas gracias.
8: Un beso.
1: María.
8: Chao.
2: Muchas gracias, María.
8: Chao.
0: Bueno, Diego, qué emocionante. ¿Qué, Sol? ¿Qué querías decir? ¿Te querías despedir de María? Bueno,
5: no. Nos está escuchando, puedes decírselo.
0: Dile.
2: Ah, vale. Claro. María.
0: Tú dile, que ella nos escucha.
5: Ella no te contesta, pero está escuchando en directo.
2: Ah, vale. María, mira, que vi la foto de perfil de Diego de pequeño. Que eras muy guapa y es la mejor hermanita de Diego del mundo.
0: Bueno,
2: te amo.
0: Qué bonito. Pero cuántos piropos, cuánto amor y cuánta alegría y cuánto afecto. Diego no puede ni hablar, ¿eh?
5: Sí, por aquí está. Sí, la cosa con mucha emoción. Ha sido una mañana.
2: Diego, ¿estás bien?
0: Sí, está pues con el corazón lleno. Y bueno, la verdad que qué mejor final de temporada, ¿no?
5: Sí, qué mejor que terminar con las familias, ¿no?
0: Sí.
5: Con las que siempre nos apoyáis, con las que estáis ahí, nos escucháis. Y con todo el mundo que cuando terminamos cada programa, por las mañanas nos llegan un montón de mensajes. Diciéndonos que ánimo, que lo estamos haciendo bien, eso nos impulsa a seguir aquí. Por eso vamos a hacer una segunda temporada, ¿no?
0: Eso.
5: ¿O qué? ¿O acabamos aquí?
0: No, ¿qué queréis?
6: Segunda temporada, Pablo.
0: Eso.
5: Tenemos una segunda temporada. No podemos deciros todavía fechas, pero a la vuelta del verano estaros atentos a nuestras redes sociales, donde os informaremos exactamente de cuándo volverá Radio en Ruta.
0: Sí, muchas sorpresas preparadas,
5: muchas sorpresas,
0: muchas novedades.
5: Temas nuevos, temas que nos proponéis. ¿Cómo veis esta nueva temporada? ¿Creéis que necesitamos un poco un descanso, coger fuerzas?
2: Yo creo que así es.
5: Ha sido intenso. Ha sido muy bonito, pero vamos a coger energía. Sí, Sol.
2: Yo te voy a decir algo.
5: Venga, adelante.
2: Yo que decía María lo de la foto de perfil.
0: Sí.
2: Pero yo no sé si lo... Obvio.
0: Sí, porque está en casa escuchándolo.
5: Todos escuchando,
0: está todo el mundo
5: en directo.
0: Pendiente de este final.
5: Están escuchando todo lo que decimos hasta el final.
2: Vale, y si podemos decir, muéstrame nuestra venida a Quack FM.
0: Eso es.
5: Vale. Oye, daros gracias a todos. Jaime, millones de gracias.
6: Nada.
5: Por tu ilusión y tu energía. Yago, muchísimas gracias por contar contigo cada día con esas ganas.
6: Gracias.
5: Andrea, por aquí. Qué llamada más emotiva. Gracias.
7: Gracias
5: por estar ahí siempre también, con esas ganas. Bio, maravillosa tu contribución.
9: Gracias, Celia.
5: Stephanie, gracias por apoyarnos y estar ahí con nosotros.
10: Nada.
5: Y por ahí, todos los de dentro. Gracias, Sol, Luis, Diego, Noa, Pablo. Maravilloso.
2: Gracias, Celia. Eres la mejor.
0: Nos vamos y nos vemos
2: en el próximo programa.
0: Gracias a todos.
2: Eso. Adiós.
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5: Bueno, hasta ahí podemos leer.
0: Eso.
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8: No, not at all. The Cubans, look, it's a failed country. Everybody knows it. They don't have electricity, they don't have money, they don't have really anything, they don't have food. And we're going to help them along, and we're going to help them because the people, because number one, I want to help them. I don't want to, on a humanitarian basis, but we have the Cuban-American population, much of it living in Miami and Florida.
9: Y debe quedar claro que cualquier intento de utilizar esta excusa para una acción contra estos compañeros dentro de Cuba se topará con una resistencia feroz del pueblo cubano. Entonces, estamos ante un acto en que hubo una responsabilidad absoluta del gobierno de Estados Unidos. Lo que se hizo hoy fue no un acto de justicia, fue un acto de injusticia contra un grupo de compañeros cubanos, empezando por el general de ejército, que estaban cumpliendo con su deber. Además, es importante tomar en cuenta, y posiblemente Yusnier se refiere a esto, esta acusación conlleva una amenaza adicional.
10: Imagínense cualquiera de ustedes que ganan 1 millón de euros cada mes desde que nacen y que no se gastan nada, ni en el alquiler, ni en comida, en nada. Bueno, pues necesitarían trabajar 83.000 años, había mamuts en la Tierra, para acumular la fortuna que tienen los 17.000 millonarios que han acompañado a Trump a China. Eso sí, en la mesa ni una sola mujer. No sé si lo pillan, pero Elon Musk no lleva 83.000 años trabajando. Esa gente no gana su dinero honradamente.
11: El problema democrático de nuestro país es que el pacto de la transición se ha quebrado, ¿no? Y lo ha quebrado fundamentalmente la derecha. El pacto de la transición fue un pacto que suponía renuncias por dos partes. La izquierda hacía dos renuncias fundamentales para mí, ¿no? Que ha cumplido además de manera leal, ¿no? La primera, aceptar la monarquía. Es decir, mi partido es un partido de espíritu republicano, pero que aceptó en un momento determinado de nuestra historia que la monarquía formaba parte de las cesiones que había que hacer para que este país mirara hacia adelante con una cierta tranquilidad.
12: Zapatero, el padrino del PSOE, ha resucitado la España de los bandos, ha impuesto una ley sectaria para vivir del pasado dividiendo a los españoles, los ha enfrentado por sexos. Promueven el socialismo bolivariano, desguazando a la clase media para multiplicar la pobreza y vivir de ella. Se han lucrado de dictaduras como Venezuela, mientras se habían éxodo de más de 8 millones de personas, torturas en las cárceles y hambruna, y ustedes iban a Venezuela a saquearla.
13: Si imputan a alguien de su entorno, presunción de inocencia. Si imputan a cualquier otro mortal, y más si es socialista, vale cualquier titular más que una sentencia. Mire, usted disfruta poniendo el ventilador. Yo hoy le podría hablar de su jefe de gabinete, del socio de su novio encarcelado por conspiración y contrabando, de su aticazo, de su propio novio que está imputado por 4 delitos, pero es que los madrileños no se merecen eso. Ustedes y los suyos le tenían muchísimas ganas a Zapatero.
14: Es curioso, presidenta, que usted sepa lo que hay debajo de la calle Guatemala 24, la Ciudad de México, y no quiera que se sepa que hay debajo de su despacho en la Puerta del Sol. Pero ya soy yo para decirlo. Debajo de su despacho de la Puerta del Sol hay celdas donde se detenía y se torturaba a los demócratas durante el franquismo. Y los madrileños tienen derecho a saberlo y a recordarlos. Porque, señora Ayuso, que no se atreve a mirar de frente a la historia de su país, no es un patriota, es un acomplejado. Y eso es lo que es usted, una acomplejada sin credenciales democráticas.
3: el Ministerio de Consumo va a actuar con total determinación para proteger los derechos de inquilinos e inquilinas. El Ministerio de Consumo ha abierto un nuevo expediente sancionador a una gran inmobiliaria que gestiona miles de viviendas en alquiler en varias comunidades autónomas del país. Se sustenta en la identificación de posibles prácticas abusivas como la imposición de contratar seguros de impago a los inquilinos.
15: Bueno, nosotras queremos ser muy respetuosas con los tiempos de Gabriel y de Esquerra Republicana. Lo saben perfectamente, yo solo puedo hablar por Podemos. Nosotras lo hemos dicho, creo que lo que la gente está esperando es que hagamos equipo.
16: Hace 90 años, Federico García Lorca fue asesinado por el fascismo porque era gay.
17: A todos aquellos que piensan que vamos a retroceder en la lucha y en los derechos LGTBIQ+ conseguidos, malas noticias. Because we are here tonight. 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

0: Muy buenos días a todos, bienvenidos a la cafetera ya cuando nos acercamos al fin de semana, a este espacio de sosiego en el que repasamos la actualidad en una semana que ha sido un auténtico terremoto informativo. Comenzábamos, fijaos, veáis a la velocidad a la que va esto, comenzábamos con las elecciones en Andalucía. Debatíamos sobre los posibles pactos, las concesiones del Partido Popular a la extrema derecha y de pronto estallaba la imputación al expresidente Zapatero y hoy sabemos que el juez ha decidido bloquear 500.000 euros de las cuentas de Zapatero. La justicia bloquea las cuentas bancarias del expresidente Rodríguez Zapatero. Esta mañana ese el titular protagonista en las portadas de los periódicos. En La Vanguardia, el juez bloquea las cuentas de Zapatero y de las empresas de sus hijas. Zapatero pasó 36 facturas con viajes a Marruecos, a China, a Colombia, dice el periódico El Mundo. Bueno, y como sucedió en el primer día, como decíamos, el primer día, cuesta mucho diferenciar qué informaciones aportan realmente interpretaciones, anhelos, más que análisis esta mañana en las portadas de los periódicos y en las páginas interiores. Porque vemos que hay un montón de acusaciones que son, que se contradicen con el párrafo siguiente y vemos, sin embargo, que además también hay señalamientos sobre la actividad de Zapatero muy que jurídicamente se sostienen difícilmente, que son complicadas para Zapatero para justificar, que va a tener que explicar porque son francamente complicadas. Así que, bueno, como siempre en todo, en el mundo de los adultos, pues existen los matices seguramente, pero desde luego la situación judicial de Zapatero no parece que vaya a ser sencilla. Esta mañana dice el periódico El País que la investigación al expresidente por el caso Plus Ultra implica eso, la congelación de las cuentas, una cantidad equivalente a lo que cobró de análisis relevante. La compañía aérea está negociando un plan de viabilidad tras el impago de 10 millones del rescate y el Partido Popular ha decidido que anuncia una ofensiva total en el Senado por el escándalo. Incluso están sopesando volver a llamar a declarar al expresidente Zapatero, que ya ha dicho que no va a dar declaraciones a los medios hasta por lo menos pasado el 2 de junio, que tenga que comparecer ante el juez. Bueno, os podéis imaginar, todo esto es un terremoto para la vida política. El Partido Popular, Vox, afilan los cuchillos, piensan que está casi hecho, que con esto, con un pequeño empujoncito más, el gobierno no va a poder aguantar y que en el estado anímico en el que se encuentra la izquierda ahora mismo ya no van a volver a experimentar la derrota que sufrieron en las últimas elecciones. Que si la gente ahora va a elecciones, al PSOE desde luego no lo van a votar. Bueno, todo esto en una jornada en la que no es el único asunto. Hemos visto a los miembros de la flotilla liberados denunciando cómo han sido objeto de abusos, de palizas, de torturas por parte de Israel en ese secuestro de la flotilla humanitaria que viajaba rumbo a Gaza para llevar ayuda humanitaria. También estamos viendo cómo esta mañana en los periódicos llevan la fotografía de los Javis. Sabéis que ayer estuvieron en Cannes, fueron ovacionados con una película y allí uno de los discursos de los Javis está siendo muy destacado esta mañana, ha tenido mucha repercusión, mucha altavoz en las redes sociales, un alegato a la tolerancia y a la lucha contra el discurso del odio.
1: Hace 90 años Federico García Lorca fue asesinado por el fascismo porque era gay. A todos aquellos que piensan que vamos a retroceder en la lucha y en los derechos LGTBIQ+ conseguidos, malas noticias. Because we are here tonight. Porque estamos aquí esta noche. This beautiful cast, este increíble casting, this beautiful team, este equipo increíble. So, thank you, Thierry Tienco Festival, Cannes Festival, gracias Festival de Cannes, por apostar, merci, por apostar, to give us the chance to be here tonight, and show the world we are in the same fight, y enseñar al mundo que estamos en la misma lucha.
2: Es una película queer, grande, ambiciosa, hecha por dos directores queer, los maricones. Tres protagonistas gays. Ninguno soñamos que fuéramos a protagonizar una película, que fuéramos a poder escribir nuestras historias, tener una voz. ni mucho menos...
0: Hablaban en estos términos los Javis, después de presentar esa película La Bola Negra, que llegó con mucha sorpresa al Festival de Cannes. No la habían visto la mayor parte de los asistentes y fue ovacionada. Una película que ahonda en el espíritu y la sexualidad de Federico García Lorca a través de historias de 1932, 1937 y 2017. Lo asesinaron por maricón, decían ayer. Bueno, pues el caso es que con un alegato hacia el respeto, hacia la tolerancia, los Javis ayer eran aclamados por los asistentes, por el público asistente. Bueno, ha sido un panorama informativo, ha sido momentos informativos donde hemos escuchado muchas cosas, os decía antes. También ha coincidido la llegada, ahora hablamos del caso de Zapatero, lo dejamos para un poquito más tarde, pero porque además también está recogido en la prensa internacional, se lo vamos a preguntar a Pilar, porque hay algunos datos que apuntan en los medios internacionales que es bastante interesante. Pero, por despejar otros asuntos que no están en las portadas de los periódicos hoy, algunos de ellos sí lo han recogido a los familiares de la flotilla. Ayer llegaban los miembros de la flotilla a Aeropuertos Seguros y los familiares denunciaban cómo han sido objeto de torturas.
3: Las informaciones que nos llegaron de nuestro equipo de abogados en el terreno de Adala relataban que había habido episodios de violencia extrema, incluso que había habido episodios de violencia sexual, que habían sufrido humillaciones, que habían estado obligados a estar de rodillas con las manos esposadas, que había docenas de personas que presentaban síntomas de costillas rotas y que incluso había 3 personas que habían tenido que ser hospitalizadas durante ese periodo.
0: Así que con estas denuncias colocadas encima de la mesa, 3 personas hospitalizadas, decenas con fracturas, miembros de la flotilla liberados denunciando las palizas de Israel y, sin embargo, pues un extraño silencio en las portadas de los periódicos. Algunos son españoles, han sido secuestrados en aguas internacionales, golpeados, algunos hospitalizados, y aquí se sigue sin decir nada. Bueno, habíamos escuchado al ministro de Asuntos Exteriores, a Álvarez, el 24 horas antes, con mucha contundencia, enviando un mensaje a Israel, llamando a los embajadores para protestar oficialmente por los sucesos, pero bueno, con una cierta, pues dejando pasar como si no estuviera ocurriendo nada. Además, también hemos visto cómo, fijaos, os decía, hay algunas noticias de estas que suceden fuera de la agenda que también merecen ser destacadas. Bustinduy anuncia una sanción a una gran inmobiliaria. Parece que comienza una suerte de movimientos ofensiva del gobierno en materia de vivienda.
4: El Ministerio de Consumo va a actuar con total determinación para proteger los derechos de inquilinos e inquilinas. El Ministerio de Consumo ha abierto un nuevo expediente sancionador a una gran inmobiliaria que gestiona miles de viviendas en alquiler en varias comunidades autónomas del país. Se sustenta en la identificación de posibles prácticas abusivas como la imposición de contratar seguros de impago a los inquilinos, la imposición de penalizaciones desproporcionadas o también de gastos injustificados. Estamos hablando de conductas que podrían constituir prácticas abusivas respecto a los derechos de los consumidores, en cuyo caso acarrearían multas de hasta 1 millón de euros por cada una de estas prácticas identificadas o entre 6 y 8 veces el beneficio obtenido de manera ilícita. Durante mucho tiempo, demasiado tiempo quizá, los derechos de los inquilinos e inquilinas en España han podido parecer derechos de segunda. El Ministerio de Consumo va a actuar con total determinación para proteger los derechos de inquilinos e inquilinas. En el caso de que identifiquen prácticas abusivas en sus contratos, que las denuncien. Que las denuncien ante las autoridades locales de consumo, también ante las organizaciones de consumidores.
0: Bueno, parece que la ofensiva del gobierno contra los abusos en la vivienda se concretaba en esto. Bueno, y mientras tanto, también estamos asistiendo a un evento que está pasando más inadvertido informativamente, aunque hoy El País sí lo lleva en portada, el resto de los periódicos pasan más de puntillas, pero los directores de 120 colegios valencianos dimiten para apoyar la huelga. Al menos 120 directores, dice el periódico El País, 120 directores de colegio, y un total de 260 integrantes de los equipos directivos de centros educativos públicos de la Comunidad Valenciana dimitieron en apoyo a la huelga indefinida de docentes. Los responsables de las escuelas e institutos reclaman a la Generalitat seguir negociando después de que se hayan roto las conversaciones. Sabéis que mantienen un conflicto, es uno de los mayores conflictos de los últimos años en la Comunidad Valenciana, ha provocado dimisiones masivas y miles de docentes están denunciando ratios escolares imposibles, falta de recursos, sobrecarga burocrática, salarios congelados. Claro, desde la administración intentan ridiculizar las protestas, señalando que solo están pidiendo mejoras en las condiciones económicas, cosa que, por otro lado, no entendemos tampoco cuál sería el problema si fuera así, si estuvieran pidiendo en una, que todos sabemos cuánto ganan los profesores, en unas situaciones muy, muy difíciles. Pero, los mismos sindicatos y los mismos docentes que están movilizados lo que están diciendo es que la prioridad es que, trabajar sobre los ratios, que son imposibles, el número de alumnos que tienen, la falta de recursos, la sobrecarga burocrática, y por supuesto también además, la cuestión salarial, pero no es el foco principal. Yeah.

0: Bueno, y mientras tanto, en el panorama internacional, dos focos. En un lado, Irán y la estrategia de Estados Unidos, que sigue amenazando. Dicen que las negociaciones están llegando a un lugar irreconducible. Muchas insinuaciones de que habrá ataque en los próximos días, que Estados Unidos está aumentando la presión militar, pero igualmente está ocurriendo en Cuba, donde Estados Unidos ha desplegado un portaaviones en el Caribe, en plena escalada de tensión. Marco Rubio considera la posibilidad de llegar a algún acuerdo muy baja, cree que no es posible llegar a un acuerdo con el régimen cubano, y mientras tanto este portaaviones, el Nimitz, en el Caribe, colocado frente a la isla. Ayer le preguntaron a Donald Trump si esto tenía como objeto intimidar a los cubanos. Decía Donald Trump, no está relacionado, tiene que ver con la protección en un país fallido.
1: No, not at all. The Cuba, look, it's a failed country. Everybody knows it. They don't have electricity, they don't have money, they don't have really anything, they don't have food. And we're going to help them along, and we're going to help them because the people, because number one, I want to help them. I don't want to, on a humanitarian basis, but we have the Cuban American population, much of it living in Miami and Florida. That's a great group of people, amazing group of people, industrious, just, they're great Americans. They've wanted this to happen. They want to go back to their country. They want to help their country. I hope they're going to stay here, but they want to go back.
0: Bueno, algunos cubanos residentes en Florida quieren volver a su país. Nosotros tenemos que garantizar la seguridad de los norteamericanos. Pero en esta retórica estadounidense, en esta retórica de Donald Trump, es tan insultante. Cuba es un país fallido. No tienen agua, no tienen luz, no tienen comida. Bueno, no tienen comida, no tienen luz, entre otras cosas, estrictamente por el bloqueo de los propios norteamericanos, el bombero pirómano. ¿Cómo es posible que esté ardiendo todo y yo aquí con una simple cerilla y un bidón de gasolina? Bueno, el caso es que la situación es francamente difícil, es evidente la estrategia de Estados Unidos, aprietan a la sociedad cubana, los están llevando a un lugar que difícilmente pueden sostener, mientras Marco Rubio dice, no hablaremos de cuál es la estrategia, le pregunta una periodista, pero ¿cómo van a traer a Raúl Castro a Estados Unidos? Todo el mundo mira a la operación en Venezuela contra Nicolás Maduro, preguntándose si esta va a ser el siguiente paso.
2: Raúl Castro openly admits and brags about he shot down civilian, gave the order to shoot down civilian airplanes.
0: Y dice Marco Rubio que él confesó haber derribado, Raúl Castro confesó haber derribado un avión con civiles y que de ahí la petición judicial y que no va a explicar, no puede contar cómo tienen previsto traerle a Estados Unidos para que dé cuenta ante los jueces de aquella operación, dice Marco Rubio. Pero mientras tanto los cubanos contestan, responden a Donald Trump. Cualquier intento será respondido con la mayor de las virulencias. Yo en esta retórica, sinceramente habiendo visto la isla, por mucho que se haya estado exagerando las capacidades militares de Cuba, en este momento los militares norteamericanos, no nos engañemos, no tiene nada que hacer la Armada cubana, no ya en una operación como la venezolana, en cualquier otro tipo. O sea, un ejército en unas condiciones paupérrimas, en un país que está deshecho, mientras Estados Unidos está señalando como culpables a las élites cubanas, a las élites militares cubanas, a las élites del régimen, la situación es muy difícil. Si Estados Unidos no ha intervenido en Cuba, muy probablemente tiene que ver por el escándalo internacional que supondría, por las filiaciones internacionales, por la simpatía internacional que hay como símbolo, pero desde luego no porque tenga ninguna dificultad por entrar, coger a Raúl Castro, salir o incluso tomar la isla. Es que no están en condiciones de garantizar en Cuba ningún tipo de respuesta militar seria. Pero mientras tanto, Cuba responde a Donald Trump.
3: Y debe quedar claro que cualquier intento de utilizar esta excusa para una acción contra estos compañeros dentro de Cuba se topará con una resistencia feroz del pueblo cubano. Estamos ante un acto en que hubo una responsabilidad absoluta del gobierno de Estados Unidos. Lo que se hizo hoy fue no un acto de justicia, fue un acto de injusticia contra un grupo de compañeros cubanos, empezando por el general de ejército, que estaban cumpliendo con su deber. Además, es importante tomar en cuenta, y posiblemente Yusniel se refiere a esto, esta acusación conlleva una amenaza adicional, puesto que se sabe de la práctica oscura de los Estados Unidos, de utilizar acusaciones como esta para actuar militarmente contra Estados soberanos. Los compañeros aquí imputados en esta acusación actuaron cumpliendo con un deber, con el deber de proteger el espacio aéreo, la patria y la paz de los cubanos. Y debe verse como parte de la escalada agresiva creciente que hemos visto a lo largo de este año de parte de Estados Unidos contra Cuba.
4: Mucha curiosidad por saber cuál va a ser el desenlace de todo esto. Mientras tanto, los cubanos en una situación muy difícil, en unas condiciones muy complicadas, y Estados Unidos ejerciendo su imperialismo colonialista como sabe hacer, y más de la mano de esta administración de Donald Trump a través del ejército y de la violencia. Bueno, Trump aumenta la presión militar sobre Cuba, dice esta mañana el periódico La Razón en su portada, y un asunto que también llevan otros medios de comunicación, otros periódicos a las portadas, que hoy, como digo, están ocupadas por el caso de Zapatero, que ahora vamos a comentar. Pero antes también, Óscar Puente dice que el pacto de la transición ha sido quebrado por la derecha. Una de las cuestiones, dice, la izquierda ha mantenido sus acuerdos, por ejemplo, la defensa de la monarquía. Habla por el PSOE.
5: El problema democrático de nuestro país es que el pacto de la transición se ha quebrado, ¿no? Y lo ha quebrado fundamentalmente la derecha. El pacto de la transición fue un pacto que suponía renuncias por dos partes. La izquierda hacía dos renuncias fundamentales para mí, ¿no? Que ha cumplido además de manera leal, ¿no? La primera, aceptar la monarquía. Es decir, mi partido es un partido de espíritu republicano, pero que aceptó en un momento determinado de nuestra historia que la monarquía formaba parte de las cesiones que había que hacer para que este país mirara hacia adelante con una cierta tranquilidad, ¿no? Y hemos cumplido con nuestro compromiso. De hecho, yo creo que no habrá ninguna duda, ningún republicano de este país tiene ninguna duda de que el principal sostén de la monarquía en nuestro país ha sido y es a día de hoy el Partido Socialista Obrero Español, ¿no? A algunos no les gustará, pero esto es una realidad. Esto es una realidad.
4: No sé yo si es una cosa para presumir, porque claro, viendo al emérito. Pero así está la cosa, queridos amigos. El Partido Socialista sacando pecho de su actividad en defensa de la monarquía. Y mientras tanto también en la izquierda se preguntan cuál va a ser el futuro de la izquierda. Sabéis que hemos visto a Gabriel Rufián hace 24 horas anunciando su disposición a encabezar alguna candidatura. Es verdad que no queda concretado, que ha entrado en una especie de, bueno, de indefinición, pero ayer lo comentamos poco, estaba en la apertura, pero se postulaba para liderar a los partidos de izquierda. Lo hacía con estas palabras en un acto en Madrid.
6: Si yo puedo ayudar a que haya una confluencia de o una colaboración o un espacio de unión para maximizar resultados electorales entre las formaciones políticas soberanistas y las formaciones políticas españolas, sea como sea, siendo yo el cabeza de lista, pa'lante.
4: Pero claro, ahí está difícil saber cómo articularían eso los partidos políticos. Tampoco él tiene mucha experiencia política en intervenciones parlamentarias, en el debate público, pero gestión de una coalición de partidos. Además, ¿qué papel ocuparía ahí Esquerra Republicana? Ayer le preguntaron también a Yone Belarra sobre este asunto.
7: Bueno, nosotras queremos ser muy respetuosas con los tiempos de Gabriel y de Esquerra Republicana. Lo saben perfectamente. Yo solo puedo hablar por Podemos. Nosotras lo hemos dicho. Creo que lo que la gente está esperando es que hagamos equipo, que colaboremos, que estemos a la altura de las circunstancias. Pero creo que es el momento también de ser respetuosa con los tiempos de Esquerra Republicana.
4: Así que, bueno, parece que algo se mueve, aunque es difícil de creer que esto pueda avanzar mucho, puesto que en Esquerra Republicana lo único que han expresado públicamente es que no son partidarios de ese movimiento. Está por ver si es posible o no es posible, pero de momento, desde luego, no parece muy probable. Bueno, pues esto es una de las cuestiones que esta mañana están encima de la mesa, como digo, en un día en el que la actualidad está con el foco fijado en un partido socialista en estado de shock después de la imputación al expresidente del gobierno, a Rodríguez Zapatero, y las consecuencias de la lectura de ese auto y de las acusaciones en profundidad que contienen algunas cuestiones difíciles de explicar jurídicamente para el expresidente del gobierno, que lo único que había dicho en ese video comunicado es que comparecería ante la prensa. Ahora hemos sabido que lo hará después de la declaración ante el juez, y que todos sus cobros fueron declarados a Hacienda. Mientras tanto, el juez ha decidido bloquear medio millón de euros en las cuentas de Zapatero. Y claro, todo esto es gasolina para la oposición, os podéis imaginar. Ayuso está salivando.
8: Condenado la primera dama imputada. Y mientras tanto, Zapatero, el padrino del PSOE, ha resucitado la España de los bandos. Ha impuesto una ley sectaria para vivir del pasado dividiendo a los españoles. Los ha enfrentado por sexos. Promueven el socialismo bolivariano, desguazando a la clase media para multiplicar la pobreza y vivir de ella. Se han lucrado de dictaduras como Venezuela, mientras se habían éxodo de más de 8 millones de personas, torturas en las cárceles y hambruna, y ustedes iban a Venezuela a saquearla.
4: Así que...

0: de su novio encarcelado por conspiración y contrabando, de su aticazo, de su propio novio que está imputado por 4 delitos. Pero es que los madrileños no se merecen eso. Ustedes y los suyos le tenían muchísimas ganas a Zapatero. No le perdonan que haya personado el mayor avance
1: silencio,
0: social en derechos. No le perdonan que fuera su gobierno quien firmó
1: silencio.
0: El final de ETA. No le perdonan la movilización que provocó el 23. Este es su legado. ¿Sabe cuál es el suyo, señor Ayuso? Pagar 5.000 millones al mayor cliente de su novio.
2: Bueno, mientras tanto, sí, según La Vanguardia, el juez bloquea las cuentas de Zapatero y de la empresa de sus hijas. El instructor retiene 490.000 euros, la cantidad de la supuesta comisión por el rescate de Plus Ultra, una medida habitual en este tipo de causas, dice el periódico de La Vanguardia, que en todo caso no impide a Zapatero disponer de otros fondos. Esos 490.000 euros son los que se considera a los que se circunscribe la responsabilidad de esa comisión y, mientras tanto, pues el resto, en principio, decían ayer en los medios, parece que puede seguir disponiendo de sus cuentas corrientes. Pero claro, todo esto es un terremoto. Y mientras tanto, pues las contradicciones que se encuentran. Bueno, el Partido Socialista, como digo, en shock, noqueado. Dice la ministra Isabel Rodríguez, confiamos en la presunción de inocencia.
3: Me pude manifestar ya hace dos días, desde el mismo momento en que se conoció la noticia, incluso antes de conocerse la literalidad del auto, y me reafirmo en lo que trasladé ese día, que como responsable, como ministra del Gobierno de España, como responsable pública, por supuesto, mi máximo respeto a la Administración de Justicia, mi confianza en la Administración de Justicia, a la tarea de los cuerpos y fuerzas de seguridad del Estado y en esa confianza en el Estado del Derecho, la confianza también en la presunción de inocencia.
2: Y mientras tanto, pues otros también aparecen. Emiliano García Page, que habla de los políticos, la mayor parte de los políticos son gente confiable.
4: Hay que poner en claro que no todos los políticos somos iguales. Que yo la inmensa mayoría de los que conozco, no digo de los que he conocido, pero de los que conozco, lo son. Y que la honradez empieza por intentar cumplir la palabra que se le da a los ciudadanos. Cuando un político hace lo contrario de lo que le dice a los ciudadanos, cuando lo hace además de forma patológica, comprenderán ustedes que cualquier cosa es posible. Cualquier cosa es posible.
2: Así que ya veis cómo está la cosa. Vamos a ver cómo lo ha tratado todo esto la prensa internacional. Vamos a ver qué matices ponen los medios de comunicación, porque aquí se está con una intensidad, con una pasión, se está tratando el tema. Información internacional aquí en La Cafetera. 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
2: Ya sabéis que los viernes abrimos un capítulo para hablar de la prensa internacional, la forma en la que han recogido noticias sobre España, qué imagen de país estamos proyectando. Bueno, podéis imaginar, esta es una semana cargada de informaciones, cargada de noticias, pero claro, la imputación de Zapatero por corrupción o por tráfico de influencias es muy destacada. Pilar de la Peña, buenos días.
12: Hola, buenos días.
2: Claro, con esta noticia, una bomba, supongo que en la prensa internacional bastante recorrido.
12: El Financial Times, por ejemplo, lo ponía de relieve, pero es que ha sido, bueno, pues bastante brutal el nivel de los medios internacionales que lo han recogido, desde Le Monde, la NBC, de Político, la Deutsche Welle, Al Jazeera, el South China Morning Post, todos los británicos, los franceses, Le Figaro, bueno, pues la verdad es que medios de todo el planeta se han hecho eco de esta noticia. Es verdad que lo han hecho con bastante más prudencia que, por ejemplo, en la prensa española, hablando de que, bueno, pues que Zapatero era blanco de una investigación judicial.

0: la figura de imputado la han traducido más o menos como que estaba siendo investigado, ¿no? Y siempre hablando de presunción, de presuntos delitos, explican un poquito todos los medios que el juez de la Audiencia Nacional, lo que imputa a José Luis Rodríguez Zapatero es, bueno, pues tener algún tipo de, o haber liderado una trama que a través del tráfico de influencias o del blanqueo de capitales se benefició de alguna manera del rescate público a Plus Ultra, la aerolínea, y entran un poquito en los detalles más o menos de la posible implicación. Recuerdan que Zapatero fue fue presidente del gobierno en España entre 2004 y 2011. Algunos señalan que además este caso, puede cuestionar o puede afectar a su legado, y recuerdan que estaba considerado una especie de héroe progresista, porque fue el responsable, por ejemplo, de retirar las tropas de Irak y de aprobar el matrimonio homosexual, algo que, por ejemplo, recordaba el New York Times en el perfil que trazaba de Zapatero. Y esta noticia de que está siendo investigado por corrupción, aunque todos los medios internacionales hablan siempre de presuntos delitos, pues realmente ha tenido una importancia bastante bastante destacada, desde luego en España y también en los medios internacionales. Otros medios destacan algunos otros apuntes, por ejemplo Le Monde destaca que es la primera vez en la historia moderna que un expresidente en España es imputado por unos delitos relacionados con la corrupción. Algunos explican que también el escándalo afecta también al gobierno de Pedro Sánchez. Esta es otra de las claves que señalan los medios internacionales. De hecho, algunos, como De Político, explica que es un aliado clave de Pedro Sánchez el que ha sido, en el titular directamente, el que ha sido imputado por blanqueo de capitales y que está siendo investigado por la justicia española. Esta derivada del el impacto que puede tener para el gobierno de Pedro Sánchez también lo ponen de relieve bastantes medios internacionales. Le Monde, por ejemplo, dice que cree que Pedro Sánchez está en un momento más debilitado que nunca con esta noticia y esta investigación contra Zapatero. Otros señalan y recuerdan que Zapatero ha sido una figura clave. Algunos recuerdan que, de hecho, inicialmente, en los orígenes de la carrera de Pedro Sánchez, Zapatero no tenía una particular cercanía con el actual presidente del gobierno, pero que en los últimos años sí se ha convertido en uno de sus grandes defensores y en uno de sus grandes aliados. Y, por ejemplo, recordaban que en la misma campaña electoral para las elecciones andaluzas pues tuvo una presencia bastante bastante destacada. Alguno menciona también algunos de los detalles más específicos de la trama, como que están vinculadas también a alguna de la empresa de las hijas de Zapatero. Alguno, me parece que era Al Jazeera, me habla incluso de Julio Martínez, esta persona, este amigo de Zapatero, que parece que está vinculado, pero sobre todo destacan más, digamos, las implicaciones que esto puede tener para el gobierno español.
1: Y sobre la derivada que hablaban algunos medios de comunicación, la intervención o el compartir datos judicialmente desde la administración norteamericana a la justicia española, ¿eso lo han recogido algunos medios?
0: Pues algunos sí, por ejemplo, alguna televisión estadounidense como la NBC, Reuters también se refirió a esto. Explicaban que esta información, aunque es dudoso que haya sido una información clave para la imputación, pero sí es verdad que un portavoz del Departamento de Seguridad Nacional de Estados Unidos había confirmado que efectivamente habían colaborado con la policía española en esta investigación. En concreto, explicaba y por ejemplo así lo recogía la NBC, que aunque no podían dar detalles, habían compartido una información que habían podido extraer de uno de los implicados en el caso, una de las personas con vinculación a Plus Ultra, que también está siendo investigado, que se trata de Rodolfo Reyes, y que desde Estados Unidos, habían extraído información de uno de los móviles, y que eso había sido una de las piezas que se había utilizado para la imputación. Esto ha sido confirmado por un portavoz del Departamento de Estado, que también parece que había algo de intentar un poquito embarrar el debate y señalar un poquito la vinculación a la participación de Estados Unidos y en concreto de la administración Trump, pero sí que algunos medios también lo han recogido.
1: Bueno, esta semana ha tenido, todo esto ha tenido una repercusión enorme. De todas formas, comenzabas diciendo, bueno, lo han tratado el tema los medios internacionales, pero lo han hecho desde un enfoque diferente, algo más desapasionado. No sé por qué, no me sorprende que los medios internacionales, en fin, respecto al tratamiento que le están dando a la información aquí en España, hay algunas diferencias.
0: Sobre todo señalando además que está siendo investigado, que de momento las acusaciones son presuntas, o sea, son presuntas, son los cargos y no está aprobado. Algunos medios aquí en España parece que ya han sentenciado.
1: Queridos amigos, tampoco os confiéis que el próximo programa que volvemos es el del lunes y podemos estar hablando de otra cosa, porque es que esta semana era en la que el foco estaba puesto en las elecciones andaluzas. No sé si os acordáis, pero ocurrió al principio de la semana. Y la prensa global,
0: hace un mes,
1: y parece que fue hace, claro, porque aquí todo se sucede, pero confiad, que todavía pueden pasar más cosas. Y la prensa global ha puesto el foco en las elecciones andaluzas, también en las consecuencias nacionales. El PP, dependiente de la extrema derecha. El PSOE, más debilitado, ¿no?
0: Sí, y luego ese papel emergente de Vox, que a pesar de no haber tenido un resultado extraordinario en estas elecciones, de hecho se aprecian, y eso lo destacan algunos de los medios internacionales que se hacen eco del resultado electoral, se aprecia un cierto frenazo en esta especie de auge imparable que parecía, se ha quedado en más o menos el porcentaje en el que estaba, ligeramente superior, un diputado más, pero lo que destacan es que parece que se ha convertido en el kingmaker, que es un término que es algo así como hacedor de reyes, ¿no? Es la persona que va a determinar quién va a gobernar. Este es el principal análisis que hacían el lunes después de las elecciones andaluzas de este 17 de mayo, pues medios como The Guardian, como The Politico, como Les Echos, El Diario Francés, Euronews, Le Figaro, Bloomberg, Der Spiegel, la verdad es que era, básicamente destacaban esto, que el Partido Popular había ganado las elecciones con bastante claridad y contundencia, pero no había logrado la mayoría absoluta y iba a depender de Vox para poder formar gobierno, ¿no? Repasaban un poquito los datos, las cifras de las elecciones, el papel que había tenido Juanma Moreno, y más allá de este detalle, intentaban analizar el resultado electoral en el plano más nacional, ¿no? Hasta que esto, ¿qué podía significar para la política española en su conjunto, más allá de para el gobierno andaluz? Y explicaban un poquito eso. Primero, algunos también señalaban que las andaluzas también se habían saldado con una derrota bastante considerable y bastante importante para el Partido Socialista. De hecho, el Figaro hablaba de un nuevo retroceso, algunos medios hablaban de derrota histórica, Euronews, por ejemplo, y sí que hay algunos que también han puesto el foco en esto. Pero la mayor parte de ellos resalta sobre todo cómo las lecciones que se pueden sacar de lo sucedido en las autonómicas andaluzas para la política española y sobre todo para el futuro gobierno central. Y son varios los medios que señalan que, bueno, que todos los sondeos, todas las encuestas indican que el mismo resultado o con algunas variaciones, pero un resultado muy similar, podrían darse en caso de elecciones generales que están previstas para 2027. De eso, alguno de los medios explicaba que había habido mucha atención en Andalucía en las elecciones autonómicas andaluzas porque es la comunidad más poblada de España y era un poco un barómetro, el último test electoral antes de las generales que están previstas para 2027. Y en este sentido, pues bueno, lo que se pone de relieve es que hay muchas posibilidades de que se repita este pacto o esta necesidad del apoyo de Vox al Partido Popular para poder gobernar, y algunos medios lo ponen de relieve. Les Echos, por ejemplo, el Diario Francés decía que parece que va a ser un árbitro clave e ineludible la extrema derecha de cara a las generales, que va a tener también previsiblemente, o que puede tener previsiblemente, un papel de hacedor de reyes y que desde luego podría incluso ser determinante para el gobierno, incluso para algunas políticas. El Frankfurter Allgemeine, por ejemplo, el influyente diario alemán, también lo señalaba desde una crónica, bueno, pues explicando un poquito que el panorama político en España está en ese punto.
1: Oye, hay más asuntos también. Hemos visto, el New York Times publicó una columna que aseguraba que Sánchez es la némesis de Trump y que está ganando.
0: Sí, es verdad que esta era una tribuna de opinión, es decir, que firma un columnista que ya ha escrito alguna otra vez sobre España, que se llama Óscar Encarnación, y era anterior a las elecciones andaluzas y anterior, desde luego, al terremoto y al seísmo que ha supuesto la imputación de Zapatero. Y tenía que ver un poquito con el papel y la presencia internacional que ha tenido Pedro Sánchez en estos últimos tiempos, ¿no? Señalaba un poquito, explicaba que, por ejemplo, en la reciente cumbre progresista de Barcelona, bueno, pues asistieron destacadísimas figuras de la izquierda, de la socialdemocracia a nivel global, pero daba la sensación de que la estrella había sido Pedro Sánchez, ¿no? Y que se le había un poco, pues, había emergido como el líder de una especie de oposición global a Donald Trump. Y era un poquito lo que ponía de relieve este artículo de opinión, ¿no? Que realmente Pedro Sánchez había demostrado que existía una manera alternativa de plantearse en la escena política mundial frente a Donald Trump, que se había convertido un poquito en la némesis, que se podía hacer política enfrentándose y no agachando la cabeza ante todo lo que estaba planteando Donald Trump y todo, digamos, las revoluciones que estaba encabezando, los cambios de política, y bueno, pues celebraba o señalaba que realmente estaba teniendo bastante bastante éxito. De hecho, mencionaba en esta columna que los detractores de Pedro Sánchez hablan del sanchismo y dicen que esta estrategia de oponerse a Trump no es más que un otro ejemplo de su tendencia a, bueno, pues a ejercer una política sin principios, que solo busca retener el poder a cualquier coste, ¿no? Pero el artículo, la tribuna defendía lo contrario, decía que este era un enfoque que realmente no era acertado, que al final el líder socialista y el actual presidente español había ido gestionando una serie de crisis a lo largo de toda su trayectoria, había demostrado tener una serie de un enfoque y un punto de vista diferente, y había además logrado bastantes éxitos desde la buena situación económica de España que explicaba, incluso cómo había gestionado la crisis en Cataluña, la subida del SMI, toda una serie de medidas que calificaba de audaces, y sobre todo que había emergido y había demostrado que existía un modo alternativo de hacer política, y que en este sentido incluso decía que se había convertido literalmente en uno de los líderes españoles más relevantes de la era posterior a Franco.
1: Oye, los medios internacionales también han estado muy pendientes esta semana de algunas cosas. Por ejemplo, la Iglesia española dice que ha profesionalizado sus finanzas. Claro, ahora con la visita del Papa en el calendario hay una cierta expectación en torno a algunas cuestiones, y la Iglesia española que ha profesionalizado sus finanzas y ha generado una industria de inversión.
0: Es al menos lo que revela un reportaje de Bloomberg, de la agencia de noticias estadounidense, que además suele tener un especial eco en los mercados, y pone el foco un poquito en esto, ¿no? Como frente a los problemas que tiene la Iglesia Católica en la actualidad, que cada vez hay menos fieles, cada vez hay menos donaciones, bueno, además explica el reportaje, bueno, pues la comunidad que compone la Iglesia Católica Española va envejeciendo, los costes suben, y ante toda esta situación, pues destaca que han intentado, han optado por profesionalizar la manera en que gestionan sus finanzas y en buscar gestores específicos y especializados que les ayuden a superar esta situación. Y la verdad es que es curioso. Además, el reportaje de Bloomberg describe una jornada que tuvo lugar en una institución religiosa que se llama el Instituto Teológico de Vida Religiosa, que está en Madrid, y allí se reunieron pues representantes de distintas órdenes católicos con asesores financieros, con banqueros y con alguna sociedad de gestión de activos, ¿no? Y explicaba que esto en realidad forma parte de esta nueva senda o de este nuevo camino que ha empezado a recorrer la Iglesia Católica y varias órdenes religiosas concretas para intentar exprimir al máximo sus activos y realmente sacar todo el partido que puedan para enderezar la situación financiera. Y es llamativo porque lo que destacaba el artículo o el reportaje de Bloomberg es que esto ha generado toda una pequeña industria especializada en esto, ¿no? Y en buscar inversiones que sean éticas, que estén alineadas un poquito con la doctrina de la Iglesia Católica, que además habían empezado a surgir incluso también empresas específicas que, digamos, con equipos que trabajaban y que seguían un poquito esos criterios, y no estamos hablando de poco dinero. El reportaje de Bloomberg decía que gestionan ya, digamos, unos activos por valor de 650 millones de euros, así que estamos hablando de un mercado que ha surgido ahí a un poquito en la estela de las órdenes religiosas católicas, que es bastante bastante significativo. Y explicaba que esto también no solo sucede en la Iglesia Católica Española, sino que de forma más amplia también hay la Iglesia toma conciencia de que tiene que profesionalizar esta parte o esta pata de su estructura, y que el Vaticano incluso había publicado un documento con directrices para invertir de forma ética.
1: Bueno, pues la foto en nuestro país, la mirada puesta de la prensa internacional sobre estas cuestiones en una semana especialmente intensa en lo informativo. Lo que pasa es que ha habido otras cosas que han pasado algo más inadvertidas, aunque algunas son muy muy sonadas, han tenido repercusión aquí en España. Hemos visto nombres propios: Shakira, Jonathan Andic, el detenido por el asesinato de su padre, el fundador de Mango. Estas noticias también han tenido algo de espacio, ¿no?, estos días.
0: Han tenido mucho espacio. Es que ha sido una semana en la que los nombres propios de Zapatero, Shakira, lógicamente, el hecho del peso que tiene la cantante colombiana, ha hecho que muchísimos medios de todo el globo se hicieran eco además de la versión de Shakira, claramente, porque tal y como lo cuentan los medios internacionales, parece que Shakira en realidad ha derrotado a Hacienda, aunque cuando entras un poquito y rascas un poquito en el caso, realmente esta victoria judicial de Shakira, además los medios internacionales ponen de relieve, le van a tener que pagar, va a recuperar 60 millones de dólares o de euros gracias a esta victoria, y en realidad las cosas no son exactamente así. Pero el hecho, esta decisión de la Audiencia Nacional de fallar a favor de la cantante sí que ha tenido un enorme eco en los medios internacionales. Es verdad que lo recogen un poquito la versión de Shakira, ¿no? No van al fondo ni detallan un poquito las claves de este caso, porque hay que recordar que esta decisión de la Audiencia Nacional se refiere al año 2011, que es el año en el que, Hacienda considera que Shakira ya es residente fiscal en España, sin embargo no paga los impuestos que considera que le correspondería, y en este sentido le impone una sanción que sería lo que ahora recuperaría la cantante. Lo que pasa que no la llegó a abonar, con lo cual este pago de Hacienda no va a tener que producirse como tal. Pero es verdad que por ejemplo no entra en la condena por fraude fiscal que se dictó contra Shakira por los ejercicios de 2012 y 2014, donde sí se considera aprobada. En cualquier caso, desde luego, Shakira ha conseguido que buena parte de la prensa internacional se haga eco de esta victoria judicial, y bueno, pues que ha dejado desde luego la imagen o digamos la percepción de que la Hacienda en España realmente ha sido derrotada por la cantante.
1: Bueno, fijaos, vaya semana en la que hemos asistido a todo tipo de cuestiones. Comenzábamos diciendo, era en la semana en la que informativamente, pues quizá lo que más recorrido ha tenido ha sido precisamente esta imputación al expresidente del gobierno, José Luis Rodríguez Zapatero, que, como sabéis, enviaba un vídeo comunicado para desmarcarse de algunas de las acusaciones.
2: Esta mañana he recibido una notificación de la Audiencia Nacional citándome como investigado. Deseo en primer lugar expresar mi disposición, por supuesto, a colaborar con la justicia. Al mismo tiempo quiero reafirmar que toda mi actividad pública y privada se ha desarrollado siempre con absoluto respeto a la legalidad. Mi actividad privada y los ingresos y remuneraciones que he tenido han sido declarados vía IRPF con absoluta transparencia y legalidad. Además de ello, quiero reafirmar con toda contundencia que jamás he realizado ninguna gestión ante ninguna administración pública ni el sector público en relación con el rescate de Plusultra, ni ante ninguna otra administración. Por tanto, lo reafirmo con toda contundencia. Asimismo, quiero volver a reiterar que jamás he tenido una sociedad mercantil, ni directamente, ni a través de terceros, ni en España, ni fuera de España, ni he participado en ninguna operación de este tipo. Por tanto, deseo expresar que voy a ejercer mi derecho a la defensa con toda la firmeza y toda la convicción, y también que atenderé en los próximos días a los medios de comunicación. Muchas gracias.
1: Bueno, ya sabéis las explicaciones del expresidente Zapatero en ese comunicado, pero claro, en una semana en la que en realidad estaban resonando los altavoces a cuenta de las elecciones en Andalucía, que como decía antes Pilar, parece que fueron hace un mes, pero en realidad no, en realidad fueron simplemente la semana pasada, el domingo de la semana pasada, y las consecuencias, los posibles pactos, los acercamientos, estaba ocupando la atención de los medios de comunicación, pero claro, todo eso quedó tamizado por la entrada de este asunto en el capítulo de la actualidad. Bueno, Pai, otras cosas me decías. También el caso de Antic ha tenido bastante repercusión en los medios internacionales, ¿no?
0: La verdad es que sí. Además coincidió, fue el mismo día y además con pocas horas de diferencia se conocieron las dos noticias, ¿no? Que quizá, bueno, pues esto es llamativo y quizá a pesar de ello ha tenido mucho eco también toda la saga, toda la historia que parece que hay detrás de la muerte del fundador de Mango, ahora con la detención tan espectacular de su hijo, la acusación de que pudo asesinar a su padre. La verdad es que parece casi una la trama de una película o de una serie, y un poquito en este contexto pues muchísimos medios de todo el globo lo recogen e intentan explicar las claves. Es verdad que, bueno, pues recogen un poquito lo que se ha dado a conocer del auto de la acusación de la jueza a Jonathan Antic, el hijo del fundador de Mango. Explican un poquito las tensiones que pudo haber, cómo había sido él también durante unos años el gestor, su padre había delegado en él la gestión de la empresa, y después pues ante las pérdidas tuvo que o fue cesado, digamos, se le desplazó. Todo esto, los detalles también de la muerte en una excursión en la montaña de Isaac Antic, y la verdad es que es un caso que sí que está cautivando el interés y ya ha traído la mirada de buena parte de los medios internacionales, tanto los más serios desde el New York Times, la BBC y muchos otros que se hacen eco, hasta los que, digamos, van un poquito más al sensacionalismo. Así que es probable que este caso de la familia Antic siga todavía dando que hablar en los medios internacionales.
1: Bueno, pues esto en la fotografía, en la página internacional, y también ya sabéis que abrimos aquí los viernes el otro capítulo, el de las noticias de la agenda cafetera, aquellos asuntos que vosotros consideráis que tienen que tener espacio en los medios, que pasan más inadvertidas, mucho más esta semana, algunos están relacionados con la ciencia, otras son más costumbristas y otras simplemente nos permiten de forma más simpática abordar este fin de semana. La agenda de la cafetera.
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20: Buenos días, cafetera.
21: Buenos días, Resistencia. Os hablo desde Atenas, donde vivo y trabajo desde hace más de 3 años, cuando empezó la mal llamada crisis de los refugiados.
22: Buenos días, cafetera.
23: Buenos días, cafeteros.
24: Muy buenos días, Resistencia. Os saludo desde Miami.
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1: Bueno, pues tenemos algunas cosas interesantes que hemos encontrado por ahí, por el universo de las redes. Algunas nos habéis enviado vosotros, que nos decís hay que tocar algunos temas. Por ejemplo, de Francesca Albanese. Sabéis que estuvo en Madrid. La verdad es que escuchar su testimonio era desgarrador, porque alguien que es la relatora de Naciones Unidas sobre Palestina, asediada por Israel y por los Estados Unidos, por las cuestiones que, sobre las que estaba declarando, estaba poniendo en evidencia el genocidio de Israel en Palestina. Y esto le ha valido una persecución, un acoso salvaje de la administración de Trump, hasta el punto de que le bloquearon las cuentas corrientes. Cualquier posibilidad de transferencia internacional, es decir, trabajar, y no solo a ella, también a sus familiares, a su marido, etcétera, sin poder disponer de dinero a través de una cuenta de corriente ni una tarjeta de crédito. Eso ha limitado también sus viajes al extranjero, billetes de avión, cualquier cosa relacionada tiene que pasar por aeropuertos europeos. Bueno, el lío es monumental el que le han montado por haber investigado las actuaciones de Israel en Gaza. Bueno, parece que hay una buena noticia, Pai, porque el testimonio de ella era brutal, que digo, anda, que meterse con Israel o con Estados Unidos en esos términos tiene unos costes elevadísimos. A ver quién es el guapo que quiere hacerlo después o trabajar en la Corte Penal Internacional. Es que te estás buscando una cantidad de problemas salvajes. Pues parece que Estados Unidos ha retirado las sanciones de Trump contra Francesca Albanese, ¿no?
0: Sí, la verdad, y es muy significativa. Fíjate que el peligro que decías es que no solamente Francesca Albanese, que es toda una relatora de Naciones Unidas, sino también los jueces y el fiscal de la Corte Penal Internacional, que tienen abierto casos por crímenes de guerra y por una posible causa de genocidio contra Israel, también se han visto objeto de este tipo de sanciones que limita y dificulta muchísimo la vida. En el caso de Francesca Albanese, además, ella tenía su residencia fijada en Washington y tenía prohibido la entrada en el país. Y realmente fueron su marido y su hija los que decidieron recurrir ante un tribunal estadounidense esta situación, porque además denunciaban que era por ejercer su libertad de expresión. Un tribunal hace una semana suspendió cautelarmente estas sanciones, y lo que ha sucedido ahora es que Estados Unidos ha anunciado que las retira. Así que bueno, es una pequeña victoria. No está claro qué va a pasar si dado que la administración de Donald Trump ha recurrido la sanción la decisión del juez de suspenderlas cautelarmente, si luego volverán a aplicarlas, pero de momento la noticia es que han sido retiradas estas sanciones por parte del gobierno estadounidense, y bueno, pues quizás se pueda normalizar la vida de Francesca Albanese, que realmente lleva mucho tiempo denunciando la situación e investigando muchas de las denuncias por los crímenes de guerra de Israel. De momento no ha trascendido que las sanciones contra el resto de figuras, que por ejemplo los jueces del Tribunal Penal Internacional, hayan sido retiradas, pero quizá esto pueda sentar un precedente para que también busquen alguna vía similar y puedan dejar de recibir esta presión por parte de Estados Unidos.
1: Es alucinante, porque a mí este es uno de los casos que más me ha impactado, porque bueno, estamos asistiendo a la manera en la que se está debilitando todas las instituciones internacionales, en la manera en la que están perdiendo su capacidad de acción. Pero es que, claro, lo vemos no solamente frente a Estados Unidos e Israel, sino también frente a Rusia, también frente a China. Siempre hemos sabido que había países a primera velocidad y países porque caminaban un poquito más despacio, pero había un orden internacional que, aunque fuera por una cuestión estética, tenían que convencer. Ahora resulta que es que la impresión que da es que estamos completamente perdidos, Pilar, que la capacidad de acción, solamente que los jueces de la Corte Penal Internacional se vean sometidos a estas sanciones, esto desde luego es un mensaje demoledor.
0: Y fíjate que puede ir a peor. En este sentido es significativo que la administración de Donald Trump haya anunciado que retira estas sanciones, al menos contra Francesca Albanese. Pero fíjate que en la cumbre que mantuvo Donald Trump con Xi Jinping en China hace también una semana, que parece que fue hace mucho más, pero en realidad fue hace poco más de una semana, según el Financial Times, Donald Trump le llegó a plantear a Xi Jinping que hicieran una especie de frente común, los dos presidentes de Estados Unidos y China, junto con el de Rusia, para precisamente deslegitimar o, digamos, intentar socavar figuras como la del Tribunal Penal Internacional. Es verdad que el Tribunal Penal Internacional no ha sido reconocido por algunos de estos países y tiene causas abiertas contra muchos de ellos. También hay una contra Vladimir Putin, de hecho, que se está investigando. Y Donald Trump, siempre según lo que ha publicado el Financial Times, habría planteado a Xi Jinping la posibilidad de hacer este frente común, ¿no? Esto, más allá de estas alianzas que se especula y de esta especie de nuevo orden mundial que se estaría configurando, esto indica claramente una voluntad de socavar el orden multilateral y sobre todo el organigrama que se gestó a través de o alrededor de Naciones Unidas después de la Segunda Guerra Mundial, para entrar en una especie de era en la que las grandes potencias, Estados Unidos, China y quizá también Rusia, pues fueran decidiendo o digamos presionando o maniobrando a su antojo, ¿no? Y en este sentido, lo que está pasando con el Tribunal Penal Internacional es bastante preocupante y puede ser, desde luego, algo así como el canario en la mina, ¿no? Que avise un poquito de lo que puede venir después.
1: Quizá siempre fue así, ¿eh? Quizá ahora simplemente se ha hecho más evidente. A lo mejor no es un cambio de paradigma tan extraordinario y ahora somos más conscientes porque se está revelando como necesario.
0: Quizás siempre fue así, ¿no?
1: Evidente, como indiscutible, ¿no?
0: Hombre, yo creo que después de la Segunda Guerra Mundial hay un esfuerzo y hay una realmente un esfuerzo se ha avanzado, quizá no de forma perfecta, con muchísimos fallos, y desde luego no ha funcionado en todos los ámbitos, y sobre todo no ha funcionado para todos los países. Hay algunos en los que realmente han quedado muy al margen, pero en Europa, por ejemplo, claramente se han conseguido cerca de 80 años de una situación de mucha más paz, de muchísima más cooperación y de muchísimo más progreso y avances. Es verdad que en muchos casos y en muchos conflictos concretos no se han logrado los resultados que podrían haber sido deseables o que a lo mejor se esperaban, pero sí que se ha avanzado, y la sensación es que desde luego esto no hubiera sido posible tampoco sin el apoyo de Estados Unidos. Y lo que se vislumbra del actual mandato de Donald Trump y quizá también un poco de los cambios que se están percibiendo en Estados Unidos es que ya no quiere jugar ese papel Estados Unidos. Podemos incluso admitir todas las críticas que quieras con respecto a que muchas veces Estados Unidos por detrás incluso ha llevado a cabo una serie de acciones que han socavado esta idea, ¿no? Pero sí que fue el principal impulsor y de hecho era uno de los principales financiadores del sistema de Naciones Unidas, y ahora eso está cambiando. No sé en qué derivará, pero claramente estamos en una fase en que esto se está cuestionando y se está avanzando hacia otro modelo.
1: Bueno, es uno de los asuntos que esta semana también nos parecía que era una buena noticia, en todo caso, que hemos conocido esta decisión en Estados Unidos. Parece que el Ministerio de Hacienda del país, con una resolución judicial, levanta esas sanciones impuestas a Francesca Albanese. Y luego hay otras cuestiones también que traíamos en España. Esto nos había dicho algún oyente que teníamos que abordarlo. Las críticas al Supremo por permitir el recurso de familiares a la eutanasia. El alto tribunal avala que personas con una vinculación particularmente estrecha puedan recurrir la voluntad del solicitante, incluso cuando cumpla la normativa. Y entonces todo esto, en el periódico El País llevaban un artículo muy interesante. Claro, yo no entiendo muy bien el alcance de esto, porque si eres una persona cercana, hombre, algo tendrías que poder decir. Porque conoces, no lo sé, ¿eh? Igual es meterse en las decisiones de un individuo y es una decisión inalienable. Pero claro, yo pienso en un hijo, en una persona, no sé, una persona muy cercana, salvo que sea por razones espirituales que no compartas con la otra persona, pero tú conoces mejor su estado anímico, si sale o no sale de ese estado anímico, no lo sé. O sea, se me ocurren muchos escenarios en los que todo esto entra en un debate muy complicado, Pari.
0: es un debate tremendo. También es verdad que viene un poco esta decisión, es de otro caso, ¿eh? No se refiere al caso famoso de Noelia, de esta joven que recurrió a la eutanasia y que murió hace un par de meses, después de 2 años de intentar defenderse, le había concedido, y su padre, con el que apenas tenía relación, además, que fue un caso bastante llamativo, recurrió en los tribunales en la concesión de la eutanasia a su hija y logró que prolongarla durante 2 años. Claro, son una serie de casos que realmente abordan unas situaciones realmente muy humanamente muy complicadas, muy duras y muy difíciles de hablar de forma con blancos y negros, ¿no? Aquí entran muchísimas cosas que hay que tener en cuenta. Lo que llama la atención es que esta decisión del Supremo parece que, bueno, socava un poquito la ley, y sobre todo el que sea el derecho a morir dignamente, ¿no? Y que una persona tenga la capacidad para decidir tomar esta decisión de forma, pues, con ciertas garantías, que quizás lo que se echa en cara ahora al Supremo al permitir que determinadas personas pues puedan recurrir, aunque sea con una vinculación estrecha, la decisión personal de recurrir o de pedir la eutanasia. Es de esperar que, claro, la ley en España es bastante garantista y realmente establece una serie de requisitos para conceder la eutanasia, para evitar que pueda entrar algunos casos, digamos, que sean pues más superficiales, o que no haya un deseo real, o que a lo mejor puedan enmascarar algún tipo de depresión o alguna otra situación más complicada, ¿no? Que también es uno de los asuntos que se debatió con el caso de Noelia. Es complicado, y realmente da la sensación de que abre la puerta a que se bloqueen, incluso de manera, pues por asuntos morales, no tanto por personas que tengan tanta cercanía con estas. Claro, cuando lo planteas en términos personales, que sea un familiar muy cercano, un hijo, una hija, un padre, una madre, pues es muy doloroso. Y claro, esta decisión del Supremo abre la puerta a que se pueda llevar a juicio con todas las consecuencias que eso puede tener.
1: A ver, el sistema es muy garantista y desde luego es verdad que la decisión sobre la eutanasia la debería adoptar solamente la persona afectada. Pero como en todas las historias complejas de los seres humanos, yo, en mi opinión, porque sé que hay muchos argumentos muy favorables a lo contrario, pero digo, tiene que quedar un resquicio para una decisión tan inapelable como la de la eutanasia, tiene que quedar un resquicio porque se pueden dar situaciones muy complicadas. Pero entiendo también que el sistema es tan garantista y analiza tantos planos, tantas esferas, que probablemente pues no lo sé. Bueno, aquí lo dejamos apuntado, porque era un asunto que nos estabais pidiendo que fuera tratado y esta semana ha sido precisamente objeto informativo.
0: Se ha quedado un poco sepultado, y desde luego el debate ha quedado realmente arrollado por todas las noticias, por todo lo que ha sucedido esta semana. Pero yo creo que sí es un tema de mucho calado. O sea que...
1: Absolutamente. 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
1: Y sí, queridos amigos, además algunas de las cosas que esta semana también se colocan sobre la mesa, que no son necesariamente, tampoco decimos... Algunas son un poco más serias y tienen ese recorrido, pero otras simplemente son algo más costumbristas o bueno, son informaciones un poquito hiperinfladas. Porque también pues se producen unos titulares en la prensa que parece que es que de pronto hay una revolución espectacular en algunos temas, pero luego hay otros que están muy bien. Mira, lo de la misión Smile, que ha despegado para analizar el escudo invisible de la Tierra contra el viento solar.
0: Sí, la verdad es que también es otra de las noticias que ha pasado un poco desapercibido, pero a principios de semana despegó una nave espacial que se llama Smile, como si fuera sonrisa, aunque esto corresponde en realidad a las siglas en inglés del Solar Magnetosphere Ionosphere Link Explorer, porque Bueno, yo desde luego desconocía esta información, pero resulta que alrededor de la Tierra hay un campo magnético que se ha generado, o una burbuja, digamos, que ha generado o que ha sido generada por el campo magnético de la Tierra, que se llama magnetosfera, que funciona como una especie de escudo protección contra la radiación y los vientos solares, ¿no? Y bueno, es una cosa que no es muy conocida, tiene una función clave para protegernos de algunas de esta actividad solar más dañina, y ahora ha despegado esta misión, que además tiene una particularidad, y es que, bueno, de manera que no es muy habitual, colaboran China y Europa. Las agencias espaciales de la Unión Europea y de China son las que están, bueno, pues han de forma conjunta han llevado a cabo esta misión. Así que bueno, veremos si qué pueden averiguar, hasta dónde llegan, pero el objeto de esta misión es eso, ¿no? Comprender mejor cómo se comporta la magnetosfera, pues para quizá pues poder avanzar y mitigar, ayudar un poquito a anticiparse a los efectos dañinos de digamos tanto de los vientos como de la radiación solar, y proteger un poquito mejor todavía la Tierra. Aunque explicaban también en algunos medios que la idea es profundizar un poco en el vínculo este que tiene la Tierra con el Sol, estudiando mejor este escudo.
1: Porque esa es otra de las cosas que los ¿cómo se dicen? Los que anuncian el fin del mundo.
0: Los agoreros
1: del fin del mundo llevan advirtiendo que puede que pase un día, porque claro, el agorero siempre tiene alguna razón. Y cabe la posibilidad de que efectivamente un día seamos objeto de una tormenta solar tan extraordinaria que reviente todos los aparatos electrónicos y nos devuelva a nuestra sociedad a la Edad Media, a la Edad de Piedra, ¿sabes? A lo mejor no. Pero por si acaso.
0: Bueno, de momento tenemos el escudo de la magnetosfera. Sí. Y bueno, sí, averiguamos un poquito más sobre cómo funciona y qué se puede hacer para protegerlo. Si mantienes, puede estar en riesgo, pues quizá también nos ayuda a anticipar esos augurios.
1: Claro. Yo por si acaso tengo mi gorrito de papel de plata y mi embudo, que nunca se sabe.
0: Estás siempre preparado. Sí.
1: Yo siempre estoy preparado para estas eventualidades.
0: Eso seguro que te proteja. Si es una tormenta solar o una radiación solar que arrasa los sistemas, seguro que con un gorrito de papel de plata.
1: Hombre, que sí, ya te lo digo.
0: Lo consigues.
1: Que sé que comparto esta afición con algún oyente de la cabeza, de la cafetera, que son muy propensos a llevar embudos en la cabeza, como yo, ¿sabes? Que estamos todos un poquito así. Pero, oye, atención. La verdad es que tampoco voy a decir que esta sea una noticia de una solidez extraordinaria, pero hace unos meses estaba con un médico, esto no es coña, esto os lo cuento de verdad, estaba con un médico y me dijo, y estábamos hablando, Iñaki Gabilondo en aquella serie que hizo El Día de Después, o Lo que venga después, o El Día de Mañana, o algo así, ¿os acordáis que iba investigando y entrevistando en centros de pensamiento y de investigación del mundo? Estuvo en China, estuvo en el MIT, en Estados Unidos, estuvo en centros de investigación, de biotecnología, de nanotecnología, también con filósofos. Bueno, una de las conclusiones a las que llegó, que esto me lo contó el propio Iñaki, fue que esta puede ser una de las últimas generaciones en conocer la muerte como una patología. Que la batalla a favor de la longevidad, la batalla contra el envejecimiento, esa está hiper avanzada. Os estoy hablando hace 10 años de esta conversación. Y hace unos días estaba con un médico que me dice, bueno, pero esto es como ya lo de vivir para siempre. Dice, ¿has visto? En China ya tienen la pastilla. Y entonces yo pensé que era una coña. Me dice, que no, hombre, que no, que ha salido en Science. Y existe una pastilla que se está utilizando para otras cosas, para el envejecimiento, para luchar contra el envejecimiento en ratones, en no sé qué, no sé cuánto. Está en el mundo veterinario, no es legal comercializarla para humanos, pero esto se habla en círculos médicos y tal. Y yo pensé que esto era una coña. Pero resulta que ha habido una concatenación de noticias últimamente que si las unes a esta conversación... A ver, no os voy a decir porque obviamente la gente se sigue muriendo en los hospitales y algunos son seres queridos de cada uno de nosotros. Con lo cual, tampoco es que esto sea una cosa como que ya esté aquí, ¿no? Pero el otro día leí una startup en China, han desarrollado una pastilla basada en unas semillas que dice que elimina las dañinas células zombie. Las células viejas que dejan de dividirse pero que causan inflamación y aceleran el envejecimiento. Bueno, pues según esto, el compuesto actúa como un limpiador que rejuvenece el organismo. Creen que la esperanza de vida en pruebas con ratones dicen que ha aumentado hasta un 64%. Es verdad que esto ha sido publicado, que todavía es como una cosa muy de especulación y que lo están repitiendo pues webs de lo más variopinta y que probablemente está súper inflado, que los controles sanitarios sobre esto vaya usted a saber o que si esto título. Pero el otro día, digo, como me, claro, me quedé detenido viendo esto en Instagram y entonces de pronto me empiezan a saltar vídeos de esto y escucho pues cosas que yo, chico, ¿qué queréis que os diga? A mí es que esto me llama mucho la atención y como me gusta saberlo, el otro día estuve viendo a un doctor que contaba esto en televisión. En televisión, lo cual no significa nada, pero ya sabéis que meten a muchos frikis siempre.
3: La FDA acaba de aprobar en enero el primer estudio en humanos para rejuvenecer personas. Un investigador de la Universidad de Harvard, un tal Sinclair, muy famoso en esto, que ya ha publicado en las mejores revistas, ya había publicado hace años cómo a ratas que habían perdido la vista y ratas que habían perdido la memoria por la edad, con una programación genética, recuperaron la visión, recuperaron la memoria. Entonces ahora, en persona, se va a hacer lo que se llama reprogramación epigenética. Epigenética es como un editor, el de saltador. Tachas una parte de lo que hay en tu ADN. Puedes reprogramar cosas del ADN que te son negativas y eventualmente rejuvenecerte. Se va a hacer usando una cosa que se llaman los factores de Yamanaka. Va a empezar en el ojo. No es que te va a hacer Benjamin Button, de repente va a tener 5 años. Sino que en un ojo enfermo se va a aplicar este tratamiento genético para devolver la vista a ese ojo.
1: Claro, mirando un poco más en profundidad, yo cogí al ChatGPT y entonces le dije, digo, hazme una búsqueda, actúa como un experto en destapar bulos relacionados con la ciencia. Mira la documentación científica real que haya, contrástala en varias fuentes, incluidas revistas técnicas específicas, revistas científicas solventes, y búscame información sobre David Sinclair y la reprogramación epigenética. Y qué hay de cierto en todo esto. Y entonces, lo que me decía es que en realidad este tipo existe, trabaja en envejecimiento celular, y entonces tiene una idea central, que es que el envejecimiento no solamente es desgaste, sino parte de un problema de una información desorganizada en la epigenética. Esto hasta aquí no entiendo absolutamente nada, pero el ADN no cambia mucho con la edad, pero ¿cómo se lee ese ADN? Sí. Esto es lo que se llaman las marcas epigenéticas. Entonces le dije, bueno, pues desarróllame esto. Y me dijo... Le pregunté, digo, ¿es cierto esto que está contando este doctor, que hay un nuevo estudio? Que y entonces dijo, bueno, hay bastante de hype mediático, de hype informativo, pero hay bastante de ciencia real. Resultados que son bastante prometedores en el laboratorio. Dice, habría que separar las capas. ¿Qué es cierto? La epigenética cambia con la edad. Eso está respaldado. Es posible revertir parcialmente las marcas epigenéticas en las células. Y en animales hay señales de rejuvenecimiento en tejidos concretos. No está demostrado que esto sea seguro y que además se puede hacer de forma general en el cuerpo humano que pueda revertir la edad. No hay evidencia clínica en seres humanos de estas cosas. No hay terapias aprobadas para esto. Pero, aunque es un discurso muy popular, me parece que es bastante interesante porque lo que es obvio es que se están produciendo avances en ese campo. Que no es un capítulo exclusivamente para la ciencia ficción. O sea, si hablamos de los viajes en el tiempo, decimos, pues no, hombre, no hay ninguna investigación que nos permita pensar que de verdad nosotros vamos a ver viajes en el tiempo. Si hablamos de la batalla contra el envejecimiento, sí, es posible que no lo veamos ninguno de los que están escuchando esto, pero que hay un capítulo, y como sabéis que nos gusta la ciencia ficción, pero también un poco combinado con la ciencia real y todo esto, digo yo, esto tengo que traeroslo. ¿Qué te parece? ¿Quieres ver a tus suegros hasta los 150 años? Que decía un comentario, ¿sabes? La gente es muy pinchona. Entonces decía, sí, claro, para ver a mi suegra hasta los 150 años en todas las Nocheviejas, ¿sabes?
0: Bueno, no sé. A ver, yo soy bastante escéptica con estas cosas y creo que falta mucho. Y no sé si nuestra generación lo verá, ¿no? Porque realmente reducir esa carga, no sé, yo lo veo dudas, pero... seguro que está bastante más desarrollada y que es mucho menos pues eso, fantasioso de lo que nos pensamos, porque recuerda aquel audio que grabaron a Xi Jinping y Vladimir Putin hablando precisamente de esto, ¿no? De la posibilidad de extender la vida hasta los, no sé si hablaban de 150 años también, así que es evidente que hay algo más, que no es únicamente la ciencia ficción o digamos las teorías conspiranoicas, sino que algo debe haber, que sí se está avanzando. Y desde luego que quizá podamos ver. Bueno, yo de todas formas mantengo un poquito de escepticismo. Admito que puede ser un asunto que en el futuro desde luego tenga protagonismo, Y si hay líderes así lo están debatiendo, pues bueno, vale, pero no sé, todavía no lo veo.
1: A mí lo que me tiene absolutamente fascinado es que algunas de las investigaciones más interesantes que se están produciendo ahora vienen de China. Hay un montón de cuestiones, pero absolutamente disruptivas. Bueno, ya no, por no hablar de cómo le han ganado la carrera a la robótica, a países como Estados Unidos, donde estaba el epicentro de la ingeniería robótica global, le han ganado la carrera a Japón. Es alucinante, pero es que algunas imágenes, yo sigo varias cuentas de españoles en China, y entonces dicen, cosas que te encuentras por las calles, y entonces, por supuesto, todo tipo de drones llevando comida de sitio en sitio, coches automáticos sin conductor por las calles, pero por las calles, o sea, taxis autorizados, robots llevando la compra a no sé quién, robots perro tal no sé qué. Pues puede que algunas de estas cuestiones no sean tan extendidas como cuentan en Instagram, evidentemente, pero que sí que hay algunas cosas que son alucinantes. O sea, ver, por ejemplo, la movilidad, cómo han cambiado los robots en los últimos años. Claro, conecta un robot que ya se mueve casi como una persona, conéctale a través del 5G o de la tecnología del 7G o de la tecnología que sea, directamente a la inteligencia artificial y permítele caminar. Es que tienes una cosa, no te voy a decir parecido a un ser humano, pero con una capacidad de interacción tan bestia, que digo, es que es cuestión de tiempo. O sea, lo que sí que estamos viendo es la antesala, y todo esto ha sido en 5 años. Es que se ha producido una revolución tan absolutamente bestia en tan poco tiempo. De los grandes, del salto, ¿no? Porque sí, que habíamos visto robots toda la vida desde pequeños, algunos muy cutres que les dabas cuerda, ¿no? Pero la cosa es el salto tan gigantesco en movilidad, en autonomía, en las propias baterías, en la capacidad de realizar acciones y movimientos complejos, rápidos, veloces, y ya combinado con la inteligencia artificial, y con las comunicaciones para... Claro que un bicho, un robot, pueda tener un cerebro conectado directamente en Internet, donde tenga acceso a todas las evoluciones de movimientos de tal. Bueno, es que esto, vamos a vivir una revolución. La estamos empezando a vivir. Yo creo que no recordaba nada parecido desde Internet. Bueno, los mundos virtuales.
0: No, y además, es verdad lo que decías, Second Life. Que China...
1: Second Life, otra gran revolución pendiente.
0: ¿Sabes? Pero es verdad, no, lo de China, que claro, se le ha mirado por encima del hombro tanto tiempo y se ha dicho que lo único que eran capaces era de copiar y entonces, bueno, pues se les ha eso despreciado durante tantos años, que ahora realmente están demostrando que no, que va mucho más allá. Y además es que el desarrollo, la velocidad a la que va en China, fíjate que si ves hace unos meses, creo que fue, pero no sé si fue una feria que hacen todos los años en China y en la que, bueno, pues montan espectáculos que hacen robots. La evolución que había habido en el último año, es decir, en la última y en la anterior, es que los robots, en una de ellas, realmente casi estaban bailando, casi podían hacer una coreografía perfectamente de estas que luego se hacen famosas o que ves en los espectáculos de baile, ¿no? Y realmente el nivel de desarrollo y de cómo han conseguido perfeccionar eso es bastante, bastante significativo. Y además es en un año, ¿eh? Si buscas los vídeos de esta feria o de este espectáculo que montan de, pues no sé si era el de 2024 y miras el de 2025 o el de 2026, se ve perfectamente cómo vamos, están llegando a un grado de perfección en muy poquito tiempo y lo que queda, ¿no? Que eso es quizá lo que inquieta o lo que llama la atención. ¿Hasta dónde pueden llegar? Sí.
1: Pero es que esto, claro, añádele, todos los que somos muy, muy, muy seguidores de la saga Star Wars, recordamos a la princesa Leia. Obi-Wan, te necesitamos, necesitamos tu ayuda, Obi-Wan, aquella holograma que proyectaba el robotito
0: R2-D2.
1: Y claro, esto nos parecía, bueno, hostia, pues producto de un mundo distópico. En los hologramas siempre han existido, pues, pero basados en una especie de pegatina que ponías en medio, en un cristal o proyectando humo o cosas así. Pero cada vez se va sofisticando más la cuestión. Fijaos, el otro día vi, porque es que además esto es alucinante, a través de una sola fotografía de un ser querido, fallecido. Hay unas cajitas que están comercializando ya en China, son unas cajitas del tamaño de un Tupperware, que tienen la imagen holográfica dentro, o sea, es como una especie de cilindro de cristal, y dentro aparece proyectada la imagen de tu familiar. Con un registro de conversaciones que tú has ido entrenando, queda grabada la memoria del fallecido. de manera que tú puedas consultarle cosas. Obviamente estamos en un momento tan incipiente, tan cutrecillo, que probablemente esto sea lo peor, o sea, que te haga respuestas muy, muy, como muy programadas, ¿no? Pero es verdad que la capacidad de análisis, claro, todo esto con su propia voz, con el movimiento tal, es una especie de holograma de princesa Leia, que ya, yo ya también te digo que puestos a esto dices, ¿por qué un familiar y no directamente a Padme? No, la princesa Leia, ¿sabes? Oye, princesa Leia, ¿cómo estás? Y que se te aparezca ahí en el holograma y le digas, pues es que hoy me encuentro un poco triste, ¿tú qué harías? ¿Sabes? Y ya que invente, ¿para qué vas a preguntar a un conocido? Pero por lo visto, allí en China, se está empezando pues, a vender este asunto y entonces, claro, está desquiciando a algunas personas porque no haces el duelo del fallecido, te mantienes en cierta manera conectado. Dicen que no, que es mucho más útil para desconectarte un poquito, poco a poco, de alguien a quien echas de menos y tal, no sé qué. Pero cuando el ser humano está entrenado para otra cosa, no le intentes meter, resolver así. Pero bueno, me parece alucinante porque es obvio que en esa batalla contra la muerte y contra pues ver desaparecer a un ser querido, todo este tipo de cosas, a lo mejor no se parecen nada a esto, a lo mejor será de otra manera, pero lo que no me cabe ninguna duda es que de la misma manera que recordamos a nuestros seres queridos a través de álbumes fotográficos, este es el paso siguiente. Y me quedé alucinado viendo la imagen, y es hipnótico ver a la gente totalmente enganchada con su cajita, viendo a sus abuelos y charloteando con ellos. Porque claro, la cosa es que puedes interactuar, no es que hagas preguntas-respuestas, que puedes interactuar, ¿no?
0: Y si convendría recordar que no estás charlando con ellos.
1: Claro.
0: Porque ese es el tema, ¿no? Cuando lo recuerdas a través de una foto, al final es un momento que queda plasmado y que existió. Pero toda esa, bueno, no sé, esa representación es algo

0: parezca que no.
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0: Buenas tardes. 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Hoy estamos un poco tristes, pero solo un poco. Es nuestro último programa de esta segunda temporada. Volveremos pronto, con alguna novedad, con más información, con más opinión, con temas de actualidad para nosotros y con vosotros, queridos oyentes, si queréis estar aquí. Buenas tardes a todos.
1: Buenas tardes.
0: Buenas tardes.
2: Ay, hola, muy buenas de Sevilla.
0: ¿Qué tal? Tenemos con nosotros a Antonio de Jaén. Hola, Antonio.
3: Hola, buenas tardes.
0: ¿Qué tal? ¿Cómo vamos?
3: Vamos muy bien, caluroso.
0: Oye,
3: pero bien.
0: Sí, pero todavía no es dramático el calor, ¿o sí?
3: No, bueno, a esta altura todavía 33 grados que hacen ahora mismo.
0: Sí.
3: Pues la verdad es que va siendo soportable, pero... esto es demasiado pronto, ¿eh?
0: Para nuestros oyentes de Galicia,
3: muy largo el verano.
0: Recordar que estamos en directo y que son las 8 de la tarde y ahí son 33 grados. Aquí estaríamos pues medio muertos de calor. Bueno, Paco desde Sevilla, buenas tardes, Paco. ¿Y tú qué tal?
2: Pues un poquito más, 36 grados.
0: ¡Ala!
2: Bien, bien.
0: Y a las 8.
2: Hemos tenido una primavera auténtica, como nunca la hemos tenido, ¿eh?
0: Pero 36 grados a las 8 de la tarde.
2: Ahora ya...
3: Además, con buena feria, ¿eh, Paco?
0: ¿Pero qué feria habéis tenido? ¿La feria de Sevilla?
2: Abril.
3: Claro, ¿y qué tal? Una feria completa, porque siempre ha llovido, ¿no?
2: Sí, claro. Sí, la Semana Santa también ha sido completita, en fin, que la primavera se ha portado.
0: Me imagino que no os habréis pasado nada en la feria de abril.
2: No.
0: Me refiero a bebida y comida, ni eso, ¿no?
2: No sé.
0: No mucho. No mucho, vale. Vicente, buenas tardes. Vicente no está Vicente con nosotros. Domingo, buenas tardes.
4: Hola, de Las Palmas,
0: ¿qué tal?
4: Pues aquí, moderando un poco la temperatura de ustedes.
0: Sí, como
4: para arriba, otro para abajo, pero nosotros en intermedio, en 23, 24, 25 grados.
2: Y envidia.
3: Claro. Envidia.
0: Claro.
4: Y además vamos con una hora menos.
0: Una hora menos, dices. Es verdad. Y ahí estáis, ahora son las 7 de la tarde, más o menos. Y claro, el calor todavía aprieta más. Bueno.
4: De momento.
0: Hoy tenemos un invitado especial que está con nosotros, Alejandro, que es el presidente de FEGAUS, que no ha querido perder la oportunidad de despedir esta segunda temporada. Hola, Alejandro, buenas tardes. Alejandro, tienes el micrófono cerrado, tienes que abrirlo. Alejandro, tienes el micrófono cerrado. Bueno, mientras lo arreglamos con...
5: Hola.
0: Ah, hola.
5: Buenas tardes a todos.
0: Buenas tardes.
5: Bueno, aquí con una temperatura que no os podéis imaginar. Sí. 17 grados, bueno, con un solazo enorme. Estamos que es en la gloria, ¿eh?
0: Claro,
5: o sea, Vigo es una ciudad encantadora con el clima.
0: Y seguro hasta que tenéis marisco.
5: Sobre todo eso.
0: Oye, ¿ya os he encendido las luces de Navidad? No.
5: No,
0: algo pronto, ¿no?
5: Empiezan en agosto.
0: En agosto, ya empiezan a trabajar en ellas, en agosto.
5: Sí, ya empiezan en agosto a hacer las instalaciones.
0: En mi pueblo, allá en El Bierzo, vamos más adelantados, ¿eh? No voy a decir el nombre ahora, pero vamos más adelantados, que quedan las de un año para otro, o sea que ya tienen instaladas. No las han quitado. Creo que las usan para las fiestas también.

0: en agosto. O sea, ya definitivo.
1: Bueno, y aquí en el estudio, Manuel. Hola, Manuel.
2: Hola, ¿qué tal?
1: ¿Cómo estás?
2: Muy bien, encantado de estar con todos vosotros, con todos nuestros oyentes y poder andar en camiseta. Porque aquí en Coruña tenemos un poquito menos de temperatura que en Vigo, pero por ahí andamos.
1: Y Mariano, allí detrás de la vitrina esa, escondidito, que quiere hablar, pues no quiere hablar, no sabemos. ¿Qué tal, Mariano?
3: Yo bien, no es que quiera hablar, pero como te conozco.
1: Claro, tiene que ser, ¿no? Hoy también teníamos que tener a Julia con nosotros, pero se conectará más tarde para ayudarnos algo en la tertulia, porque hoy seguimos hablando de las pensiones, y entonces ella era un poco nuestra experta y seguirá hablando de las pensiones.
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1: Y se me olvidaba deciros que quien os habla soy Julio. Y seguimos. Queremos que lo paséis bien. Queremos pasárnoslo bien y disfrutar de vuestra compañía. Pero lo más importante para nosotros es poder acercaros a los espacios senior de nuestras universidades. Contaros las cosas que son importantes en el ámbito universitario senior. De las noticias de la actualidad ya la vamos dejando que se ocupen otros. Y este último programa seguimos hablando de las pensiones. Seguirá nuestra compañera Julia con nosotros y nos seguirá contando cosas de las pensiones. Así que no os vayáis, que empezamos.

0: Y empezamos, como siempre, con las noticias en los campus. Y nos vamos con Antonio, de Jaén, que nos cuente qué noticias tiene en Jaén.
1: Bueno, pues hemos finalizado ya las clases y durante el año se nos ha estado preparando a un grupo de voluntarios que le han denominado el propio vicerrectorado Voluntariado Cultural. Este consiste en ayudar al equipo rectoral de cultura en ciertas actividades significativas y que nos dan algún trabajo extra a todos los mayores. Os quiero contar dos actividades que hemos hecho últimamente en el propio mes de mayo. Una, la celebración del Día de Europa, en el cual hemos colaborado con la universidad en explicar al alumnado de Erasmus pensar que es algo tremendamente importante en la ciudad de Jaén. Han pasado este año, o están pasando, porque no se han marchado todavía algunos, han pasado alumnados de 96 países en la Universidad de Jaén. Es un dato que nos llamó muchísimo la atención. Consistía simplemente en que nosotros, dentro de un stand que realizado por la propia Universidad de Jaén, pues explicábamos al alumnado qué era Europa, qué ha significado la Unión Europea, desde esa declaración de Schuman desde el año 1950 hasta la incorporación de España en el 1986, y sobre todo lo más significativo es que ellos se extrañaban muchísimo de que existiese alumnado de mayor en las universidades. Ya le explicamos que prácticamente el 100% de las universidades españolas tienen este programa de mayores. Y por otra parte, todos los años se está celebrando en Jaén, se celebra lo que se le llama la Noche en Blanco. La Noche en Blanco es un conjunto de actividades culturales porque se abren todos los monumentos, se abren todos los sitios emblemáticos de la provincia de Jaén, se abren al público. En ellos se celebran o actividades culturales o música o se explican ciertas actividades significativa o el propio monumento en el que están inmersos. Este año había más de 85 actividades, 85 en concreto han sido, las que se han celebrado desde las 6 de la tarde hasta la 1 de la madrugada. Conciertos, bibliotecas, una variedad muy completa. Nuestro trabajo consistía en informar dónde se iba celebrando cada una de las actividades y acompañar a aquellos que por las razones que pudiesen, no lo localizaba. Fue una noche tremenda, una tarde completísima. Terminamos muy cansados, tremendamente cansados, pero alegre y contento porque ha sido fabuloso el acierto que han tenido. Os puedo decir que íbamos identificados para que se supiese el papel que estábamos jugando cada uno en el conjunto de esas actividades. Y sobre todo había monumentos y actuaciones que la gente no los desconocía, del siglo XVI, del siglo XIV, concretamente una iglesia que se está restaurando en Jaén, la iglesia de Santo Domingo, que fue el inicio de la Universidad de Jaén. Allí estuvo ubicada la Universidad de Jaén en los siglos XIV. Estuvo muy poco tiempo porque hubo una disputa con Baeza, con el pueblo de Baeza, y en esa disputa ganó Baeza, porque también eran dos obispos, el de Jaén y el de Baeza, y parecía que no se llevaban demasiado bien. Y entonces ahí hubo unos pleitos que ganó Baeza y la Universidad de Jaén funcionó durante un año, pero siempre decimos que la Universidad Santa Catalina Martí, que fue como se llamó, era de Jaén. Bueno, pues estas son las actividades finales y ya lo último que nos queda es la clausura, que se celebrará el día 1 con un desayuno de todos los alumnados de toda la provincia, de las 6 sedes. Vamos a reunirnos en Jaén, en el campus de la Universidad de Jaén, para tomar un desayuno y hacer el acto de clausura. Esperamos que, lógicamente, sea un acto pues de confraternidad y de cariño, como nos traemos siempre.
0: Seguro que sí, gracias Antonio. Nos vamos con Paco a Sevilla.
2: ¿Qué pasa? Bueno, de nuevo, pues mira, agarraros que tenemos curva. Yo no puedo hablar de mucha alegría al finalizar de esta temporada, porque seguro que la prensa, si la habéis seguido un poquito las noticias en torno a la Universidad de Sevilla está ahora mismo en ajuste económico. En el hay un descuadre de 16 millones de euros entre el presupuesto del anterior rector y el del nuevo equipo. Y ante eso, pues hay una incertidumbre sobre financiación autonómica. La Junta de Andalucía suele aportar a la universidad de la parte pública y con ello, pues, lógicamente, aumento de costes de personal. Claro, han barajado un ajuste económico que implica muchos recortes. 16 millones no es moco de papo para esto sacarlos. Barajan reducir contrataciones, reorganizar grupos, limitar la apertura de centros por la tarde. Todo ello con vistas a lograr equilibrar las cuentas de aquí al presupuesto, a los presupuestos del año siguiente. Si se mira las publicaciones en prensa, no parece, pero da la impresión de que la Universidad de Sevilla está peleando con la Junta de Andalucía, en cierta medida. Pero realmente no hay un choque de ideología. Simplemente es que la Junta le está pidiendo a la universidad que se saneen, las cuentas antes de poder disponer de la financiación pública. Y en esa diatriba, como corresponde, pues se mueve la necesidad de la universidad de reclamar más fondos y de buscar lo que la Junta de Andalucía quiere, mayor control y mayor planificación económica. Y lo digo porque esto afecta directamente al programa de formación de mayores, al aula de la experiencia. En la clausura de una de las sedes, el actual director Jesús Domínguez Plata, pues estimó que el impacto en el aula de la experiencia podría notarse. No con el riesgo de caerse, de desaparecer, pero sí con apuntalar algunos cambios que además vamos a sufrir todos los que estamos en el programa, porque lo primero que se va a plantear es que haya más alumnado en los grupos más numerosos, con lo cual lleva que se contrata menos profesorado. Jugamos con siempre este mecanismo de equilibrio económico, fastidiando la calidad en la enseñanza. Se recortarán actividades complementarias como viajes, talleres, seminarios, y se espera y se supone que las tasas de matriculación subirán y posiblemente desaparezcan las becas que tenía el programa universitario de mayores de la hora de la experiencia. Todos los años pues había un cupo de becas que la universidad destinaba a los que cumplieran los requisitos para adjudicarlo. Y eso este año ya no se han aplicado, pero seguramente que en el próximo tampoco será. En fin, suponemos y esperamos que el proyecto de formación universitaria de mayores no se caiga, porque eso proyectaría una imagen bastante negativa de la Universidad de Sevilla. Ten en cuenta que el peso social y político que tiene la cobertura de la formación de mayores pues se mantendría. Pero es evidente que los recortes van a llegar hasta que se ajuste el nuevo presupuesto y ese descuadre pues considere la Junta de Andalucía que pueden entrar a formar parte de la subvención autonómica. En fin, que nos espera un principio de curso con cierto movimiento. Yo lo decía a los compañeros que los programas de formación de mayores pues sufrimos y cumplimos todos los requisitos. Lo único que nos falta, declararnos en huelga. Eso seguramente será motivo también de estudio y de presión de cara a la temporada siguiente, al curso siguiente. En fin, esperemos que todo sea ahora mismo cuestión económica, nos ajusten los presupuestos y podamos sacar adelante el proyecto.
0: Seguro que será así.
1: Julio, ¿me permite un segundín, un comentario?
0: Supuesto, claro.
1: Vamos a ver, es que yo creo que esto que ha comentado Paco es tan grave que está sucediendo prácticamente en todas las universidades andaluzas. La política que se ha llevado por parte del gobierno andaluz de la privatización y de crear más universidades privadas y algunas chiringuitos, realmente chiringuitos, os puedo decir que eran cocherones, en algún caso, para fomentar esta situación y no querernos en como mayores, que es algo muy significativo, que ya nos lo dijo el consejero de universidades en el Congreso de Cauma que celebramos en Córdoba, en septiembre del año pasado, pues yo creo que ha sido una prueba de la labor tan negativa que se está haciendo en contra, no solamente ya de las universidades públicas, porque Jaén también está, Málaga también está, Granada también está entrando. Jaén ya se ha hecho, os comenté hace unas semanillas que era los créditos horarios se habían pasado de 10 a 9 horas, etcétera, etcétera. Y eso, pues claro, va a repercutir en la calidad de la enseñanza de todos. Y lamentablemente, porque nos podemos lamentar por los programas de mayores, pero realmente la formación que se está dando a los jóvenes está perjudicándose este tipo de políticas. Y creo que es muy interesante
2: se cae
1: conoce todo, en España esto.
2: Todo lo que es apuestas por la calidad y por los avances se cae de sí propio.
1: Efectivamente.
0: Sí, tenéis razón. Yo creo que es un tema que seguramente valdrá la pena tratarlo como tema del primer mes de la siguiente temporada.
2: Pues sí, yo creo que Antonio, seguro que nos podemos montar un programa de reivindicación a principios de temporada.
1: Sí, por supuesto. Bueno, sí, ya ha habido manifestaciones en defensa de la Universidad de Jaén. No de Jaén, la universidad pública, que es lo que estamos reivindicando.
0: Sí, sí. Nos vamos con Domingo a Las Palmas de Gran Canaria. Domingo, hola otra vez.
3: Hola de nuevo. Bueno, aquí estoy escuchando a Antonio y a Paco. Y aunque la situación no sea tan, tan extrema, desde luego aquí también están pasando cosas con respecto a la universidad pública. Y las universidades de La Laguna y Las Palmas de Gran Canaria se han juntado y han hecho un manifiesto precisamente relacionado con las dificultades que tienen de financiación. Bueno, con respecto a las noticias que tenía aquí preparadas, es evidente que se cierra el curso en la formación senior de la Universidad de Las Palmas, de Gran Canaria, y ayer, con la participación de una parranda de la propia universidad, desarrollamos una actuación musical en el patio del campus de la granja, con participación del alumnado, pasándolo bien, en definitiva, y compartiendo. Otra experiencia más acumulada de aprendizaje y de convivencia. En los próximos días, pues evidentemente al terminar los cursos que han terminado esta semana, pues tocan las orlas a quienes acaban sus diplomaturas. Cada 2 años se acaba una de las diplomaturas, de las 8 que hay. Las propias comidas de despedida y a descansar y a volver en octubre con el próximo curso con la mejor actitud y más ganas. Esta semana el vicerrector de estudiantes convocó a los representantes en el claustro de estudiantes, al consejo escolar, para dar a conocer la memoria del curso. Y evidentemente, aunque lo hacen también en los claustros, al final de lo que propusieron y el balance que hacen, la verdad que es mínimo lo que se avanza, pero bueno, por lo menos te convocan, te llaman, te explican y luego pues les rebates y demás, pero bueno, eso está ahí en una lucha permanente. Afortunadamente hay diálogo, pero no siempre se llega a lo que cada uno de los dos quiere. Mañana viernes es uno de esos días grandes para el alumnado de la formación senior de la Universidad de Las Palmas. Celebramos y compartimos la 6ª Olimpiada Deportiva con un programa de 3 horas donde habrá juegos y actividades deportivas en las que participamos alrededor de 225 alumnos. Estamos hablando de un 14,8%, tuve el detalle de hacer la división y de los alumnos que están matriculados. Esto lo organizamos en realidad a 3 o 4 locos que estamos metidos en el tema deportivo, pero con la anuencia evidentemente del Servicio de Deporte de la Universidad y con la colaboración de la Asociación Felicia y Doctrina, que ayuda muchísimo. Resaltar que mañana hay una convocatoria de reunión de presidentes de asociaciones en Zaragoza y a la que acude nuestra presidenta. No sé si Alejandro también estará ahí, no sé si estará. Y bueno, después de un curso muy intenso con muchas actividades culturales y sociales, nuestra asociación se toma el merecido descanso. Felices vacaciones y gracias por la confianza que depositan todos y cada uno de los socios en nuestra junta directiva. Y a ustedes, compañeros, evidentemente, esto es una gozada. Este programa es una auténtica gozada y no me olvido de los oyentes, a los que saludo también, y nos vemos en la próxima temporada.
0: Gracias, Domingo. Felicitarte por esa, déjame que la llame, Olimpiada Senior. Y seguimos.
3: Lo es.
0: Seguimos con las noticias de Galicia. Adalleus, la Asociación de Alumnos y Exalumnos Senior, celebrará su asamblea ordinaria el próximo día 29 de mayo, viernes, a las 6 de la tarde en primera convocatoria y a las 6 y media en segunda convocatoria, y tendrá lugar en el Salón de Actos del CUR, antigua Escuela de Empresariales, en la calle Almirante Lángara sin número de A Coruña. Y también, en otro orden de cosas, nos informan desde la Universidad de la Senior de La Coruña que ya han colgado en el tablón de anuncios el calendario de matriculación para el curso 2026-2027 y que la próxima semana se publicará en la página web de la UDC Senior tanto el calendario para las matriculaciones como las instrucciones para hacerlas. Así que debemos estar atentos. Y seguimos. Y llegan ahora las noticias de FEGAUS.
4: 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Y esta semana podremos asistir a...
0: Dentro de Relación a TIC, el martes 26 a las 12, concierto de metaverso, qué es y cómo participar. Conociendo el metaverso. En el apartado de Dinamízate, el martes 2 de junio, de 10:30 a 11:30, cultura portuguesa, un recorrido por sus tradiciones y su identidad. Y en el apartado Adiós a la Soledad, el lunes 1 de junio, de 12 a 1, primeros auxilios básicos para la vida diaria. Estas conferencias son gratuitas. 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Y seguimos ahora, o empezamos ahora, con los recorridos por nuestras, digamos que por las diversas zonas que colaboran con Radio Zeus. Os recordamos que este mes estamos tratando el tema de las pensiones y le damos la vez a Jaén, a Antonio, para que nos cuente su punto de vista sobre las pensiones.
1: Bueno, buenas tardes. Bueno.
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6: Emitimos desde los estudios de Uniradio, la emisora de la Universidad de Jaén. Recibí un cordial saludo de todo el equipo de Mi Mayor, un programa del alumnado de mayores. Dirige y le habla Antonio Montilla.
1: Buenas tardes de nuevo. En primer lugar, quiero agradecerle, y ya la tenemos presente en nuestro estudio, a Julia, por su buen saber y claridad de ideas que tuvimos la semana pasada, hace unos días, y lo mucho que pudimos aprender del tema, puesto que debatimos sobre un pilar fundamental de nuestro estado de bienestar, el sistema de pensiones. Yo me gustaría aportar algunas cosillas sobre el tema, y como tenemos posibilidad de la tertulia, pues si hay alguna cosa que podamos diferenciarnos, Julia, pues me perdona y lo hablamos. Cuando hablamos de pensiones, yo creo que no hablamos solo de números y de sostenibilidad financiera. Hablamos de un contrato social entre generaciones. Los mayores nos merecemos la tranquilidad de un retiro digno, pero también tenemos la responsabilidad de garantizar que este sistema sea viable para los jóvenes del hoy y del mañana. El reto, bueno, pues mayúsculo, pero no insalvable. Y si actuamos con altura de mira y rigor, pues mucho mejor. Para entender, deberemos mirar los datos. España se enfrenta a un cambio demográfico sin precedentes. Por un lado, tenemos la jubilación de la generación baby boom, lo que significa que el número de pensionistas ha crecido y seguirá creciendo de forma notable en las próximas décadas. Por otro lado, disfrutamos de una mayor esperanza de vida, lo cual es una excelente noticia, pero exige más recursos al sistema. Históricamente, el sistema se ha basado en un modelo de reparto donde los trabajadores en activo financian las pensiones de los jubilados. Si la base de cotizaciones no crece, el ritmo de perceptores, la tensión sobre la caja de la seguridad social es evidente. Nos encontramos en un punto donde la dependencia demográfica nos obliga a diversificar las fuentes de financiación. En los últimos años se ha incrementado o se ha implantado reformas importantes. Por un lado, la vinculación de las pensiones al IPC garantiza que los jubilados no pierdan poder adquisitivo, aunque esto podríamos matizarlo, creo que bastante algo de justicia social. Asimismo, el mecanismo de equidad intergeneracional introduce un pequeño incremento en las cotizaciones para crear un fondo de reserva de cara a los picos de jubilación. Sin embargo, debemos ser autocríticos. Las medidas basadas fundamentalmente en aumentar los ingresos, ya sea a través de mayores cotizaciones o impuestos, pueden generar fricciones en la competitividad de nuestras empresas y en el mercado laboral. Es necesario vigilar de cerca el impacto que estos costes tienen, especialmente en el empleo juvenil y en la creación de nuevas empresas. Considero que el debate no debería centrarse únicamente en cómo recortar o cómo gastar más, sino en cómo modernizar el modelo. En primer lugar, es prioritario fortalecer los planes de pensiones de empleo y fomentar la educación financiera para que el sistema público se complemente con el ahorro privado. Quiero introducir el pensamiento de los jóvenes universitarios, con los que tuve la oportunidad de debatir sobre este tema, y con ello os resumo. El debate sobre la viabilidad de las pensiones es visto por los jóvenes no solo como un problema económico lejano, sino como una realidad que afecta directamente a su futuro y a su capacidad de independencia financiera. Las nuevas generaciones de España observan el sistema de pensiones con bastante preocupación. Estiman, apuntan, y así nos lo manifestaron, que para mantener la sostenibilidad se requerirá trabajar más años, incluso hasta los 71 años, en ese debate se llegó a hablar. Hay cierto escepticismo. Las encuestas muestran que los jóvenes esperan que la pensión pública cubra menos de la mitad de su ingreso, confiando más en el ahorro y en los planes de empresa y en la necesidad de la adaptación. A diferencia de generaciones anteriores, los jóvenes son más bien conscientes de la necesidad de completar su futura generación mediante inversiones, fondos privados o planes de empleo, desde las edades más tempranas, asumiendo una menor dependencia del Estado. Por último, necesitamos un mercado laboral con salarios más altos y mayor productividad. Solo con empleo de calidad y reduciendo la temporalidad podremos generar las cotizaciones suficientes para sostener el nivel de gasto. Y por último, debemos asegurar la transparencia. Los ciudadanos deben saber exactamente qué pueden esperar del sistema público para tomar decisiones informadas. Para terminar, me gustaría dejar una reflexión. El sistema español es resistente, pero necesita reformas estructurales que miren en el plazo y en el siguiente ciclo electoral. Asegurar las pensiones de hoy es garantizar la dignidad del pasado, pero asegurar los de mañana es garantizar el futuro de nuestra sociedad. Muchas gracias y gracias, Julia, porque el apartado concreto donde se hablaba de la sostenibilidad, yo estoy totalmente de acuerdo contigo que el sistema es sostenible, y creo que lo único que hace falta es ser valiente y trabajar mejor.
0: Gracias, Antonio. Y seguimos. Bueno, nos venimos ahora a Galicia para escuchar nuestra opinión desde aquí, desde Galicia.

0: ¿Alguien ha oído hablar de la hipoteca inversa? Sobre todo en cadenas de emisoras de radio de ultraderecha y no tan ultraderecha, se está hablando bastante de ellas y se vende como una solución o una ayuda para los pensionistas cuando se jubilan. Y te cuentan que te van a dar un dinero por tu propiedad, por tu vivienda, y no te tienes que ir de la vivienda. Bueno, pues estudiando el tema, os puedo decir que, vamos a poner un ejemplo, yo tengo una vivienda en propiedad valorada, pues por ejemplo, en 250.000, 300.000 euros. Yo hago un contrato con una financiera, generalmente un banco, y me ofrecen una hipoteca inversa. Esto quiere decir que ellos se van a quedar con mi vivienda cuando yo fallezca, pero mientras yo esté viva me van a dar un dinero, un préstamo, no sé cómo llamarle, bueno, una cantidad de dinero acorde con el valor de la vivienda. Echando cuentas, después de pedir precios, ofertas en diferentes entidades financieras, lo máximo que vas a obtener por tu vivienda va a ser un 18% de su valor. ¿Me podéis decir que es una burrada? Bueno, pues os invito a que vayáis a varias entidades, con dos o tres bancos es suficiente, y le digáis qué propiedad tenéis y qué os pueden dar si hacéis una hipoteca inversa. Yo el cálculo que había hecho por una vivienda valorada en 300.000 euros para una persona de 68, entre 68 y 70 años, no llegaba a 200 euros al mes y ya tenías tu vivienda hipotecada. Si cuando tú fallezcas tus herederos piensan que tienen una propiedad, lo que se van a encontrar es que tienen una deuda, porque dependiendo de lo que hayas dispuesto tú de esa hipoteca inversa, ellos van a tener que devolver ese dinero y van a tener que devolver los intereses de ese dinero. En muchas ocasiones, por lo que hemos comprobado, han renunciado a la herencia y han dejado la vivienda para el banco. Es decir, si tú haces una hipoteca inversa, la ayuda que te va a dar esa inversión, entre comillas, con una sonrisa de por medio, no te va a solucionar mucho más que unos cafés y vas a perder una propiedad para ti y para tus herederos. No lo sé, pero yo, desde luego, recurriría a otro tipo de ayuda antes de hacerme una hipoteca inversa. Y es más, seguiría peleando por una pensión del sistema público en condiciones. No sé qué opináis vosotros.
1: No queríamos terminar esta ronda de opiniones sin hablar de un tema que nos venden como un retiro dorado, pero que en realidad es una sangría para el talento y para las arcas públicas, las prejubilaciones. Hablamos de trabajadores de 50 y poco años, incluso 40 en sectores como la minería, que somos forzados a abandonar empresas con beneficios récord, como la banca, telefónica, energéticas, eléctricas, empresas que nos dicen que ellos pagan la fiesta, pero si rascamos un poco, vemos que la cuenta la pagamos entre todos. ¿Cómo funciona esta jugada? Cuando una gran empresa hace un ERE, la indemnización que recibe el trabajador suele estar exenta de impuestos hasta 180.000 euros. Si este trabajador ganaba un sueldo que tributaba al 30%, el Estado deja de ingresar 54.000 euros de golpe, y a eso le tenemos que sumar 2 años de prestaciones por desempleo que el trabajador consume mientras la empresa disfruta, 24.000 euros más. Un total de casi 80.000 euros de dinero público por trabajador. Si multiplicamos eso por los miles de trabajadores que salen cada año, se puede entender con facilidad por qué decimos que el despido en España para las grandes corporaciones sale muy barato. Pero lo más grave no es el dinero, es el talento desperdiciado. Personas en la plenitud de nuestras vidas, de nuestra experiencia, con años de saber hacer, somos enviadas a casa. y en el caso de las cuencas mineras el drama es mayor. Se cierran las minas, se prejubila a gente de 42 años con dinero público y no se les ofrece una alternativa industrial. El resultado es un destierro económico, un destierro social, donde el dinero de las pensiones se convierte en el único motor, condenando a toda la generación al olvido. No, me pregunto, ¿no sería más inteligente que las empresas invirtieran ese dinero en reconversión y empleo en lugar de pagar para que la gente se quede en casa? Ahí lo dejo. Además, hay que tener en cuenta también el problema social que crean a los prejubilados. 2 meses después de irnos del trabajo, nos damos cuenta que ya no existimos para la sociedad activa. Visitamos nuestra antigua oficina, nos reciben en principio con sonrisas de los compañeros. A las 2 semanas el recibimiento ya es frío. A las 4 semanas, desde la lejanía, disculpándose que tienen una reunión, estorbamos. Dicen que nos envidian. Hasta que ya no nos reciben, ya no nos abren la puerta robotizada de la oficina. Seguimos pendientes de las comidas de los compañeros. Invitamos a las cervezas previas para que nos acepten con agrado. Nos reímos a carcajadas, solo con la boca. Nuestra mirada queda triste, está triste. No sonreímos, no sonríe nuestra mirada. No me sale de dentro, no nos sale de dentro. No hay alegría. Dejamos de ir. Y empieza nuestra visita al psiquiatra. Las pastillas para dormir, las pastillas para la ansiedad. Es injusto, pero no nos queda más remedio que aceptarlo. Dicen que tenemos suerte de trabajar en una de esas grandes empresas, empresas modelo para con sus trabajadores. Con 56 años, nos asesinaron nuestra vida laboral. Y un albañil ha de estar subido a un andamio a la intemperie con 64 años. ¿Qué justicia social es esta?
2: Seguimos con nuestra tertulia.

0: Empezamos aquí nuestra tertulia y lo primero es saludar al presidente de FEGAUS, que ha tenido la amabilidad de acompañarnos para cerrar esta segunda temporada. Hola Alejandro, muy buenas tardes y muchas gracias por el esfuerzo que has hecho para estar con nosotros. Tienes el micrófono apagado, Alejandro. Hola Alejandro.
1: Sí, sí, ya estoy con vosotros.
0: Hola, te decía que muchas gracias por acompañarnos y por el esfuerzo que has realizado. Bueno,
1: nada.
0: Tienes la palabra si nos quieres contar alguna cosa, alguna novedad, o quieres despedir esta temporada, aunque tenemos tertulia por delante.
1: Bueno, yo lo que lamento es la situación que estáis explicando de la Universidad de La Coruña, porque en Galicia las universidades gallegas, que son tres, pues los programas de mayores los cuidan, nos miman y nos hacen participar. En Galicia han ocurrido dos hechos históricos. El primero es que después de 531 años, una rectora asume la Universidad de Santiago. Y Radio 50 y Pico ya la ha entrevistado en una sesión en directo. Es una ventaja enorme. Pero ha sucedido otra, que en la Universidad de Vigo, otra mujer asume la rectoría de la universidad. En Galicia, con tres universidades, ya tenemos a dos mujeres que son rectoras de la universidad. Entonces, para nosotros es un orgullo de que cuando las llamamos y cuando hay elecciones, a los alumnos de los programas de mayores nos explican todo su programa y todos los proyectos que tiene para los programas de mayores. O sea que cuando escucho en Sevilla que está pasando eso, se me rompe el alma. Porque es una pena que no se cuide a una población que se incrementa año tras año y que las universidades tienen la oportunidad de tener alumnos que mantengan concretamente esas propias universidades. Y algo tenéis que hacer. Y sobre todo, nombrar a una mujer. En Galicia, las mujeres nos dominan. Tenemos siete campus universitarios. En seis, las presidentas son mujeres. ¿Y qué mujeres? Si ahora unimos que las universidades nos llevan mujeres, pues la mujer está asumiendo esa responsabilidad. Yo quiero felicitaros por el programa que estáis haciendo ahora, que tocáis un tema muy, muy, muy sensible en la sociedad. Y estoy de acuerdo con todo lo que estáis exponiendo. Pero sí, os recomiendo que hagáis un esfuerzo para potenciar a las mujeres en vuestros campus universitarios y que las mujeres asumen esa responsabilidad.
2: No, si yo te entiendo, desde luego, la verdad que también en la Universidad de Sevilla ya tenemos una rectora, también después de 500 y pico de años. Pero que en este caso, frente a este tipo de problemas, la verdad que no nos paramos a pensar si es hombre o mujer quien está al tanto de la gestión de la universidad, sino nos fijamos en la problemática que se plantea de cara a atender a una población grandísima. La Universidad de Sevilla es la que contiene más personal docente de servicio y más alumnado, y que se encuentran ahora mismo en una situación bastante dura, bastante crítica. Y ahí seguramente vamos a tener que el alumnado de todo tipo, tanto el alumnado joven como los mayores, pues hacer un esfuerzo de apoyo y de denuncia y de crítica para dejar claro dónde está el origen de este problemón. Si en principio se esperaba o eso ha sido sobrevenido o algo se está moviendo. Y en este caso, lo que antes decía Antonio sobre el tema de las universidades privadas, pues ahí está. La teoría es que las universidades privadas se autofinancian, pero eso eso tampoco hay cuenta ni transparencia clara para entender a dónde va la financiación pública de la Junta de Andalucía. Un problema, un problemón que nos tenemos que amarrar los machos, como dicen por aquí, para saber hasta dónde nos puede llevar esto.
1: Pues lo que yo recomiendo es que los programas de mayores tengan representación y actividad dentro de el gobierno andaluz. En Galicia, la Xunta de Galicia nos reconoce, nos patrocina y nos financia. Y eso es un ejercicio que tenéis que hacer. Ser reconocidos por las autoridades políticas y que las consellerías de mayores, que no sé quién las llevará ahí, la conselleira tiene que recibir a los alumnos de los programas de mayores o a sus representantes y tener relaciones con ellos. De lo contrario, seréis una isla. Claro. Y es un trabajo que tenéis que hacer. En Galicia, nosotros, en la Xunta de Galicia, yo tengo reuniones semanalmente con ellos. Y nos financia absolutamente todos nuestros proyectos. La radio está funcionando gracias a la financiación que recibimos desde la Xunta de Galicia. Entonces, es un trabajo que tenéis que hacer de aproximaros y ser conocidos y darle el valor que supone para una población de mayores estar estudiando y estar dentro de la universidad. Y es un trabajo que hay que hacer.
2: Tenemos que aprender de la experiencia de otros, eso es cierto. Antonio, iba a decirlo.
3: Sí, yo iba solamente un comentario. Yo creo que hay un planteamiento político, con respecto a las universidades, que he comentado antes, que creo que la financiación hacia las universidades privadas y en detrimento de la universidad pública, lo mismo que se está haciendo en Andalucía, no sé si en otras comunidades también, el detrimento que se está haciendo sobre la formación profesional. El alumnado de formación profesional normalmente en andaluz se está yendo hacia el sector privado porque no puede hacer formación, porque limita en los presupuestos, y es una cosa muy curiosa. En el mes de noviembre del año pasado, en una reunión que tuvieron los consejeros, el consejero con las universidades, con las nueve universidades públicas, salieron muy contentos. Es más, en Jaén hasta el presidente llegó diciendo que la Universidad de Jaén, pues siendo la relativamente de las pequeñas universidades, estamos hablando de 18.000 alumnos, de las pequeñas universidades que hay en España, iba a ser financiada perfectamente. Bueno, pues palabras, como los políticos, la de mayoría, palabras, punto. Yo no voy a entrar porque este no es un programa de política. Es un programa de reivindicación y de mayores, ¿no?
2: Sí, pero toca
0: y nos interesa.
3: Como tú bien dices, Alejandro, hay que acercarse a los órganos, ¿no? Universitarios. Sí. El señor consejero en este congreso de Gauma, en Córdoba, en septiembre, nos dijo no a la representatividad de mayores en la universidad. No os queremos como alumnos. Nos lo dijo así de claro. Y es una política que están llevando, en la reforma de los estatutos se está haciendo. A los de Granada, que son los más avanzados ahora mismo, porque Sevilla ya los tiene aprobados, le han concedido un puesto en el claustro con voz, pero sin voto. O sea, absurdo.
2: Denigrante, ¿no?
3: Absurdo. O sea, no nos quieren. Es que los programas universitarios estamos estorbando. ¿Por qué? Porque somos la generación que hizo la democracia en España. Somos la generación que ha trabajado por hacer España lo que hoy es. Y nos temen.
2: Molestos. Somos molestos.
3: Y estamos molestando. Pero ojo, que vamos a seguir molestando, ¿eh?
2: No, ya.
3: Vamos a seguir molestando. Por lo menos, vamos a seguir molestando.
0: Domingo.
4: Bueno, yo quisiera decir que lo que estoy escuchando, lo vengo escuchando ya hace varios años, desde que estoy metido en esta batalla del claustro. en la Universidad de Las Palmas, y da la sensación, o por lo menos desde la distancia, mi impresión es que las personas que llevan las universidades son personas, evidentemente, pero no tiene la sensibilidad que yo observo, y los 1.540 alumnos matriculados en la Universidad de Las Palmas observan en nuestro vicerrector, con los anteriores totalmente igual, porque no es cosa de hace 3 días, es cosa de hace años, desde que empezaron. Los estudiantes de la formación senior están legitimados perfectamente como estudiantes de pleno derecho. Y me sabe muy mal, pero muy mal, que habiendo este efecto de alguna manera que ya se reconoce en determinados sitios, que no son muchos, parece ser, las demás universidades no acometan esa singularidad y le ofrezcan la representación a los estudiantes de la formación senior, los mayores de la formación permanente, como quiera que se llame cada una de las universidades, no le ofrezcan la posibilidad de participar en el claustro. Esa es mi opinión.
0: Bueno, yo creo que esto merece un tema para un mes, para dos programas, como estamos haciendo habitualmente. Volvemos un poco al tema de las pensiones. Saludamos a Julia. Hola, Julia. Hola.
5: Hola, buenas tardes. ¿Qué tal? Estaba yendo muy atentamente. Sí, pienso que hay que hablar de este tema muy seriamente y muy profundamente. Creo que da para más de un programa. Me refiero a lo que estabais hablando ahora, ¿eh? Las pensiones y todo lo que circunda al tema de las pensiones, por supuesto que también, porque no es solamente pensión sí, pensión no, ni mucho menos si son viables económicamente o no lo son, porque las pensiones tienen que ser viables. Es un derecho por dignidad, es un derecho que te has ganado por trabajar, por crear la sociedad en la que ahora están trabajando otros. Es un compromiso intergeneracional. Entonces, tienen que ser viables. Y para ser viables probablemente haya que hacer muchos ajustes, pero no pasa por recortar las pensiones, porque entonces las pensiones dejarían de ser dignas. La gente que tiene su pensión dejaría de vivir en dignidad. Por lo tanto, esa no es la solución. Me acabáis de nombrar, Antonio, creo que acabas de hablar, lo del baby boom. Te puedo decir que sí, que es la época en que se jubila, nos jubilamos, parte del baby boom, pero el baby boom también fue la que más cotizó como base de cotización y también la mayor cantidad de trabajadores que hubo, que son precisamente los que generamos esa hucha de las pensiones, que todavía seguimos buscando a ver dónde está ese dinero. Y también hablaste de un plan, así por hacerlo breve, porque me doy cuenta que nos queda poquito tiempo. También hablaste de los planes privados de pensiones. No estamos en contra de ellos. Cada uno puede hacer con su dinero lo que quiera. Si se quiere meter en una inversión que, ya como el otro día dije, no es rentable de ninguna manera, pero lo quiere hacer, allá ellos. Ahora, lo tiene que hacer con su dinero, no con las cotizaciones, que tiene que seguir cotizando para ese sistema público intergeneracional y solidario y de reparto. O sea, esa parte es intocable. Sí, porque es un contrato social, es un acuerdo generacional que tenemos. Si tú tienes más dinero, que cada vez la gente le sobra menos de su salario, pero si por lo que sea te sobra de tu salario y tú quieres aportar, igual que puedes aportar para una sanidad privada, para comprarte las gafas último modelo y todo eso, estás en tu derecho. Pero hazlo con tu dinero, no con las cotizaciones que corresponden a un acuerdo social. Y me parece que comentaste alguna cosa más, pero la verdad no sé cómo andamos de tiempo, compañeros. Yo, bueno, ya os dije que me ofrezco a hacer casi un programa especial hablando de todos estos temas, que abarcan muchísimo más de lo que estamos hablando, porque como comenté antes, el tema de la hipoteca inversa, aparte de la hipoteca inversa, también ahora están fomentando mucho la nuda propiedad, que anda por el mismo camino, pero no es lo mismo. Se nos vendió en su día también la mochila austriaca, con una publicidad que aquello no tenía ni pies ni cabeza, Se puede hablar de la pensión no contributiva, explicar de qué va la pensión no contributiva, por qué se confunde con la contributiva. Se puede hablar de un montón del copago, que esto sí está mucho de moda, porque resulta que el copago parece ser que lo van a hacer más suave, cuando el copago esconde otras cosas detrás, como es el que tú te tienes que pagar tus gafas, tus dientes y tus audífonos, cuando eso debería cubrirlo la Seguridad Social. O sea, es un tema, todo este social que rodea, no me gusta llamar la tercera edad, sino a los mayores que ya no trabajamos con nómina, todo eso da para muchísimo, para muchísima conversación, para muchísimas preguntas, y preguntas que si no sé responder yo, ¿qué pasará? Podemos llamar a gente que yo sé que sí podría responder.
0: Bueno,
5: Por lo tanto, dejo eso ahí abierto.
0: Te tengo que interrumpir y tenemos que ir dejándolo porque apenas nos queda tiempo. Y a mí me gustaría que Alejandro, ya que ha estado con nosotros y que le agradecemos que esté aquí, pues que despida esta temporada, que nos cuente algo. Rápido, tienes un minuto, Alejandro, no tienes más.
1: Pues muchas gracias a vosotros por los grandes programas que hacéis. Para mí es un placer el estar con vosotros. Estamos intentando buscar la forma de financiar la radio. Yo creo que vamos a conseguirlo para que podamos hacer muchas más cosas. Ahí tenemos al que está en control, que nos está ayudando en este proyecto. Y lo que pretendo es que la radio se financie fuera de nuestros presupuestos. Y sí que lo vamos a conseguir en este año, para poder ampliar muchos más los programas. Muchas gracias y enhorabuena por todo el bien que estáis haciendo a la sociedad con este programa.
0: ¿Alguien más nos dice alguna otra cosa antes de terminar?
3: Sí, bueno, yo quería darle las gracias a Julia porque las puntualizaciones han sido tremendamente clarificadoras. Yo creo que hay que hacer un debate conjunto de política social porque es muy importante. Algunos tenemos ideas, yo tengo una idea de cuando se han ido el dinero del fondo de pensiones, la bolsa de las pensiones que teníamos, ¿no? Y bueno, sabemos que, vamos, yo lo entendí como una financiación a la privada, punto.
0: Creo que es un tema importante, muchas gracias. Tenemos ya que despedir.
2: Nada.
6: Y ya nos vamos, queridos amigos. 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Y aquí terminamos esta segunda temporada de Radio Zeus. Gracias a todos por estar con nosotros. Disfrutad del verano. Cuidaros muchos.
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9: Moi bo día. Hoxe na Coruña seguimos con aire cálido en superficie, entrando aire frío en altura, o que aumentará lixeramente a inestabilidade atmosférica. Agardas unha xornada que comeza con ceos con algunhas nubes de tipo alto pola tarde. Aumentarán as nubes de tipo medio e alto. As temperaturas en lixeiro ascenso, se as máximas poden caer os 26 graus, cun vento que sopra frouxo de dirección variable. Isto é todo dende Meteo Galicia, Consellería de Medio Ambiente e Cambio Climático. Bo día, hoxe agardas un certo aumento de inestabilidade atmosférica, mantense a chegada de aire cálido en superficie. Agardamos así unha xornada con nubes de tipo alto pola tarde. Veremos medrar nubes de evolución en puntos do interior, sen descartar nas áreas de montaña certa actividade tormentosa. Las temperaturas hoxe volverán a ascender, seguimos por lo tanto en valores elevados para a época do ano, e todo isto cun vento que sopra frouxo de dirección variable. Isto é todo dende Meteo Galicia, Consellería de Medio Ambiente e Cambio Climático.
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3: Irán afirma haber establecido una zona marítima controlada en el estrecho de Hormuz por la que los barcos no podrán transitar sin la autorización de la recientemente creada Autoridad del Estrecho del Golfo Pérsico. El miércoles, el cuerpo de la Guardia Revolucionaria Islámica de Irán dijo que había coordinado el paso seguro de 26 buques petroleros y de carga, incluido el primer cargamento de petróleo de Medio Oriente hacia Corea del Sur, desde que Estados Unidos e Israel iniciaron su ofensiva contra el país persa hace casi 3 meses. Según se informa, Irán está cobrando peajes de hasta $2 millones a las embarcaciones que navegan a través del estrecho. Dichos peajes deben pagarse en yuanes chinos o en la criptomoneda Bitcoin. Mientras tanto, el Ministerio de Relaciones Exteriores iraní dice estar revisando la más reciente propuesta de paz de Estados Unidos luego de que el presidente Trump dijera que estaba dispuesto a retrasar unos días los ataques programados contra Irán mientras espera su respuesta. El martes, Trump mantuvo una conversación telefónica con el primer ministro israelí Benjamin Netanyahu. El medio Axios informa que el líder israelí estaba ardiendo de rabia al terminar la llamada después de instar a Trump a abandonar la diplomacia y reanudar los bombardeos contra Irán. El miércoles, Trump restó importancia a los informes de fricciones con el líder israelí y dijo que Netanyahu hará todo lo que él quiera que haga.
4: En este momento cuento con un 99% de aprobación en Israel. Podría postularme para primer ministro, así que después de hacer esto, quizás vaya a Israel y me postule para primer ministro.
3: En Sudán, observadores de derechos humanos afirman que un dron armado disparó el martes contra un concurrido mercado de la provincia de Kordofán del Oeste, lo que provocó la muerte de 28 personas y causó heridas a decenas más. El ejército de Sudán negó el informe y dijo que no ataca a civiles ni a infraestructura civil. La zona donde presuntamente se produjo el ataque está controlada por el grupo paramilitar Fuerzas de Apoyo Rápido. La semana pasada, la Iniciativa de Monitoreo Global Clasificación Integrada de las Fases de la Seguridad Alimentaria advirtió que casi 20 millones de personas en todo Sudán enfrentan actualmente hambre extrema, incluidos 800.000 menores que corren el riesgo de sufrir desnutrición grave debido a la guerra civil, los desplazamientos masivos y el colapso de los sistemas alimentarios y de salud que azotan el país. El grupo de ataque del portaaviones USS Nimitz llegó el miércoles al sur del Caribe, el mismo día que el Departamento de Justicia de Estados Unidos hizo públicos los cargos de asesinato contra el expresidente cubano Raúl Castro, de 94 años. El acta de imputación señala que Castro ordenó en 1996 el derribo de 2 avionetas operadas por Hermanos al Rescate, una organización fundada por exiliados cubanos en Estados Unidos. El presidente Trump ha amenazado repetidas veces con emprender acciones militares contra Cuba, donde ha impuesto un bloqueo petrolero que ha provocado graves apagones, escasez de alimentos y un colapso económico generalizado. Estas fueron las palabras expresadas por el viceministro de Relaciones Exteriores de Cuba, Carlos Fernández de Cosio.
5: Esta acusación conlleva una amenaza adicional, puesto que se sabe de la práctica oscura de los Estados Unidos, de utilizar acusaciones como esta para actuar militarmente contra Estados soberanos. Su amparo no es la justicia, su amparo es el uso del poderío militar descomunal que tiene el gobierno de los Estados Unidos.

0: Unidos. Y debe decirse, y debe quedar claro, que cualquier intento de utilizar esta excusa para una acción contra estos compañeros dentro de Cuba se topará con una resistencia feroz del pueblo cubano. Es lo que yo puedo decir sobre estas acusaciones.
1: Israel continúa atacando el Líbano a pesar del acuerdo de alto el fuego mediado por Estados Unidos, que se extendió recientemente hasta finales de junio. La Agencia Nacional de Noticias del Líbano informa que una serie de bombardeos israelíes mató el miércoles a al menos 8 personas, incluidas 5 que murieron en un ataque aéreo contra una aldea cercana a la localidad libanesa de Nabatie. Mientras tanto, el Ministerio de Salud del Líbano afirma que el número de muertes por un ataque aéreo israelí contra la localidad de Deir Kanun en Nar asciende a 14, mientras que el número de heridos asciende a 3. El martes, un ataque contra el distrito de Tiro, en el sur del Líbano, se cobró la vida de una familia de 11 personas, incluidos 3 menores, sus padres y abuelos. En los territorios ocupados de Cisjordania, colonos israelíes han establecido otro puesto de avanzada ilegal en la comunidad de Masafer Yatta. El miércoles, colonos respaldados por soldados israelíes instalaron casas móviles rodeadas de fortificaciones cerca de la aldea de Umm al-Qair. Dichos puestos de avanzada son ilegales según el derecho internacional y violan las leyes de zonificación y las órdenes judiciales israelíes, dado que se construyen sin la planificación y los permisos requeridos. Mientras tanto, los palestinos de la ciudad de Jalhul afirman que colonos israelíes los atacaron el miércoles con impunidad, mientras soldados israelíes observaban lo que sucedía.
2: A las 3 de la mañana nos asustamos cuando colonos armados nos atacaron. Atacaron la casa, prendieron fuego a 2 vehículos e intentaron prender fuego a un tercero. También escribieron grafitis racistas en las paredes. Esto sucedió ante la presencia de las fuerzas de ocupación israelíes.
1: En Gaza, ataques aéreos y disparos de las Fuerzas Armadas israelíes han matado a 4 palestinos y herido a varios más en las últimas 24 horas. La agencia de noticias WAFA informa que 2 palestinos murieron en áreas bajo control militar israelí de la ciudad de Rafah, en el sur de Gaza. Otra persona murió al noreste de Han Yunis, mientras que una cuarta persona murió cuando un dron cuadricóptero israelí lanzó una bomba sobre un grupo de palestinos en Beit Lahia, en el norte de la franja. Varias personas resultaron heridas en dicho ataque. El ministro de Seguridad Nacional de Israel, el ultraderechista Itamar Ben-Gvir, publicó un video en el que aparece burlándose de cientos de activistas de la flotilla Global Sumud, a quienes las Fuerzas Armadas israelíes se llevaron esta semana por la fuerza en aguas internacionales. El video, registrado en el puerto de Ashdod, muestra a decenas de hombres y mujeres arrodillados en filas, con la frente contra el suelo y las manos atadas a la espalda, con abrazaderas de plástico. Según representantes legales de la flotilla, 3 activistas fueron trasladados al hospital como consecuencia de los actos de violencia a los que fueron sometidos bajo custodia israelí. Este es un fragmento del video publicado por Ben-Gvir.
2: Vinieron con mucho orgullo, como grandes héroes. Miren, miren, miren cómo se ven ahora. Miren, miren cómo se ven ahora. Ni héroes ni nada. Simpatizantes del terrorismo. Le digo al primer ministro Netanyahu, déjemelos a mí por mucho más tiempo. Déjelos a nosotros para las prisiones de los terroristas. Así es como debería verse.
1: El video fue ampliamente condenado en todo el mundo. La primera ministra de Italia, Giorgia Meloni, dijo: es inadmisible que estos manifestantes, entre ellos muchos ciudadanos italianos, sean sometidos a este trato que viola la dignidad humana. El ministro de Relaciones Exteriores de España calificó las acciones de Ben-Gvir de monstruosas, inhumanas e indignas. El hecho recibió incluso críticas del embajador de Estados Unidos en Israel, Mike Huckabee, quien describió el comportamiento de Ben-Gvir como despreciable y dijo que el ministro traicionó la dignidad de su nación. Las inusuales críticas de Huckabee se produjeron un día después de que el Departamento del Tesoro de Estados Unidos anunciara sanciones contra organizadores de la flotilla de ayuda humanitaria con destino a Gaza. En Estados Unidos, SpaceX, la empresa privada aeroespacial y de inteligencia artificial de Elon Musk, ha confirmado sus planes de cotizar en bolsa en lo que probablemente se convierta en la oferta pública inicial de acciones más grande de la historia. El plan podría llevar la valoración de SpaceX a $2 billones, lo que superaría la oferta pública inicial del gigante petrolero saudí Aramco en 2020. Asimismo, el valor de la participación mayoritaria de Elon Musk en SpaceX podría aumentar a más de $600 mil millones, lo que convertiría a Musk en el primer billonario en la historia del mundo. Mientras tanto, OpenAI, la empresa creadora de la herramienta de inteligencia artificial ChatGPT, se dispone a presentar en las próximas semanas la documentación para una oferta pública inicial. OpenAI está valorada en más de $850 mil millones por inversores privados y está trabajando con los bancos de inversión Goldman Sachs y Morgan Stanley en la preparación de los documentos. Por otra parte, la compañía de inteligencia artificial Anthropic, rival de OpenAI, está preparando una salida a la bolsa que podría elevar su valoración por encima del $1 billón. El gigante de redes sociales Meta ha enviado notificaciones de despido a unos 8.000 trabajadores, lo que equivale al 10% de la fuerza laboral de la empresa. Otros 7.000 trabajadores de Meta serán reasignados a nuevas iniciativas relacionadas con la inteligencia artificial. Los despidos se producen pocas semanas después de que el director ejecutivo de Meta, Mark Zuckerberg, confirmara en una reunión general que la empresa está utilizando un programa de rastreo de datos mediante inteligencia artificial para entrenar un modelo de IA que reemplazará a muchos de sus trabajadores. El medio de noticias More Perfect Union obtuvo una grabación de las declaraciones de Zuckerberg.
3: So, we're in a phase.
2: Estamos en una fase en la que básicamente los modelos de inteligencia artificial aprenden de ver a personas realmente inteligentes hacer cosas. Y si lo que se está tratando de lograr es que esos modelos sean capaces de hacer ciertas funciones, es muy importante que puedan observar a personas muy inteligentes realizando esas tareas.
3: Having it be able to observe really smart people doing those things is very important.
1: El senador independiente del estado de Vermont, Bernie Sanders, y la congresista demócrata Summer Lee presentaron el miércoles una nueva legislación para abolir los supercomités de acción política que permiten a corporaciones y a personas adineradas gastar una cantidad ilimitada de dinero en las campañas electorales estadounidenses. El proyecto de ley establecería un tope de $5,000 para las contribuciones individuales a los supercomités de acción política. Estas fueron las palabras expresadas por la congresista demócrata Lee.
4: But right now we can take a step to ensure.
5: En este momento podemos dar un paso para asegurarnos de que los supercomités de acción política y los supermil millonarios ya no puedan comprar nuestras elecciones y tenemos que llamarlo por lo que es. Si queremos tener democracia, tenemos que rechazar la oligarquía.
4: We have to reject an oligarchy.
1: El comediante Stephen Colbert presentará esta noche la emisión final de The Late Show tras 11 años al frente de ese programa nocturno de la cadena CBS. Desde 1993, The Late Show se transmitía desde el Teatro Ed Sullivan en el distrito neoyorquino de Manhattan. El programa fue cancelado pese a que Colbert se mantenía de forma constante como el presentador nocturno con mayor audiencia. En julio de 2025, CBS alegó razones financieras para cancelar el programa en un momento en que Paramount, la empresa matriz de la cadena, intentaba obtener el apoyo del gobierno de Trump para una controvertida fusión con Skydance y después de que el mandatario estadounidense pidiera repetidas veces el despido de Colbert. La fusión se aprobó solo una semana después de que CBS anunciara la salida de Colbert. Jimmy Kimmel, presentador de la cadena ABC y competidor de Colbert en la franja nocturna, dijo que no grabará su programa este jueves como gesto de respeto por la última emisión del programa de Colbert. Paramount Skydance está buscando ahora la aprobación del gobierno de Trump para adquirir el conglomerado de medios Warner Bros. Discovery, que también le dará a la compañía el control de CNN, HBO y otras cadenas. En Bolivia aumentan los pedidos para que el presidente del país, el centro derechista Rodrigo Paz Pereira, renuncia a su cargo. Durante dos semanas, manifestaciones encabezadas por la Central Obrera Boliviana, trabajadores mineros y sindicatos de trabajadores campesinos se han enfrentado con la policía en la ciudad de La Paz. Los bloqueos han provocado que los mercados estén desabastecidos y que se estén agotando las reservas de insumos médicos, entre ellos el oxígeno para pacientes internados. El subsecretario de Estado de Estados Unidos, Christopher Landau, calificó las protestas como un golpe de Estado en curso. Bolivia está atravesando su peor crisis económica en cuatro décadas en medio de la escasez de combustible y el aumento de la inflación. El vocero presidencial de Bolivia afirma que el expresidente de Bolivia, Evo Morales, está detrás de las protestas, una acusación que Morales rechaza. Estas fueron las palabras expresadas por un minero boliviano que se sumó a las protestas.
6: Esto, nosotros no queremos diálogo con nadie, queremos las denuncias sí o sí, o si no, se va de buenas con una denuncia o se va con una con mucho social, hermano. Nada más.
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0: Encontramos un concurso de banda con los oeste. Si no fuese por vos, queríamos dejar la música. Así que muchísimas gracias a esos millones.
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0: Y eso no se nos pasa, pero
1: queremos igual.

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0: en vuestra radio de los RAC para haceros pasar un ratito especial. Podréis sintonizarnos a través del 103.4 de Quack FM y, como no podría ser de otra manera, también a través del Facebook y Espacio Coruña. Hoy estamos aquí para acompañaros detrás de los micrófonos Joan, Dani, Carmiña y un servidor, Jorge. Buenos días, compañeros.
1: Buenas tardes, compañero.
2: Buenos días.
0: O buenos tardes.
2: O esto también.
0: Sin más demora, os traemos una noticia descargada de la mano de Dani Ripoll.

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1: Gracias, Daniel. Es una gran iniciativa y esperemos que tenga toda la suerte del mundo. Hoy, 30 de abril, ¿qué celebramos en el mundo, Joan?
2: Gracias, Jorge.

Gracias, Jorge. El 30 de abril se celebra en todo el mundo el Día Internacional del Jazz. Se pretende concienciar sobre la importancia del jazz como herramienta educativa y de promoción de la paz, el diálogo y la cooperación entre pueblos de todo el mundo. Fue decretado por la UNESCO en el año 2011 con el objetivo de dar a conocer un movimiento musical de gran valor educativo, así como un recurso valioso que contribuye al intercambio cultural, al diálogo y a la cooperación entre pueblos a nivel mundial. Ahora que hablamos de jazz, os recomiendo al gran pianista Michel Camilo. Tengo aquí a mi lado a nuestra querida abuela Carmiña, que nos va a contar las efemérides.

0: Un 30 de abril de 1945, Adolf Hitler se suicida en Berlín, Alemania, junto a su esposa Eva Braun y la familia Jehová Pratt. En el momento en el que las tropas soviéticas entran en Berlín.
1: Gracias, Carmiña. Ahora que estamos, ¿podrías comentarnos la previsión meteorológica?
0: Es la otra, con un nombre sagrado es en edad.
1: No.
0: Los días 22 días, las temperaturas serán altas, por lo mínimo, es normal para el máximo respeto habitual en esta época del año. Esperamos.

0: domingo siguiente oría para disfrutar con la familia.
1: Esperamos eso, Carmiña.

0: Quins creien que em fes l'arri? Era tenga cultural, Joan.
1: Pues Jorge, este fin de semana es para partirse de risa. Tenemos el encuentro mundial de humorismo, donde podéis disfrutar de monólogos en diferentes lugares de la ciudad, como lo es Piedraíta, Eva Soriano o David Amor.
0: Así empezamos bien el mes de mayo. Continúa con los deportes, querido Joan.
1: Gracias, Jorge. Tras haber empatado a unos con polémica y un penalti que no es contra el Burgos, el Deportivo juega este 1 de mayo contra el Leganés a las 6:30 de la tarde. Os recomendamos mucho ir, ya que coincide con el día de Peñas. Disfrutad el fin de.
0: Gracias, Iván. A ver si hagamos y nos ponemos en el centro aquí. Ahora Ganirupol nos va a recomendar unas hamburguesas muy especiales.

0: Si como a mí os gusta comer, os recomendamos las hamburguesas más premiadas de Galicia. 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Si preferís ir por Ourense, la estación de Lumán, que como ingrediente tiene, ni más ni menos, que ortigas.
1: No sé si comeríamos esta hamburguesa, pero la que presentamos hace unos años al concurso de cocina estaba bastante buena. Pero te la recomiendo, se llamaba Serendipia. Y con esta recomendación finalizamos el programa 602, que como siempre emitimos desde la Paz de Coruña. Y esta semana ha contado con las voces de Joan, Carmina, Dani y un servidor. Volvemos, Jorge. Volvemos con más radio el próximo viernes 8 de mayo. A esta misma hora, es decir, a las 3 de la tarde, os dejamos con un proverbio latino que dice así: confío más en el trabajo que en la suerte. Cuidados mucho y adiós.
2: Adiós, hasta luego.

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Hola a todos los que escucháis Quack FM en el 103.4 del dial, bien sea ahora en directo o a través de los podcasts disponibles tanto en la web como en la aplicación para teléfono móvil. Yo soy Abelino y este es el programa número 4 de Trecépolis. Si os habéis fijado, he omitido en el saludo la redifusión del domingo, porque esta semana no se emitirá. Este fin de semana hemos organizado un maratón de radio de 30 horas en directo, dentro de los actos que durante todo este año se han preparado celebrando los 30 años de la emisora. Trecépolis estará a las 9 de la mañana del domingo, pero no será repetición, sino un nuevo programa en directo. Dicho esto, hoy empezaremos con un cuarteto de violonchelos llamado Apocalíptica, que nos ofrecen una versión del Nothing Else Matters de Metallica.

A continuación, escucharemos una canción de cuna que varios artistas, como Brian Eno o Nene Cherry, han grabado bajo el nombre de Juntos por Palestina, para recaudar fondos y denunciar esa injusticia que se está cometiendo ante los ojos de todos.

Ahora escucharemos la obra que se titula Danos la paz, de un compositor estonio llamado Arvo Pärt, que dice de su música que es como la luz blanca, que tiene todos los colores, pero solo se ven a través de un prisma. Así hay que escucharle, haciendo que nuestro espíritu actúe como un prisma para descubrir los colores de su música.

después de haber pedido la paz, ha sonado un singular cuarteto ucraniano llamado Daka Braka, con el tema Tatarín. Y ahora escucharemos a un dúo de Mali formado por la guitarra de Ali Farka Touré y la cora de Toumani Diabaté.

y a continuación sonará Chick Corea para dejarnos sus huellas dactilares sobre el piano.

Hemos escuchado a la soprano Sabine de Biel y a la mezzosoprano Marianne Crevassa interpretando el dúo de las flores de Lakmé. Y ahora sonará Ludovico Einaudi con un tema que él ha titulado Canción Africana.

Y hoy vamos a terminar con Wim Mertens, el mismo que cada día abre el programa con su sintonía y que aquí interpretará su tema Glossary Raisonné, glosario de razones. Recordaros que el domingo tendremos nuevo programa en directo, a las 9 de la mañana, dentro de la programación del maratón de 30 horas de radio en riguroso directo que empezarán el sábado a las 3 de la tarde. Si queréis contactar conmigo, podéis hacerlo al correo electrónico trecepoliscuacfm@gmail.com. Gracias por estar aquí en el 103.4 de Cuac FM y hasta el domingo.

Bienvenidos al Carrer Service Tunes. Comenzamos esta edición de este programa de música electrónica en el que durante una hora os acompañamos con distintos subgéneros y géneros de la música electrónica, géneros relacionados, etcétera, sobre todo guiándonos por novedades, discos nuevos que han salido, singles o, bueno, a veces canciones sueltas o cosas que no son novedades, pero generalmente os traemos un poco la actualidad de la música electrónica. El propósito del programa pues es un poco acercaros este sonido, la música electrónica, sin los clichés habituales que suele tener cuando es escuchado por otros lares, y un poco pues hablando de los grupos y tratando también de acercaros variedad dentro de los subgéneros de la música electrónica, como digo, sus novedades, pero también un poco pues simplemente cosas curiosas o cosas que yo creo que están bien. Hago una selección musical que intento que sea lo mejor posible, más o menos cada dos semanas. Tened en cuenta que aproximadamente serán como 300, entre 300 y 500 lanzamientos entre discos y por supuesto canciones sueltas, muchos de ellos son canciones sueltas, y hay alguna selección. Por ejemplo, la de esta semana, pues estoy bastante contento con ella, pero en general, como hacemos una semana sí y una semana no el programa, cada 15 días, tengo que seleccionar bastante bien y por ejemplo, hoy tenemos una selección muy buena, con variedad y con temas que me han gustado mucho, y también otras semanas, ¿no? Pero bueno, quería comentarlo también por esa cantidad de lanzamientos que me toca repasar y un poco, pues, a ver si os gustan, a ver si os apetece escuchar el programa más veces y si realmente consigo que penséis que sepáis que tenéis aquí un programa de una hora cada dos semanas, como os comentaba, una semana sí y una no, de música que os puede gustar y que os gusta escuchar y descubrir cosas conmigo a la vez que yo voy haciendo el programa. Estamos emitiendo ahora mismo en directo en la Radio Universitaria de Alcalá de Henares, en Rúa, rúa.es. Estamos aquí los miércoles

por la tarde, y luego ese programa también se graba y se remite en más emisoras, en 4 emisoras más a lo largo de la península. En primer lugar, en Radio Malva, en Valencia, radiomalva.org, en el 104.9 de la FM. En segundo lugar, en Radio Color, en Cuenca, en radiocolor.es, en el 106.2 de la FM de Cuenca. En tercer lugar, en A Coruña, en Cuac FM, en 103.4 de la FM, o en cuacfm.org, 103.4, por supuesto, también de A Coruña. Y por último, en Onda Cabanillas, en Cabanillas del Campo, que es una ciudad que está al lado de Guadalajara, que es la ciudad desde la que vengo yo aquí a Alcalá a hacer el programa todos los miércoles y uno, ¿no?, mejor dicho. Y bueno, pues en Onda Cabanillas la podéis sintonizar en el 107.0, y en la web del Ayuntamiento de Cabanillas también tenéis la señal en directo. Bueno, pues en todas estas emisoras sonamos también, estamos muy agradecidos. Lo he dicho por orden histórico, digamos, en el tiempo que llevamos emitiendo en estas mismas emisoras, pero por supuesto, aparte de escucharlo a través de estas FMs o estas páginas web y sus streamings y tal, podéis escucharnos en el formato podcast, en las plataformas habituales y archiconocidas ya hoy en día, como son iVoox, iTunes, Spotify, todas estas, en muchas otras más. Estamos por allí, si nos buscáis el nombre del programa al que recibís Tunes y nos encontraréis sin mucho problema, y más o menos el miércoles por la tarde-noche, cuando ya terminamos de hacer el directo, volvemos a casa, etcétera, etcétera, pues subo el programa y ya lo tenéis ahí disponible. La información que acabo de decir la tenéis toda resumida y ordenada y tal en un enlace corto que es is.gd/Alcarria. En ese enlacito tenéis unos botones en cuanto entráis para escuchar el programa, en las plataformas, tenéis los horarios de estas emisoras, tenéis enlaces también a las redes sociales, Instagram, Facebook, donde cuelgo el programa en cuanto lo suba a esta plataforma, a estas plataformas de podcast, y de esa forma también pues podéis seguirnos, incluso si hacemos alguna cosa, pues pinchar por ahí o lo que sea, también lo ponemos ahí en estas redes sociales. Y bueno, pues como os decía, el programa de hoy variadito, con muy buena selección musical, diría yo, y bueno, vamos a ver si vosotros pensáis lo mismo. Abríamos fuerte el programa con el músico irlandés Shee, con dos es, S-H-E-E. Es un músico que a mí me gusta mucho, que no falla, es uno de estos que cuando veo que tiene un lanzamiento sé que me va a gustar, y es el caso de este último EP del 15 de mayo, Rosewood. Es un EP de 4 temas que podéis encontrar en Shee, S-H-E-E, en este caso son 3, pero bueno, su nombre oficial es con 2, .bandcamp.com. Bueno, pues este EP cortito de 4 temas tiene colaboraciones. Bueno, él mismo dice que le ha hecho bastante ilusión hacerlo, porque tiene colaboraciones con músicos como A-Track o Mighty Dubcat, que es Fatboy Slim. También colabora en otra canción Karma Kid, un amigo suyo, según comenta. Y bueno, aparte de la ilusión, ¿no?, porque al final, pues siendo irlandés y tal, colaborar con Fatboy Slim o con A-Track seguro que le hace ilusión, pero es que este músico se está haciendo bastante popular por méritos propios, porque como os digo, no falla. Ese estilo que tiene, con cierto toque británico UKG, pero también con deep house, con un poquito de French house, también mucho filtro, es decir, mezcla muchas cosas y lo hace muy bien. Sobre todo, pues por ejemplo, esta canción Skylife, que a mí me ha encantado, para mí es de momento una de las canciones del año, y sin duda va a ser una de las canciones del verano, como ya hizo el año pasado con, no recuerdo el nombre de la canción, pero bueno, fue uno de los temas del verano sin duda. O sea que sí, sabe clavarla muy bien, y como os digo, él a priori, sus canciones son sencillas en el sentido un poco más técnico, podríamos decir, pero bueno, pues un ritmo house, normalmente suele ser rápido, con sintetizadores, pero sin complicarse, a veces partes vocales, pero sabe mezclar exactamente e ir variando esa ambientación, los sentimientos que transmite la canción con su progresión, ¿no?, según progresa la canción. Para mí eso lo hace, vamos, perfecto, lo clava, y eso es de ser un gran músico, y ya está, porque no es solo una cuestión técnica de cómo mezclar o cómo hacer esos sintetizadores, sino también pues cómo modificar, cómo alterar, cómo hacer esa canción para transmitirte, ¿no? Yo creo que esta canción Skylife es un ejemplo perfecto de la música que hace él. Muchas de sus otras canciones son similares, y por ejemplo, pues el sample de voz que hay, que él comenta que es un sample, no pone un nombre de una cantante ni nada, o sea, sino que debe ser un sample que él ha encontrado. Bueno, pues dice que es de Latinoamérica, o sea, que tiene pinta de ser de alguna canción latinoamericana que ha comprado los derechos o lo que sea, y lo ha utilizado en esta canción. No creo que sea nada conocido, igual lo es y me estoy colando, pero le pega perfecta esa parte vocal para la ambientación, la sensación, el feeling que transmite la canción, ¿no? Lo dicho, pues me ha gustado muchísimo. El resto, me ha costado elegir esta porque tiene 2 canciones más muy buenas, este Rosewood EP, o sea, que imaginaros un poco el nivel, pero ya os digo que esta canción me la voy a escuchar mucho, seguro, porque desde que la escuché el otro día, desde este 15 de mayo, la he escuchado ya mucho, y tiene pinta que este verano seguiré haciéndolo. Así que aquí queda este primer lanzamiento con el que abrimos el programa.
tema y rápidamente vamos a continuar con más novedades. Nos vamos a ir a escuchar el último lanzamiento del sello ruso, concretamente la ciudad de Lista, Listomanía. Es un sello centrado también en música house. Su Bandcamp es listomaniarec.bandcamp.com, con una S y una Z, o sea, Listomanía. Y vamos a escuchar el lanzamiento de MNK4 desde Brasil, que ha publicado Addicted Love, un EP de 4 temas este 15 de mayo también. Normalmente los lanzamientos ya iban a ser 15 de mayo y tal, por supongo que caerían viernes, no recuerdo. Pero bueno, pues tenemos un EP muy interesante, como os digo, música disco house, música house, en el estilo que suele publicar este sello, desde Rusia, un sello bastante activo y con muy buena calidad. Así que vamos a escuchar el tema que da nombre al EP, Addicted Love. Aquí os dejo con MNK4.

0: Pues un comienzo muy bueno de programa, tanto con Sí como con MNK4, en esta primera canción de las dos que hemos escuchado, Addicted Love, su EP, que podéis encontrar en Listomanía. Y después otro que no falla, que es el canadiense DJ DLG, un músico también bastante activo, del que hace no mucho, pues escuchábamos su último disco, siempre centrado o generalmente centrado en la música un poquito más French House, vamos a definir, disco House French House, aunque en su último disco también se atrevía con otros palos y con más tipos de música electrónica, pero en este caso ha publicado un EP de 6 temas que se llama Lose Yourself este 19 de mayo. Lo tenéis en djdlg.bandcamp.com y ha apostado pues claramente más por un sonido pues más house, disco house y con toques de French, porque por ejemplo este Lose Yourself y alguna otra canción por ejemplo del EP es que tiene muy claras referencias pues por ejemplo al sonido tipo Daft Punk, a la gente que le guste pues ese sonido French house más orientado hacia los primeros discos de Daft Punk le va a gustar DJDLG, porque claramente es una inspiración para este músico canadiense. Y la canción que hemos escuchado es la que da nombre al EP, Lose Yourself, es la que más me ha gustado, aunque igual me ha costado elegir también. Y continuamos ahora con un poquito de sonido más experimental, hablando de un sello que alguna vez hemos escuchado, pero no es muy habitual. Sí que es un sello bastante activo, pero de vez en cuando sí que por aquí ha salido alguna vez. Hablamos de Natural Science, es un sello de Manchester, de Reino Unido, que en su bandcamp es Natural Sciences.bandcamp.com, Natural Science, y es un sello muy interesante porque publica cosas bastante diferentes, de bastantes palos también, siempre tendentes un poco a un sonido más oscuro, más industrial, bueno, pues más hacia ese sonido electrónico, pero hoy vamos a hablar de ellos porque este disco que han publicado del músico Acemat, este 13 de mayo, me ha gustado bastante, me ha parecido muy original, tiene también muchos palos de la electrónica, pero siempre yo lo definiría algo como más algo experimental, acid, industrial, por ahí lo movería. Bueno, este músico Acemat es procedente de Egipto, aunque creo que vive en Alemania. También obviamente es egipcio porque tanto el título del disco, que es Daf el Karar, como los temas están en árabe, los títulos, aunque también están transliterados, pero bueno, tanto el disco como las canciones están en lenguaje árabe. Muchos de los cortes vocales que incluye este disco están en árabe, porque hay partes de las canciones que tienen como rapeos y cosas así, están en árabe, y me ha parecido muy curioso el sonido que consigue este músico Acemat. Vamos a escuchar el tema Fahemi, que algo así significaría como me entiendes, según me dicen el traductor, y ya veréis cómo suena bastante original este músico Acemat. Así que naturalsciences.bandcamp.com, allí tenéis el disco entero y música muy interesante, muy similar también y también original como este Acemat.
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Os dejaba con Azemat, un muy interesante disco, este Daf el Karar, a través de Natural Sciences, naturalsciences.bandcamp.com. Después escuchamos desde Nápoles a Hudamani. Es un músico que hace poquito escuchamos por aquí su último disco, este pasado mes de enero, Onda Biloba. Fue un disco que a mí me gustó mucho, yo lo recomendé por aquí. Bueno, pues ahora tenemos un nuevo lanzamiento, es un EP cortito. Digamos que son dos temas en su versión dance y en su versión instrumental. Y básicamente son dos reediciones, dos reedits, dos ediciones de música italiana de los 80, según él mismo dice, Italian Electronic Disco y Boogie de los 80, de finales de los 80. Bueno, pues es exactamente lo que es las dos canciones de Camomila y Debbie, en las que él hace estos reworks, que es así como se llama el lanzamiento, Camomila and Debbie, Hudamani Reworks. Bueno, pues este 8 de mayo es desde cuando están disponibles en hudamanibiloba.bandcamp.com. Los distribuye Bordello a Parigi. Y bueno, pues me han gustado mucho, como siempre. Bueno, esta canción se llamaba Touch My Soul. Es la versión, obviamente, no es la instrumental, porque tenía la voz de estas dos cantantes. Y es un músico que hace muy bien esto, ¿no? Rescatar canciones así de los 80 con este rollo así, este sabor diferente, y transformarlas, aunque no sin una modificación muy grande, para que no se note tanto, en una canción así de electrónica más actual, con un toque un poquito más disco, un poquito más de electrónica, más de contemporánea. Bueno, pues muy interesante, como siempre, Hudamani, con su buen toque al elegir samples y al hacer estas ediciones. Y ahora nos vamos a ir hasta París a escuchar a Marina Trench, que ha publicado su EP Watching Back, de 5 temas, este 8 de mayo. En la canción que vamos a escuchar, además, colabora con una cantante que se llama Yaje. Y bueno, pues como dice la descripción, que también voy a leerla porque yo creo que más sencillo en sus propias palabras, dice: combinando rhythm and blues, disco y pop y soulful house, este EP transita con fluidez entre la nostalgia y la modernidad, manteniendo al mismo tiempo un fuerte sentido de cohesión. Bueno, más o menos es una descripción correcta, sí que tiene esa mezcla y sí que tiene ese rollo, pues un poco mezclando disco, house, un poco está ahí, ¿no? Bueno, pues marinatrench.bandcamp.com es donde podéis encontrar este lanzamiento. Os dejo con Sex Zone. Yo os digo, Marina Trench colabora Yaje.

Muy interesante este EP de Marina Trench, como os decía, Watching Back, marinatrench.bandcamp.com desde París. Y después nos íbamos hasta Los Ángeles para escuchar a Mozambique con su último single a través del sello 55 Music, que es un sello de Walluf, de Alemania. Este 13 de mayo publicaba este All of You, I Love You, que es un poco lo que decía la parte de estribillo, la pequeña parte vocal que tenía el tema. Y bueno, pues este sello 55 Music suele publicar singles también pues en este sonido. Les tengo siempre un ojo echado porque suelen salir buenas canciones como esta de Mozambique, que me gustan un montón y las comparto por aquí con todos vosotros. Y nos volvemos hasta Francia para escuchar a Closed Paradise, también en su último EP, Savannah EP. Cuatro temas de este 15 de mayo, los podéis encontrar en closedparadise.bandcamp.com. Closed Paradise es un músico también, bueno, pues que tiene su propia personalidad dentro de una música French House, Disco House, tiene su propio sonido, consigue hacer su propio sonido. Eso es algo difícil dentro del género de la electrónica, en cualquier género musical, pero en la electrónica yo incluso diría que más, pero tiene sus propias formas de hacer, ¿no? Como con un sonido un poquito más tranquilo, más sosegado, y también, bueno, pues con su propia ambientación, un poco se podría reconocer, aunque puede ser complicado a veces, ¿no? Bueno, pues os voy a dejar con el tema que da nombre al EP, con Savannah, así suena Closed Paradise.

Seguimos en Alcarrese Bistons, ya se nos está acabando esta edición de hoy. Nos queda un último bloque y comentar lo que hemos escuchado. Os dejaba con Closet Paradise, Savannah EP, closetparadise.bandcamp.com, y después desde Ámsterdam, siempre muy interesante este trío musical con su último single que se llama Baby Berserk. Este 8 de mayo publicaban Mind Explodes con ese tono tan original, mezclando distintos géneros con un toque de electroclash, incluso con un poco, no sabría cómo definir, ¿no? Como una melodía disfónica o algo así, pero bastante original, con un ritmo pues muy interesante, pues como siempre Baby Berserk, os lo recomiendo, grupo muy original, lo dicho, es de Países Bajos, babyberserk.bandcamp.com. De momento tenemos este single, y hace poco, relativamente poco, hablábamos por aquí, yo creo que esta temporada, de su álbum. Y ahora vamos a continuar con este bloque que nos queda, aparte de la canción que cerrará el programa, que va a ser más centrado en Synthwave, como no podía faltar hoy en la buena selección, yo creo, mi opinión, que no lo digo muchas veces y hoy se lo estoy diciendo varias veces, musical de hoy, así que no podía faltar un poquito de synthwave, retrowave, más música hecha con sintetizadores, retro de los 80, etcétera. Nos volvemos hasta Rusia, concretamente a Moscú, a escuchar a Kotovsky 86, que ha publicado un EP largo, disco corto de 6 temas que se llama Just Drive, este 15 de mayo. Justo él, era su cumpleaños, cumplía 34 años, según comenta, y durante unos días deja el disco de forma gratuita como regalo de cumpleaños a todo aquel que quiera entrar a kotovsky86.bandcamp.com y desde ahí conseguir el disco. Bueno, pues os voy a dejar con In the Smoke, música synthwave, como os digo, este interesante lanzamiento de Kotovsky 86.

No podía faltar un poquito de música synthwave habitual totalmente, y uno de los géneros que más me gustan y que más seguimos por aquí, porque es un género con muchísima actividad que estos últimos años ha ganado mucha relevancia y popularidad, y cuando digo últimos años ya prácticamente me voy a casi última década. Bueno, escuchamos a Kotowski 86, Just Drive, kotowski86.bandcamp.com, y después el último disco de Casio Wave desde La Scala, desde Girona, La Scala, que es el término local donde está la ciudad antigua de Ampurias, que era inicialmente una ciudad griega, una colonia griega y después romana, en la época del Imperio Romano, pues una zona obviamente súper bonita, y de ahí procede Casio Waves, que no es la primera vez que lo escuchamos por aquí. Tiene además varios proyectos musicales, yo creo que el más activo y el mejor, más conocido es Casio Waves. Podéis escuchar, por tanto, su último disco, Salon Pour Psychonauts, de 8 temas, desde este 6 de mayo en casiowaves.bandcamp.com. Hemos escuchado la canción River, y pues un disco muy recomendado desde aquí, y ya prácticamente pues llegamos al final del programa. Os recuerdo que habéis escuchado el KRSBIS Tunes a través de la Radio Universitaria de Alcalá de Henares, La Rúa, en Valencia en Radio Malva, en Cuenca en Radio Color, en A Coruña en Cuac FM y en Onda Cabanillas en Cabanillas del Campo, cerquita de Guadalajara, que es de donde soy yo. Toda la información la tenéis en is.gd/alcarria, en esa web tenéis toda la información. Y bueno, pues luego cuando llegue, dentro de un rato, lo subiré a los podcasts, así que en Spotify, iVoox y iTunes lo podéis escuchar. Bueno, y para cerrar el programa de hoy vamos a escuchar a Julio Cruz. Es un músico que hace unos poquitos programas también cerraba, también con un sonido pues un poquito más tranquilo. Me gusta mucho la visión, ¿no?, que tiene Julio Cruz de la electrónica mezclado con house, bastante interesante, el alemán desde Colonia. Y vamos a escuchar algo que no ha salido todavía, que saldrá este 9 de junio, que es una especie de mini recopilatorio de 5 temas que se llama Gen Angus 006. Gen Angus es un sello que lo lleva el propio Julio Cruz, es su sello, su label, es el label que él dirige, digamos, y podéis encontrarlo en genangus.bandcamp.com. Bueno, pues con este lanzamiento de Gen Angus 006 colaboran músicos como Dukwa, Moglis, Bobby Analog y Bobby Casanova. En total serían los 5 temas junto con el de Julio Cruz, que se llama To Be True, y os dejo también la referencia de Julio Cruz, por si queréis escuchar más concretamente solo sus lanzamientos, julio-cruz.bandcamp.com. Y lo dicho, pues con este futuro lanzamiento mini recopilatorio, que yo creo que encuadra muy bien para terminar el programa de hoy, nos vamos con Julio Cruz, así que espero que os haya gustado esta edición de hoy al KRSBIS Tunes, como tanto a mí hacerla, así que nos escuchamos cuando vosotros queráis.

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0: Venga va, Tristán, apura, que vamos tarde.
1: ¿A dónde? ¿A dónde?
0: A la Taberna de la Verdad, que empieza a las 6.
1: ¿En dónde es eso?
0: En Quack FM.
1: ¿Qué número?
0: 103.4.
1: ¡Vamos!
0: ¡Vamos!
1: ¿Qué tal, oyentes? ¿Cómo estáis? Una semana más por aquí en la Taberna de la Verdad. Estamos a viernes, nuestro espacio favorito, a las 6 de la tarde hasta las 7. Espero que os quedéis ahí, porque tenemos muchas ganas de hacer probablemente nuestro último programa en un principio, porque vamos a hacer un pequeño parón.
2: Pero de esta temporada,
1: De esta temporada. Pero bueno, conviene ir avisando que haremos un parón y no volveremos en principio. Jaime, ¿hasta cuándo?
2: En teoría no volveremos hasta agosto. Pero bueno, también os recomiendo que nos sigáis en nuestras redes sociales, en la de la Taberna de la Verdad, para poder así continuar y poder saber cuándo volvemos a emitir, ¿no?
1: Sí, sí, efectivamente. 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
2: Además, creo que últimamente están mejorando la página web. Nos comentaron que estaban haciendo upgrades.
1: Ah, fantástico.

0: pues hace poco y bueno, últimamente, ¿no? Escucho mucho unos términos que yo no acabo de comprender, que luego Jaime me los explicará, ¿eh? Que son el tema de red flags, green flags, black flags, white flags, etc. Y yo en estos aspectos me considero un poco más de antes de, oye, mira, vamos a hablar las cosas pues, normal, por su nombre. Déjate de tildarlas con temas de Instagram y de leches, ¿no? En fin, ahora comentaremos de eso, ¿no? Y traeremos también alguna que otra cosa más interesante. Antes de nada, bueno, Jaime, dime algo más por aquí.
1: Que no me has presentado aún. No me has dicho
0: Bueno,
1: hola.
0: es verdad que la gente no se acuerda de ti.
1: Claro. Yo también estoy aquí todas las semanas, ¿eh?
0: Sí, tío. Bueno, Jaime, ¿cómo andas, tío?
1: Por aquí me ando.
0: Uy, cuidado, tápate un poco, ¿eh?
1: Sí. Y bueno, también hay que saludar a nuestro querido técnico, ¿no?
0: Sí, hombre, claro que sí. Le
1: Que está
0: agradecemos.
1: siempre a los mandos, veis a los mandos.
0: Sí, Bryce a los mandos, así lo agregué. Le
1: Sí,
0: agradecemos un
1: sí.
0: montón, hombre, la labor que
1: Sí.
0: hace, porque sí, todo hay que valorarlo.
1: Y te esperamos otra vez en agosto, ¿eh? Para que vuelvas aquí a tomar el control en la cabina.
0: Efectivamente. Bien, pues precisamente Bryce, cuando quieras vamos a poner una primera canción de Juanes, que creo que es mítica. Vamos a dejarla por ahí.

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1: Bien, bien, bien. No os despistéis, que estamos por aquí, ¿eh? La taberna de la verdad. Pues escuchamos al mítico Juanes, Me enamora, es la canción. ¿Qué opinas de este artista, Jaime? Yo apenas lo conozco, ¿eh?
2: Yo conozco una canción más suya, pero bueno, es un referente en la música española. Yo creo que está, ¿no? Es muy buena canción y muy bien elegida el día de hoy.
1: Sí.
2: Vamos a hablar de Green y de Red Flags.
1: Sí.
2: Pues yo creo que es una buena elección de canción para el día de hoy.
1: Sí, tío.
2: Bueno, pues procedo a contarte qué es una Green Flag, ¿vale?
1: Primero por la Green, sí. Venga.
2: Tío, siempre por lo positivo. Siempre fui un hombre muy positivo, tío.
1: Sí, optimista.
2: Optimista. A veces de más, pero bueno, aquí estamos. Mira, procedo a contarte lo que es una green flag. Una green flag es esa situación en la que se puede determinar que estás con una conociendo con una situación en un grupo en el que favorecen tu crecimiento personal, por así decirlo.
1: Vale.
2: Vale. Voy a ir al, yo creo que se entiende mejor con red flag.
1: Vale.
2: Claro, red flag es bandera roja de traducción al español.
1: No te puedes, no te puedes bañar.
2: Exactamente, no te puedes bañar. Pues por ahí van los tiros.
1: Vale.
2: Van, por ejemplo, ¿qué es un semáforo en rojo? Tú que estás sacándote el carnet de conducir ahora, cuando ves un semáforo en rojo, ¿qué haces?
1: Ahí te detienes.
2: Te detienes.
1: Sí.
2: Pues viene a decir algo parecido. Viene a decir algo como peligro, para, cuidado, que no es lo... Que a veces puedes tener una red flag y puedes ser una persona increíble. Pero oye,
1: Entiendo.
2: Lo que de toda la vida se llamaron prejuicios, básicamente.
1: Sí, ¿no? Vale, o los límites, pero los límites que uno establece, que estableces sí. Tú, o son más generales.
2: No, cada uno tiene sus propios, o sea, cada uno tiene identificado sus red flags en otras personas. Por ejemplo, yo considero que, para mí, tengo anotado.

0: un poco más adelante algunas situaciones en las que para mí es una red flag.
1: Vale.
0: Porque no me gusta que me hagan eso.
1: Vale.
0: Y viceversa. Tengo situaciones en las que digo, si esta es la situación que tiene, me encanta. Es una green flag.
1: Uh-huh.
0: Y esto se puede aplicar a amistades, situaciones laborales, se puede aplicar también a relaciones amorosas, se puede aplicar a muchos tipos de relaciones. No simplemente, porque esto también se asocia mucho en muchos grupos y en mucha gente a situaciones de amor solamente.
1: Sí, yo tenía pensado que era de eso, sí.
0: Pero no tiene por qué. Pues, por ejemplo, una green flag en un tema laboral, por ejemplo, es que te dejen salir a tu hora.
1: Ah, vale.
0: ¿Vale? Una red flag, que tu jefe te llame a las 3 de la mañana.
1: Claro.
0: Cuando no estás en tu horario laboral.
1: Exacto, por ahí no pasas.
0: Claro, esas son situaciones que tú estableces tú mismo, porque dices tú, es que a mí esta situación no me agrada.
1: Claro. Sí, sí, sí.
0: ¿Me sigues?
1: Sí, sí, te entiendo. O sea, por ejemplo, si conoces mañana a una persona, tú ya estableces tus propias red flags. En plan, ya las traes de casa, vale.
0: Claro.
1: Le voy a hacer como X preguntas para pillarle a ver si cumple, ¿no? Con esto, o si no...
0: Sí, pero más que eso, yo creo que también vienen establecidas por situaciones pasadas.
1: ¿Qué te han pasado a ti?
0: Claro.
1: Sí,
0: cada
1: sí.
0: uno tiene establecidos sus green y red flags en otras personas.
1: Sí.
0: Por su historia pasada, yo creo. O
1: sí.
0: sea, es como si a ti ahora... gentilizo, o sea, personalizo en ti, no porque te haya pasado, ¿eh?
1: Uh-huh.
0: Quiero aclarar la audiencia.
1: Exacto.
0: Es como si a ti, pues estás con una persona que no le gustan los perros y que ve a un perro y le pega una patada, no hagáis eso, que me parece delito. Y claro, pues para ti, lo dejas con esa persona, con la siguiente persona con la que estés, vas a decir, yo solo quiero estar con una persona que realmente ame a los perros, por ejemplo.
1: Claro.
0: Que ame a los perros es una green flag. En cambio, que los odie es una red flag.
1: Claro. Quizás a veces... lo que pasa aquí a veces es que a lo mejor arrastras un trauma, o no un trauma, pero arrastras a lo mejor una mala experiencia y a lo mejor ya tienes esa red flag puesta, ese prejuicio, y a lo mejor te limita un poco, ¿no? Quizás.
0: Yo creo que
1: con
0: no
1: la
0: tiene,
1: siguiente.
0: Yo creo que no es simplemente eso. Yo creo que va más allá. Yo creo que es aprendizaje.
1: Sí.
0: Es situaciones que te han hecho a ti aprender de lo que en un futuro quieres vivir y no quieres vivir. Entonces, si tú has pasado una situación que en el fondo puedes tenerla superada ya, ¿eh? No tiene que significar un trauma para ti.
1: Uh-huh.
0: Pero que has sufrido en esa situación, tú te estableces la situación de decir, yo es que no quiero volver a sufrir esto, lógicamente.
1: Exacto.
0: Entonces, ese es el punto.
1: Sí, sí. Estoy de acuerdo. Yo creo que, a ver, es importante. Yo no conocía el término, pero al final lo piensas, porque ya, pues eso, empieza uno a estar a una edad que si vas a conocer a alguien con vistas a, pues, crear algo serio, por llamarlo así, tiene que haber... Que esto lo comentábamos en el podcast del amor, en Spotify, que a veces en las relaciones están como sujetas, ¿no? O supeditadas a, pues, a varios... Como decirlo, varios hilos, ¿no? O sea, penden de varios hilos. Es decir, si yo ahora voy a conocer una persona con la que quiero estar en serio, pues, claro, tendrá que un poco cumplir
0: de hecho, mira,
1: con ciertas cosas, ¿no? Mías.
0: Cuando comentamos que íbamos a hacer este programa hace unos días, yo me preparé una serie de green y de red flags para plantearte, ¿vale? Y que tú puedas decirme si tú tienes alguna más aparte de las que voy a añadir, ¿vale?
1: Ah, vale, venga.
0: Mira, te añado, empiezo por las green, que yo creo que son más positivas.
1: Venga.
0: Oler bien. Porque ya sabes que yo soy una persona que me fijo mucho en el olor de la gente.
1: Sí,
0: entonces,
1: sí.
0: Para mí una persona que huele bien, que puedes no oler a nada y no me vas a disgustar por eso, pero si hueles bien, para mí es un punto a favor.
1: Sí, o sea, que lleve un perfume rico, ¿no?
0: Sí,
1: que huela bien.
0: Exactamente.
1: Claro.
0: Y a veces, no sé si alguna vez te ha pasado, de ir por la calle andando, de repente pasar... Digo chico o chica, que a mí también me ha pasado con algún chico.
1: Sí, sí.
0: Y decir tú, hostia, qué bien huele. Incluso de girarte, incluso me he pasado con chicos y no
1: sí,
0: me considero...
1: Amante de mi género.
0: Sí, sí, que no pasaría nada.
1: Tampoco.
0: Pero no me considero. Y me tengo girado a decir, joder, qué bien olía ese tío. ¿No te ha pasado a ti?
1: Sí, sí, hubo un día... Bueno, estaba solo, creo, ¿eh? Hubo un día en el café al que voy, que me gusta mucho, que se lo pregunté a un tío, ¿eh? Y llevaba una colonia... Suelen ser del Zara...
0: Sí,
1: como,
0: tiene muy buenas colonias.
1: Tiene muy buenas colonias, porque como que replican colonias de marca muy importantes. Y yo flipé, digo, hostia, tío, dámelo, que con eso... dame nota, que con eso me va a ir bien.
0: Pues, por ejemplo, eso me parece algo muy interesante. Luego, otro que tengo anotado es que trate bien a su familia.
1: Anda.
0: me refiero, que trate bien a sus abuelos, a sus padres, a sus hermanos o a sus hermanas, que es una situación que yo creo que se da por hecho, dices tú, ¿cómo no va a tratar bien a sus padres? Por favor.
1: Ya.
0: Pues que hay gente que no los trata bien.
1: Bien dicho,
0: que tío. Les habla mal, que como que los desprecia.
1: Bien dicho.
0: Pues para mí eso es... Que lo haga eso es una red flag, pero que haga lo contrario para mí es una muy green flag. Es como que, pues, tiene aprecio a la gente que le rodea. Entonces yo quiero formar parte de ese grupo de gente que le rodea.
1: Y es agradecido o agradecida.
0: Exactamente.
1: Claro, tío. Sí, sí. Sí, muy, muy buen punto ese, ¿eh? La verdad.
0: Otro que tengo anotado...
1: Sí.
0: Es que se acuerde, por ejemplo, si le cuento algo, ¿vale? Imagínate, te cuento hoy una anécdota de hace 10 años. Y que dentro de 2 semanas o un mes, tú te acuerdes de esa historia que te he contado.
1: Bien, buen punto.
0: O sea, que tenga memoria de lo que le he contado. No sé si...
1: Sí, ves. Sí, me gusta, me gusta.
0: Luego otro que me acaba de venir a la mente es que, por ejemplo, que esté en momentos complicados. También vale. Se presupone que va a estar siempre... O sea, pues, Tomás va más a amigos, amistad.
1: Sí.
0: Que esté en momentos difíciles, se presupone. Joder, tu amigo va a estar en un momento complicado. Es lo más habitual, ¿no?
1: Sí, sí.
0: Cantidad de veces nos hemos dado cuenta de que hay amigos que solamente los tenemos de fiesta.
1: Exacto. Para echar unas risas y poco más.
0: Para echar unas risas están todos. Pero cuando tienes un problema, cuando tienes una dificultad, cuando te encuentras mal por algún motivo, pues tener una persona en la que te puedas apoyar me parece una green flag.
1: Qué bien, qué bien.
0: ¿Tienes alguna más para añadir tú?
1: Pues yo, la que más se me viene a la cabeza, la primera, ¿eh? Es el tema del entorno. O sea, tú puedes conocer a una persona que te agrade mucho, te atraiga mucho, pero como empiezas a darte cuenta que se junta con gente, con malos hábitos, gente... No voy a decir gente mala, porque malas personas, hombre, no. Por suerte no conocemos malas personas como tal, pero gente con malos hábitos o desagradecida o con cierto toque hacia la vida negativo, ¿no? Pues ya eso para mí es clave, ¿no? Porque yo, pues por suerte, o tú o Jaime, yo creo que cualquiera, pues tiene un entorno normal. No te estoy diciendo aquí que eminencias ni hostias. No, te estoy hablando de gente normal. Que intenta hacer su vida sin molestar a nadie y que no se dedica todos los días, pues, a malos hábitos. Y con malos hábitos que cada uno entienda lo que quiera entender, ¿sabes? Pero por eso yo siempre digo... Que alguien no me puede dar lecciones si no es capaz de hacer su habitación. Pues con eso voy, con el tema de los malos hábitos, ¿no? Entonces, yo creo que eso, si conozco una persona, pues...
0: Que no cumpla, o sea, que cumpla eso al menos.
1: Que cumpla eso, tío, y al final te va a tocar conocer a los amigos. Que a veces es un poco coñazo, ¿no? Pues hoy me toca quedar con el grupo de sus amigos que me apetece un huevo. Pero lo hago porque aprecio a esta persona y sé que está cómoda, ¿no?, en ese grupo. Entonces, claro, si voy a ir con ese grupo, aunque sea una vez al mes, joder, que sea gente normal, ¿no? Solo pediría eso, ¿no?
0: Yo creo que la historia va más allá y es que en el fondo hay una cosa que... Por ejemplo, otra green flag que se me acaba de venir a la mente relacionada con esto y es que, por ejemplo, trate bien a la gente que la atiende. Pues, por ejemplo, que trate bien a los camareros.
1: Ah, educación, educación también.
0: Sí, normas básicas de educación. Pero es que no siempre se cumple, tío. No es la primera vez que nos encontramos a alguien que no lo cumple.
1: Ya.
0: Y para mí eso dices tú, hostia, tío. Es lo mínimo que se espera. Lo mínimo,
1: sí,
0: ¿eh?
1: Sí, sí.
0: Muchas veces no pasa.
1: Total.
0: Por ejemplo, otra que no cumplo yo lo suficiente, pero no me refiero a esto únicamente. Que haga deporte. Y no me refiero a deporte de ir a correr o ir al gimnasio, que también, ¿eh? Que me parece una actividad muy, muy buena, pero yo no la cumplo, por ejemplo. Pero voy más allá y es que no tenga una vida sedentaria.
1: Claro.
0: Es decir, que no, su único objetivo, que no se despierte todos los días a las 12 del mediodía, que se levante a comer, que a las 12 de la noche esté con copa en mano todos los fines, todos los días
1: todos
0: de la semana.
1: Días, algún caso hay.
0: Claro.
1: Claro.
0: Entonces,
1: muy bueno.
0: Yo esas situaciones digo, yo es que no quiero estar con una persona así. Yo creo que tengo una persona que tenga aspiraciones en la vida.
1: Sí.
0: Y repito, esto no solamente es. Desde mi punto de vista, ¿eh? No solamente es para relaciones de pareja, sino para ti como amigo. Yo quiero que, joder, tú y yo somos muy amigos, yo considero, y yo considero que soy tu amigo también en parte por estas cosas, porque cumples gran parte de estas cosas.
1: Sí, sí, sí. Claro, uno podrá tener más aspiraciones o tal, o más ambicioso que tal, ¿no? Eso tal, pero Yo creo que es clave, por eso yo también siempre es, no es, no exijo, ¿no? Pero es clave que una persona, pues eso, tenga hobbies, cosas con las que cubrir el día, ¿no? Que no haya una dejadez de pasar de todo, ¿no? Yo no te estoy diciendo aquí que seas el mejor abogado ni el mejor médico, ni muchísimo menos, porque yo tampoco miro por eso. Pero por lo menos, oye, ten hobbies, pues te gusta... Y hobbies, y con esto recalco lo de estando solo, ¿eh?
0: Sí.
1: Que muchas veces es eso, o sea, hobbies implica pues estar solo. Pues te gusta mucho ver películas, te gusta mucho la literatura, te gusta mucho salir a pasear por X zonas. Es muy importante, porque eso luego es lo que va a llevar a que surja una buena relación de dos, cuando está sana la persona de antes, ¿no?
0: Sí. De hecho, cuando... hablamos de esto, a mí me surgen también red flags. Y, por ejemplo, yo tengo anotado aquí dos. Uno es, además lo acabo de escribir porque me hace mucha gracia, no a la dependencia. Y lo voy a titular así, no a la dependencia.
1: No a la independencia, no a la dependencia.
0: Sí, sí. Es decir, a mí no me gustan las personas dependientes. Claro, es decir, tío, si tú y yo no podemos quedar, que no me exijas a mí quedar porque tú no puedes quedar.
1: Claro.
0: Si no, no, es que me quedo sin plan, pues te jodes. Perdón, te jodes. Haz otra cosa, tienes cosas que hacer.
1: Exacto, tío.
0: Quiero decir que esto también va, por ejemplo, a que hay veces que quedas con alguien, ¿cuántas veces te habrá pasado?
1: Sí.
0: Vamos, mujeres a tutiplén, nos habrá pasado ya. Solo hablan ellas.
1: Ah, sí. O chavales, que conocemos alguno que otro. Sí, sí.
0: O chavales. Pero es que chavales. No te preguntan ni qué tal estás, ¿eh?
1: No, eso ya, tío.
0: Y de hecho, tratas de meter un poco de tu conversación.
1: Sí.
0: Y te vuelven a su redil. Y dices tú, hostia, tío, pero total. No sabía que estábamos haciendo un monólogo, ¿sabes?
1: Sí, sí, al final lo poco que metes tú de conversación es, bueno, pago yo. Al final, bueno, voy yendo a pagar o algo por participar, ¿sabes? Voy al baño, ¿me dejas?
0: Sí, sí, pero es que eso es a mí lo que me toca los huevos, ¿eh?
1: Sí, sí, sí, tío, y... la gente, eso, la gente dependiente, y eso se ve. Yo ya lo detecto, es muy fácil detectarlo, ¿no?
0: Sí.
1: O sea, se nota. Son cosas que se palpan por cómo te trata o cómo responde rápidamente a... Se nota que hay necesidad de tener que de estar pegado a alguien, ¿sabes? Y es en plan, calma.
0: De hecho, hay una frase que me encanta y es la de, te tirarías por un puente, si tú quieres, sí.
1: Ah, sí, sí, esto lo decimos, sí.
0: Sí.
1: Tal cual.
0: Si tú quieres, a ti te hace feliz, venga, vamos.
1: Venga, va, sí, tal cual.
0: Aunque es... a ti no te haga nada de ilusión, ¿eh?
1: Claro.
0: Venga, va, sí.
1: Claro, no.
0: No, tío, no, las cosas no funcionan así, joder.
1: Claro, no puede ser. Sí, es que hemos visto casos de gente tan dependiente de otra, que yo siempre le decía ese ejemplo. Esta persona le dice a su pareja de tirarse por un puente
0: y van detrás.
1: Con tal de no molestarle y sentirse bien por él, va con él, ¿sabes? Y además le dice, tírate tú primero para probar. Y se tira primero. Joder, no se puede complacer tanto. Hay que un poco más de quererse a uno mismo, ¿no?
0: Y de criterio propio, más que de quererse a uno mismo. De criterio propio.
1: Sí, tío.
0: Porque tú puedes querer mucho, pero no tener criterio también implica eso, que cambias tu personalidad y eres más voluble.
1: Sí.
0: Porque no sabes cómo reaccionar. No sabes qué decir a algo o cómo interactuar en ese tipo de situaciones, ¿no?
1: Exacto. ¿Por qué? Porque precisamente esa persona no tiene ni hobbies ni tiene inquietudes sola, cuando está en soledad. Entonces lo paga así. Porque como ni se conoce, se va moldando todo el rato esa persona. Y cuando esa persona la manda a paseo, imagínate la catástrofe, ¿no? Pues tarda un tiempo recuperarse. Hay que quererse más, coño.
0: A mayores, yo añadiría una cosa que te va a hacer gracia, ¿eh?
1: Venga.
0: Porque creo que lo he mejorado mucho, pero hubo tiempo en el que no lo hacía. Y ajá, es llegar tarde.
1: Hostia.
0: Yo creo que llegar tarde es una red flag. Ahora no lo hago. Siempre llego puntual, ¿eh?
1: Sí,
0: incluso
1: sí, sí.
0: Llego
1: sí.
0: Antes, o sea... Exacto. Lo he cambiado, yo creo.
1: Sí, tío.
0: Y esto lo quiero hilar un poco, que ya que tengo aquí el tal, con el siguiente tema que vamos a tratar.
1: Ah.
0: Y es con las primeras citas.
1: Sí.
0: A mí me toca mucho los huevos cuando organizas una primera cita. No tiene, repito, porque solo será amorosa.
1: Claro.
0: Sí, claro, vamos a focalizarlo en eso, ¿eh? Pero digo, a mí cuando quedo con alguien, y repito, no tiene que ser de amor, puede ser pues una amistad, pues un trabajo, cualquier cosa. Llegar tarde, tío, me toca los huevos. Estoy perdiendo el tiempo. Estoy perdiendo mi tiempo, que vale oro.
1: Tiene coña, sí, sí. Me comentaba aquí el técnico que está empezando a salir el sol. Entonces, como eso da alegría, sí. Metemos una canción, Jaime. ¿Qué te parece, tío?
0: ¿Canción?
1: Sí, y comentamos eso de llegar tarde.
0: Venga, vale.
1: Te voy a dar caña. Venga, cuando quieras. Don Bryce a los mandos.

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0: Bien, bien, bien, llévame en tu coche, drive my car, algo así creo que dice esta cuña. Oye, qué chula, me ha encantado, tío. Sí, señor. Seguimos, seguimos por aquí, no os despistéis. Centrados en Quack FM.
1: En la 103.4.
0: Seguimos. Centrad vuestra atención. ¿Qué me estabas comentando de lo de llegar tarde? Porque esto también es para darte, que tú llevabas por bandera esa ley.
1: Sí, pero bueno, todos maduramos, todos cambiamos.
0: Sí.
1: Pero sí, a mí, yo considero que era un defecto que tenía, y es que siempre llegaba tarde.
0: Sí.
1: Y es totalmente cierto. No pasa nada. Se reconoce, se asume.
0: Y se mejora.
1: Y se mejora. Otra cuestión que me acaba de venir a la mente, volver un minuto para atrás a lo de las red flags.
0: Sí.
1: Que odien la ciudad de las que son natales.
0: Anda, ¿pero has conocido algún caso así?
1: Sí,
0: con gente
1: sí,
0: que
1: sí.
0: Está muy disgustada.
1: Que no le gusta, por ejemplo, ser de Coruña, que se le hace pequeña a Coruña. Tú lo que eres, eres tonto.
0: Exacto. Pero
1: tú
0: muy...
1: lo que eres, eres tonto.
0: Se te hace pequeño, pero ¿qué? ¿En comparación con qué? Que no entiendo. ¿Qué más quieres? Pero vamos a ver, ¿qué más quieres? ¿Eh?
1: Hay casos, ¿eh? Casos y
0: sí,
1: casos.
0: Sí, lo sabrá. Y luego van a otro sitio, ¡ay, qué agobio! ¡Ay, que es que llego tarde a todos lados porque todo está muy lejos! Pero no te quejabas del otro.
1: Si tengo que hacer tres transbordos.
0: Tres transbordos, tío, sí, sí.
1: Pues el borde voy a ser yo contigo.
0: Exacto. Sí, en fin. Sí, está bien, bien, bien apuntado eso también. Sí, sí. Volviendo eso, lo de llegar tarde, Jaime.
1: Sí, sí, quiero esquivar el tema, no sé si te has dado cuenta.
0: Ah, puede ser. No, eso, estamos hablando de las primeras citas.
1: No, en general. Puedes tratarlo, no hay problema.
0: Sí, yo siempre... Pero mira, yo me acuerdo que empecé a ser puntual, me acuerdo perfectamente. Por mi amigo, lo quiero mencionar, mi amigo David Zares. Cuando empecé a quedar con él allá, por, no sé, 2013 o así, teníamos 14, 13 años... Y me acuerdo que no teníamos móvil. Y es verdad que le llamaba yo a su casa. Le llamaba yo a su casa, tal, y acordábamos lo de quedar. Y entonces, claro, como no había móvil, tenía que estar sí o sí, me acuerdo, en los puentes, a tal hora, sobre las 5 de la tarde. Pues a partir de ahí, siempre fui puntual por eso. Porque no me respaldaba un teléfono para luego decir de camino, oye, me retraso. No, no, a las 5 allí.
1: ¿Y él llegaba a las 5?
0: Tardaba sus 5 minutos, ¿eh?
1: Vale.
0: Sí, sí, bueno, venga. Ya, ya. Pero sí, sí, le mando un saludo, ¿eh? Espero que lo escuche, sí. Que lo escucha con su pareja también.
1: ¿Sí?
0: Le mando también. Sí.
1: Ah, no sabía yo eso.
0: Sí, sí. Un saludo al gran David, tío. Sí, señor. Qué grande.
1: Mira, comentar. Estoy de acuerdo con lo que comentas de llegar tarde. Considero que suele ser una situación jodida. Y lo digo yo que siempre he llegado tarde.
0: Sí.
1: Y me acuerdo que. Sí, es verdad, ¿eh? Una situación que me hizo madurar, porque como se suele decir, si no maduras por tus propios medios, hay que madurar por otros.
0: Anda.
1: ¿No sabías esa frase? No,
0: no, no.
1: Pues ahora ya la sabes, te la regalo.
0: Venga.
1: Luego te la firmo.
0: Venga.
1: Y yo me acuerdo que llegamos tú y yo a un pacto.
0: Sí.
1: Y fue, si tú llegas tarde, pagas un euro.
0: Sí, por Bizum
1: y viceversa.
0: O... Sí.
1: Si tú llegas tarde, me pagas a mí un euro.
0: Está muy bien eso, ¿eh?
1: Desde ese día no volví a llegar tarde.
0: Caray, te apretaste.
1: Porque cuando van a donde te duele...
0: Hostia.
1: Cuando van a donde te duele...
0: Exacto.
1: ¡Ay!
0: Esto es como lo de... Hijo, como no apruebes, te quedas sin cenar. Caray, ¿eh? ¿Verdad?
1: Ahí empiezas a estudiar.
0: Ahí empiezas a estudiar, por lo que sea, ¿no?
1: Claro. Te lo decían, ¿no?
0: Claro, claro. Eso, la mítica, ¿no? Te quedas sin cenar. Sí. Sí, a veces hay que ponerse una condición un poco fuerte, ¿no? Para espabilar, coño, es que si no... Pues Jaime, tío, si me llegas tarde me vas a tener que pagar un café. Así que prepárate, tío.
1: Entonces, yo a partir desde ese día, más me acuerdo, ¿eh? Siempre bajaba un poco antes para estar en la puerta de donde quedásemos, que solía ser mi casa.
0: Y me hacías el gesto.
1: Y te hacía el gesto de... ¿Qué hora es, campeón?
0: ¿Qué
1: hora es? Estás llegando tarde, ¿eh?
0: Sí, sí. Sí, tío.
1: Además creo que nos dábamos un margen de 2 minutos.
0: Algo así, sí, es verdad. Pues si llevabas mal el reloj o lo que fuese, ¿no?
1: Claro, pero es que también te digo, está llegar tarde, pero me parece igual de falta de respeto llegar media hora antes. ¡Ay, querido amigo!
0: ¡Uy, uy, uy, uy!
1: ¡Uy, que me toca a mí ponerme las botas!
0: Es verdad, claro. Yo le espero en su portal muchas veces. Y
1: sí.
0: Llego 10 minutos antes.
1: O
0: y
1: más.
0: Él viéndome.
1: O
0: no,
1: más.
0: Mano, mano.
1: Sí,
0: no,
1: alguna vez te he llegado 20 o media hora antes, ¿eh?
0: Media no sé. 10-15, venga, 10-15.
1: Venga, ni para ti ni para mí, vale.
0: Claro, y él mirándome por...
1: Por la cámara del portal.
0: Por la cámara del portal y yo ahí de brazos cruzados, haciendo tiempo.
1: Pero es que esperándole hasta esos 2 minutos.
0: Claro, claro, sí. Sí, no tiene mucho sentido, ¿no?
1: Que también lo has mejorado, ya no me lo haces, ¿eh?
0: No, no, no.
1: Pero es que te comento mi punto de vista, ya te la tengo comentado en persona.
0: Sí.
1: Bueno, estamos en persona, pero fuera del micrófono. Y es la situación de, tío, me estás faltando al respeto.
0: Sí, tío, por mi tiempo.
1: Hemos quedado a una hora. Se aceptan 5 minutos antes o 5 minutos tarde. Oye, yo 5 minutos tarde te puedo entender que llegues. 5 minutos antes, pues también, oye, si acabé antes, puedo ir, vale. Pero, tío, a lo mejor yo en ese momento estoy haciendo otra cosa. Hasta esos 5 minutos.
0: Sí, justo.
1: Dame mi tiempo.
0: Justo.
1: No me hagas llegar tarde. No me hagas llegar, bajar antes o hacer algo antes. Porque en mi organización yo tengo un time lap, un horario, ¿no?
0: Sí, sí, total, total.
1: Entonces, me parece igual de falta de respeto.
0: No es menos importante mi tiempo que el tuyo, no, el tuyo no. Claro, tío, es que son, yo creo que son cosas básicas de convivencia. O sea, la puntualidad, no sé, educación, puntualidad, de saber estar, son cosas básicas de sociedad, ¿no?
1: Sí, pero bueno.
0: El resto ya metemos más subjetividad, lo que sea, pero en eso es que es lo mínimo, son los principios básicos, tío.
1: Sí, pero bueno, yo creo que eso es algo que ambos hemos conseguido mejorar, nos ha hecho mejor personas y hombres con más green flags.
0: Exacto, abogo por eso. Sí, tío. Y es, las primeras citas, ¿qué tal, tío? ¿Qué sensación te evoca, tío? Las primeras citas. Quedar con alguien que te atrae y demás.
1: Nervios, tío. Yo siempre fui una persona que... Uf, qué nervios, a ver qué hago, ¿sí? A ver qué... Sí, sí. Me gusta tener todo atado y bien atado.
0: Ah, bueno, ya.
1: O sea, yo es que la verdad que... A mí hay algo que me pone muy nervioso. Y es la frase de... Vamos viendo. Vamos viendo el qué. ¿Qué vamos viendo? A ver, corazón.
0: Ya.
1: ¿Qué vamos viendo? No, yo no tengo nada que ver. Yo ya te voy a decir lo que vamos a hacer en cada hora.
0: Sí.
1: Vamos bien.
0: Sí, sí, sí. Depende del contexto. Pero sí que es verdad que... Así como tenemos amigos que adoran la improvisación y la consideran un arte, yo siempre he sido muy metódico en ese aspecto, como tú. A mí, si tengo 5 horas por delante con una persona que voy a conocer y tengo ese gusto, porque es un gusto, esas 5 horas las voy a tener perfiladas, porque quiero que salga el toque. Y por lo general, la probabilidad de que salga bien, si lo llevo preparado, como este guión que tengo aquí delante, es muy alta. Si doy lugar a la improvisación, hay un riesgo muy grande a que salga mal.
1: Pero es que, de hecho, tú puedes... O sea, joder, no tienes por qué tener hasta el tema de conversación de cada minuto.
0: Quizás, no, puedes, no, eso no, no, ya.
1: Y a lo mejor no sabes a qué bar vais a ir, pero sabes que vais a tomar algo por una zona. Que sí, que obviamente, que no lo haces todo milimétrico, pero tienes más o menos una organización de qué vas a hacer. Entonces, a mí que me digan, no sé, vamos viendo a ver qué hacemos. No, no, yo ya tengo organizado todo lo que vamos a hacer. A mí no me digas el vamos viendo, me pone muy nervioso.
0: Claro.
1: Y es muy común, el vamos viendo.
0: Es muy común. A lo mejor ese vamos viendo es una indirecta para decirnos que nos encarguemos nosotros. Puede ser, ¿eh? Me acabo de dar cuenta. No sé.
1: Yo me encargo encantado, vaya. A mí organizar cosas siempre me ha gustado.
0: Sí, reservar para una torta y tal, vamos.
1: Vamos, el primero.
0: Joder, una buena torta, tío. Eso, mano de santo. Eso no
1: entra.
0: Falla, ¿eh? Eso no falla, tío. Déjate de ir. Vamos a probar el nuevo sushi de no sé dónde. Vamos a probar la nueva burger, que es burger sin ser burger. O sea, es solo pan. Pero como lleva mucho queso, está muy buena. Entonces...
1: Bueno, y no te gusta, lo que te gusta a ti, un queso, Tristán.
0: Correcto.
1: Ay, un quesito.
0: Correcto. Correcto. Pero sí, sí. Iros al bar de la esquina, coño. Ya está. En tapa que, de tortilla.
1: En el que no hay nadie, ¿verdad?
0: En el que no
1: te gusta a ti un buen antro, campeón.
0: Sí. Exactamente, ahí a solas. Sí, sí, que hay eco, que se escucha con vuestra conversación, hay eco. Le llega al barman, ¿no? Y se está enterando de todo. Y hasta te da consejos. Oye, mira, tal, cuando se vaya al baño ahora te comento. Venga, va, tira más por aquí, que la estás cagando. Venga, venga. Cosas así, tío. A lo clásico.
1: Además, yo es una situación que también me gusta a mí añadir en cuanto a... Esto, por ejemplo, yo consideraría... O sea, que estamos mezclando ya un poco temas. Lo consideraría un poco green flag. Y es que le guste comer de todo.
0: Sí, sí, sí, sí, sí, sí, claro, tío.
1: Es decir, hay situaciones que, pues por ejemplo, yo que sé, que no le guste comer tortilla, por ejemplo.
0: Por ejemplo.
1: O que no le guste comer, pues, casquería de cordero, por ejemplo.
0: Por ejemplo.
1: No miro a nadie, ¿eh?
0: Bueno, eso ya era muy específico, pero sí.
1: Nada, o sea, no, me refiero a situaciones más generales, pues que no le guste comer ciertos platos, que no le guste la gastronomía común.
0: Sí, sí, o sea, la gente tiquismiquis, tío.
1: Sí, y esto más, sí que lo llevo más en cuanto a citas de pareja. Porque en esa situación, pues vale, no te gusta comer ciertas cosas, vale. Como comemos un par de veces al día, me adapto, ¿sabes? Un par de veces al año. Pero situaciones en las que comes con... Es decir, que en teoría, siempre que inicias una relación es con el objetivo de tener algo estable.
0: Claro.
1: Que no te guste comer de todo, para mí ya es algo limitante. Ya me obligas a adaptar mi dieta a tus gustos.
0: Claro, y eso yo creo que es como... Por eso la frase que dicen, tío, de que los polos apuestos se atraen... Yo nunca he estado a favor de eso, tío. No. No. O sea, yo creo que si el día tiene 12 horas o vale, lo que sea.
1: 24, a ti están 24.
0: No, coño, pero joder, Activowski, digo.
1: Tú no es 12 horas, cabrón.
0: No, hombre, no. Estando activo durante el día. 24, vale. 24 horas no estás activo.
1: Depende de quién.
0: No, 24 horas no.
1: No, no, vale. Si ya
0: duermes 8, 8 no sé qué, bueno, lo que sea, vale. Vale. Tío, tendrás que tener cosas, muchas cosas en común. Yo nunca entendí esa frase, pero bueno, es mi manera de verlo, vamos. Y una de ellas, pues sí, incluso lo de la comida, tío. Si vas a estar aquí poniendo pegas para todo y solo te gusta una cosa, qué coñazo, tío. Joder, y el, por ejemplo, a nivel de películas, tío, si a ti te gusta pues solo los spaghetti western y a mí lo otro, pues un poco también coñazo. Me intentaré adaptar.
1: Pero no estás hablando de películas, tío. Acabas de hablar de comida, joder, espaguetis, ¿no?
0: Es una mezcla de las dos, tío.
1: Ah, vale.
0: Es una mezcla de las dos, ¿no?
1: Estabas mezclando ambos medios, ¿no?
0: Claro, tío. Bueno, joder, yo creo que tiene que haber muchas cosas en común, tío. Tiene que haber muchos paralelismos. Que si no, yo creo que eso, al final, aunque al principio haya esa magia o esa chispa, ¿no? Y parece que...
1: y esa gracia. Porque yo creo que va más en ese sentido. En el que me hace gracia, que no le guste todo, te va a hacer gracia un tiempo.
0: Un tiempo. Yo creo que a la larga eso pesa, ¿eh? Y dices, joder, pero... Porque al final luego te analizas y dices, joder, pero yo con esta persona...
1: Hostia, pero es que yo he dejado de hacer este plan porque a esa persona no le gustaba. Pero es que a mí me encantaba. Por ejemplo, a mí me encantaba comer tortillas. Y estoy con una chica a la que no le gusta. Tío, ¿yo qué hago? ¿Qué hago yo con esta persona? Mejor. Porque a mí me encanta. Vale, sí, puedo ir en solitario.
0: Sí, o llamar. Sí.
1: Pero
0: sí.
1: En el fondo, ir con esa... O sea, en el fondo estás con una pareja porque te gusta hacer planes con esa persona.
0: Claro, lo gozas muchísimo.
1: Incluirla en tus planes.
0: Claro.
1: Te gustaría comer tortillas con ella.
0: Exactamente. Sí.
1: Sí.
0: Tú puedes con otra cosa, pero coño.
1: Pero no es lo mismo. No es lo mismo, porque en el fondo, a ti lo que te gusta es hacer eso.
0: Exacto.
1: Y no puedes hacerlo porque te estás dejando influir por otra persona a la que no le gusta. Sí. No sé, yo creo que eso es un problema. Hay que...
0: Sí, lo de adaptarse. Y yo lo que decía eso, que al principio bueno, pero yo creo que a la larga te analizas un poco y dices, joder, pero si yo con esta persona, me gusta decir mucho esta frase, que sé que te tiene gracia, yo con esta persona tengo lo mismo en común que con un ministro, ¿sabes? O sea... Claro, es decir, más allá de una atracción física muy fuerte y que está increíble y está muy bien esa sensación, luego te analizas y dices, pero si yo con esta persona tengo en común nada, hombre. O sea, yo creo que es así, vamos. Habría que primar más, ¿no? El compartir cosas, hobbies, ¿no? Sobre todo.
1: Por ejemplo, tú en una primera cita, ¿qué plan sueles hacer? Cuéntame.
0: A ver, al final somos gente joven, ¿no? Tampoco podemos optar a mucho. Hace mucho daño ver vídeos de Mbappé o Lamine Yamal por ahí. Claro, es decir, claro, ¿no? Claro, si yo fuese ese tío, pues...
1: Hombre, te las llevarías en un yate, ¿no? Como el otro.
0: Claro. Ahora cojo, mira, vamos a reservar ahora en Estambul o en París, donde quieras, cariño, y a las 6 salimos para ahí, ¿eh? No, a ver.
1: No, pues, lo ves viable, ¿no?
0: Claro, tío. Entonces, lo que puedes hacer, pues llévalo a un sitio que tenga cierta originalidad o que represente un poco a la ciudad y que den algo rico de comer. Y no vayas a extravagancias, ve algo clásico y básico, porque aciertas fijo, tío, ya está. Y échate una risa, sobre todo yo, el pilar fundamental es echarse unas risas, tío. O sea, yo no voy a venir aquí a contarte mis penas, ni te voy a dar la chapa. Vamos a echarnos unas risas, te voy a contar chistes, por ejemplo, aunque sean muy malos, pero te voy a hacer reír, ya está. Yo creo que eso es el pilar fundamental. Comer a gusto y echarte unas risas, tío. Al final somos jóvenes, que tampoco mucho más vamos a ofrecer. Yo creo que eso es la clave, tío.
1: Mira, yo te voy a decir así los planes que a mí más me gusta hacer, ¿vale?
0: Venga.
1: Para que los tengas en cuenta para la próxima cita.
0: Vale, vale.
1: Vale. Por ejemplo, me gusta mucho ir al acuario, a la casa de los peces, tío.
0: Ah, sí.
1: Me parece un sitio muy entrañable para ir en pareja.
0: Sí, lo tienes dicho, sí, sí.
1: Y además, para los estudiantes de la universidad es gratuito, entonces... Sí. Pues abogo por ir.
0: Exacto. Abogo, pero no me ahogo, ¿eh?
1: No. Aquí sé nada. Porque recuerda, estamos en Quack FM, amor de pato.
0: Amor de pato, tío. Sí.
1: Entonces, y otra situación que también me suele gustar bastante hacer es ir al Monte de San Pedro, ¿vale?
0: Sí.
1: ¿De qué te ríes, tío?
0: Nada, de tus apuntes.
1: Con una flor. No, no flor vegetal, ¿eh? O sea, flor de bocadillo, de la,
0: claro,
1: flor del jamón.
0: De la flor del jamón.
1: O sea, aconsejo a todos los que la conozcáis a volver a ir y a los que no, a ir. Porque muy buen producto, muy buen mandangón, como diría un
0: sí, tío. Un buen bocata de cabeza de jabalí.
1: Exactamente, con trufa y
0: con
1: pistachos.
0: Con trufa y pistacho, tío.
1: Está muy bien. Entonces, yo, pues por ejemplo, ir al Monte de San Pedro, ver las vistas, pasear un poco por ese entorno, que es muy natural, muy bonito, lo aconsejo. Me parece un sitio bonito. Más gratuito, cuando hace sol se está muy a gusto. Si hace mucho viento es un poco incómodo, pero yo lo aconsejo.
0: Bien que te apetece ahí despelotarte, ¿eh?
1: Hombre, Tristán, ya sabes que ya estamos desnudos en el estudio desde hace un rato.
0: Sí,
1: nuestro técnico se empieza a reír. Pero bueno, ya estamos empezando a rozar el minuto 40 y que empieza a ponerse los calzoncillos, los calzones.
0: Sí, sí. ¿Quieres que pongamos una canción y pasamos a otro tema que tenemos aquí anotado?
1: Venga.
0: ¿Sí?
1: Dale.
0: Damos pie a un tema muy mítico también. Venga.

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0: Bien. Seguimos, ¿eh? Que no os olvidéis.
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0: En Quack FM.
4: 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Seguimos.
0: Bien, a gusto. Vale. Está muy de moda una mujer que me salta mucho por Reels en el Instagram y que tiene varias entrevistas en YouTube y me parece muy interesante, que es una chica que se llama Izanami Martínez, ¿vale? Yo aún no he visto ninguna entrevista de ella, pero sí que he visto varios Reels y es muy interesante porque es una chica que está especializada pues en comportamientos humanos, ¿no? Como puede ser de atracción y de vínculos afectivos, ¿no? Sobre todo de temas de pareja. Y identifica mucho pues patrones en el hombre y patrones en la mujer. Entonces quiero recomendar a esa chica, Izanami Martínez. La podéis buscar porque precisamente, no sé si fue ayer o antes de ayer, escuchando un reel de ella, decía que la amistad entre el hombre y la mujer, y me sorprendió que no la ve posible. De hecho me sorprendió porque sí que hay ciertas opiniones o ciertas ideas que te puede llevar a que cierta gente, pues, vamos a decir, se desuscriba de tu canal, ¿no? Con lo cual me sorprendió y me alegró porque dije, oye, la tía habla, tiene unos estudios, tiene una base, ¿no? Y se supone que lo que cuenta, pues, está contrastado, ¿no? Y es cierto. Y me pareció interesante porque siempre es algo que Jaime y yo hemos comentado mucho, ¿no? Esto de hombre y mujer, amigos, no creo, porque al final pues siempre hay cierta atracción, ¿no? Sobre todo por parte del hombre. Entonces, bueno, si quieres, Jaime, comentarme un poco, ¿no? Tus ideas.
4: Vale, yo voy a llevarte la contraria, que hace mucho no te la llevo, tío.
0: ¡Hostia! Bueno, venga ya.
4: Yo creo que sí que existe. La condición es que no tiene que haber intención sexual. La intención sexual en esa relación tiene que ser nula. Que cuando tú quedes con esa persona, sea como si, bueno, en nuestro caso, con esa mujer, sea como si estuvieses quedando con un tío.
0: ¿Se da?
4: Entonces, sí, yo creo que sí que se puede dar.
0: ¿A ti te ha pasado?
4: Me ha pasado y hay relaciones que tengo de amistad y con mujeres y solo hay amistad. Pero para eso tiene que existir que a ti se te ponga esa persona delante, desnuda y le digas, vístete, tío, no sé qué coño haces. Ponte algo de ropa que vas a coger frío. En ese punto en el que tú no eres capaz de verla desnuda, pero porque, joder, no es por ofenderte, Tristan, yo a ti desnudo no me apetece verte.
0: Claro, no, es que eso es evidente, claro.
4: Pues tiene que ser una situación igual.
0: Ya, sí, yo te entiendo, pero yo creo que por parte masculina siempre hay una ligera atracción, tío. Siempre, o sea, aunque sea muy mínima, coño. Que eso no implica que te lleves muy bien con una chavala y nunca haya nada, ni ningún tema sexual y hagáis planes y os llevéis, pues eso, de manera muy muy buena y sana. Pero hombre, yo creo que no, pero bueno, no sé.
4: No, Tristán, y lo que me estás dando a entender, no.
0: Bueno.
4: No.
0: Yo amigas tengo pocas, ya me conoces, ¿eh?
4: Pero tienes.
0: ¿Sí?
5: Sí.
0: Bueno.
4: Sí.
0: Vale.
4: Tienes, porque yo te he preguntado por alguna persona y tú me tienes dicho, no, esa persona es mi amiga.
0: Sí, hay una que es verdad que le tengo cierto cariño, tío.
4: Pero tienes más.
0: Bueno,
4: tienes más de lo que parece.
0: Bueno, a lo mejor ahora no me viene, pero puede ser.
4: Sí,
0: aquí
4: sí,
0: Jaime me lleva bien la agenda en estos temas.
4: Sí, sí que tienes. Venga. Yo sé que tienes. El tema es que esa relación que tú tienes con esa mujer o esas mujeres, en el fondo las tienes porque has superado cierto nivel de confianza. Y yo creo que considero que sí que es posible. Porque a ti no te atraen todas las mujeres, y es a donde voy.
0: Uh-huh.
4: A ti, quiero decir, pues sí, te gustan las mujeres, pero no todas. Hay algunas que no, hay bastantes que no, de hecho.
0: Claro.
4: Es bastante selectivo en ese ámbito. Entonces, a donde voy a parar es que no te atraen todas, entonces no puedes tener atracción sexual por todas. Por lo tanto, yo considero que sí que puede existir esa relación entre amigos, entre hombre y mujer. El tema es que hay muchas veces que no das pie a que pase, porque también tienes cierto prejuicio de, tampoco quiero que haya una intención sexual. Entonces, como que te limitas ya a esa atracción, ¿sabes?
0: Puede ser.
4: No has entendido nada.
0: Lo último no.
4: Ya lo sabía yo.
0: Me he quedado embobado, tío. Mi atracción hacia ti.
4: Ya lo sabía, ¿ves?
0: Joder,
4: no podemos,
0: tío.
4: No podemos ser amigos.
0: Vístete ya. Vístete, coño.
4: Que te empiezas a sonrojar.
0: Sí, tío.
4: No, tío, yo creo que no se puede ser... O sea, que sí que se puede ser amigo de una mujer siempre y cuando no haya atracción sexual.
0: Ya, ya, ya.
4: Porque si hay atracción sexual, lo que hay es otra cosa. Y esa cosa que hay puede llegar a ser perjudicial para la amistad.
0: Ya, tío. Bien, yo creo, lo dejo a los oyentes, a cada cual, ¿vale? Que reflexione, porque seguramente... Yo sé que muchos ya habéis reflexionado sobre esto, porque Jaime y yo hemos dado la chapa detrás de los micrófonos sobre estos temas. Nos hemos echado muchas risas con estos temas y ya nos conocéis. Pero la gente que no nos conoce de toda la vida, pues que reflexione. Por lo menos dejamos ahí, ¿no? Tiramos ahí el melón.
4: Sí, pero quiero decir, habla como si estuviésemos detrás de micrófonos, ¿vale? Como si no estuviésemos en directo, como estamos. Dime, ¿realmente... ¿Tú consideras que puedes tener una relación de amistad conmigo, por ejemplo, que soy hombre?
0: Claro, hombre, claro que sí, joder.
4: Vale. No,
0: por Dios.
4: Por ejemplo, con nuestro querido técnico.
0: Por supuesto, tío. Claro.
4: ¿Y qué diferencia nosotros dos de una mujer?
0: Coño, porque me atrae.
4: Aparte de lo...
0: A ti también, coño.
4: Sí.
0: Claro.
4: Pero si quitas la atracción...
0: Se ríe el otro, normal.
4: Si quitas la atracción, ¿qué queda?
0: Hombre, queda mucho contenido, pues eso, lo que hablábamos antes, hobbies, cosas de que hablar, muchísimo, claro, no todo es eso.
4: ¿Entonces?
0: Ya, sí, claro, por supuesto, pero si hay una atracción detrás, pues siempre va a haber ese interés de, jova, y si tuviese algo, o y si, ¿no? Creo que hay como ese y si.
4: Sí, pero yo creo que ese y si también se acaba yendo por un simple hecho.
0: Ya.
4: Es decir, a lo mejor sí que es verdad que en un principio, no me considero de ellos, Sí que puede haber una relación de atracción sexual sobre una persona. Pero en el momento en el que te empieza a contar toda su vida... Porque en el fondo una relación de amistad es donde más escuchas las penurias. Tú no tienes intención de ligar con alguien, quieres sorprenderle. No vas a contarle... Sí, pues, es que el otro día se me pasó esta cosa, esa historia mala, negativa sobre mí... Y claro, pues no sé qué. No, esto no lo vas a contar. Vas a tratar de venderte.
0: Sí.
4: Entonces, cuando empiezas a oír todas las miserias de esa persona, todos los problemas que tiene, empiezas a encontrar los defectos, ahí es cuando la intención sexual, por lo menos en mi caso, desaparece.
0: Sí.
4: Entonces, ahí es cuando considero que estás teniendo una relación de amistad, porque estás quedando con esa persona.
0: Y ya habéis sido honestos.
4: Claro.
0: Y os conocéis, ¿verdad?
4: Exactamente.
0: Sí, bien dicho eso, tío. Tendría que ser así, ¿no?
4: Primero... Valóralo y reflexiona sobre realmente... El interés sexual es lo que limita las amistades.
0: Sí.
4: Si quitas el interés sexual, es una amistad.
0: Es una amistad. Entonces forja bien ese vínculo y luego tal. Claro, pues que luego precisamente se da lo típico de me ha frienzoneado, creo que se dice, ¿no? De claro. Lo de que te quedas en la frienzo, ¿no?
4: Porque ya conoces todos sus defectos. No, ella, esa persona, al igual que tú, a lo mejor también te ha pasado, no tratas de venderte, de decir... Es que quiero gustarte. Cuando dejas de querer gustar...
0: No, pero me gustaría que me gustase. O sea, había una intención ahí del chico, yo creo.
4: Pero
0: y acabó frienzoneado.
4: Pero cuando esa
0: ¿no?
4: intención desaparece...
0: Sí.
4: Ahí es cuando aparece la amistad.
0: Verdadera.
4: O no. Yo no sé. Yo lo único que sé es que estoy en la taberna de la verdad. Entonces la amistad puede ser verdadera o no.
0: Eso, ya lo dejamos al oyente. Me gusta... Queda poco, tío.
4: Últimos 6 minutos de la temporada, Tristán.
0: Sí, es verdad.
4: Me emociona,
0: Sí, tío, la verdad que...
4: Qué bien lo hemos pasado.
0: Una maravilla, tío. Sí, recordar eso, que volveremos en agosto en un principio, sí. ¿Vale? Cualquier cosa lo dejaremos escrito en las redes sociales. Vale, para acabar, si tal, voy a hacer dos recomendaciones, venga, de cine. Así a nivel de pareja. Una se llama... Películas, ¿eh? Una se llama Tú y del año 57. También en inglés es An Affair to Remember. Esta es del año 57, pero es a color, ¿eh? Muy buena película.
4: ¿A
0: la
4: color?
0: Echaron. Sí, sí.
4: ¿Tiene sonido?
0: No empieces ya con los vaciles. Ya está el cabrón. La echaron en la 2, creo que hace un mes, con lo cual debéis tenerla por ahí guardada. Y luego hay otra que ya también echaron por Movistar y demás, que se llama Dos Amantes, que es del 2008, La dirige James Gray.
4: Esta sí que está en color y con sonido, ¿verdad?
0: Sí, con Joaquín Phoenix, de actor principal. Muy buena película también, muy interesante. Un poco durilla, dramática, pero ya que ha sido un podcast así, a nivel de pareja, ¿no?, de relación, creo que está bien mencionar, para ir acabando, estas dos películas, que siempre viene bien. Sí. Y bueno, en principio, por mi parte, poco más. Despedir eso, el programa, decir que volveremos en agosto. Haremos un pequeño parón, pues por diversas circunstancias, un poco porque nos apetece y para renovar ideas. Y por mi parte, poco más. Jaime, ¿qué quieres decirme?
4: Bueno, yo que animar a los oyentes a ver esas dos películas, que así ya tenéis plan para estos dos viernes, que no vamos a, para estos pares de viernes que no vamos a estar.
0: Sí.
4: Os las ponéis un par de veces en bucle y ya veréis cómo en un abrir y cerrar de ojos hemos vuelto.
0: Sí.
4: A mayores, bueno, quiero agradecer a toda la comunidad de Quack FM su apoyo y su trabajo.
0: Sí, por supuesto.
4: Que siempre están ahí para todo. Quiero agradecer también a nuestro técnico una vez más, pues el trabajo y el esfuerzo y todo lo que esto requiere. También quiero agradecerte a ti, pues todos estos programas que llevamos juntos, que han sido muy, muy bonitos y muy divertidos.
0: Muy amenos.
4: Muy amenos. Espero volver en agosto con más fuerza y más ganas. En verano
0: y
4: ya.
0: Y en sandalias, a lo mejor.
4: Y en sandalias. A ver si no venimos desnuditos, ¿eh?
0: Ahí sí que sí, no va a quedar otra.
4: No, va a hacer caloret. A mayores, bueno, agradecer a todo el mundo que nos apoya, a toda la gente, a los invitados que hemos tenido durante esta temporada, ¿no? Que han sido largos y tendidos.
0: Sí, sí.
4: A Dani, que ha venido, a... Bueno, ¿quién más ha venido? ¿Te acuerdas?
0: Ale.
4: A Ale.
0: Alejandra.
4: ¿Quién más?
0: Y a Miguel.
4: Y a Miguel, exactamente. Sí, agradecerles a todos pues su tiempo en el fondo, porque es tiempo que dedican también a nuestro programa. Y exacto, también sobre todo a vosotros, los que estáis ahí escuchándonos, que sin vosotros pues el programa no tendría sentido, yo creo, ¿no?
0: No, la verdad que no. Sí, la verdad que un gusto. Así que por nuestra parte poco más, mandamos muchos abrazos, que vaya todo muy bien, que ahora viene el verano, así sí, que toca disfrutar, ¿eh? Eso es una obligación. Eso es una obligación, es un mandato.
4: Por lo tanto, apagamos el micrófono, pero
0: y dejamos,
4: por un poco de tiempo, ¿eh? No
0: sí,
4: os preocupéis.
0: Dejamos aquí un tema también mítico que todos conocéis, que os va a molar mucho, ¿vale? Venga.
4: Adiós.
0: Hasta luego.

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1: 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Y aquí estamos, una semana más, hoy con novedades musicales. Por ejemplo, con Rolling Stones, Deep Purple, Europe, The Strokes, y bueno, y más. Y Bunbury también. Bueno, tenemos novedades. Y precisamente, vamos a empezar con Rolling Stones, con el último disco. Vamos con una canción que se titula Roads and Twisted.

Seguimos con el último disco de The Rolling Stones, que se titula Foreign Tones. Continuamos con una canción que se titula In the Stars.

E ora vamos con os resultados deportivos. Deportivo 2, Andorra 1. Valladolid Deportivo, domingo 24 a las 6:30 de la tarde. Deportivo Abanca, Español, miércoles 27 a las 9 de la noche. Básquet Coruña, 81, Menorca 76. Menorca Básquet Coruña, viernes 22 a las 9 de la noche. Deportivo Liceo 3, Lleida 2. Lleida Deportivo Liceo, sábado 22 a las 6 de la tarde. Y esperemos que gane el domingo el Deportivo y que consiga el ascenso a Primera División. Ojalá que gane el Deportivo este domingo. Y seguimos. Seguimos con lo nuevo de Deep Purple. Con una canción que se titula Arrogant Boy. Y que pertenece al nuevo disco que se llama Splat.

Y ahora vamos con los conciertos. Sala Mardi Gras. Exit, viernes 22 a las 10:30 de la noche. Dylan Fest, sábado 23 a las 10 de la noche. Chatke, miércoles 27 a las 9 de la noche. David el Cuerdas, jueves 28 a las 9 de la noche. Garufa Club, Lemot, viernes 22 a las 10 de la noche. Luis Fercán, sábado 23 a las 10 de la noche. César Decenti y Tito Calviño, domingo 24 a las 7:30 de la tarde. Scarlett Rivera y Rolf Stoner, lunes 25 a las 8:30 de la noche. Sara Filomatic, Elvis Players y Purple Night, viernes 22. Y Texba y Not Yet, sábado 23. Sala Mala Vida, Faneca Brava, sábado 23 a las 8 de la tarde. Teatro Colón, dentro del Mayo Jazz 2026. Y Hilario Rodeiro Quinteto, sábado 23 a las 8 de la tarde. Jazz Filloa, concierto más jam session de alumnos del Conservatorio Superior de Jazz de Coruña. Miércoles 22 a las 9:30 y 11 de la noche. Y continuamos con lo nuevo de Bunbury, que se titula La Voz. Y el título del disco es de un siglo anterior. Se llama así el disco.

Y ahora vamos con las noticias musicales. Bruce Dickinson de Iron Maiden publica el videoclip de Tears of the Dragon junto a la bailarina Renata Bartzoki. Tony Iommi de Black Sabbath recibe la condecoración de Lord Mayor de manos del alcalde de Birmingham. Haven estrena Circus Rosarius, tercer adelanto del disco Where Angels Fear to Tread. La Real Casa de la Moneda Británica lanza una moneda conmemorativa de Pink Floyd con el prisma The Dark Side of the Moon y un efecto arcoíris. Darkrai anuncia nueva fecha de su concierto en Aranjuez, que será el 5 de junio, junto a The Dirty Trickers. Bruce Dickinson de Iron Maiden vuelve a la carga junto a C2, con The Mandrake Project, Year 2. Megadeth anuncia los horarios de sus conciertos en España, con Angelus Apatrida, Crisix y The Cost. Las fechas de los conciertos van a ser 25 de mayo en Valencia, 27 de mayo en A Coruña y 29 de mayo en Bilbao. Behemoth anuncia I Sculptor, su nuevo disco. Billy Corgan de Smashing Pumpkins agota las entradas de su concierto en Madrid y añade una nueva fecha. Dead Duck ven ininterrumpida su concierto tras activarse las alarmas antiincendio por la gran cantidad de humo. Sonic Panda con primer disco en el horizonte que se llama Neo Melodrama. Nextival, plataforma de organizadores de festivales, anuncia su presentación oficial en Madrid. Richie Blackmore, ex de Deep Purple y Rainbow, anticipa su retirada de las giras. Rienda Suelta y Linaje se unen en El Más Grande. La mítica canción de System of a Down, llamada Chop Suey, supera las 2.000 millones de escuchas en Spotify. Caifanes carga contra Ayuso en su multitudinario concierto en México. Richie Sambora canta Living on a Prayer en la boda de su hija. Sim anuncia dos conciertos en España, enmarcados dentro de su gira mundial, con los que presentarán Human After All. The Who, pero Who con H-U, anuncian el lanzamiento de Hum, su próximo disco, y estrena Lost Soul, junto a Johnny Hawkins, de Nothing More, como adelanto. Salomon Grass, primera banda en cantar con Pablo Van de Poel, voz y guitarra de D-Wolf, producirá su tercer disco. Rafa Blas e X Valeri de Mago de Oz lidera On, su nuevo proyecto musical. Y vamos a seguir con Bryan Adams, con una canción que se titula Touchdown. Y el disco se titula Roll with the Punch, que es su último disco. Y bueno, Bryan Adams actuará en Coruña en diciembre.

Ricky Rocket confirma que Poison ha recibido una oferta para girar en 2027. Adrael pone a la venta entradas de su concierto de 35 aniversario en Granada y anuncia a Evet como banda invitada. Foo Fighters cuenta con esquiadores extremos sobre superficies y nieve en el nuevo videoclip de Of All People. Rod Stewart pone fecha a su posible retirada de los escenarios, que podría ser en 2027. El disco de The Smashing Pumpkins ya está disponible en plataformas. Greta Van Fleet anuncia concierto en una pequeña y legendaria sala, enterrando rumores de separación. Fito y los Fittipaldis se despiden de su Aullidos Tours tras arrasar y vender todas las entradas de sus 38 conciertos. Se publica The Purple Album de Whitesnake. Little Steven, guitarrista de la E Street Band de Bruce Springsteen, publica su primer disco en solitario en 18 años, que se titula Soul Fire. Roger Waters, ex de Pink Floyd, publica su primer disco en solitario en 25 años, que se titula Is This the Life We Really Want? Linkin Park regresa con el álbum One More Light. Era Sur tiene nuevo disco que se llama World Be Gone. Un Ozzy Osbourne creado por inteligencia artificial recorrerá el mundo recreando su voz, imagen y movimiento con el beneplácito de su viuda Sharon y su hijo Jack. Y continuamos con lo último de Euro. Os voy a poner una canción que se titula One on One, del último disco que se titula Come This Madness.

Y ahora vamos con otras noticias musicales. Los Delincuentes anuncian un disco en directo y una reedición. Annie B. Sweet presenta Adiós, el disco Adiós con Alegría. Amaral presenta No quiero más canciones tristes. Una y otra vez, nueva canción de Corizonas. Y Cánovas y Guzmán lanzan un disco conjunto a modo de despedida del proyecto grupal. Se reedita en vinilo el debut de Cheo Feliciano. Y continuamos con lo nuevo de The Strokes. Y os voy a poner una canción que se titula Going Shopping, de un disco que se titula Reality Awaits.

Y aquí seguimos en Mi Rollo es el Rock, en Quack FM 103.4. Y ahora vamos con Eric Clapton. La canción se titula Forever.

Y ahora vamos con las efemérides. 18 de mayo. Se inicia la grabación del álbum Almost Blue de Elvis Costello. Se edita el primer LP del dúo Amaral. Se publica el álbum Journal for Play Lovers de Manic Street Preachers. Se edita una de las grandes obras de los Rolling Stones, que se titula Exile on Main Street. Ai Pu lanza el álbum Ancora una rote y siembe. 19 de mayo, Bobby Darin lanza la canción Splish Splash. Eric Clapton se casa con Patty Boyd. Jarvis Cocker, ex líder de Pulp, lanza segundo disco en solitario, que se titula Further Complications. Graham Parker and The Rumour publican el disco que se titula Mystery Glue. Find No More regresa con el álbum Sol Invictus. Se edita el álbum Diana, de Diana Ross. Meg White, ex batería de White Stripes, se casa con Jackson Smith. Y Diana Cut publica el álbum Rise and Fall. Y seguimos con Bruce Springsteen. La canción se titula Danger Than the Rest.

Y hasta aquí el programa de hoy, que espero que os haya gustado. Este programa se emitirá en diferido el lunes a las 3 del mediodía en Quack FM 103.4. Y el próximo programa en directo será el próximo viernes a las 7 de la tarde en Quack FM 103.4 y en Mi Rollo es el Rock Radio. Y mañana también hay programa. 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Una maratón de Quack FM que durará 30 horas. Es decir, desde el sábado, desde mañana hasta el domingo. Y os dejo con una canción de Elvis Presley que se titula A Little Less Conversation. Que paséis un buen fin de semana. ¡Salud y larga vida, rock and roll!

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1: Dos de la tarde, 28 minutos en Radio Recuerdos.
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0: viernes, último viernes de mayo, ¿no? Me parece que tenemos programa.
1: No es el último mes de mayo.
0: No, el último viernes de Bela Ibai.
1: Vale.
0: Bela Ibai en directo, que el próximo viernes se repite el programa de hoy.
1: Correcto.
0: Bueno, vamos a pasar lista. Hoy nos falta Martita Guillén, que es la voz, que no ha podido venir. Nos falta Patri Castrillón. Estamos, bueno, Pablito a los mandos, como siempre, Sandrita y yo, pero trajimos colaboradora nueva.
2: ¡Sí, Oli!
0: ¡Hola, Carmen! Tenemos a Super Carmen.
3: Oficial también.
2: ¡Ay, qué bien, qué bien!
0: Se ve que se lo pasó bien la otra vez y dijo, jo, yo cuando
2: yo
0: queráis
2: repito.
0: Voy.
2: Repito.
3: Claro. Repite las veces que quieras.
2: Estoy happy.
0: Es una maravilla. Además, oye, ¿te apetece? Sí.
2: Ay, yo ya me apunto a bombardeo, ¿eh? ¿Qué pasa?
0: Como nos encanta, hombre. Como nos encanta.
2: Donde estén varias CTVs, ahí voy yo.
0: Ahí, aquí hay mucha CTV,
2: hombre,
0: hoy, ¿eh?
2: Por favor.
0: Dios así mío. Que hoy hay que darle al cotilleo, hay que darle a la canción.
2: Hay que darle a todo.
0: Hay que darle a todo. Vamos a recordar que estamos en Guac FM, en la 103.4. Y bueno, y que estamos en Twitch, en directo ahora mismo. Y que nos sigan en @belaibairadio. Y bueno, nada, Carmen, además de ser nuestra colaboradora.
2: Soy colaboradora, es que suena fenomenal, no invitada. Oficial. Colaboradora.
0: Mola,
2: ¿verdad? Mola un montón.
0: Sí, sí. Guay.
2: Sí, sí.
0: Bueno, pues además nos trae a una mujer muy interesante que acaba de publicar un nuevo libro y hoy viene a presentarlo. Es coruñesa de toda la vida, es CTV. Es abogada y, por supuesto, escritora. Bienvenida, Paloma.
4: Muchas gracias. Muchas gracias por invitarme.
0: Nada, encantada. Una maravilla tenerte aquí presentando tu libro. Y nada, cuéntanos cositas. ¿Cómo? Bueno, tú eres abogada.
4: Soy abogada.
0: Tú eres abogada, pero ya no ejerces. Súbete el micro, espera.
4: Ahí. Soy abogada, he ejercido durante 11 años, me parece. Pero ahora soy primero escritora y después abogada.
0: Pero tú no empezaste escribiendo, tú empezaste haciendo un blog, ¿no? Tú tenías un blog.
4: Sí, yo tenía un blog que lo hice en 2012. Tenía y tengo, todavía lo mantengo.
0: ¿Aún mantienes el blog? Sí, ¿cómo se llama tu blog?
4: Hoy estoy sembrada. Porque cuando estoy sembrada escribo y cuando no estoy sembrada hablo. Hoy se ve que no estoy sembrada y no voy a hablar.
0: Hoy dijiste, voy a hablar un poquito.
3: Qué guay.
4: Y entonces el blog lo mantengo, siempre me gusta escribir. Y bueno, poquito a poco empecé escribiendo en el blog para nada, para cuatro gatos, ni lo contaba la gente que tenía.

0: escrito que había escrito yo en el cole, escrito a mano y con todas faltas de ortografía, que se llama Un día en la jungla, y eso lo escribí con 9 años, me parece, por ahí.
1: ¡Qué guay, lo conservas!
0: Sí, lo encontré. Y tengo otro que ese no lo he encontrado todavía.
1: ¡Oh! Sí. O sea que ya...
0: Siempre me gustó.
1: Siempre te gustó.
0: Sí.
1: ¿Y en qué momento te nace la idea de escribir un libro?
0: Bueno, eso fue bastante casualidad, que se alinearon un poco los astros.
1: O sea, fue casualidad que a veces haces una cosa y se...
0: Sí, o sea, yo tenía el blog y luego estaba viviendo en Madrid y me apunté a un curso de escritura creativa. Y yo estaba en mi curso de escritura creativa y a una amiga mía, que tiene, luego hablaré de ese libro, que fue mi primer libro, tiene un hijo con síndrome de Down. Ella es mi mejor amiga toda la vida, también es de Coruña, aunque ya no vive aquí. Y le propusieron a sus padres escribir un libro contando la historia de Bosco, que es este niño. Y entonces me dijeron, oye, Pablo, tú, que te gusta escribir, que nos gusta cómo lo haces, que estás haciendo un curso de escritura, ¿te atreves? Y yo, wow, porque...
1: Fuiste valiente ahí, ¿eh? Valiente,
0: sí. Sí, porque es un tema... No es como lo que yo suelo escribir, que yo escribo con mucho humor, ironía, de cosas de la vida. Esto era un tema un poco más comprometido.
1: Sí, con
0: delicado.
1: Una sensibilidad, sí.
0: Pero, bueno, me animaron tanto que dije, venga, pues vamos a por ello. Y ahí fuimos.
1: Y ahí fuimos y te quedó un libro precioso que le gustó mucho a la gente, además.
0: Sí, la verdad que ese libro gustó mucho. Como digo, es delicado, pero está contado...
1: Claro, es delicado porque hablas del síndrome de Down,
0: bueno, claro,
1: claro. Y quieres quitarle a ese tema, ¿no?
0: Quiero ser realista, pero también positiva porque, es que para empezar, sus padres son muy positivos. Entonces yo he querido contar la historia desde el punto de vista de los padres, de Bosco, y la historia de ellos, que al final es una historia muy bonita, muy real y vista desde el positivismo.
1: Y tú, bueno, evidentemente es tu mejor amiga y conocías a Bosco, ¿no?
0: Por supuesto, sí. Yo me enteré desde el principio cuando ya estaba embarazada y le dijeron que el niño podía tener síndrome de Down. Lo viví todo muy de cerca.
1: Claro, lo viviste en primera persona.
0: Sí, sí.
2: Y quisieron seguir adelante.
0: Sí. No lo dudaron. Yo solo cuento todo en el libro. No lo dudaron. Pasaron, claro, evidentemente, pasaron su especie de duelo, todo. Pero es que ahora ves a Bosco, que tiene 10 años, que es un señor.
1: Tiene 10 años.
0: Es un señor. Y es que te lo comes. Es ternura, es pura ternura. Señor.
1: ¿Qué aprendiste de Bosco?
0: Pues a luchar. Tú ves un niño que ha pasado por varias operaciones y lo veías en el hospital, que me mandaban vídeos sonriendo, la fortaleza que tiene desde niño... los esfuerzos que tiene que hacer él, porque él tiene hermanos pequeños.
1: Ah, él es el mayor.
0: Él es el mayor. Y sus hermanos, bueno, innatamente sus hermanos le ayudan. Nadie le tiene que explicar, oye, tienes que ayudar a tu hermano a subir las escaleras. No, ellos le ayudan. Pero él ve que le cuesta más que a sus hermanos y bueno, o sea, no dice nada. Ahora se va a campamentos con niños como él, con síndrome de Down. Me enseñó antes Tita, su madre, unas fotos haciendo una obra de teatro. O sea, es que es un señor.
1: Es un niño feliz.
3: Está muy estimulado, sí, además.
2: Claro, es que eso también es muy importante.
0: Sí, es muy importante. Claro.
2: Sí. Que la familia... Claro,
1: sí, pues, el apoyo familiar. Y sobre todo, claro, tener hermanos también.
0: Sí, claro.
1: Bueno, y si es un niño querido, pues mira.
0: Súper, súper querido. Se hace querer.
2: Claro.
0: Estos niños son como... Son
3: sí, es un poco koala, sí. Además, ¿no? Porque siempre está colgado de ti, te da besos. Sí, es un poco koala. Sí.
0: Muy cariñoso.
1: Bueno, pues cuéntanos más cosas, porque tú viviste en ciudades como París, ¿no? En Nueva York, en Madrid.
0: Sí.
1: O sea, no llevas toda la vida viviendo en Coruña.
0: No. A ver, yo soy de Coruña, estudié aquí en el cole y luego me fui a estudiar la carrera a Madrid. Y el último año, a ver, suena que he vivido en París, en Nueva York, pero fue el último año de carrera, era 3 meses en París y 9 meses en Nueva York. Entonces terminé allí la carrera. Estuvo genial las experiencias.
3: Hombre.
0: De vivir fuera, claro. Extranjero.
1: Aprendes muchas cosas también viviendo fuera,
0: aprendes,
1: ¿no?
0: De la vida, aprendes idiomas, bueno.
3: Otras culturas, es
1: otras
3: verdad.
1: Que es lo típico, que luego te juntas con españoles y aprendes lo justito, ¿no?
0: Sí, claro. Pero te llevas muchas cosas positivas. Y luego volví a Madrid. Estuve allí trabajando de becaria 1 año. Y después volví a La Coruña. Después volví a Madrid. Y ahora he vuelto a Coruña otra vez.
1: Y te quedas en Coruña.
0: Y me quedo en Coruña.
1: Bueno, nunca se sabe. Estas cosas hay que decirlas con la boca pequeñita.
0: Bueno, nunca se sabe, pero sí.
3: Yo pensaba que iba a vivir en Madrid, es verdad, tengo que cortar, porque es mi amiga la que vivía en Madrid. Y ahora que ha vuelto a Coruña estoy feliz, claro, porque ya es como, ¡ah, estás aquí!
1: Sí, que ya la das un poco por bueno.
3: Claro,
1: te voy a ver en Navidad.

0: algunas sí. amigas que viven en Madrid, que vienen solo en Navidad, en Semana Santa y tal, y ella, ahora que esté aquí, que sepa que está aquí, que a lo mejor nos vemos menos ahora que está aquí que cuando estaba en Madrid.
1: Porque ya la tienes.
0: Claro. Sí, pero sí, a mí me encanta que esté aquí, claro, ¿qué voy a decir? Claro. Mi amiga.
1: O sea, otra CTV,
2: volví,
1: ¿no?
2: Volví por amor.
0: Claro.
1: Volví por amor. O sea, que sufriste morriña, ¿no?
2: Sufrí morriña.
1: ¿Qué tiene Galicia? ¿Qué tiene Coruña? Que nos entra tanta morriña cuando estamos lejos.
0: Las croquetas.
2: El pulpo, la tortilla. El mar. El paseo marítimo.
3: Sí. Estar en Coruña.
1: Sí, el olor a mar. Sí.
0: Coruña, cuando estás fuera de Coruña. O sea, realmente es que es verdad. Incluso gente que no es de aquí, cuando está fuera de Coruña, echa de menos Coruña. Tiene algo.
1: Sí, algo tiene algo que engancha,
0: sí,
1: ¿eh?
0: Tiene algo que, no sé qué tiene. Bueno, no sé qué. No, a ver, yo sí que sé lo que tiene.
1: Nosotros sabemos lo que tiene Coruña.
0: Pero es verdad que yo. Es que. Bueno, es que es muy bonita. Es muy bonita. Y es lo que os digo siempre. Me da mucha pena cuando se le maltrata, ¿no? Pero es que es muy bonita.
2: Entonces, es bonita, es divertida.
0: Yo creo que la morriña gallega es que tiene todo el sentido.
1: Y que
0: ¿no?
1: tenemos un ambientazo de la leche.
0: ¿Verdad?
1: Hombre, pues sí. Porque yo anduve por. Bueno, conozco algunas ciudades. Anduve por Andalucía. Que vas allí un poco pensando. Es que aquí todo es juerga. Y marcha y no sé qué, y yo salí por la calle de
0: y ahora hay que...
1: y dije, pero vamos a ver.
0: Hay que reservar hasta para desayunar ahora. Es que pasa aquí, que el otro día tuve que... Bueno, mira, tienes reserva yo, pero si es un desayuno. ¿Qué pasa aquí? Es verdad, ¿no? Que Coruña, la gente hace mucha vida en la calle, ¿no?
1: Bueno, por no hablar, podemos hacer un inciso para hablar del Deportivo de la Coruña.
2: ¡Por favor!
0: A lo mejor hay gente que escucha el podcast que ya cuando escucha el podcast ya ha pasado lo que ha pasado.
2: No sabemos.
0: Nosotras vivimos en el pasado. Ahora mismo no sabemos qué pasa. ¿Qué va a pasar?
2: Tenemos claro lo que queremos.
3: Sí, sí, sí. La ilusión la tenemos.
0: Sí, sí, estamos muy esperanzadas, pero claro, no queremos vender.
1: Vamos a ver, es que a estas alturas del campeonato, ¿cómo no vamos a estar en peligro?
0: Claro, pero estamos todos, porque como hemos sufrido algún.
2: Sufrimos
1: bueno, algo así, hombre.
0: Todos tenemos miedo, ¿no?
2: Aquí todas hemos vivido el Super D, por
0: claro.
2: además.
0: Sí, pues, claro. Y yo, ascensos y descensos a pie de pista, cuando estaba de fotógrafa. Y hemos visto muchas lágrimas de que parecía que y no. Entonces todos estamos como, sí,
1: pero
0: con cuidadito.
1: Con la boquita pequeña por si acaso.
0: O sea que, hola al futuro, si estáis escuchando, ya somos de primera, felicidades.
1: Sí, es verdad. Bueno, ya pintaron la fuente, estos días estaban pintando la fuente, todos, ya hay banderas por
2: los toldos.
1: Partes.
0: María Pita, la estatua de María Pita, qué maravilla.
1: La bandera, la tía con la
0: sí,
1: bandera.
0: Sí, la verdad es que muy guay.
2: Ser del Depor es muy guay. Se sufre, pero es muy guay.
1: Es otra de las cosas de la Coruña, que se sufre, pero cómo nos gusta sufrir con el Depor.
3: No hay afición como el Depor.
0: No
3: existe.
0: Olvídate, no hay.
3: Ni en Europa.
0: En el Camp Nou no cantan como cantan en el estadio de Riazor.
3: Yo estuve en el Camp Nou y no.
0: Lo siento si estás escuchando y eres del Barça, pero en el Camp Nou no se canta como en Riazor.
3: No.
0: En Riazor es una pasada. Te pone la piel de gallina, ¿eh? No hay como estar allí para verlo, ¿eh?
3: La afición de verdad. Los deportivistas no es ni normal.
0: No, qué va. Estamos ahí a fuegote.
1: Sí, estamos muy nerviosos. A lo mejor el próximo programa que se va a...
0: Cris está muriendo las uñas. No la estáis viendo, pero yo sí.
1: Bueno, va a pasar, lo tenemos ahí, lo respiramos, lo tocamos. Sí, venga, chicos, sí, venga, ánimo. Sí,
2: Fuerza Depor.
1: Bueno, pues vamos al lío, que yo quiero que nos cuentes que tenemos una cosita entre manos. Paloma saca libro, que se llama Las reflexiones de Palo. Cuéntanos. Me lo voy a poner aquí para que se ve. Se ve, si lo pongo aquí.
0: Se ve. Bueno. Sí, se ve perfectamente. Se ve. Sí,
2: mira,
0: sí.
2: Qué bonito.
3: Y qué guay. A ver, espera. Esto de refuerzo.
0: Ahí yo voy a hacer una foto. Ay, qué guay.
1: Ahí. Cuéntanos. Háblanos de tu nuevo libro. ¿Cómo nace la idea?
2: Bueno, pues mi nuevo libro, es una compilación de relatos cortos. A mí me encanta escribir relatos cortos. De hecho, mi blog son relatos cortos. Y bueno, son reflexiones sobre la vida cotidiana, ¿no? Es cosas que nos pasan a todos al final. Contadas con ironía. Pero al final tienen algún pozo, alguna reflexión un poco más profunda, pero te ríes.
0: Sí, doy fe.
3: Estoy deseando leerlo.
1: Sí, yo también.
0: En cama yo me estaba, o sea, lo estaba leyendo en cama y me reía, porque además como la estaba imaginando,
3: claro,
0: era sí, pero sin conocerlos vais a reír también. Sí, sí, está muy bien.
2: Sí, eso me lo dice mucha gente.
0: Sí.
3: Claro.
1: Y cocina también.
2: No, a ver. O sea, yo quería dije, ¿qué hago para unir? Porque cada relato son de la vida, pero de su padre y su madre. Uno te cuenta un viaje a un avión, otro te hablo sobre las rubias y en otro te hablo sobre un día que fui a la playa. Y digo, ¿qué hago para
0: aunar?
2: Que sean todos, que tengan algo en común. Y entonces dije, bueno, pues como estos son relatos de la vida, al final cocinar es un poco mezclar ingredientes y a veces te sale un churro, a veces te sale una cosa buenísima, como la vida.
3: Claro.
2: Dije, pues vamos a hacerlo un libro con los que cada título sea el nombre de una receta. Luego, evidentemente...
3: Luego no hay receta.
2: Hay una receta.
3: ¿Ves?
2: Ah, una receta. Pero luego no son recetas. Son recetas de la vida. No, reflexiones.
1: No. Claro, entonces tú cuando escribes un libro no tienes una estructura cerrada, ¿no? Vas como un poco improvisando.
0: En
2: totalmente,
0: este caso,
2: con
0: sí.
2: Los relatos, sí. Sí, o sea... eso que dicen de... A mí no me pasa lo de que te vienen
1: que
2: las
1: te viene
2: musas
1: la
2: de repente
1: musa.
2: Y me pongo a escribir. Eso también... Pero yo tengo una rutina de que me voy todas las tardes a escribir. No sé, no tengo ni idea de qué voy a escribir. No sé, pero yo me siento. No me quedo en casa, además, porque si me quedo en casa, la lavadora, el chocolate o cualquier cosa me va a distraer. Entonces tengo que ir a un sitio en el que
1: ¿el
2: no me
1: Instagram?
2: Pueda levantar.
1: O sea, no escribes en casa.
2: Muy poco. Muy poco, ¿no?
3: Qué guay.
2: Me gusta ir a cafeterías, el ruido de fondo. Incluso alguna vez algún relato ha salido de estar en una cafetería y poner la oreja a las señoras de al lado. Y de ahí dejar de escribir con lo que
3: historia.
2: Estoy. Sí. Sí, porque son cosas de la vida. No es que a mí me pase nada que no le pase a los demás. Pero
1: o sea, que no tiene un punto autobiográfico, ¿no?
2: Sí, sí, son cosas que me han pasado. Ficcionadas muchas, pero la mayoría me han pasado. Las he vivido, sí.
3: Ya.
0: De hecho, tiene una columna en 15.000 que también es parecido, porque también haces unas reflexiones.
2: Sí,
0: sí.
1: No sabía, tienes una columna en 15.000.
2: Sí, Hoy estoy sembrada, se llama también con mi blog.
3: Qué guay.
0: Hoy estoy sembrada.
1: Me encanta el título, ¿eh? Hoy estoy sembrada.
2: Sí, me pidieron un nombre y dije, pues es que va a ser ese. Qué mejor.
1: ¿Y cuál es la parte más difícil de escribir?
2: Pues a veces tener la fuerza de voluntad de decir, me voy a sentar eso ante el folio en blanco y a ver qué escribo. Y releer y decir, esto no me gusta. Un enemigo para mí, un enemigo del escritor es el perfeccionismo. Que por un lado es bueno, pero
1: sí, para... igual tanto releer y tanto repasar, al final malísimo. La primera opción era la que
3: esencia.
1: Más...
2: Pierdes tiempo, esta coma, mejor aquí, lo vuelves a leer. No, mejor aquí. Bueno, esta palabra, Google, sinónimos. Voy a dar la vuelta a esta frase. No, déjalo, ya está. Claro. Porque es que si no, nunca acabas. Nunca envías
3: claro,
2: el texto.
3: Nunca será perfecto, claro.
2: No.
0: Y yo quiero hacer una pregunta que nunca se lo pregunté. ¿Quién es tu escritor o escritora favorita? ¿De quién buscas tú una
1: inspiración?
0: O sea, inspiración, pero ¿quién dices tú, jova, cada vez que leo un libro de esta
1: que
0: persona?
1: Te toca.
0: O que vuelvo a releerlo, porque a veces vuelves a releerlo porque
3: sí,
0: te flipa, ¿no?
3: Es verdad.
0: ¿Quién dirías tú? A ver, es muy difícil decir, es como que quieres más a
2: no,
0: tu
2: no,
0: papá.
2: No, me han venido dos.
0: ¿Sí? ¿Te han venido?
2: Sí. Milena Busquets, me encanta, que es una chica catalana, que también escribe relatos cortos, escribe mucho sobre la vida cotidiana. Y saca ahora nuevo libro. Y luego Nora Ephron, que Nora Ephron, bueno, ya falleció, pero también es muy irónica y...
0: ¿Que es americana?
2: Sí. Esas dos me han venido. Luego me encantan, a la hora de leer, otros escritores, pero para inspirarme yo...
0: ¿Pero qué estilo de libros te gusta más? Yo sé, pero quiero que lo cuente. Porque como siempre cuenta
1: sí,
0: que
1: claro,
0: leo y tal, pero
1: poesía,
0: ¿qué te gusta? Claro. No sé, por ejemplo, a mí me encantan las pelis bélicas o tal, o los libros, me gustan los libros de amor o tal, pero a ti, ¿qué estilo literario?
2: O sea, me gusta bastante de todo, pero me encanta la novela negra, me encanta. Me encantan relatos cortos, me gusta... De repente ciencia ficción, alguno de Asimov, que es como un poco friki, pero me gusta.
0: Ella me regaló un libro que es una pasada, que son Los renglones torcidos de Dios.
2: Ese es mi libro preferido.
3: Sí. Ese no lo leí, es un libro pendiente que tengo.
0: Sí,
2: es
0: pues
2: mi favorito.
0: Es muy bueno.
3: Tengo
0: muy
3: muchas
0: bueno.
3: ganas de leer ese libro.
0: Sí.
2: Bueno, además, a mí ese libro me encanta, pero me une también a algo sentimental, que es que me lo regaló mi madre. Con 15 años me lo leí. Y al final no puedo evitar separar el libro de la persona. Entonces
0: ya.
2: Es mi libro favorito y siempre lo va a ser.
0: Claro.
3: Por supuesto.
0: Sí. Y a mí me lo regaló y me pareció... O sea, yo no lo... Había, como tú, había escuchado hablar de él, pero no lo había leído y es
2: lo recomiendo, sí.
3: Sí, yo creo que no lo leí tampoco. Sí. No, yo no, pero tengo ganas de leerlo.
0: Sí, tenéis que leerlo. Es una pasada.
2: Sí.
1: Bueno, pues cuéntanos, ¿cuándo vas a presentar esto?
2: Pues lo presento la semana que viene en Madrid, el jueves, que si alguien de Madrid nos escucha, el 28 de mayo lo presento en Madrid, en la librería Nebli. Y después, en Coruña, todavía no tenemos fecha, puedo anticipar ¿Podremos anticiparlo? Que me va a presentar
1: yo,
2: mi amiguilla,
0: soy rebelde,
2: va a ser la presentadora, pero todavía no tenemos fecha.
0: Yo voy a presentar el libro y me llena orgullo y satisfacción presentarlo, porque además ya tenemos una simbiosis, porque ya presenté con el de Bosco. Y ya yo creo que conmigo ya tiene ahí, ya conectamos, ella está más cómoda, yo supongo que es porque también tenemos ahí una conexión y ya nos miramos y ya nos entendemos perfectamente, entonces yo creo que ya eligió pues un poco por
1: es que hombre, me da
0: ya
1: paz,
0: estáis
1: por
0: cómodas, afinidad
1: dos, claro.
0: Por afinidad.
2: A mí Carmen, o sea, es, además de amiga, súper amiga, es que me da paz.
0: Tengo paz como... no, si soy súper nerviosa,
2: no,
0: pero
2: sí, pero sí,
1: calma. Porque esta mujer está como una moto.
0: Pero total.
1: Es que, pero es que es un gusto estar con ella.
2: Pero me transmite paz, es como sí. Algo, no sé, maternal.
0: Soy madre,
2: no sé.
0: Soy muy madre. Sí, no soy sí. Madre, soy muy madre. Madre no soy, pero soy muy madre.
3: Bueno, pero sí.
2: Es genial.
3: Un halo de energía. Bueno.
1: O sea, será cerquita, ¿no? Prontito.
2: Sí, yo os avisaré. Sí, sí.
1: Claro, por supuesto.
3: Claro.
1: Qué bien, bueno, pues sabes, se lo decimos mucho a la gente, pero es que no lo podemos evitar. Es que Bela Ibai da suerte.
0: Sí. Ah, es verdad, sí, es verdad.
2: Ah, no lo sabía.
1: Sí, sí, la gente que viene aquí triunfa. Entonces, bueno, pues este librazo.
2: De aquí
1: precioso.
2: Al estrellato.
1: Sí.
3: Total.
0: Todos vamos a.
1: Reflexiones de Palo, próxima presentación en Coruña, ya nos diréis dónde, cuándo, fecha
0: sí.
1: Y todo.
0: Ya avisaremos, sí.
1: Sí, y a leerlo todo el mundo porque
3: yo
1: tengo buena pinta.
2: Sí, me está.
1: Me pido prime.
3: Yo lo voy a comprar.
0: Pero ya lo va a firmar, ¿eh? Os lo
2: sí,
0: va a firmar.
2: Voy a
0: esto va a valer millones en unos años, ¿eh?
3: Ahí digo, pues nos encanta.
4: ¿Dónde se puede comprar? ¿Está en librerías o se puede por online?
2: Sí, sí, está en librerías, está en Nobel, está en Lume. Está en Amazon, está...
3: Bueno, vamos,
2: sí.
3: Que no hay problema.
2: O sea, que lo podemos comprar. Podéis pedir en Casa del Libro donde queráis.
3: Correcto.
1: Sí. Mira, al final librería. Mira qué bien así.
0: Ahora estupendo.
1: Tanto rollo y mira qué bien así, qué sí, bien sí. Se ve. Quien quiera ver la portada del libro, que entre en Twitch, que estamos en directo, ¿vale? En Cuac TV.
2: ¡Pilegriño!
0: ¡Qué guay!
1: Qué bueno, pues mira, estamos los cuatro, bueno, los cinco que tenemos a Pablito,
3: sí.
1: para jugar. Así que vamos a seguir con Otrendo Tempo. Que son historias que nos suenan, pero nunca nos han contado.

0: Nos falta Marta, o sea que sé que nadie la va a cantar.
1: No.
2: Hoy vamos a mover el cuerpo.
1: La echamos de menos.
3: Tiene sustituta.
2: Tiene sustituta.
0: Es verdad, buena sustituta. Vale, pues hoy voy a hablar de Felipe Fernández Armesto, nacido en A Coruña, en A Mezquita, en Ourense, en 1899. Este es un nombre real, pero realmente se hizo famoso con su seudónimo, que se llamaba Augusto Asia, porque estoy hablando de un periodista, y era uno de los grandes corresponsales españoles del siglo XX. Era el enviado especial de La Vanguardia en la Europa previa a la Segunda Guerra Mundial y estuvo en un montón de países contando lo que ocurría por allí. Y es curioso porque en 1936, cuando fue la Guerra Civil, tuvo que venirse a España y formó parte de la prensa del gobierno de Burgos, en el bando nacional. Entonces estuvo ahí un poco del lado de Franco, comentando un poco todas las jugadas de la parte franquista en ese punto. Pero después de la Guerra Española, vuelve a Londres y empieza a cubrir toda la Segunda Guerra Mundial y tenía mucha fe de que ganara el bando aliado y empieza a escribir mucho en favor de los aliados y en contra de la Alemania nazi. Eso le hace que le echen de Alemania porque no era, entiendo que un periodista demasiado cómodo y se dice que estaba muy cercano a centros de poder británicos y eso le daba acceso a información bastante confidencial. Tuvo un punto bastante clave en el desembarco de Normandía. ¿Os acordáis cuando se engañó ahí un poquito al desembarco de Normandía y esto? Sí. Con que no iba por un lado, iba por el otro. Pero y él, antes de ese 6 de junio de 1944, difundió que el desembarco sería en Calais para despistar a los nazis. Eso funcionó, igual que él, pues me imagino que muchos más periodistas. Pero esto a él le hizo que le nombraran caballero de la Orden del Imperio Británico, que eso no se lo darían a cualquier periodista. Además fue muy famoso en su época porque fue una de las poquitas personas que consiguió una entrevista histórica con Victoria Eugenia de Battenberg, o ENA, que era la reina esta española que fue exiliada tras la Segunda Guerra de la República. Y es muy curioso porque me puse a mirar un poquito la historia de esta reina, que cuando vino a la República pues se tuvo que marchar de España y sufrió un atentado el mismo día de su boda. Fue muy curioso porque cuando era su boda le decían, oye, ten cuidado que va a ser un día peligroso y tal. Incluso le dijeron que no cogiera ningún ramo de flores por si acaso
2: le explotaban la cara.
0: Sí, sí, exacto. Entonces wow. Imagínate casarte con esa tensión. Pues cuando iba hacia el convite hubo un anarquista que hizo un atentado contra ella y murieron varias caballerías y se sangró, bueno, se manchó todo el vestido de novia de sangre y todo el tema. Y bueno,
2: qué augurio.
0: Sí, y tuvo que seguir quiso seguir el convite y todo, se fue a cambiar y eso, y después de todo eso lo que había pasado, pues siguió haciendo el convite.
2: Qué estómago, ¿no? También te digo.
1: Qué animada.
2: Sí, sí.
3: Hace
2: sí.
3: poco hubo una serie en la televisión española de esto.
2: Ah, sí.
0: Sí. Sí. Encontré información de este chico a través de eso, porque destacaban que era una de las poquitas personas a las que había hecho una entrevista. En 1950 se casa con María Victoria Fernández España y Fernández La Torre.
2: ¡Anda!
0: Vaya dos apellidos. Y aquí es donde dije, ostras, Fernández La Torre, esto es muy conocido.
2: En la calle Fernández de mi familia, donde vivió mi familia, Fernández La Torre.
0: Efectivamente. Pues Fernández La Torre viene porque esta persona con la que se casa es la nieta del fundador de la Bodega Galicia. Porque el fundador de la Bodega Galicia es Fernández La Torre.
3: Pues sí.
0: Es muy curioso, además, porque el fundador de la Bodega Galicia era un liberal progresista, reformismo laico, anticaciquismo, luchaba por la modernización de Galicia, etcétera. No sé si le gustaría mucho ahora dónde está la Bodega Galicia, pero...
2: Ya te digo.
0: Pero ahí está. El periodista del que estoy hablando hoy, en 1967 publica en la Bodega Galicia un artículo defendiendo la igualdad de derechos entre el gallego y el castellano. Y ese artículo hace que el ministro de Información y Turismo de esa época, que es un nombre que a todos nos suena, que es Manuel Fraga Iribarne...
2: Sí, nos suena, sí.
0: ...multa al periódico con 50.000 pesetas por ese artículo y decía que atentaba contra la unidad nacional. O sea que, imaginaros. Esta persona se casa en 1968... se casó en 1950, pero en 1968, ya cuando se van a jubilar, él y María, si no me equivoco, sí, María Victoria, compran una casa para jubilarse en el rural gallego. ¿Dónde?
2: ¿En dónde?
0: En Mesía.
2: ¿En
0: una Mesía? Casa muy grande.
2: ¿En Mesía?
0: Sí. Uh-huh. Para jubilarse, cerca del rural.
2: Ya la Super Carmen ya sabe cuál es la casa.
1: ¿Cómo no?
0: Comprar 30 vacas.
2: Yo fui.
0: 20 hectáreas.
3: No, habrá sido tú.
0: Y montar casa grande de Chanceda.
2: ¡Claro!
4: Fui y es maravilloso.
0: Sí, sí. O sea que es súper curioso, porque la historia de este periodista fue en los sellos. Luego es verdad que pues eso era un proyecto para jubilación y tal y cual. Creo que la granja como tal no era un negocio que diera mucha rentabilidad.
2: 30 vacas al principio.
0: Incluso, sí.
4: Yo tengo algunas cosas, puedo contar algunas cosas. Es una pasada. Bueno, fui varias veces, pero incluso, bueno, tenían muy poquitas vacas y nos contaron allí que se las mataban los lobos. Entonces no sabían qué hacer porque, claro, era una pasta, una vaca es un pastón. Entonces compraron burros. Y entonces los burros, al parecer, avisan, tienen mastines allí y avisan cuando se va a acercar un lobo y entonces empezaron
2: mira los burros, nunca lo diría yo de los míos.
4: Tienen un oído, creo que tienen un oído. Sí, creo que son súper listos, ¿eh?
3: Sí, sí, sí, es verdad.
4: Bueno, perdona que te corté, es que esto es una pasada.
2: Sí, sí, sí,
4: cuenta. Y entonces tienen unos mastines allí que protegen San Seda, pero que creo que por el día son súper mansos, pero por la noche, cuidadito, ¿eh? Sí. Incluso un trabajador se quedó más tiempo de lo que tenía que dar, se hizo de noche, y el propio mastín, que por el día le acariciaba y tal, por la noche tuvo que llamar para que lo vinieran a buscar porque no le dejaba salir. Son muy guardianes de la zona.
2: Sí, sí.
4: Perdón, ¿eh?
0: Sí, no.
4: Tenía que contarlo.
2: Sí, sí, claro.
0: No, y además los burros, es verdad que en su momento estuvieron incluso en peligro de extinción, sí, porque no se les encontraba mucha utilidad, y eso sí. Estas dos personas que formaron la granja ya tenían como esa inquietud porque las vacas pastaran, que estuvieran fuera, y es verdad que tenían ese tipo de problemas. Como dato curioso también, compraron 30 vacas en su momento y fueron 30 vacas traídas desde Canadá.
3: Anda.
0: Es decir, que no eran vacas gallegas. Y a día de hoy...
2: ¿Será que no hay vacas aquí?
0: Sí, pues a día de hoy lo que dicen es que no tuvieron que volver a comprar nunca más vacas. Es decir, solo criaron a partir de ahí. Claro. De esas 30 vacas originales son las que hay. Son 30 vacas canadienses.
3: ¡Ostras! De Canadá casi no.
2: Qué curioso.
0: Tal cual.
2: El barco, claro.
0: Y luego, bueno, el proyecto es verdad. Bueno, tenemos que decir que no estamos patrocinados por Casa Grande de Sanse.
4: No, ni podía ser, que son riquísimos.
2: Ni por Bonilla. Ojalá, si alguien nos quiere patrocinar.
0: Pero es verdad que es un proyecto muy chulo. Y en redes sociales también habla mucho del tema animal, hace mucho proyecto en el rural. O sea, que es un proyecto que es verdad
4: y
0: que
4: me para ir con los niños es un...
3: Sí,
2: Pablo fue, tú fuiste con los niños.
0: Sí, yo fui un par de veces. Y ahora incluso hicieron una especie de excursiones más del vermú para gente mayor.
4: Sí, te enseñan el queso. Eso, te ponen el queso con forma
0: a ese sí que no pude ir porque, porque cuando salen las visitas se agotan.
3: El tardeo para nosotras.
0: Sí, sale un juego a las 12 y a la 1 ya están agotadas.
4: Sí, es una pasada.
0: Pues esta era la historia que quería traer hoy de este periodista que al final se casó con la nieta del fundador de Galicia y que montaron Casa Grande de Sanceda. Mira qué cosa más curiosa.
2: Ostras, pues no lo hubiese hilado hasta Casa Grande de Sanceda.
3: Sí,
2: ¿eh?
3: Bueno, pero Carmen ya la pilló, ¿eh?
4: Pero Pablo, maravilloso dato, ¿eh? El otro día también dijiste es que mis dieces.
3: Es que siempre nos cuesta cosas.
4: Sí, sí, muy bien.
3: Aprendemos muchísimo.
2: Aprendemos un montón. El otro día nos hablaste de Coren, en el anterior no me acuerdo de quién nos hablaste.
4: Sí.
2: No, pero está muy bien.
3: Gallegos ilustres.
2: No, y aparte a veces va hilando personajes, porque habla de un aviador que no sé qué, que al final...
0: No, es que al final te paras a pensar, te paras a investigar y están todos relacionados entre sí. Quieres una cosa que otra, pero
4: Hay
0: o son pupilos, o profesores, o,
4: sí,
0: o nietos.
3: Sí, los gallegos, de verdad.
0: Muy curioso.
4: Gallego en la luna.
3: Vamos a ver.
2: Bueno, ¿qué? Continuamos.
0: Venga,
2: nos vamos. ¿Quién se atreve a cantar la cabecera de la voz? Que no está Marta.
3: Pues
2: yo
3: Carmen.
2: No, Carmen.
4: ¿Cuál es la
0: Super
4: cabecera?
0: Carmen ya se puso antes
4: de voluntaria. Yo canto lo que haga falta.
2: Esto es la voz.
3: Claro.
2: Esto es la voz.
4: Esto.
3: Pero así, claro.
2: A lo Marta Guillén.
3: A lo Marta.
2: No, a lo Super Carmen.
3: A lo claro.
2: Esto es la voz.
3: Bien.
2: ¿Se
3: te
2: apaga
3: una?
2: No, del...
4: Me acaba de decir que canto mal. Oye, no, ¿eh? No te atrevas.
2: Porque no viste a Marta, la que está siempre aquí, que es mi hermana, que esta cabecera la borda.
3: Ya va mejorando.
2: Porque no lo podemos hacer porque no tenemos los programas.
4: Marta, eres inimitable, te echamos de menos.
2: Es inimitable. O sea, me encantaría poder hacer un vídeo con la cara de los invitados cuando Marta abre la boca. ¿No se puede hacer así un recortito?
0: Sí, hay que hacer ahí.
2: Algún día hay que currarse eso.
3: Se quedan como...
0: Lo merece.
3: En shock. Todos.
2: Sí, mete mucho miedo, pero bueno, ella disfruta.
3: Que no esté.
0: Marta, te queremos.
2: Sí, te queremos mucho. Te queremos, Marti.
3: De verdad que sí.
2: Bueno, hoy traemos un variadito de canciones. Pablo normalmente pone un segundito o dos segunditos del principio de una canción y tenemos que adivinar qué canción es.
3: Me gusta.
2: A ver qué oído tienes.
3: Regulero, pero bueno.
0: Venga, vamos allá.
2: Pues venga,
0: el último programa no hizo falta ni que pusiera un par de segundos. A ver si lo traje más difícil hoy. Vamos allá.
3: Bueno.
2: La tengo.
3: Yo también.
2: Pila. Esa es Leiva. ¿Qué canción es?
0: Por ahí vamos bien.
5: Gigante.
2: Sí. Ostras. Deja un cachitín.
4: No la escucho veces ni nada, ¿eh? Porque
2: súper fan, súper fan.
6: Otro agujero más en
5: el cinturón. Voy a Vigo al concierto,
6: porque creo que este año no viene aquí. No. Tú fuiste a 1500 conciertos.
5: ¿Lo conociste?
6: Sí. Me gustaría tener la perspectiva de un dron.
5: Que sus letras, además.
6: Oh.
5: Ese sí que es autobiográfico.

0: Bueno, vale, vamos a quitarla.
1: Es podríamos estar escuchando toda la tarde a Leiva, pero bueno.
0: Dejaría la canción entera, sí, porque lo que pasa es que esta canción me gusta mucho. Soy súper fan, ¿tú también?
2: Súper, me encanta.
0: A mí también, fui a un montón de conciertos.
2: Yo también.
0: Y cuando mi hija, la mayor, cumplió 12 años, pues conseguí entradas para el camerino. Y entré con mis hijas, que eran pequeñitas, claro, 12, y la otra tenía 9, y le llevaron así un cartel tremendo en la manga. Leiva, te quiero, porque claro, a mis hijas les encanta también.
2: Claro, grupista tal.
0: Sí, y entramos allí, nos presentó a toda la banda. Sí. Sí, sí, es más majo.
2: Sí, tiene pinta.
0: Sí. Leiva, venga a ver la Ibai. Claro.
2: Leiva, por favor.
3: Eso.
0: Joder, aquí tienes muchas fans.
2: Sí, sobre todo una.
3: Te vamos a etiquetar.
0: Es que, sí, lo voy a etiquetar. Venga. Es que te perseguí por toda España, ¿vale? Se lo digo a cámara. Leiva, venga a ver la Ibai, por favor.
3: Dale, ¡wow! Vamos.
2: Con eso le etiquetas. Venga. Tiene un documental muy chulo.
0: Sí, lo vi, me encantó, ¿lo viste? Sí, yo no me encantó. Pues está en Movistar, o sea, Plus, está Movistar. Es precioso.
4: Lo siento.
0: Hasta que me quede sin voz.
4: Yo no escucho Leiva.
2: No te gusta. Bueno, a ver, si
0: te voy a empezar a bombardear con canciones.
3: Sí,
2: ¿te gusta un poco?
4: A ver, tampoco le he dado la oportunidad, es verdad. No suelo escuchar Leiva, pero bueno, voy a ver si le doy una oportunidad.
0: A mí ya me gustaba Pereza, pero bueno, lo tenía como un poco así. Pero cuando empezó a sacar sus discos en solitario, ya me enamoré. Sus letras. Claro, tiene unas cancionacas.
2: Sí, totalmente.
0: Y unas y toca.
2: Sí.
0: Sí. Es que
2: pues tiene mérito, ¿eh? Porque lo que cuentan en el documental de la voz.
0: Sí, pobre. Sí. A mí me encanta.
2: Claro.
0: Y además es que me parece súper majete. Ahí con la familia, con los padres.
2: Sí. Oh, venga, Leiva. Tampoco patrocina Leiva, ¿no? Esto.
0: No, tampoco. Y no va a venir. Pero bueno, también imagínate que contesta y dice, vale, voy al programa.
3: Bueno,
2: me cago.
3: Y aquí viene Paloma también.
2: Venga, yo también.
0: Por supuesto, claro,
2: por promocionar el libro.
0: Del satín hasta las orejas. Pero... venga, vamos con otra.
1: Vamos allá.
2: Sí.
3: Yep.
1: Ya.
2: Ese, la flaca. Jarabe de Palo.
3: Desde no. aquí, no, desde mi casa.
2: ¡Ostras! Yo me creo que aquí impulsado.
0: Tenemos que palabra. Me pasa palabra.
1: No, me gusta la idea. Tenemos que traerlo del pulsador.
2: Sí.
1: ¿Quién dijisteis?
2: Iván
1: Ferreiro.
2: No, Iván Ferreiro.
3: Turnedo.
2: Iván
3: Ferreiro.
1: Sí, sí.

0: Esta es de nuestra época.
1: Sí.
2: Un segundito solo.
0: Más de nuestra época que de la de Paloma.
2: Sí,
0: lo siento.
2: Sí,
0: pues el tipo soy yo mismo. Es que es de nuestra edad, yo creo que iban un par de años más.
2: Yo repaso las lecciones una a una. No sé cuántos años
0: tiene, además.
3: ¿Eh?
4: 40.
3: Acabo de decir.
0: Claro, es jovencita, es un bebé.
4: Y los 40 no son los nuevos 30.
0: Sí que son.
2: Pero por favor.
0: Pues sí, entonces hija. Cuando llegues a los míos.
4: No, los 40 están fenomenal, pero no son los nuevos 30.
3: Son los 50.
4: A mí me duele la rodilla. Bueno.
2: Qué bueno.
0: Estuvo bien eso.
3: Cada uno tira para barrer para su casa.
0: Los claro. 50 son los nuevos 30.
2: Bueno, los nuevos 30, más bien los 40.
3: Me lo dijo un alumno el otro día. Los 50 son los nuevos 30. Y yo, pues ahí me lo apunto, venga.
2: Chaval.
3: Venga, tenemos más por ahí. Oye, vamos acertando todo, ¿eh?
5: Sí, bueno, de momento Super Carmen y Paloma, ¿no? Vamos a ayudar.
3: Sí, sí, pero bueno, ni un segundo, aguanta.
4: Necesitamos pulsador.
2: Ah, bueno.
3: Ya sí. la tiene Paloma, ¿eh?
5: Sí.
4: Lori Meyers.
2: Sí.
3: Venga, dinos qué canción es, porque ya acabé.
0: Tienes que ir a pasar palabra.
3: A ver, pongo otro segundito, a ver si le viene el título.
4: No, sí.
2: Yo me
4: son los nervios del directo, ¿no?
5: Emborracharme.
3: Emborracharme.

0: Quería llegar al estribillo porque es muy, muy bonita esta canción.
1: Sí,
0: me encanta.
1: Muy chula.
0: Me encanta. ¿Los viste también en directo?
2: Sí, conmigo.
0: Ah, en el náutico, entonces, ¿dónde los viste?
1: No, aquí.
2: Yo creo que fue aquí, ¿no?
1: Claro. En el primer Morriña.
2: Ah, sí.
1: Hace mucho
2: ya, hace tiempo. Pues ya, yo creo que entonces, sí, que fue aquí, ¿no?
1: Yo creo que sí. O sea, no, luego los volví a ver otra vez en Formentera.
0: Yo fui al náutico este verano pensando que estaban ese fin de semana.
3: Es verdad.
0: Bueno, estaban, pero no justo el día que yo fui.
2: Ah,
0: y, pero bueno, da igual, vi a sí. Burning, o sea que. Sí.
1: Ah, San Vicente
0: bueno,
1: siempre
0: sí.
1: es un buen plan.
0: Sí, sí, igual, sí. Siempre. Exactamente. Venga, vamos con otra vez, si hay más.
2: Estas indies.
4: Venga, a ver si seguimos la racha.
0: Vamos todo por ahí, pues a línea.
2: Indie.
0: Es que ya la tienes.
3: Sí.
1: Todo lo raro, fuimos al concierto.
3: Sí.
2: Izal, ¿no?
1: No.
0: Dale otro.
4: Damos otro.
3: Ay, por favor, no
2: sí, la canción,
1: sí. John Boy.
2: Eso.
1: John Boy. Pero
0: fans de John Boy.
1: Sí.
4: Lobos,
0: ¿cómo? Lobos.

0: Bueno, o sea, todas de todas. No sé cuántas van. Pleno, ¿te pones sí, Cindy?
1: Todas, todas.
2: Bueno, pleno. Pleno, ¿eh?
1: Pleno, sí, hay plenísimo.
3: Nos la jugamos una última, venga.
0: Venga, una última.
1: Que la va a ganar.
3: A ver, alguna fastidiada.
4: Tendrá que hacer el
2: fastidiada.
4: Pleno.
2: Fastidiada.
1: ¿Quiere?
0: Si no, luego mete una variadita de lo que tengamos por ahí, ¿eh?
1: Venga.
2: Sí.
0: Ya sabe, no, no te creo, no
1: sí,
0: te creo.
1: Sí, lo sé, pero tampoco me acuerdo. Sí.
3: Con, ay, con ese microsegundo, en serio. A ver, le doy otro.
1: No, sé cuál es la canción.
4: Yo sé mucho también. Perfectamente.
0: Esta es un temazo, pero...
4: Ay, guau,
2: no, yo no, ¿eh?
4: Sí, sí, sí, sí,
0: sí, sí, sí, sí, sí, ya verás.
1: Ay, ay, es que no quiero cantar. Ay.
0: Canta, canta. Aquí se canta,
1: en el
0: se canta.
1: Hace muy buen día.
0: Queremos que llueva.
3: Sale, no sale, le doy.
1: Dejarse llevar,
2: suena demasiado.
0: Es que yo el nombre no me la sé. Pero
1: Copenhague.
3: Vetusta Amor, la Copenhague.
1: Mi hermano me mata.
0: Esta canción, esta canción.

0: pondría. Estas todas, las de hoy, las dejaría enteras todas.
1: En su playlist de Spotify.
0: Sí, pues sí.
1: Está en tu playlist de Spotify.
0: Sí, tal cual, tal cual. Fue facilito para mí, ¿eh? Sí,
2: a mí parece que me habéis mirado la playlist de Spotify.
0: Sí,
2: sí.
3: Sí, igual hubo.
0: Bueno, hubo algún chivatazo. Igual la hubo algún
1: chivatazo. No, no.
0: Bueno, pues vamos a seguir porque tiene Sandrita su sección de la hermana que eliges.

0: Muy bien, Pablo. Pues nada, vamos a hacer un cuestionario. Unas preguntitas, vale. Un té rapidito. Vale. Venga, empiezo. Una palabra que te defina.
1: Una palabra que me defina. Rubia.
0: No serás la vecina rubia.
1: No. Me lo han preguntado alguna vez.
0: ¿Te lo han preguntado?
1: Sí, pero no, ya me gustaría, ¿no?
0: Sí.
1: Sí, pero bueno, soy rubia y luego a veces me hago la tonta.
2: ¿Qué? De tonta no tiene un pelo, ¿eh?
3: A veces soy rubia, a veces me lo hago.
0: Correcto, correcto.
1: Me gusta hacerlo.
0: Me encanta. Vale, un olor que te lleva a la infancia.
1: El césped recién cortado.
0: Qué sí. Guay, qué guay. Vale, una costumbre muy gallega tuya.
1: Muy gallega mía.
2: Una cervecita.
1: Una Estrella Galicia por la tarde. Sí.
0: Muy bien, totalmente. Muy gallega. ¿Escribes mejor de día o de noche? Entendemos que...
1: De día.
0: Claro. Bueno, de noche también podrías decir.
1: No, y tienen fama los escritores de la nocturnidad, el pitillo. Yo, todo lo contrario, de día. Sí, ya. Soy muy... Madrugar.
0: Muy diurno.
3: Eres madrugona, sí.
1: Sí.
0: Sí.
1: Me encanta.
0: Es deportista.
2: Early bird.
1: Me encanta, sí.
0: Es runner, entonces...
1: Claro.
0: Se levanta a correr.
1: Sí,
0: seguro.
1: Efectivamente.
3: Te admiro tanto y a todos los que corren.
0: Claro.
3: Por la mañana.
4: Sí, yo fui una de esas, pero...
2: ¿Dónde? Yo creo que ahora corre menos gente, ¿verdad?
0: No,
1: ¿qué va?
2: No,
0: yo creo que
2: está bella, mogollón.
1: Corre todo el mundo.
5: Sí. Uf, y por la mañana.
2: Madre mía, yo por la mañana estoy en Santiago. Entonces...
3: Claro, y yo por donde vivo, claro. Yo allí toda la recta de Bastiagueiro, del Che Guevara, por ahí.
1: Es una maravilla,
3: ¿eh?
1: Correr por ahí.
3: Sí. Bueno, sí, y el
1: Parque de las Trece Rosas.
3: El parque de las Trece Rosas. Y la playa de Bastiagueiro, sí. Que como mide medio
1: cuando
3: kilómetro,
1: baja la marea.
3: Exactamente, yo le llamo el carril del colesterol.
2: Sí,
1: lo he escuchado.
2: Sí,
1: la playa del colesterol, es verdad.
2: Sí.
0: Bueno. Vale, un libro que te marcó, bueno, ya lo comentabas.
1: Los renglones torcidos de Dios.
0: Correcto, sí. Ya eso se contestó.
1: Los 5 también, toda la colección, porque gracias a eso me aficioné a leer cuando
0: bien.
1: Era muy pequeña.
0: Ya, sí. Vale, una frase típica coruñesa.
1: Una frase típica coruñesa.
2: Te espero en el obelisco.
3: Sí, quedar en el obelisco, por ejemplo, sí, es muy...
2: Perdón, tímido. Que te la... No, espero, claro, te espero en la puerta de mango.
3: Sí, yo diría mango, más que el obelisco. Sí.
0: Correcto. Vale. ¿Qué
1: persona
0: te echó ahí la mano?
3: Ah, sí, porque a mí me pillas a mí, así me haces esa pregunta, y ahora mismo te diría neno, no sé.
1: Claro, sí, no sé.
0: Sí, es verdad.
2: Todos quedamos alguna vez en el obelisco, ¿no?
3: Sí.
0: Hombre, sí.
3: Hombre, claro.
0: Pero bueno, si yo iría por lo de Cris, ¿eh?
1: ¿Cómo porque... llueve?
2: Sí.
0: Sí,
1: una
0: sí,
1: frase típica de Coruña.
2: Sí. Parará de llover.
0: Que chova.
3: Sí, o cómo llueve o buf, qué calor, ¿sabes? Sí. Porque nunca estamos contentos.
2: Sí, sí, sí.
0: Vale. ¿Qué personaje famoso te gustaría que leyese tus libros?
3: Ah, qué buena.
1: Personaje famoso.
2: Qué buena.
1: Pues no, cualquiera de las escritoras que te mencioné antes.
0: Que hablaste antes.
1: Sí, bueno, Nora Ephron, la pobrecita, ya no.
0: Ya no.
1: Pero
0: desde el cielo.
1: Sí. Sí, pero me encantaría cualquier escritor que admiro, que son unos cuantos, me encantaría.
0: Claro, sí. Muy bien.
3: Pues
0: muy
3: ya
0: bien.
3: Prontito.
0: Claro.
3: Prontito te lo van a leer.
2: Premio Planeta.
1: Gracias a vosotros,
2: Paloma,
1: que me vais a dar suerte.
2: 2030, Premio Planeta.
3: ¡Ay! No, y vienes aquí a contarlo.
1: Por supuesto, claro, por supuesto.
0: El impulso de la Ibai. Total. Vale. ¿Algo que haces para procrastinar?
3: ¿Para qué, Sandrita?
0: Procrastinar.
1: Pero procrastinar es mirar en Instagram cosas, ¿no?
2: Por ejemplo,
3: por ejemplo.
2: Reels en bucle.
1: ¿Algo
2: en
1: que
2: bucle.
1: Hago? Pues mientras me tomo el café... Instagram.
0: El scroll.
2: Sí.
0: Ya.
3: Qué empanamiento.
0: Ya.
3: Más horroroso.
2: Es que como cancha, es una pasada.
0: Yo, Pablo, le dije, por favor, regúlamelo una hora.
1: Yo tengo 2.
0: ¿Sí?
2: ¿Cómo?
0: Es que no me llega nada.
1: El límite, sí.
0: El límite, me lo limitó Pablo, como yo no tengo ni idea, que soy muy...
2: Ah, pues voy a hacerlo, porque tengo un problema yo.
0: Yo también.
5: Ya, pues todo... es súper recomendable mirar, sí. Porque en todos los móviles tienes la opción esta de bienestar digital,
2: lo he visto, sí.
5: Y te dice el tiempo que pasas en cada una de las aplicaciones.
2: No, y la última
5: y entonces
2: vez
5: lo puedes limitar.
0: Yo no,
5: claro,
0: y
5: a veces
0: dónde,
5: que es una pasada.
0: Si no,
2: ¿y qué pasa?
5: Mirar...
2: ¿Se te corta?
0: ¿Se me corta?
5: Sí,
1: ¿Te avisa?
5: Sí, no te avisa.
1: A mí sí.
5: Bueno, es verdad, sí que te dice últimos 5 minutos. Pero cuando te llegan los 5 minutos se te cierra la aplicación.
0: Y se te apaga.
2: Bueno,
3: ¿qué pasa si se cierra? ¿No puedes volver a abrirla?
5: Sí, bueno, a ver,
1: yo
5: siempre puedes cambiar el ajuste.
3: Vuelves a ajustes.
0: Yo no lo quiero saber. Me lo hizo Pablo y digo, Pablo.
5: Pero es una pasada el tiempo que se dedica. Es decir, pues eso, 3 horas al día, dices, oye, 3 horas al día leyendo.
2: Sí, pero si computa 30 segundos como un minuto, me fastidia, porque a veces entro, tic, contesto tal. No.
3: Claro, ¿y eso qué? ¿Lo cuenta como el segundito
2: claro,
3: que entré
2: es que...
3: o qué?
2: Tengo que ver sí, yo eso. Sí.
5: Bueno, pero está también muy bien, porque te pone tanto el tiempo que pasas como el tiempo que... desbloqueas, por ejemplo, el móvil. Y a lo mejor lo que tú dices, imagínate, estás solamente estás una hora en el móvil, pero a lo mejor lo has desbloqueado 300 veces. Entonces ahí también tienes un problema, ¿sabes? Porque es que estés mucho tiempo, sino que estás todo el rato diciendo tengo algo.
2: Sí.
5: Entonces eso se engancha.
2: Esa es mi vida.
4: Yo igual no quiero saberlo, claro, que me amargo.
2: Eso que tengo quitadas notificaciones, pero las stories y eso, bueno, no.
5: Nada, súper recomendable aquí para todo el mundo que lo revise, que se ajuste, que ponga límites.
0: La hora no me llega.
3: A mí me dice un resumen semanal y me dice, esta semana has usado el móvil una hora y más o menos que la semana pasada, que me amargo también.
2: Sí, sí. Qué bien, pues voy a cogerte el recorte.
1: Yo lo de entrar a mirar el tiempo y de repente me veo en Instagram y digo, pero ¿por qué cogí el móvil?
0: Claro, es lo que me
1: pasa. Y has mirado el tiempo. Te quería saber la temperatura.
0: Ya.
1: Y no lo he mirado.
0: Claro, sí.
1: Pero en cambio me he enterado de que Super Carmen, que está muy bien, pero me está haciendo una foto.
2: Que Carmen y Super Carmen están en gimnasio y es muy interesante.
4: Sí. Y paras el móvil y dices, ¿pero qué tiempo va a hacer mañana? Que era lo que quería saber.
1: Que yo me quería saber si me pongo chaqueta o abrigo.
4: Exactamente.
0: Claro. Es que es el problema. Bueno. Que vas a mirar algo y no miras lo que quieres ver.
2: Sí, es un mal común.
0: Y eso es luego ya no parar.
2: Pues imaginad qué mérito tiene estudiar la chavalada, ¿no está?
4: Sí.
2: Porque en nuestra época era no
4: por
2: teníamos
4: lo menos,
2: tanto acceso a tal.
0: Sí.
2: Es muy meritorio.
4: Teníamos la serpiente.
2: Sí, es verdad. O el buscaminas.
4: Y el buscaminas.
2: Pero es que es muy, bueno, tiene mucho mérito hoy en día, ¿eh?
0: La verdad es que
2: tiene
0: sí.
2: muchísimas distracciones.
0: Porque los niños es un caramelo que les das que Dios mío. Que mi hijo mayor está enganchado.
5: Bueno, el otro día me enteré que hay los cines estos VIP o cine, que hay para ir a ver una película del cine, que tiene un chiqui park en el propio cine. Entonces, cuando vas a ver una peli infantil con un niño, paran la película en la mitad y tienen dentro de la sala de cine una piscina de bolas y un tobogán gigante. Entonces los niños paran de ver la peli, se ponen a jugar un ratito y luego vuelven otra vez a ver la peli.
4: Bueno, es una manera de que la veas,
5: sí, pero
4: que
5: también,
4: no se cansen.
5: Eso está guay, pero lo pensaba el otro día. También hemos asumido que un niño de 10 años o de 12 o de lo que sea no es capaz de estar una hora y 10 minutos sentado viendo una película.
4: No tienen capacidad.
5: Claro, es increíble.
0: La serie, pero están con el móvil.
4: Pero si a mí veo una peli que me la voy a poner y me pone dos horas y digo,
1: es tremendo.
4: Uf, paso.
1: Yo también.
2: Y los viernes haces la de...
1: Pero es que son muy largas ahora las pelis, antes
4: sí.
1: no.
4: Sí, o eran, pero no nos
0: veíamos. No, que no te lo planteabas, la veías.
4: A lo mejor no sabíamos lo que duraban.
0: Claro.
4: Tampoco teníamos esa información, tú te la comías.
1: Y no teníamos otra cosa que hacer.
4: Y ojito, que te ponían los anuncios.
2: Sí, es verdad.
4: Tú empezabas una peli a las 4 y ya ibas a cenar cuando acababas.
2: Sí, claro. Momento boomer.
4: Sí. Y ahora, claro, las series cada vez hacen también los capítulos más cortos porque es que la gente...
1: Sí.
4: Como tres temporadas, paso. Sí, la inmediata. Es la inmediatez.
2: Claro, es una pasada, sí.
0: Y todo el mundo está con el móvil.
2: Y ya, si pides el resumen en la IA.
1: A ver, este actor, ¿qué edad tiene? Y a la vez, ¿qué tal está?
4: Ah, yo pausa y pongo la serie y busco.
0: Claro.
4: ¿Y cómo está ahora de viejo? ¿Cómo envejeció?
1: ¿Cómo?
4: ¡Qué pena! ¿Cómo envejeció?
0: Es verdad.
2: Sí, todos lo hacemos. Ya pensé que era yo sola.
0: No. A ver, es total. Pero bueno. Vale. Sí, que me voy. Vale, ¿qué da más miedo? ¿Una página en blanco o una firma de libros vacía?
1: Una firma de libros vacía. Es mi pesadilla.
0: Claro,
1: es mi pesadilla. Yo siempre digo, pues eso, la presentación. Oh, por favor, a mis cuatro amigas, venís, por favor, porque no va a venir nadie. Luego nunca me ha pasado, pero...
4: Sí, pero tienes miedo, claro.
1: Sí, impone.
0: Claro.
5: Sí, siempre lo pensé ahora que haces esa pregunta. Porque claro, cuando va un escritor a una feria del libro, decir, voy a firmar. Claro. Dices, ostras, ¿puedes llegar allí?
0: Bueno, una feria siempre hay gente.
4: Pasa siempre hay gente, pero ves colas en alguna caseta y tres en otra.
2: Sí, das qué pena.
0: O a un Corte Inglés o yo qué sé. Si vas a una librería es solo para ti.
1: Claro,
0: si vas a una
1: lo
0: feria,
1: que tú muevas.
0: Claro. Pasa feria, pasa gente.
1: Sí, por lo menos pasa gente
0: pasa
1: y puedes
0: gente
1: disimular.
0: ¡Hola! Claro. Ahí está. Lo firmo.
5: ¿Quieres que te lo firme?
0: Claro.
1: Te lo regalo.
0: Claro.
1: Pero una firma...
0: Claro, van por ti.
1: Impone,
0: tí.
1: Claro.
0: Van por ti. Claro.
5: Porque
0: claro.
5: Aparte te puede gustar mucho el libro, pero a lo mejor la gente tampoco le hace ilusión que se lo firme, no lo sé. Yo nunca me imaginé. No.
1: Bueno,
5: hay libros
1: que me
5: gustan, pero.
4: A mí me haría, sí. Si te gusta el libro, yo creo que pasas por allí y ves
0: el
4: a esa
0: autor,
4: persona. A lo mejor ya no vas allí apuesta, pero pasas y dices, ostras, este libro me encantó.
1: Sí.
4: Que me lo firme.
0: Claro.
2: Nosotros habíamos tenido mucha gente, ¿te acuerdas? En la feria. En la...
1: Sí,
0: en
2: cuando habíamos hecho. No, el libro que había hecho yo hace años.
1: Bueno, la tuya.
4: Ah, el de las fotos.
0: Ah, de las fotos.
2: Había habido.
1: Una
2: una cola tremenda, sí, sí. Y daba impresión, porque la gente, todo el mundo te quería hacer una foto, quería hablar y no podías pararte porque estaba la gente. Y la verdad es que es muy emocionante que la gente está haciendo cola por ti. Dices tú,
4: hombre, qué guay.
2: Sí,
4: qué guay.
2: Sí, sí, es muy guay.
0: Mola mucho. Bueno, termino. Vale, de los 52 relatos son, ¿no? Sí. En el libro. ¿Con cuál te quedarías?
2: Ah, qué bueno.
1: Pues mira, a ver, es difícil porque tengo desde tarta de chocolate de la abuela.
2: Ese me gusta.
0: Me quedo eso.
1: Tengo tortilla de patata. Tengo lasaña para la resaca. Sí, lasaña cura resacas.
0: Lasaña cura resacas.
1: Pero me voy a quedar con chocolate con churros una vez más porque ahí hablo de mi madre, entonces qué pesada soy, pero no. Es el más emotivo y sí, quizás el que más me abro de todos creo que es ese. Entonces, chocolate con churros.
0: Vale.
4: Bonilla o timón.
1: Timón.
0: Vale.
2: Ah, lo tiene claro,
1: estaba
2: no lo
1: pensando
2: pensó.
1: Que me lo van a preguntar.
0: Claro.
1: Timón.
0: Y yo igual.
1: Pero
0: yo
1: bueno, timón. Bonilla me queda más a mano, entonces también voy a Bonilla.
0: Claro,
4: no pasa nada.
2: También bien.
4: Siempre hay cola, es una pasada.
0: Verdad, sí. Pablo.
1: El sí. Timón siempre hay cola.
5: Aparte es el mismo chocolate que lo descubrimos el otro día. Chocolate el Express.
2: Cuando vine yo, que hablaste
1: de eso. Lo escuché, es verdad.
2: Sí.
0: Está guay.
5: Preparado diferente, pero chocolate Express ahí. Sí.
0: Es verdad.
1: Pero los churros del Timón.
0: Sí.
2: El crunchy finito. Sí. Es que hace taca, taca, taca, taca. Sí, el crunchy.
0: Son lo más de lo más.
2: Tienen que hacer helado de chocolate churros del bonillo.
1: Seguro que existe.
2: Ahí en el Bico Deseado. Vamos a proponerlo, ¿no? Que lo hagan.
4: Hombre,
2: es verdad, porque mira que hacen helados raros.
4: He escuchado helados de callos.
2: ¿Helados de callos? Pues helado de churros pulpo, del bonillo, sí. Del timón.
1: Seguro que hay. Sí,
4: la por verdad, favor.
0: Seguro.
4: De tarta de la abuela.
0: Se me hace raro ya,
4: Un helado de tarta de la abuela con trocitos de galletilla.
2: Ay, mira, estoy salivando, ¿eh?
0: Y yo igual.
2: ¿A estas horas?
0: Igual.
4: Oh, llamamientos. ¿Alguien trae algo pensadito por ahí?
2: Yo no. Sí.
0: Pero
2: yo
0: qué bien,
2: sí,
0: Carmen,
2: sí,
0: qué bien,
2: sí.
0: Qué
2: a ver, lo tengo, no es que lo tenga súper pensado, pero bueno, yo quiero hacer un llamamiento aquí a la ciudadanía, bueno, a la ciudadanía, ¿no? Al concello de Coruña, para que arregle los baches.
4: Hoy.
0: Muy bien.
4: O sea, subrayo, qué bueno. No sabes cómo.
2: Sí, de verdad, es una pasada, ¿eh?
4: ¿Alguno en concreto? Porque yo, por ejemplo, se me está ocurriendo el gordo de Alfonso Molina entrando.
2: El gordo de Alfonso Molina.
4: Eso es tremendo.
2: Entrando,
4: es que eso es terrible.
2: Al parecer no corresponde al concello, que corresponde a Fomento.
0: Ah, es verdad.
2: Creo eso que lo habíamos hablado.
4: Pues que negocien.
2: Sí, pero es que es tremendo, ¿eh? O sea, es que te
0: pero
2: dejas...
0: Pero sí, seguimos.
2: Sí,
0: todavía.
2: Sí. El que, yo siempre digo, el del barco este que está en Alfonso Molina, sí. ¿Sabes? Cuando vas para
4: Mato Grande. Para Grande.
2: Ahí, pandoclán. Sí, es que sí. Además es tremendo. Es claro. Bueno, pues por favor. Un llamamiento para que los arreglen.
1: Sí, pues sí que no es un capricho.
2: No. Gracias.
4: Gracias, por favor. Las carreteritas que estén lisitas. ¿Eh? Sí, está sí, muy sí. Bien el carril bici, la rotonda.
2: Pero creo que es un mal generalizado, no solo el ayuntamiento, porque en Santiago también se quejan de lo mismo.
0: Sí. Bueno,
2: ¿no?
0: Es que la carretera nacional de Coruña a Santiago...
2: yo ya voy por autopista por eso.
0: O sea, eso es... No sé ni cómo... O sea,
5: eso tiene que estar hecho a posta.
0: Eso no es ni normal. Sí,
2: pues en Ourense no te digo, ¿eh?
0: Eso no es normal.
5: Sí, está hecho a posta para que pilles la autopista. Porque está sin pintar, es algo
0: luces,
5: fuera del normal. Vas por la noche
0: no
5: y dices, esto
0: luces,
5: es imposible.
4: Es imposible.
2: Da miedo.
5: De repente no ves cuando se divide el carril, cuando se vuelven a juntar.
2: Pues es mi día a día, dices, porque no. Yo tengo que ir por autopista por eso todos los días.
4: Es que es peligroso en invierno, muy peligroso. Lloviendo de noche, no sé qué, granizar.
0: Pero
4: hombre,
0: lleva
4: favor,
1: una no moto.
4: Sí, bueno, es que claro, es terrible. Es que somos
2: lleva años, claro que lleva años.
0: Años y años.
2: Así que nada, llamamiento hecho.
5: Genial.
2: Muy bien.
5: Yo traigo otro, muchísimo más importante. Ahora que se acerca el verano, ven. Cuando la gente va a la playa.
0: Sí.
5: Por favor, ¿es tan difícil clavar la sombrilla
2: bien
5: en la arena? En serio.
2: Que no huele,
5: difícil?
2: Que no huele.
1: Decir, tengo que escribir sobre eso.
5: Con el viento que hay en Coruña, es que llegas allí y siempre ves alguna sombrilla que sale volando. Además, es un peligro porque sale volando
0: es un arma
5: y sale
0: roja.
5: El pico.
2: Puede morir de estaca. Como,
1: es como una cacha.
2: Sí, yo, tepes.
4: A una famosa le pasó que le dio... A Antonia Delate.
1: Antonia Delate.
0: ¿Ah, qué dices?
1: Antonia Delate.
0: Sí.
4: Que le entró por la boca y le rompió.
2: ¿Qué me dices?
1: No sé con detalles.
4: Que hacer una cirugía tremenda por la mandíbula.
5: Es que tú estás ahí acostado tomando el sol tranquilamente y de repente una sombrilla...
4: Sí. Ah, sí. Totalmente de acuerdo.
5: Vas a estar 6 horas en la playa. ¿Qué más te da dedicarle 5 minutos a clavar esa sombrilla bien?
4: Venden además
5: en los chinos
4: cosas
5: hay unas cosas que
0: van.
5: Sí, exacto. No pasa nada. Pide ayuda al lado, da igual, te la va a clavar.
4: Sí. Pero... Ponle la toalla en las cuerditas. O sea,
5: exacto.
4: Puedes ahí mismo.
5: Sí, sí.
2: Pero no
5: sabía
2: yo de Antonio de la.
0: Sí. Sí. Yo tampoco. Me quedo loca. Cirugía.
2: Y ya de paso que no ponga música a todo trapo, que creo que lo van
1: el
2: a prohibir.
4: Sí.
0: Sí.
2: Creo que van a prohibirlo, sí, lo de que pongan...
4: Adolescentes
2: que
4: los... del mundo, compraros cascos, no molestéis al prójimo.
2: Sí, el otro día vi que un busero se levantó y dijo la gente que ponga los auriculares porque estaba todo el mundo en el bus con la música a todo trapo. Y por favor, por favor, por respeto y tal, sí, sí. Así que sí. Bueno, eso bueno, también. Otro
1: gracias,
2: tema.
1: Pablo, me has dado una idea para mi siguiente post.
5: Iré a la firma de libros para que me firmes.
1: Muy bien.
4: Oh, es hora. Nos despedimos, por supuesto, nos despedimos con Leiva.
1: Con nuestro amigo.
4: Con nuestro amigo.
1: Próximo Leiva. Invitado.
4: Próximo. Paloma, muchas gracias por venir.
1: Muchas gracias a vosotros.
4: Muchísima suerte con el libro. Gracias. Te iremos a ver y cuando triunfes vienes aquí.
1: Sí, he estado súper a gusto, súper a gusto.
4: Qué bien, nos alegramos mucho.
1: Es mi primera vez en la radio.
4: Pues no va a ser la última, ya te lo digo. Vuelve cuando
1: muchas
4: quieras.
1: Muchas gracias.
4: Qué bien. Y gracias, Carmen.
2: Gracias. A vosotras.

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2: Hola a todos los mediatizados 484. Hoy debíamos de estar de resaca eurovisiva, pero no lo estamos cubriendo por todo el boicot. Eso sí, vamos a hablar de ello, porque hay muchas cosas noticiables. Vamos a hablar también de los rumores y el salseo de la próxima temporada en la radio. Aquí parece que pueden volar cuchillos y cabezas también. Y por ahora vamos a hablar hasta de paquetes, de los de Movistar, que cada día se inventan uno nuevo. Pero primero arrancamos con el informativo de medios y lo hacemos con Héctor y Cristian. Muy buenas, arranco contigo, Héctor, porque Israel no ha ganado Eurovisión, pero casi.
3: Efectivamente, muy buenas. Con la notable ausencia de participantes como Países Bajos, Irlanda o la misma España con Radio Televisión Española, la final de Eurovisión 2026, celebrada en Viena este pasado sábado, volvió a reunir a millones de espectadores en toda Europa con cuotas que superan el 60% en países como Austria, Finlandia o Croacia, destacando el dato en Bulgaria, donde más del 45% de los espectadores del país han celebrado tras su regreso al festival la victoria de su representante Dara con el tema Bangaranga. No obstante, la baja calidad que se ha achacado este año al certamen y el boicot en protesta por la participación y acusaciones de manipulación por parte de Israel, que ha aumentado notablemente este año, han hecho que en países como Francia, Suecia o Reino Unido, su seguimiento se haya resentido notablemente, poniendo el foco en el caso del país británico, donde el seguimiento del festival supuso un descenso de hasta un 23,3% de cuota y casi 1,5 millones de espectadores, registrando su dato más bajo desde 2010. En datos generales, se calcula una bajada de 13 millones de espectadores. Todo ello en un 70º aniversario marcado por el boicot de varios países a la edición y por el debate sobre el impacto de la situación geopolítica en el televoto. Por su parte, al contrario que países retirados como Islandia o Países Bajos, que pese a su retirada han emitido el evento, la apuesta de Radio Televisión Española por la Casa de la Música, emitido en sustitución del festival este pasado sábado como extensión de la gran apuesta por la música española hecha esta pasada Nochevieja, ha pinchado tras todo el día lleno de Star Wars con un 9,6% de cuota de pantalla y menos de 1 millón. De televidentes, siendo tercera opción superado por 4 y Antena 3.
4: Radio Televisión Española ha presentado el mayor dispositivo de su historia para el Mundial 2026 con una cobertura de que constará de diferentes eventos y que se ofrecerá del 11 de junio al 19 de julio a través de la 1 Teledeporte Radio Nacional RTV Play y RTV.es, que emitirá en abierto todos los partidos de España y el duelo más destacado de cada jornada. 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

0: consecutivos, con un 16,6% de cuota en abril. El formato de los viernes conservará la esencia del programa, pero incorporará invitados conocidos y nuevos matices bajo la batuta de Joseba, reforzando el relevo generacional en la cocina televisiva. Joseba aporta experiencia como presentador en Euskal Telebista, formación en alta cocina y pastelería, además de la gestión de su propio obrador en Zarautz.
1: Como informan varios medios, Prisa estudia cambios en las mañanas de la cadena SER que podrían afectar a Àngels Barceló en un contexto de máxima tensión interna en la emisora por motivos editoriales y de audiencia. La dirección del grupo, encabezada por su presidente Josep O'Gourlian, podría estar buscando una línea más diferenciada del gobierno. Se plantea más a largo plazo. Barceló, que cuenta con el respaldo de las principales voces de la cadena, mantiene su posición mientras hoy por hoy registra una pérdida de más de 200.000 oyentes en el último FM. Al mismo tiempo, los principales competidores en la radio matinal han mejorado sus resultados, reduciendo la ventaja histórica de la cadena SER.
0: Y como bien decías, Garrobo, hablamos de paquetes, y es que Movistar Plus lanza un nuevo plan básico de streaming por 3,99 euros al mes, sin permanencia, que se sitúa por debajo de sus actuales planes de 4,99 y 9,99 euros. Esta modalidad incluye 37 canales, con las cadenas de la TDT, varios autonómicos y las señales propias Movistar Plus originales y Movistar Plus Cero, así como una selección de canales internacionales. El paquete ofrece además todas las series originales de Movistar Plus completas bajo demanda, junto a programas, documentales y espacios deportivos de producción propia, así como contenidos infantiles de Nickelodeon, Nick Jr. y Disney Jr. También la operadora anunció esta semana cambios de sillas. Alfonso Gómez Palacio como CEO, Juan Andrés García Ropero Bropi dirigirá el área de contenidos, mientras que Enrique Rojas continuará al frente de gestión de negocio y deportes. Por otro lado, los usuarios del plan gratuito de Movistar Plus disfrutarán en directo de la ceremonia de clausura del Festival del Cine de Cannes el próximo sábado 23 a las 8:15 de la noche.
1: Y por otro lado, James Murdoch, hijo del magnate Rupert Murdoch, ha llegado a un acuerdo para comprar aproximadamente la mitad de Vox Media en una operación valorada en algo más de 300 millones de dólares, que incluye la red de podcast de la compañía, la revista New York y el portal Vox.com. La familia Murdoch amplía así su presencia en el ecosistema mediático estadounidense, mientras Vox consigue músculo financiero para sostener su crecimiento. El acuerdo, aún sujeto a los trámites regulatorios y de cierre, redefinirá el accionariado y la gobernanza de Vox Media.
2: Murdoch compra Vox. Leído así, a más de uno se habrá asustado. Y hasta aquí el informativo de medios. 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
3: Antonio, gracias por tu frase.
4: Buenas.
3: Y saludamos ya, bueno, hoy iba a decir sospechosos, no, hoy es sospechoso, solo uno, ¿vale? Esto es uno solito, así que, Fer, muy buenas.
5: Ya ves tú, es que Alfonso ha huido en cuanto ha podido, muy buenas, sí.
3: Sí, Alfonso ha tenido un problema, iba a decir un problema mecánico, no ha podido.
5: Sí, problema técnico, sí, se le han jodido los tímpanos de escuchar sin querer un TikTok con el Bangaranga de Bulgaria, así que no se preocupe, la semana que viene vuelve.
3: Bueno, precisamente de esto hablaba. Vamos a tocar muy rápidamente Eurovisión porque, bueno, ha habido bastante show. El top 4, Israel más los tres que habían dejado durante 10 años el festival. Y encima la canción que ha ganado, liderada por un ruso, la cosa rara, suena raro.
5: Suena a que ha habido manupleo del gusto de lo que se mueve en las esferas, ¿sabes? Y entre que luego lo que dijimos la semana pasada, que está también, o no lo dijimos, que estaba también el Martin Green diciendo, pues bueno, no veo yo mal que volviera a Rusia. O sea, que es que, en fin, Eurovisión se ha convertido en un negocio, lo que hay, que es que te diga.
3: Sí, cumple las normas, dijo, vengo a decir eso. En caso de que cumpla las normas, o sea, que la televisión siga independiente, porque claro, todos sabemos que todas las teles públicas de todo el mundo son independentísimas, ¿eh? Pero bueno, todas. Sobre todo
5: la búlgara, que no tiene un duro.
3: Bueno, y la búlgara, que no tiene un duro. Sí, va, el próximo festival lo van a hacer a la búlgara. Todo esto, perdón, es que, bueno, un poquito votación a la búlgara ha sido, ¿eh? Porque el televoto que se ha llevado no ha sido pequeño. Pero claro, además también han habido cositas, y es que parece que, por casualidades de la vida, los tres países que han quedado, primero, tercero y cuarto, son los tres países que comparten embajada en Tel Aviv, tal y cual. Bueno, aquí hay show más allá, y geopolítico importante.
5: Sí, también se dice que Kirkorov, el ruso.

0: también está por ahí metido en la candidatura búlgara. Bueno, en fin, dime diretes y alegría. Y todo esto mientras, bueno, se ve que muchos interesados ahora de repente, este pasado fin de semana en que, oh, se nos ha quitado el derecho de ver Eurovisión. Madre mía, se han acordado esta semana, curiosamente. Llevan sudando el tema todos estos meses y ahora sí.
1: No, pero no solamente no hablando, sino criticando en años anteriores Eurovisión, porque era una fiesta del wokismo, no sé qué, no sé cuánto, y ahora, bueno, de toda la vida veían Eurovisión, ¿eh? De toda la vida.
2: Es que ahora interesaba Eurovisión. ¿Qué pasó? Claro. ¿No?
1: Sobre todo si te financia Israel, sí, claro.
2: Claro.
0: Efectivamente. Pero en cambio hay mucha gente que se ha quejado y esto se ha podido reflejar perfectamente en las elecciones andaluzas que había justo el día siguiente.
1: Sí. Porque por lo visto, en OK Diario han hablado del tema, ¿no?
0: Bueno, sí, en OK Diario, en El Español, en todos los medios de la historia. Lo que pasa es que, claro, ya que se cuele el tema de Eurovisión ya en los propios especiales que hacen en YouTube, que les escuchan y ven cuatro, pero que sin embargo pues los hacen muy amablemente, pues, en fin, te encuentras cosas como estas.
3: Ver cuál es el nivel de batacazo que se va a pegar María Jesús Montero, Sánchez, aunque no quiera, y el PSOE. Jaime González y Pilar Rodrigo Santos, ¿cómo estáis? ¿Qué tal?
4: Muy bien, muy buenas tardes. ¿Qué tal?
3: ¿Todo bien?
5: Pues, como nos han quitado Eurovisión, pues entonces esta es nuestra Eurovisión particular, ¿sabes? Lo que Pedro Sánchez todavía no nos puede robar son las noches electorales. En contra de su voluntad, ¿eh?
2: Dale tiempo.
5: Por eso digo que por ahora, hasta que Pedro Sánchez no termine de robarnos, pues disfrutando de nuestro Eurovisión particular. Por cierto, aprovecho para decir que Israel ha vuelto a quedar
3: segunda, efectivamente, y además mejor que primera porque se evitan el marrón de organizar el año que viene eso allí, que es una pasta, y bueno, que lo dice Bulgaria.
5: No, y oye, además un exitazo por parte de Televisión Española porque han decidido no emitirlo y a cambio los españoles pues lo que han hecho es verlo en YouTube, que está muy bien porque te ahorras todos los comentarios políticos de los dos presentadores y encima, pues oye, ves lo mismo y sin el sufrimiento de que España...
3: O sea, ¿que tú eres eurofan entonces o qué?
5: Claro, es que no, yo... pero es verdad que... Es algo como muy interesante. Luego a mí me da mucha pena porque hemos perdido determinadas alianzas geoestratégicas, por ejemplo con Grecia, que por la reina Sofía siempre nos llevábamos los...
1: ¡Ay, Dios!
5: Y ya ni siquiera. Entonces, bueno, pues era una tristeza ver cómo España ha perdido su relevancia eurovisiva.
2: Fíjate, más allá de la decisión, que me parece una solemne estupidez de no participar, lo que me parece un ataque a un derecho, me parece que es el derecho de cualquier persona a ver un festival... A ver un festival que tiene una dimensión evidente. Oiga, ¿y quién es usted para privarme a mí de verlo? Yo entiendo que usted tiene capacidad para, en un ejercicio de sectarismo supremo, no llevar a España a participar. Muy bien, pero es que los españoles tenemos derecho a ver el festival. Es que yo ayer lo intentaba buscar y no había manera.
5: No, es que no lo ponían.
2: Es que no había
6: en manera. YouTube.
2: ¿Qué me parece? Verdaderamente.
5: Este es uno de los pocos productos, luego, o sea, un día podemos hacer un antorcha especial audiencias para hablar sobre cómo Silvio Inchaurrondo consigue ser la persona más vista durante 20 minutos de apagón. Esas cosas gráficas que...
1: ¡Bueno! ¡Inchaurrondo!
2: A ver, vamos a ver. Que me digáis que es una vergüenza que no se pudiera ver el Italia-Bosnia-Herzegovina, en el que Italia quedó eliminada del Mundial en ningún canal de España, porque eso sí que no se puede ver en ningún canal de España... Pues puedo entender la queja, pero pedazo de hijo de tu madre, pongo el puto YouTube, que lo daban gratis, en 4K.
1: Y lo dan incluso cuando lo da Televisión Española, pero Teila tiene que sacar Inchaurrondo y el apagón en RTV, que se fue 13, 14 minutos a Telepromos, y es que hasta el PP del Congreso ha dicho que están manipuladas las audiencias. O sea, ahora 50 Blue, 55 Blue, o como se diga en Cantar Media, ahora es propiedad del PSOE también.
2: Sí, sí. O sea,
1: Pedro Sánchez tiene un control, tiene control de la ONU, de la OMS, de los virus, de las pandemias, ahora también de Cantar Media.
6: Claro, claro. Por eso el especial este que pusieron de la música hizo nada más que un 9%, ¿no? Si lo hubieran empezado a manipular...
1: Pero, no, pero es que a ver, pero ahora fuera de coñas, es totalmente lógico. A mí me hace mucha gracia y dice, hostia, ¿cómo puede ser que habiendo no emitido Inchaurrondo la gente se haya quedado? Peña, que hay un sector de la población que se traga los 20 minutos de publicidad de Antena 3. Pues te quedas en las telepromos de Televisión Española pensando que estás en publicidad, te vas al baño, no sé qué, y cuando vuelves,
7: Oye, que después hay canales, fast de estos de relax que te ponen un paisaje y una musiquita y la gente también, a lo mejor también los ve. O sea, que si la pública también ofrece esos minutos, pues oye, también te relajas un rato.
8: Efectivamente.
1: Sí, pero yo lo que flipo es que cómo están intentando politizar hasta los datos de audiencia. No teníamos suficiente con la guerra. Con la guerra entre la revuelta y el hormiguero, que os juro que me da pánico ver que el PP convoque una comisión de investigación en el Senado para investigar lo del tema de las audiencias. No lo descarto.
6: Lo meterá en la que ya hay de la manipulación informativa y todo el rollo ese.
1: Pero bueno, es una opción, ¿eh? Es una opción, porque esa tira, ¿no? Pero bueno, ¿qué es lo que digo? Veamos hasta qué punto. Cristian, es la fuerza de Inchaurrondo que es capaz de irse 13 minutos a publicidad y la gente se ha quedado para verla y ha liderado. Que es que poco hablamos de la fuerza que tiene Silvia en las mañanas.
9: Yo es que creo que ya dejarían en esto por curiosidad. Ahora, me resulta increíble de todo esto del bucle que lo que menos haya visto es el propio bucle, con lo bonito que es, para una vez que hace un bucle chulo en la televisión pública.
7: Oye, y también hay que tener en cuenta que la televisión matinal es en parte como la radio, que mucha gente la tiene puesta de fondo, que van escuchando y van haciendo otras cosas y que no están enfrente de la tele sentados con el mando a distancia. Por lo tanto, que si hay un corte de emisión en ese momento, entra bucle unos segundos, unos minutos y a continuación te ponen telepromos, en el momento que vuelves a conectar con lo que estaban diciendo, dices, ostras, han ido a publicidad y están con autopromos, pues ya volverán. ¿Sabes? O sea que también es posible que el efecto haya sido ese.
6: Y aparte, como puso Hugo, que sacó el minutado del tiempo que fue el corte, al principio y al final, sí estuvo un par de minutos así en bucle, y ahí sí perdió espectadores, pero luego estuvo en promo y la audiencia se mantuvo. O sea que es lo que decide por la mañana, porque ese es algo que se pone más de fondo y demás.
1: Bueno, pues dejamos ya el tema de tele y nos vamos a la radio. Porque, no sé, mira que últimamente la radio estaba muy tranquilita y de golpe y porrazo han empezado los mentideros a decir de todo, Antonio. Vamos, aquí rumores, dime diretes y hasta dimisiones encima de la mesa.
6: Sí, sí, muchos rumores por ahí que merece la pena comentarlo y sí, la que ha dimitido, pues estaba cantado, ¿no?
1: Estaba muy cantado. Incluso lo dejamos caer creo que en alguno de los programas, pero para hablar de radio... Pues como hoy estamos aquí en cuadro, hemos invitado a que Palaciego venga a hablar de radio con nosotros. Palaciego, muy buenas.
10: Muy buenas a todos, aquí estamos. Vamos a hablar de radio.
1: Bueno, tenemos cuatro temas. Lo que ha salido, lo he dicho, los rumores, porque no todo el mundo opina lo mismo, pero vamos al gran rumor, Antonio, de este año radiofónico, que es los posibles cambios en la SER. Por un lado, hay medios que hablan que se quieren cargar a Àngels Barceló, que diría la otra, y hay otros medios que hablan que se quiere cambiar a futuros, pero que no es un cambio inmediato. También se habla de una guerra interna entre los directores de los programas, Barceló, también Las Tardes, contra el director.
6: Sí, contra Fran Llorente. Eso es lo que hemos estado leyendo esta semana, que se ve que hay una lucha entre Àngels Barceló y Fran Llorente, y algunos titulan incluso solo puede quedar uno.
1: Bueno, es que
6: esta guerra, en plan que la guerra es total.
1: Es que esta es la sensación que nos da algunos, ¿eh? Que aquí alguno puede llegar a decir nos damos de baja. Y recordemos que están haciendo una tele que quería ser el altavoz de la SER. Aquí alguno incluso puede decir, oye, pues mira, yo estoy a tomar y me voy, ¿sabes?
10: Las siete.
1: Las siete.
10: Pero Fran Llorente yo creo que le pega más el ámbito de la televisión, más que el de las radios. Además, si Fran Llorente tampoco hace ningún programa ni una sección ni nada, que no es como Pedro Blanco, por ejemplo, que Pedro Blanco está también en la parte directiva, pero siempre ha hecho programas y cosas en las radios. Pero que no veo yo a Fran Llorente haciéndolo.
1: No lo sé, yo a mí me sorprende muchísimo y creo que hay bastante de verdad en estos rumores. Por lo que yo he podido saber, la SER está al rojo vivo.
9: Al rojo vivo no.
1: Bueno, al rojo vivo está la sexta, que sería verde también, pero...
9: Es diferente, A ver...
10: Pero lo de Alcina, ¿crees tú que es verdad?
9: Esa va después.
1: Pero un momento, Cristian, pero ¿te has dado cuenta que la Sexta, que es la cadena verde, son los rojos, y cuatro, que es la cadena roja, son los verdes?
0: Así, al final,
9: curiosa forma al final de venerar a los santos, sí.
0: Al final los medios van por daltonismo, o sea que.
10: Daltonismo, eso es daltonismo.
1: Bueno, pues, perdón, Cristian, es que me ha salido del alma.
9: Ya, no, es normal, es normal. Yo también me planteo muchas veces qué es cuatro y qué fue. Pero bueno, cada vez que la enciendo. Pero bueno, la cosa, el respecto de lo que decís, a ver, sí que es cierto que a lo mejor la postura de Àngels Barceló sí que es verdad que desentona quizás a lo mejor un poco con el resto de los otros presentadores, o sea, incluso Carles Francino, por ejemplo, a lo mejor la línea no es tan defensor, y yo creo que ahí es donde viene toda la clave, tan defensor a lo mejor del gobierno de Pedro Sánchez y de cómo lo trata y todo esto, y parece que eso está sentando un poco mal. A ver, eso es lo que se dice. La realidad, yo creo, sinceramente, que es que Àngels Barceló está pidiendo una pasta o a Àngels Barceló le están dando un puestecito en la Corporación Catalana o en Televisión Española.
10: Yo sigo pensando en 7. Televisión Española, seguro.
1: Yo sigo pensando en 7. 7 la quería, y ahora voy a decir una cosilla que me han rumoreado. 7 quería, si estaba relacionado con la SER, poder emitir por la mañana Soy por Hoy, al menos una parte.
10: ¿Y la 2CAT? ¿No has pensado en la 2CAT?
1: No, Àngels no se va a ir ahora a la tele en catalán, sinceramente. Yo no lo veo.
9: No. Y aparte, tienen a Gemma Nierga, ¿y a dónde la metes? Pueden hacer un hablar por hablar en catalán, pero creo yo que ya eso lo intenta la COPE y no funciona demasiado.
1: No.
9: También que más
1: no, pero,
9: lo ha hecho, también hay que decir. Pero bueno.
1: Sí, ya. No, pero lo que digo es que Àngels no la veo ahora mismo haciendo un movimiento, porque puede, y es muy probable, tal y como está la situación política, yo no sé en qué momento, puede haber un cambio de gobierno, ¿vale? No nos vamos a poner a hablar de ni Plus Ultra ni esas cosas, tranquilos.
9: Ya se hablará,
1: ya tocará que hablemos de ello. Sobre todo con esos programas que se emiten, esos programas de cuatro que se emiten en la Sexta, pero bueno. Pero volviendo, no creo que ahora mismo Àngels Barceló se pueda atrever a entrar en una radio nacional o en una RTVE, que va a salir volando la primera, porque la van a poner como objeto de caza mayor. O sea, va a estar al lado de la cabeza de José Pablo y de Cintora.
9: Hombre, a ver, nunca despreciemos el trabajo de Televisión Española para contratar cosas que duran poco. Recordemos que al final del gobierno de Felipe González, a los fans de la cultura de la imagen corporativa, recordemos que hicieron un plató de informativos que duró medio año. O sea, pero todo puede ser.
1: Y con
9: dos cambios de cabeceras.
10: Pero en el Internacional también estuvo más tiempo, ¿eh? Que yo vi en octubre que estaba todavía.
9: Hombre, a ver, porque no me jodas, te has gastado una burrada de dinero en hacer un plató, en poner a todo, a cambiarle todo el decorado, las sintonías y prácticamente todo, coño, y a los 6 meses te lo cargas porque llega el PP. Jolín, algo hay que hacer con eso, vamos a ver. O sea, qué pena.
1: Sí que contar también que, por lo dicho, vale, aunque Francino no está en línea de gobierno, parece que Francino está totalmente alineado con Àngels Barceló en la guerra interna.
9: Hombre, los catalanes...
1: Por lo que está diciendo, ¿eh? Se dice que el sector catalán de la SER está todo a una, a pesar... Bueno, que tampoco pasa nada, que a mí no me parece mal que tú, cuando tienes unos profesionales en una radio privada, progresista, es normal que no todos piensen igual. Y es totalmente lógico que el Barceló pueda tener una línea más pro Pedro Sánchez, mientras Francino siempre ha sido una persona mucho más centrada, que ha sido mucho más crítico con las cosas que pasan en la izquierda, a pesar de ser también una persona progresista, ¿no? Pero desde un punto de vista más crítico, a mí eso me parece muy bien, y es que me parece algo que enriquece a la radio. Y yo creo que aquí Carles Francino va por delante el hecho de la libertad ideológica, que no tanto su propio posicionamiento. No sé si me explico, ¿eh? Pero lo dicho, por lo que dicen los mentideros, que tampoco lo podemos saber al 100%, ¿eh? Que la cosa está. Se habla poquito y en prisa. Deprisa salen pocas informaciones hacia afuera y las que salen suelen ser muy manipuladas. Por eso digo que creeros de las noticias que salen, pues la mitad de una y la mitad de otra, y a lo mejor si la juntáis os hacéis un cuarto de idea de lo que está ocurriendo.
9: Sí, digamos así que también la promotora de rumores e invenciones Sociedad Anónima tiene también lo suyo, ¿eh? O sea, sí. Hay que. pensar.
10: Seguiremos informando.
9: Sí. Todo puede cambiar mucho, no sé. Yo particularmente
1: los pienso que sí. Datos, que... Los únicos datos que da real son los del EGM, que hay que reconocer que eso sí que son ciertos, pero todo lo demás, cógelo con pinzas.
9: Sí, sí, sí. Cógelo usted con pinzas. Yo que sé, ya al final lo que sí que veo es que, a ver, intentando hacer a lo mejor ese cambio de ideología, cuidado porque a la SER le puede costar caro. También es cierto que el programa de Ángeles Barceló poco a poco va teniendo los competidores, como veníamos diciendo en noticias, bastante cerca, y entiendo que haya canguelo, y sobre todo porque ¿cuánto durará el gobierno de Pedro Sánchez? Esa es la gran pregunta.
1: Sí, pero yo estoy convencido que todo lo que se ha acercado es una goma, tanto de bajada de ella como de subida del otro. Ahora bien,
9: yo lo creo,
1: ¿qué ocurre? Que se está reforzando Carlos Herrera, bueno, Herrera, se está reforzando la familia Herrera y compañía, porque ya hablo de Carlos Herrera.
9: Sí, ese programa que se llama Herrera en COPE, pero no te dicen qué Herrera es.
10: Herrera, puede ser en cualquier
1: ¿es
10: momento.
1: Es Herrera del que usted me habla.
10: Es Herrera del que usted me habla.
9: Puede ser un señor que es un herrero y que lo metan ahí, porque en casa del Herrera, pues, cuchara de palo.
1: Cuchillo, exactamente, cuchara de palo. Pero...
10: Cuchillo Montero.
1: Exacto. No, pero lo que me refiero es que yo creo que hay un que lo de las audiencias está siendo la excusa que está utilizando Fran Llorente para poder jugar sus bazas. Pero bueno, todos sabemos que en julio va a haber un gomazo en las dos direcciones, no por nada, porque estamos viendo un Carlos Alsina creciendo, que esto le afecta tanto a unos como a otros, y yo no veo a la SER bajando porque sí. No la veo bajando porque sí, ahora llega julio y la COPE supera la SER en las mañanas y nos quedamos todos a cuadros. Pero no tiene pinta. O nada hace indicar que.
9: Claro, aparte, ¿hasta qué punto le influiría positivamente, yo creo más bien negativamente, que la línea ideológica que siempre ha tenido Onda Cero esté cambiando quizás por considerar a Carlos Alsina un firme opositor de oposiciones a la plaza de Ángeles?
1: Bueno, claro, es que ese es el segundo tema. Se habla de que Carlos Alsina aún no ha confirmado la renovación con Onda Cero. Hay gente que está diciendo a ver si Carlos Alsina ha comenzado a ser tan duro con el PP para que le abran las puertas de par en par de la SER.
10: Y esto acuérdate lo que hizo con Punto Radio.
1: Era Alsinazo. Sí, pero no es la misma, no es lo mismo.
9: No, ni Punto Radio tampoco.
1: Ya, claro, exactamente, que no...
10: ¿Cuánto siquiera?
1: No, pero que me quiero referir que algunos están rumoreando eso. Que Alsina no se está posicionando porque quiere el micrófono de las mañanas de la SER. O que se está posicionando de una manera mucho más centrada. Hay que reconocer que Alsina desde hace 7, 8, 10 meses a esta parte se ha centrado muchísimo.
9: Hombre, está en una línea proprisa o muy cercana a lo que dicen los periódicos de prisa, aunque bueno, todo.
1: Claro, es que es muy la línea de Orwell, bueno, ese señor del cual no puedo pronunciar su apellido.
9: Sí, el armenio.
1: Es muy la línea que quiere impulsar, ¿no? Un periódico y una radio centristas que no apoyen al PSOE, pero que tampoco se posicionen directamente en la derecha. Entonces están apostando por eso y seamos sinceros. Una figura como Alsina puede ser ese perfil, ¿eh?
9: Podría serlo. A ver, sí que es cierto que podría serlo. Ahora, la cosa es, ¿de verdad tiene tanto tirón Alsina? ¿Creéis de verdad que puede tener el tirón Alsina como para ser un sustituto válido para Ángeles o que por lo menos puede hacer esto en las mañanas? Es que al final, estas son las mismas dudas que me surgían con Carla Francino. Carla Francino al final... Es que no es lo mismo que Iñaki Gabilondo y al final se notó, o sea, las audiencias se resintieron y la ventana porque, a ver, la tarde la radio juega en otro espectro, pero no podrá pasar lo mismo con Alsina, o sea, yo creo que...
1: Pero es que el problema que tiene la SER, o sea, o la suerte que tiene esta gente es que no hay nada por la izquierda de la SER.
10: Eso es PM, ¿no?
1: No, ni en el PM, ni en AM, ni en ningún sitio. O sea, no hay nada. Por desgracia, la izquierda de la SER no hay nada.
9: Ni en Wikipedia, ni en Wikileaks, como diría el señor mayor de UPyD.
1: No, pero lo que quiero referir es que no hay nada a la izquierda. Si hubiera nacido ese proyecto que algunos pusieron encima de la mesa y que hablaron del diario radio,
9: ¿Vale? Es que eso suena raro. El
1: No, se hablaba de La Sexta Radio o incluso que el diario pudiera llegar a la radio también. No lo digo.
0: Bueno, del diario llevan diciendo mil cosas y mil cosas llevo diciendo el Nacho Escolar diciendo, esto no da dinero, déjame de mierdas. Siempre sí, claro, han dicho otra radio tele.
10: Berlín, Perú, o el de carne cruda.
1: Sí, pero es que no tiene una masa. Entonces, claro, necesitarían... Sí, a ver, tú podrías montar un... lo que querías en su momento en La Sexta Radio, lo que fuera, me quiero referir. Y lo podrías montar con todas las grandes estrellas de la radio que han pasado por ahí, ¿eh? Imagínate lo que sería un Ángel Barceló haciéndose un Radio Ferreguico, ¿sabes? Ángel Barceló por las mañanas, wow. El otro carne cruda y tal, sí. Pero es que ahora mismo no tienen espacio. ¿Dónde se meten? ¿En qué frecuencia van a salir? ¿En dónde?
0: Es que porque los medios ahora mismo están en otra, o sea, todo está en otra. Quien ya va a podcast se consume los podcasts, ya lo busca todo en el móvil. Lo de la radio ya es algo obsoleto, ya para tratar de buscar algo con volumen. Es como montar un periódico, es como, vamos a ver. Son cosas que ya están un poquito caducas, como para pensar en ellas.
1: Es que antes los vería saltando a todos a la tele. Que no montándose una fiesta de la radio, ¿qué quieres que te diga?
0: Sí, bueno, la tele radio, que es lo que va a ser la 7, a fin de cuentas, bueno, en fin.
1: Bueno, sí, la 7 no va a dejar de ser una mesa camilla permanente, ¿eh?
9: Hombre, está claro.
0: Como todas.
9: Pero es que literalmente, ¿en qué se ha convertido la televisión? La televisión es aquello que decíamos lo de nuestra generación, que era la radio para la mayoría de la gente, un rollo. Un rollo para mayores. Y al final es lo que ha pasado con la televisión.
1: ¿Para mayores?
9: Un rollo para mayores. Porque al final...
1: Precisamente hay una señora mayor que por lo visto ha presentado su dimisión hace 3 meses.
9: Sí, lo increíble. Es que, a ver, si no la presentaba, se la forzaban.
1: Es que
9: hablamos
1: lo que
9: de la señora Moyo.
1: Hablamos de la señora Moyo, que yo creo que le han enseñado la puerta. Bueno, le han enseñado la puerta, la ventana... Y ya está la parada de metro, la han enseñado. Oh,
9: la ventana se la enseñaron, pero dijeron que está ocupada.
0: Sí. Tomo nota del tema, sí, tomo nota.
1: Sí. No, es que tomo nota, sí. Yo es que creo que ese programa no había funcionado. Hablamos de Moyo, hablamos de las noches de Radio Nacional, y todo hace indicar, ya nos habían llegado voces hace semanas de que estaba fuera, y ya ha salido el primer confidencial que lo confirma, o que dice confirmarlo. Y las informaciones que nosotros tenemos es que está fuera. No sabemos si ha dimitido, si le han hecho dimitir, si se ha caído por unas escaleras, no lo sabemos. Lo que sabemos es que está más fuera que dentro. Y eso sí que tenemos información que os podemos dar. Bueno, así que yo creo que salvo situación rara, la Moyo está fuera para el año que viene.
10: Ahí le pega, Julio Leite te pega muy bien ahí. Me gusta cómo lo hace en los...
1: Ese señor.
10: El que hace los festivos.
1: Ah, vale.
6: Sí, está también parte del programa con ella dando...
10: Y hace reportaje.
1: ¿Pero no creéis que tendrían que buscar a alguien más potente?
10: ¿Y quién hay?
9: ¿Qué buscas?
1: No lo sé.
9: ¿Y quién busca y quién hay? Es que efectivamente... Claro, es que se miente.
1: Claro, es que yo qué sé.
6: Ángel Barceló.
9: Exactamente. Ya está, mete a Ángel Barceló y hace la competencia hora 25. Ya está.
1: Si tú coges a Barceló, la pones por las mañanas.
0: Si es por tirarnos el pisto, que vuelva Franganillo y me lo pongan en la radio. Yo qué sé, mira.
10: Sí, pero durante,
9: como castigo por irse. Va a volver, pero va a volver a la posición más hija de puta que toca. La 10 de la noche en Radio Nacional. A ver quién cojones te escucha.
1: A ver, yo no descartaría que metan un informativo alargado y que cojan a la de las madrugadas y digan, empieza a las 10.
9: Eso hace Telemadrid y le funciona.
10: ¿A la Gemio va a meter?
0: Acompáñame.
1: Yo
6: parece
1: no me
6: sorprende. Parece que Gema cuando le quitan por el furbo, ¿no? Sí, hombre.
1: No le quitéis ni un ápice de grandeza a la ruleta de José Pablo. Puede pasar cualquier cosa.
9: Claro, pero es que el problema que está con esto es que la grandeza de la ruleta de José Pablo se enfrenta a la grandeza del ego de Isabel Gemio. Así que claro, ahí empieza a haber ya dos planetas colisionando. Oye, pues yo, dramas.
10: Yo pongo también el que presenta Crónica de España, el del fin de semana. El tema es.
1: Sí que es cierto que a José Pablo siempre le han molado mujeres que se podrían, en otras épocas, se hubieran calificado como folclóricas o reinas de la radio, ¿vale? Y que se maneja muy bien con ellas, ¿eh? Porque recordemos que Inchaurrondo va siempre de la manita de José Pablo, e Inchaurrondo tiene un ego interesante.
10: Mi Esperanza Marugán va a llamar también. Una gente de Zamora.
1: Me quiero referir, pero bueno. Bueno, y nos queda un último tema, que es todos los rumores que están saliendo, y justo lo he dejado para el final, porque ahora vamos a ir a los deportes, que es la posibilidad de que Paco González no siga en la COPE. Han habido varios rumores y nos extrañaba. Por un lado, Paco González, por lo que nosotros sabemos, renovó contrato hasta 2030, con todo el equipo por 5 años, en 2025. Pero, y decíamos que esto es muy raro que salga, bueno, pues hay un segundo confidencial que habla que hay una guerra dentro de la COPE entre los herreristas y los tiempo de jueguistas.
0: Los guerristas y los felipistas, sí.
1: Exacto, los guerristas y los felipistas, exactamente.
9: A la COPE no la va a conocer ni la madre que la parió.
1: La parió, exactamente. Y dicen, esos malos rumores, que se quejan Paco González y compañía de que los Herrera han hecho con la cadena lo que les ha dado la gana y que se creen que es suya.
9: Anda.
1: Y que hacen lo que quieren.
9: Lo mismo que el señor con mejor visión de España pensaba de los de tiempo de juego. Qué casualidad.
1: Bueno, sí. La que tenía una prima cuja, ¿no?
9: No. El que tiene un ojo pipa.
1: Ah, vale, sí, también otro. Sí.
0: Venga. Querellitas.mp3.
9: Y este las manda, por eso cuidado, ¿eh? Que eso, en eso, mira, en eso pone mucho la lupa.
1: Sí, sí, sí. Pero sí que es cierto de que la COPE no se puede permitir la salida de tiempo de juego ahora mismo. O sea, yo no sé qué tienen que hacer ahí para apaciguar la situación, pero no puede salir volando tiempo de juego. Es que se va a aprovechar la Shell y va a volver mucha gente a carrusel.
9: A ver, si se pueden proponer ideas de qué pasaría en caso de que los Herrera al final tomaran el Juego de Tronos de la COPE y acabaran haciéndose con el esto, yo pondría a Carlos Herrera a dar toros en el tiempo de juego y dar todos los partidos a Bustos. Hostia. No lo escucharía nadie, pero sería descojonante.
1: Bueno, hostia, se me han erizado los pelos y todo, se los tengo todos de punta, solo de pensarlo. ¿Y su hijo qué haría entonces? ¿Los anuncios?
9: Efectivamente.
1: ¡Ah, muy bien!
9: De aquí la familia puede hacer... Esto es como las tiendas de los chinos, aquí todo el mundo hace la familia. O sea, uno limpia, otro cocina, otro... Esto igual.
1: Mira, bueno, lo de cocinar, todo es la familia Arguiñano, que por cierto, parece que ya empieza el relevo. Lo hemos dicho en noticias, pero bueno. Señores, cerramos aquí tema de radio... Palaciego, muchísimas gracias. Nos escuchamos de aquí a poquito, porque el EGM ya lo tenemos a mes y poco, ¿eh?
10: Mes y poquito. Sí, y esperemos que no haya otro zurdo histórico. Tampoco.
1: No, por favor, sí, toquemos toda la madera que haga falta, ¿eh? Ya está las narices de que muera gente. Pero bueno, Palaciego, muchísimas gracias.
10: Nada, vosotros.
1: Y nosotros saltamos de la radio, y como hemos hecho el deporte, la radio deportiva, nos vamos al deporte, y como hoy no tenemos a Alfonso, por problemas técnicos, es Cristian quien va a hacernos la agenda deportiva. Así que, Cristian, cuéntanos qué es lo que tenemos de deportes en los próximos días, porque ahora sí ya la recta final antes del Mundial.
9: Y una semana más arrancamos la agenda deportiva con muchísimas citas importantes. La más destacada, el final de la Liga EA Sports. 9 de los 10 partidos de la jornada 38 se juegan el sábado a las 9 de la noche. El dial 7 de Movistar Plus ofrecerá el Getafe Osasuna y por Teledeporte veremos el Girona Elche. El multifútbol se ofrecerá también en alguno de los canales de la plataforma. La Liga Hypermotion llega a la jornada 41, también con multifútbol por el canal principal y con 8 de los 10 partidos en juego el domingo a partir de las 6:30 de la tarde. El partido que ofrecerá Gol y también algunas autonómicas será el Unión Deportiva Las Palmas Real Zaragoza. Y también la Primera Federación finaliza con la jornada 38. Todos los partidos se disputarán el sábado a las 6:30 de la tarde con un multi que cubrirá los partidos de los dos grupos de la competición. En ligas internacionales destacamos los finales de copas. El viernes se disputa la final de Copa Francesa entre Lens y Niza, de momento sin televisión. El sábado la final de Copa Alemana entre Bayern y Stuttgart a las 8 de la tarde, que podremos ver por Gol. Y la Premier llega a su última jornada ya con campeón de la capital después de unos cuantos años. Y todos los partidos se disputarán el domingo a las 5 de la tarde. El Dial 7 ofrecerá el Manchester City Aston Villa. También tendremos este sábado la final de la Champions femenina, que juega el Olympique de Lyon y el Barça. Se podrá ver en TV3, Disney Plus, La 1 de Televisión Española y RTV Play. Todavía a lo mejor la meten por la 2CAT por si no fuera suficiente. Cambiamos de balón y ahora también hay que destacar el acontecimiento más importante posiblemente del baloncesto europeo, y es que se celebra la Final Four de la Euroliga con Valencia y Real Madrid, que se juegan ambos el título. La Final Four se verá completa en Movistar Plus con el paquete básico, y entre otros destaca el propio enfrentamiento entre Valencia y Real Madrid el viernes a las 9 de la noche. Empieza el Roland Garros con todos los partidos a través de HBO Max con el paquete deportes, y en las plataformas de pago se podrán ver en principio 4 partidos diferentes al día por los canales Eurosport 1, Eurosport 2 y también por la señal en 4K. Tenemos también esta semana Fórmula 1 desde Canadá, la clasificación a la sprint el viernes a las 10:30 de la noche, a las 6 de la tarde del sábado tendremos la carrera sprint y a las 10 de la noche la clasificación final, siendo la carrera el domingo a 70 vueltas a partir de las 10 de la noche. Todo se podrá ver a través del canal DAZN Fórmula 1. También la NBA juega las finales de conferencia. New York Knicks, Cleveland Cavaliers se podrá ver por DAZN Baloncesto, y el Oklahoma City Thunder, San Antonio Spurs por Prime Video. Y para la próxima semana, la gran cita, el Rayo jugándose la Conference League contra el Crystal Palace. Podremos verlo el miércoles a las 9 de la noche en el Dial 7 de Movistar Plus.
1: Madre mía, la gentita completa, ¿eh, Cristian?
9: Pero tela marinera, tenemos deporte de sobra, vamos.
1: Tenemos deporte para parar un tren, pero bueno, lo que se nos viene en cuanto acabe la Champions, un par de semanitas, selecciones y tal, y arranca el Mundial.
9: Efectivamente, o sea, ya, es que encima de todo es eso, o sea, esto que estamos hablando esta semana, un montón de deportes y multi por aquí, multi por allá, ¿no? Pero es que en 2 semanas tenemos un mundial de 1 mes y medio. Esto es una locura. Un mundial
1: de 1 mes y medio con más selecciones de las que yo sabía que jugaban a fútbol. Es espectacular, hasta con Curaçao, como coño se digan. Pero bueno, parece que ya tenemos claro cómo va a ir todo. Por un lado, Televisión Española ha presentado, como hemos dicho en las noticias, ha presentado su cobertura, un partido al día. Todos los partidos de España, mayoritariamente partidos a las 9 de la noche, pero también algunos 12, 1 de la mañana, menos un partido que creo que va a las 3 de la mañana, una locura de horario. No va a ser mala cobertura, porque además también van a emitir partidos luego en diferido en Teledeporte. Creo que Felipe del Campo va a dormir directamente en plató, creo que va a estar en plan 24 horas
9: al día. Felipe del plató lo van a llamar.
1: Felipe del plató.
9: Porque no va a pisar campo, creo que poco.
1: No va a pisar campo por 1 mes y medio.
9: Así de claro. O Felipe del Campo de fútbol, porque es la única opción, vamos.
1: Sí, sí. Y por otro lado, parece que ya se sabe cómo va a ser la retransmisión de DAZN. El canal DAZN La Liga pasa a ser DAZN Mundial. Ahí van a estar todos los partidos. Claro, recordemos que van a haber 4 partidos al día en diferentes franjas, menos en la tercera fase en la tercera jornada de la fase de grupos, donde van a haber 2 partidos simultáneos, que esos sí que van a ir en DAZN Mundial 1 y DAZN Mundial 2, que va a ser DAZN La Liga 2. Así que allá donde lo tengáis, ya tengáis Orange o Movistar, lo vais a poder ver en ese lugar. Y además Movistar cambia la Liga por Movistar Plus 2, la 1 la dejan, pero la 2 pasa a ser FanZone. Y allí, que yo aún no entiendo, Cristian, qué van a hacer, porque va a ser un canal solo para emitir programas en directo del Mundial y documentales.
9: Básicamente es un canal de meter rellenos.
1: Va a ser un fast.
9: Básicamente.
1: Sí que es cierto que van a haber resúmenes y tal, entonces también es cierto que como la Zona Mundial va a tener que estar repitiendo, pues bueno, allí va a haber una programación alternativa. pero me parece raro esta apuesta de Movistar. Rara, pero a la vez me parece interesante. En cualquier otro caso y en cualquier otra dirección, seguramente hubieran enganchado el canal del Mundial y a tomar viento. Y lo que quieras poner de programas lo metes en Vamos y Arreando. Y han apostado por un canal y por dar un contenido extra con su propio equipo a este Mundial. O sea, por un lado ya digo, yo no sé si es necesario, pero por otro, por lo menos hace algo.
9: Sí, hombre, a ver, es una apuesta inteligente el sentido de darle un plus, nunca mejor dicho, ¿no?, a la cobertura de por sí que pueda ofrecer Dazón. Si esto se transmite, por ejemplo, emitir, aparte de que van a emitir evidentemente partidos previos al Mundial y demás, pero será, por ejemplo, para emitir las películas de los Mundiales, si pueden dar, por ejemplo, reportajes o un programa en directo cada día, que supongo que será algo que caerá.
1: Van a ver programas en directo, por lo que se ha dicho. Que yo creo claro. Que se irá también en el Dial 7 o en Vamos.
9: Claro,
1: pero aquí viene... No puede ser en Mundial también.
9: Claro, aquí viene la cosa, porque ¿qué va a pasar con este canal? O sea, lo lógico, a ver, un canal que no ofrece el Mundial, pero que, bueno, ofrece programas y tal, tampoco estaría tan mal de meterlo en un paquete básico. Pero claro, todavía no sabemos qué va a hacer Movistar, porque claro, están... Que si los rumores de que van a dar partido en el paquete básico, que si lo del tema del canal, que si cómo va a ser la contratación, si va a haber alguna oferta o alguna historia especial, o sea, todavía quedan dudas que no sé si se resolverán el lunes en el especial en el que tengan que dar la lista con Luis de la Fuente.
1: Que por casualidades de la vida se hace en el edificio de Telefónica.
9: Efectivamente, casualidades de la vida.
1: Por casualidades de la vida. Entonces, claro, yo a mí no me extrañaría. Yo esto de que habrán partidos en el Dial 7, no sé si ha sido una majarada de alguien o que determinada web sabe cosas y las ha dicho así. A mí se me ocurren dos cosas. Una, que los partidos de España, que ya se van a emitir en abierto, vayan también en el Dial 7 o incluso todos los partidos que emita la 1, que los emita también en el Dial 7 como una manera de promocionar el canal de Mundial de Dazón.
9: Yo qué sé, dispuesto a promocionarla que ponga algún segundo partido, que sería algo que claro. A mí en algunos días me faltan partidos, sinceramente.
1: Claro, aquí está la cuestión. ¿Ha habido la posibilidad de que hayan llegado a algún acuerdo Dazón y Movistar que no se anuncie hasta que acabe la liga como una manera también de aprovechar? Decir, quien tenga el paquete de 10 euros y lo siga pagando, vale, no va a tener el partido de liga, pero va a tener un partido más al día del Mundial. Porque esto podría ser.
9: Poderse, o sea, dispuesto a imaginar, podemos imaginar cualquier cosa. Podemos soñar despiertos. Yo planteo soñar despiertos y que por lo menos pongan dos partidos, porque hay días que es flagrante que no se emitan ciertos partidos, sinceramente.
1: La
9: televisión española es buena, pero buena. Podría ser la de Telecinco del Mundial post-COVID, que lo dieron entero, pero bueno, vamos a darla por correcta.
1: También es cierto que luego nos quejamos de que se gasta mucho dinero en televisión española.
9: Entonces, la gente se queja por todo.
1: O sea, la gente se queja por todo. Pero bueno, pues bueno, dejamos de hablar de pelotas y esto vamos a empezar a hablar de paquetes a partir de ahora.
7: Vaya transiciones, ¿eh? Vaya transiciones que haces.
1: Bueno, precisamente, ahora fuera de coñas, hablamos de los paquetes de Movistar, que parece que cada semana nos encontramos una sorpresita en la web. Nos encontramos hace unos días el plan libre series y cine, sin deporte. Nos encontramos un poquito antes el plan gratuito y ahora van y se descuelgan con un paquete que ha cambiado tres veces de nombre, pero que parece que ahora se llama plan libre series básico.
7: Al menos en el momento de la grabación del programa, que a lo mejor durante la emisión cambia de nombre otra vez.
1: Exactamente.
0: Paquete lentejas.
1: Es un paquete pues, que lo que va a incluir es, sobre todo, la producción propia de Movistar.
7: Exacto, es algo que... ¿Te acuerdas del Canal Plus en la época que pagabas 20 duros al día? Pues va a ser más o menos eso. Es el plan libre, series básico, el propio nombre lo dice, pero no incluye solo series, sino que incluye también programación original. Los programas y los documentales también estarán incluidos siempre que sean originales de Movistar Plus, ojo. Y claro, el precio difiere un euro menos con respecto al que sacaron hace unos días, el plan libre cine y series, que costaba 4,99 y incluía pues cine, series, programas y documentales, pero no solo los originales de Movistar Plus, sino también los que ellos compran los derechos para emitirlos en sus propios canales. Entonces, pues la verdad, ¿merece la pena por un euro menos tener ese contenido? Pues quizás sí, para quien no le gusta ver series extranjeras o cine extranjero y tal, pues a lo mejor solo quieren tener las series originales de Movistar, que muchas de ellas tienen bastante calidad y tienen bastante renombre, pues oye, puede ser interesante de tener ese dinero, pero oye, por un euro más al mes tienes todo lo demás. O sea, a mí, no sé exactamente cuál es la estrategia que están siguiendo en Movistar, pero cada semana un paquete nuevo. Si os abonáis a este, quizá la semana que viene sale otro que os puede interesar más. O sea, yo me esperaría unos días para ver por dónde van los movimientos de Movistar Plus. Porque
1: la suerte es que al no tener permanencia te puedes dar de baja al mes siguiente, así que tampoco pasa nada. Pero yo tengo
7: claro, te tienes que esperar ese mes, porque si haces un cambio de paquete, se mantiene ese paquete durante el mes que tienes pagado.
1: Vamos a tener que poner más 18 a este programa, Antonio. Pero bueno, volviendo al tema, creo que yo tengo varias teorías, ¿no? Este paquete puede ser dos cosas. Una, un efecto psicológico para que la gente coja el de 4,99 de manera más contenta. Ah, por un euro más me pongo también todos los demás canales. O dos, que yo no sé tú cómo lo ves, Héctor, que no tengan ya en mente que el paquete a 9,90 y a 4,90 es un precio inasumible, que estén planteando que de aquí a un tiempo lo vayan a subir 1 o 2 euros y que quieran dejar este paquete como una manera de que la gente se pueda quedar bajándose un poquito el precio y demás, ¿sabes? No lo sé, se me está yendo por intentar encontrar un sentido a un paquete que no lo tiene. Pues si me hubiera dicho que este vale 1,99, te lo compro, pero un euro menos solo, es raro.
7: Exacto, y yo creo que lo que piensan en Movistar es que este paquete sea como un añadido a aquellos clientes de otras operadoras que ya disfruten de un servicio de televisión, como puede ser el de Vodafone Televisión, Orange TV u otros, o TVify, por ejemplo, pero que el hecho diferencial de Movistar es que ellos también son productores, entonces que ellos producen cine, producen series y que a partir de este paquete pueden tener el acceso a esas series y ese cine que normalmente es exclusivo de Movistar Plus, porque son producciones propias. Entonces, y también para no crear tanta duplicidad de canales si el abonado tiene ya otro servicio de televisión, porque claro, aquí se reduce la oferta de canales a solo 37, que es la TDT, canales autonómicos, algunos canales internacionales, que sí, que los tendrás por duplicado, pero que no suponen una duplicidad que tú pienses que estás pagando por algo de forma doble, porque si tienes, por ejemplo, AXN o Calle 13 en dos operadores al mismo tiempo, dices, coño, estoy pagando por lo mismo dos veces. Sin embargo, si estás pagando por una oferta que contiene cine y series originales de Movistar y además tienes la TDT que te permite, a través de la misma aplicación, sin salir de ahí, verlo todo, pues oye, también es un aliciente y quizás es eso en lo que están pensando en Movistar.
1: Puede ser, también recordemos que contenidos infantiles también estarán, cosa que me parece también bastante inteligente, que deis un paquetito así, por lo menos a los chavales les das contenido, pero bueno, todo lo que se va a emitir aquí van a ser las cosas que hace Movistar propias, y de esos estrenos y de otros muchos habla precisamente Héctor en Seriando, así que cuéntanos todos los estrenos del cine, de las series, cuéntanos, ¿qué hay esta semana?
7: Pues sí, esta semana nos trae muchas series y como siempre empezamos por ellas. Y es que este jueves AMC Plus estrena The Bullet Brothers Dracula Titans, un título bastante largo, por cierto. Una edición All Stars que reúne a 10 iconos del Draco Oscuro en una competición extrema por el título de Queen of the Underworld. Los Bullet Brothers recuperan a algunas de las participantes más memorables de la franquicia para someterlas a desafíos que mezclan terror, suciedad, glamour y drama. Una celebración del arte drag alternativo que ha convertido a esta saga en una referencia mundial. AMC Plus ofrecerá doble episodio semanal. El viernes, por su parte, HBO Max estrena Rabalear, una serie que retrata la vida en el barrio barcelonés del Raval, a través de historias cruzadas llenas de humor, drama social y una fuerte identidad cultural. La ficción muestra la diversidad del barrio y las tensiones que conviven en sus calles, con personajes que intentan abrirse camino en un entorno vibrante pero desigual. Y ese mismo viernes, Sky Showtime estrena Dutton Ranch, Rancho Dutton, que ya no sé cuántas cuántos spin-offs tiene ya esta nueva historia del universo de Yellowstone. Beth Dutton y Rip Wheeler disfrutan por fin de una frágil paz en los 7000 acres del rancho, pero las tensiones y la competencia constante los obligarán a tomar decisiones difíciles para proteger su hogar y guiar a Carter hacia la vida adulta. Un nuevo capítulo del universo de Yellowstone, como decíamos, con el tono dramático y emocional que lo caracteriza. Y el lunes HBO Max estrena la novena temporada de Rick y Morty. Vuelve el multiverso a descontrolarse con nuevas aventuras interdimensionales, humor corrosivo y el caos creativo que ha convertido la serie en un fenómeno global. Una temporada que mezcla sátira, ciencia ficción y una sorprendente carga emocional. El martes, por su parte, Filmin estrena Leonard y Henry Paul, una comedia británico-irlandesa narrada por Julia Roberts y protagonizada por Alex Lowther. Una historia cozy, luminosa y amable sobre dos amigos que siguen viviendo con sus padres y que intentan ampliar sus mundos con pequeños pasos que pueden cambiarlo todo. Una adaptación cálida del bestseller de Ronan Hessian. Y el miércoles Prime Video estrena Spider-Noir, una reinvención detectivesca del mito arácnido ambientada en un Nueva York de los años 30. Ben Reilly, un investigador privado marcado por la tragedia, se enfrenta a su pasado en una ciudad corrupta donde solo hay un superhéroe entre las sombras. Un título imprescindible para los fans del multiverso arácnido. Y nos vamos al cine, y es que este viernes Prime Video estrena A Ida y Vuelta, una mirada meta al episodio más polémico del fenómeno televisivo Aida. La película revisita el rodaje de un capítulo que se descontrola cuando una actriz cuestiona un chiste que se considera ofensivo. A partir de ahí, el equipo entra en una espiral de tensiones que expone los límites del humor, la presión del éxito y el funcionamiento interno de una sitcom icónica. Y para terminar, en documentales, el sábado Movistar Plus estrena The Ordinary, ascenso y caída de una revolución cosmética, un documental que examina el fenómeno global de la marca, que la figura de su fundador, Brandon Truaxe, y cómo la transparencia radical y las redes sociales pueden construir y destruir un icono contemporáneo. Y el martes, Canal Historia estrena Segunda Guerra Mundial por Tom Hanks, una ambiciosa serie documental presentada y producida por el propio actor. Con 20 episodios y estreno simultáneo en 200 territorios, reexamina el conflicto desde la perspectiva del siglo XXI, combinando archivo, testimonios y análisis de historiadores como John Misham. Un recorrido amplio y accesible por el conflicto que moldeó el mundo moderno.
1: Pues turno de ir cerrando, y Fer, ¿tenemos esta semana carta de Radio Chip?
0: Si digo que sí, ¿qué pasa?
1: Pues si dice que sí,
8: pasa que la pongas. Hola a todos los que os quedáis hasta que se hace tarde despidiendo el programa. Estaba pensando lleno de Plus Ultra y Zapatero, pero nos sirve para casi cualquier caso de los que escuchamos por la radio. Y bueno, vamos a comenzar un poco por este caso y luego generalizamos. Lo de Plus Ultra y Zapatero, el que estén relacionados, siempre había sido un run-run. Pero los sitios en los que se hicieron eco de esto fue en Radio Libertad, no malo, y en Es Radio, el ya más malo, en el verano del año pasado, como tema central, hablo. Se hacían eco de lo publicado por The Objective. Claro, pues lo de siempre, que se habla de bulos y ya está. Y claro, estas cosas, pues, ¿quién hablaba de ello? Pues algunos medios totalmente contrarios al gobierno, prensa que siempre dice que son panfletos, y desde los medios más tradicionales había dos tipos, los que no reaccionaban ni tocaban el tema, y los que lo tocaban para decir que vaya bulazos, que vaya fachosfera y que vaya máquina del fango. ¿Qué ocurre? Pues que estas cosas se van armando, se van sabiendo cosas, la gente va cantando, y si miramos en iVox a ver si hablan del tema, pues hace ya un tiempo que se empezó a hablar del tema, ya no en estas dos radios, sino también en Onda Cero, sobre todo en la COPE, pero en la SER nada. Y ahora no queda más remedio que la SER tocase el tema. Es como una mancha de aceite imparable. Y claro, no sabemos qué pasará. También pasó lo mismo con los trajes de Camps, que terminó favorablemente para el PP, y con la presunta financiación irregular de Podemos, que terminó favorablemente para los de Pablo Iglesias y compañía. Pero tengo claro una cosa. Las informaciones se formulan no dependiendo de su resultado final, sino de a quién va favoreciendo. Queridos buscadores de la verdad, cualquier oyente de Es Radio, Radio Libertad, lleva escuchando este tema de Plus Ultra y Zapatero como tema principal desde julio del año pasado. Si eres oyente de la SER, te pasará como a Soraya Rodríguez, que ayer estaba sorprendidísima de todo esto, pero ¿cómo podía ser? Y te quedas pensando, ¿por qué medios informa esta señora que es ajena a cualquier run-run? Que vale que no sabemos si los rumores son ciertos o falsos, pero al menos te ponen en canción. Tenemos un panorama mediático tan regulero que si te quieres enterar de las mierdas del PP, tienes que escuchar la SER para estar enterado, y si quieres enterar de las cosas de que suenan por el gobierno, pues te tienes que poner a Federico. Fijaos aquel tema de Forestalia, que solamente lo trataba en su programa. Así que en resumen, vaya radios en las que no te llegas a enterar de las movidas porque solo se habla de una parte de la noticia. Creo que a veces excusan en no dar pauta a los bulos para ocultar aquello de lo que no quieren hablar los partidos que financian esas radios, aunque solamente sea por publicidad institucional.
9: Respecto de todo esto, solo citar al maestro José María García cuando dijo aquello de que el rumor es la noticia de la noticia.
6: Bueno, lo que la falta lo de Horizontes en la Sexta.
1: Horizontes en la Sexta, maravilloso y espectacular. Bueno, y otros fallos, ¿eh? Bueno, a mí alguien me va a tener que explicar, no está Alfonso, pero sí que estás tú, cómo puedes tener esos fallos en una investigación tan importante como esta. Pero bueno, señores, eso sería cosa de los politizados y no es el programa de hoy, así que nos vamos a despedir ya, pero primero nos tiene que contar Fer lo que es la música de este programa.
0: Curtis Common, sintonías desde picnicbenson.com, y estamos en Spotify, YouTube, Apple Podcasts, Amazon Music, Deezer, Podimo, alguna radio que nos pone por ahí como Quack FM, y nos pueden escuchar en podcast desde las 8 de la mañana cada jueves. Y ya está, así de simple.
1: Y ya está, pues así de simple, nos despedimos hasta la semana que viene, a ver si hay un poquito más de noticias y puede volver ya Alfonso y repara su problema. Adiós.
11: Adiós.
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2: Hoy estamos haciendo el programa desde los 7 campus de Galicia. Pili desde Orense, Rosy y Alfonso desde Vigo, Cosme desde Lugo, Puerto Julio y Manuel desde A Coruña, Cristina, Emilia y Coque desde Pontevedra, Carmiña desde Santiago y Antonio desde Ferrol. En la parte técnica, como siempre, Luis y Mariano, que además es nuestro coordinador.
3: Abrimos hoy un nuevo programa de nuestra sexta temporada con las noticias de los campus y de FEGAUS y muchas cosas más.
4: Queremos pasárnoslo bien, pero sobre todo que os lo paséis bien, que para contaros las noticias de actualidad ya están los demás. ¡Nos vayáis que empezamos!

0: Y seguimos con las noticias de los campus. Desde Coruña, Puerto, ¿qué nos cuentas?
1: Pues Adeus nos anuncia en primer lugar la comida de fin de curso el viernes 22 en el Hotel Finisterre a las 13:30 con actuación del coro Adeus y del grupo de cantos tradicionales, y al finalizar la comida, como siempre, habrá baile amenizado por Ángel Maracaibo. Van a asistir 150 socios. El sábado 23 a las 8:30 saldremos para realizar un viaje cultural por Muros Noia, y la guía oficial de la visita será la profesora de la UDC, Iria Caamaño Franco, con la que recorreremos Noia y Outes. Después del almuerzo visitaremos también, acompañados de la profesora Caamaño, la Villa de Muros. Y para terminar, el lunes 25, un concierto del coro Adeus dentro de la programación de las Hogueras de San Juan, que tendrá lugar en el Sporting Club Casino de A Coruña a las 20 horas.
0: Pues espero que os divirtáis en mi precioso pueblo. Antonio, desde Ferrol, ¿qué nos cuentas?
2: Buenos días, Manuel. El próximo día 21 de mayo a las 19:30 en el Aula Magna de Humanidades tendrá lugar la charla coloquio sobre Atrapuerca, organizada por la AUS a cargo de la responsable de la conservación de los fondos arqueopaleontológicos del yacimiento de Atrapuerca, custodiados por el CENIER, que es el Centro Nacional de Investigación de la Evolución Humana, Pilar Fernández Colón. La presentación correrá a cargo de la vicerrectora del campus industrial, Ana Ares. El pasado día 14 también de mayo tuvo lugar en el Salón de Grados de Humanidades la charla coloquio de digitalización en la Unión Europea a cargo del profesor Celso Cancela. Y por fin, el próximo día 22 de mayo, en el acto del Día de las Letras

0: Y en las noticias de FEGAUS tenemos a Carmiña en Santiago. ¿Carmiña?
1: Pues sí, en Santiago continuamos con la programación semanal de Canal Senior, entidad que lleva a cabo la realización de clases online y en ocasiones presenciales por encargo de la Federación Galega de Asociaciones Universitarias Senior, FEGAUS. FEGAUS tiene un compromiso de divulgación en estas clases con la Xunta de Galicia dentro del programa del 0,7 para el año 2026. Esta semana podremos asistir a Relación a TIC, martes 26 de 12 a 13, conociendo el metaverso, qué es y cómo participar.
0: Y ahora, desde Vigo, nos pone al día Rosy.
2: Estas actividades son gratuitas. Si no podéis asistir el día y hora señalados, hora peninsular, tenéis la posibilidad de acceder a las sesiones ya emitidas entrando en la página web de FEGAUS, canalsenior.es, también en la web de adalleus.org, en el apartado de redes sociales y en canal.

0: al Senior Podcast.
1: Buenos días, profesor Cancela. Hoy empezamos por la pregunta que le hará Emilia.
2: Buenos días, profesor Cancela. Según parece, el acuerdo sobre Gibraltar está próximo a cerrarse. Todo indica que antes del 15 de julio podría desaparecer la verja de Gibraltar, poniendo fin a lo que a menudo se ha descrito como el último muro de Europa. Como ocurre con cualquier acuerdo internacional, el alcanzado entre España, el Reino Unido y la Unión Europea tendrá ventajas y también desventajas para las partes implicadas. ¿Podría explicarnos cuáles serían esas principales ventajas y posibles inconvenientes?
3: Bueno, sí, sin mayor problema. Bien has dicho que el acuerdo pues viene a eliminar una verja, ¿no? Pero bueno, exactamente no se trata de destruir, de derribar esa verja, sino lo que básicamente viene a hacer el acuerdo es que garantiza la libre circulación de personas y de mercancías. Y al mismo tiempo, si tenemos, bueno, pues algo de tiempo lo comentamos, pero bien, establece también un marco de cooperación fiscal, un marco de cooperación en el terreno medioambiental, social, y todo eso sin que afecte, digamos, a la posición política española y del Reino Unido respecto de la soberanía sobre el Peñón. El gobierno español, por ejemplo, pues ha indicado que se trata de un tratado histórico, ¿no? De un acuerdo pues que abre una nueva etapa pues donde lo que se busca sobre todo es la convivencia, la estabilidad, prosperidad, ¿no? También en esa zona, ¿no? El acuerdo fue anunciado ya el año pasado, más o menos hace un año, a mediados de junio, si no recuerdo mal, del año 25. Y fue el resultado, como bien has indicado en el enunciado, de unas negociaciones tripartitas entre Reino Unido, España y la Unión Europea. Esto nos sitúa en qué? Nos sitúa ante el hecho de que el acuerdo pues es digamos una de las consecuencias del Brexit. Al salirse el Reino Unido de la Unión Europea, en realidad el Peñón, Gibraltar, queda como un territorio ajeno a la Unión Europea, y eso pues tiene unas repercusiones en relación con la circulación de personas y de mercancías, ¿de acuerdo? Porque es a todos los efectos un territorio que no pertenece a la Unión Europea. Hay que tener en cuenta, aunque no me detenga, que la Unión Europea y el Reino Unido firmaron en 2020 un acuerdo de comercio y de cooperación, ¿de acuerdo? Que está vigente desde 2021, y ahí no estaba incluido Gibraltar, ¿de acuerdo? Por lo tanto, esto es lo que hace también necesario acudir ahora a un nuevo acuerdo de carácter internacional. Otra cuestión que me gustaría destacar es que el acuerdo es un acuerdo complejo, muy extenso y complejo. Quiero decir que a veces hemos visto pues en prensa, en radio, en los medios, en definitiva, titulares, digamos, gruesos, ¿no? Acerca de, sobre todo en España, acerca de la soberanía y de este tipo de cuestiones. Pero el acuerdo tiene, para que nos hagamos una idea, 366 artículos. 366 artículos que están distribuidos a su vez, bueno, organizados en una serie de partes, con una serie de títulos, y además 43 anexos. ¿Esto qué nos da idea? Bueno, pues nos da idea de la complejidad que entraña el negociar este tipo de acuerdos. Entonces, claro, hay que quitarse, digamos, o tratar de evitar incurrir en simplificaciones excesivas que sirven para elaborar titulares, pero que no dan una idea cabal, una idea ponderada de lo que es el tratado. A mí me gustaría destacar una serie de cuestiones. Cuando decimos eliminar la verja, bueno, como digo, no se trata físicamente si va a desaparecer o no la verja. Lo importante ahí en ese caso es que se va a establecer la libre circulación de personas. Por eso dice desaparecer la verja. Yo no lo sé si se va a derribar físicamente o no, da igual. Eso es digamos, casi anecdótico en este caso. Lo que se trata es de volver a establecer la libre circulación de personas entre entre la Unión Europea, pero para nosotros el campo de Gibraltar, la zona más próxima, la línea de Concepción, toda la zona más próxima y Gibraltar. Y eso tenemos que tener en cuenta, y nosotros en concreto desde Galicia tenemos una posición para verlo, porque fijaros que aproximadamente unas 15.000 personas cruzan esa frontera, ese paso fronterizo diariamente. ¿Esto qué significa? Que ahora hay controles, o teóricamente puede haber controles, y esos controles van a desaparecer. ¿Por qué? Porque se trata de que Gibraltar se incorpora al espacio Schengen, y nosotros dentro del espacio Schengen circulamos sin controles físicos en fronteras. En el futuro, España se ocupará del control del aeropuerto y de esos controles, de realizar esos controles en el aeropuerto, en el puerto de Gibraltar. Pero como digo, eso será en el futuro. Por eso se dice, se derriba la verja. Bueno, lo que se derriba básicamente es esto, que se va a permitir el paso de personas entre, la libre circulación de personas entre Gibraltar y la Unión Europea, porque evidentemente la persona que entra en España puede circular libremente por todo el territorio de todo el espacio Schengen. Por otro lado, otro aspecto importante, la libre circulación de mercancías. ¿Esto a qué afecta? Afecta básicamente a la unión aduanera. Ahora, en estos momentos, una mercancía que llegue a Gibraltar vía marítima, por ejemplo, no puede entrar en la unión aduanera, es decir, no puede circular libremente por el territorio de los 27 Estados miembros. Bueno, en el futuro, pues también se prevé que las mercancías, con mecanismos de cooperación, puedan circular, ¿no? ¿De qué se trata en última instancia? De evitar distorsiones económicas, ¿no? De evitar distorsiones económicas, de facilitar los intercambios entre Gibraltar y sobre todo el entorno más próximo español, ¿no? Que obviamente derivará en beneficios, ¿no? Por supuesto, no me voy a detener, pero hay un periodo transitorio de aplicación de estos acuerdos, un periodo definitivo, hay una serie de mecanismos para ir regulando aspectos en detalle, para tratarlos en detalle. Para concluir, hay otros aspectos que aparecen tratados en el acuerdo. La convergencia fiscal. De acuerdo, a España, por ejemplo, le preocupa mucho el tratamiento fiscal, ¿no? El tratamiento fiscal, la actuación fiscal que lleve a cabo Gibraltar. Entonces, bueno, pues por ejemplo, se han acordado en materia de fiscalidad indirecta, pues que Gibraltar aplicará un impuesto indirecto, básicamente el equivalente al IVA, comenzando en un 15%, ¿no? Y después se irá completando poco a poco, ¿no? Para evitar, obviamente, pues que el territorio gibraltareño se convierta pues en un gran mercado, un gran zoco, ¿no? Una cosa donde, bueno, pues vamos a ir a comprar, ¿por qué? Porque determinadas productos.
4: Hola, buenas tardes, he llegado.
3: Y después está la cuestión del medio ambiente, también hay acuerdos en materia de medio ambiente, hay acuerdos en aspectos relacionados con garantías sociales, en definitiva, que se trata de un acuerdo relativamente amplio y, sobre todo, no cambia el estatus relativo a político, en el sentido que España seguirá reivindicando la soberanía sobre Gibraltar y el Reino Unido pues seguirá oponiéndose, ¿no? Básicamente, ¿no?
2: Bueno, pues a ver si va la cosa adelante. Vamos a ver, hace más de una semana se celebró el Día de Europa. Creo que esta fecha tiene su origen en la declaración Schuman, pronunciada el 9 de mayo de 1950. ¿Es correcto? ¿Podría contarnos de manera sencilla en qué consistió esa declaración y por qué fue tan importante para el nacimiento de lo que hoy conocemos como la Unión Europea?
3: Pues así es correcto, efectivamente, el 9 de mayo, aunque no sea día festivo, ahí lo dejo, ¿no? Por si alguien quiere coger la idea. lo cierto es que así es, celebramos el Día de Europa. ¿Por qué? Bueno, pues porque en efecto ese día, en aquel momento ministro de Asuntos Exteriores de Francia, Robert Schuman, hizo pública la declaración que hoy conocemos como Schuman, la declaración Schuman. ¿Qué contenía la declaración Schuman? Bueno, pues contenía básicamente una propuesta que consistía en colocar la producción de carbón y de acero de Francia y Alemania, Alemania Federal, Alemania Occidental, bajo una autoridad común. Y esa autoridad estaría abierta a la incorporación de otros estados europeos. Es decir, no se trataba de una alianza, de un pacto entre Francia y Alemania. Bueno, ¿por qué el carbón y el acero? Bueno, pues porque puede parecer algo muy técnico, pero en realidad tenía una lógica política muy profunda. Como sabemos, el carbón y el acero pues son las bases de la industria y son también, y eran, aunque hoy no lo parezcan, las bases de la guerra, de las armas, de la infraestructura, en definitiva, de los ejércitos, ¿no? Y Francia y Alemania, pues ya se habían enfrentado, como también conocemos, en varias ocasiones. La idea de fondo, digamos, si podemos decir, la filosofía de fondo que impregnaba esta declaración, es más o menos la siguiente: que hacer que la guerra sea materialmente imposible en Europa. Con el tiempo se llegó también a decir, bueno, que sea también impensable, pero realmente hacerla imposible. ¿Por qué? Porque al crear una institución supranacional, que será con el tiempo la CECA, la primera de las comunidades, la Comunidad Europea del Carbón y el Acero, bueno, pues en realidad ese pan de la guerra, esos materiales como son el carbón y el acero, pues ya no estarían solamente controlados por un estado, ¿no? Y poco a poco, pues la idea también era ir integrando las economías europeas y avanzar hacia más o menos lo que hoy tenemos, que es una unión integrada sobre estructuras comunes. Fijémonos en lo siguiente: la declaración Schuman es un político francés el que la hace pública, ¿de acuerdo? Hay vídeos, podemos, basta con buscar, aparece pues recogida en internet, en francés, obviamente, la declaración que hace el señor Schuman. Pero tenemos que tener en cuenta que previamente había habido negociaciones entre la Alemania presidida por el canciller Adenauer y Francia. ¿De acuerdo? Entonces, realmente cuando esto se hace público, cuando la declaración se hace pública, digamos, estaba acordada, estaba pactada. No fue sorpresiva para Alemania, sino que estaba pactada. Otra cuestión que me parece que hay que tener también en cuenta: hay varios factores que la explican. Esto no es solamente un acto de puro voluntarismo político, ¿de acuerdo? Sino que hay un contexto internacional. Europa está en el periodo de la Guerra Fría, hay temor, la doctrina Truman está impulsando el anticomunismo, el plan Marshall, que ayuda o está tratando de reconstruir Europa. Bueno, entonces la declaración Schuman se inserta ahí, en esa dinámica de integrar Europa Occidental. ¿De acuerdo? Y que era una forma, se entendía que era una forma de estabilizarla frente al bloque soviético. Primera cuestión. Segunda cuestión, pues está el problema, en lo que se denominaba, entre comillas, el problema alemán. ¿Cuál es el problema alemán? Que Alemania había sido derrotada en 1945, pero su potencial económico era enorme. Y antes o después, pues se sabía, como había sucedido ya en la Primera Guerra Mundial, que recuperaría su potencial. Su potencial que iba asociado al miedo, a un temor, al riesgo, a su resurgimiento militar. ¿De acuerdo? Y entonces, claro, el dilema, aquí se planteaba un dilema, era cómo controlar a Alemania. Si no es posible controlarla, porque es tan potente, tiene tantas capacidades, ¿cómo podemos hacer? Pues una alternativa es integrarla en Occidente. Y esa es la línea seguida, la solución, la propuesta de Schuman va en esa línea: integrar a Alemania en un sistema común en vez de aislarla o de castigarla, como se hizo en la Primera Guerra Mundial con el Tratado de Versalles. Entonces, en cierto modo, bueno, pues la declaración Schuman responde a esa idea. Por supuesto, a ver, no hay que olvidar también que Alemania fue concebida como un baluarte, como un elemento, un dique para defenderse del temor a la Unión Soviética, ¿vale? A que se produjese una nueva guerra en Europa, bien por la Unión Soviética, sobre todo. Y por otro lado, bueno, también hay que tener presente que esto, Estados Unidos, por ejemplo, Estados Unidos era favorable a potenciar, a rearmar a Alemania y potenciarla. ¿Por qué? Porque obviamente era un instrumento sumamente interesante, sumamente importante en esa estrategia de confrontación con la Unión Soviética. Lo que vino después, pues fue construir la integración europea a partir de la Comunidad Europea del Carbón y el Acero, y construir Europa poco a poco, paso a paso. ¿De acuerdo? Con la declaración Schuman se echó por tierra los planes de los federalistas, ¿vale? Si los federalistas que querían construir una especie de Estados Unidos de Europa ya en aquel momento, es decir, para entendernos, firmando una constitución, redactando, elaborando una constitución y haciéndola entrar en vigor y diciendo, pues han nacido los Estados Unidos de Europa, aquí hay unas instituciones y empiezan a funcionar. Bueno, pues esa vía quedó arrumbada, quedó a un lado, y se optó por esta vía de los pasos pequeños, de los pasos cortos. En realidad, fijaros que es interesante ver que también la declaración Schuman cambia una lógica de las relaciones internacionales en Europa, porque Europa equivalía o era concebida como un equilibrio entre estados de poderes, un equilibrio de poderes que rivalizaban, y las consecuencias, pues sabíamos que a veces esas rivalidades se iban de mano y acabábamos en guerras. La declaración Schuman lo que busca en vez del equilibrio de poderes es básicamente la interdependencia, que los estados queden interdependientes, que es en buena medida lo que nos pasa hoy, en la situación en que estamos hoy, y que eso fuerce a una cooperación, pero a una cooperación estructurada, no temporal, no episódica, sino estructurada. ¿De acuerdo?
2: Ya, de acuerdo. Otra pregunta. Estos días la prensa ha publicado una noticia relativa a que el pasado 7 de mayo el Parlamento Europeo y el Consejo alcanzaron un acuerdo provisional sobre la modificación del Reglamento Europeo sobre Inteligencia Artificial del 2024. Llama la atención que una norma tan reciente ya esté en proceso de modificación. ¿Qué razones explica de esta rápida modificación y qué se pretende corregir o adaptar con ella?
3: Bueno, efectivamente es una norma relativamente reciente. Es verdad que las normas cambian, es verdad que las normas no resultan perfectas, aunque lo parezca, pero no resultan perfectas. Y lo cierto es que sí que ese acuerdo alcanzado entre el Parlamento y el Consejo, pues hay una serie de razones que explican por qué hay que cambiarla, ¿no? Una es la necesidad de simplificar la normativa. La primera norma sobre inteligencia artificial, pues es la europea. No había regulación en otras partes del mundo. Entonces, bueno, pues esto tiene un riesgo, ¿no? Y que uno fue que la normativa resultó un poco compleja además. Además va acompañada de prácticas burocráticas. ¿De acuerdo? Entonces, bueno, está en el trasfondo, ¿no? Que no se están logrando los objetivos, los resultados que se buscaban inicialmente, que era dotar de un marco jurídico que diese estabilidad. Pero claro, entraña un riesgo, aparte de como os acabo de comentar, de la complejidad normativa y la burocracia, esto tiene unas consecuencias en el terreno empresarial. Dificulta a las empresas europeas que necesitan asumir costes que en algunos casos son muy elevados, especialmente para las pymes, ¿de acuerdo? Y por otro lado hay que tener en cuenta que esto puede conllevar frenar la innovación, y esto me permite comentaros otro aspecto. Estamos en un terreno.
2: El problema, profesor Cancela, es que vamos muy apurados de tiempo. Así que creo que este nuestro aspecto nos lo tiene que comentar en el próximo encuentro.
3: Perfecto, pues encantado de que hacemos, porque es una materia muy interesante, porque es cambiante.
2: Sí, es muy interesante, muy actual y que realmente requiere tiempo. Muchísimas gracias.
3: Gracias a vosotros, como siempre. Un saludo.
1: Y en esta ocasión, en la sección literaria Un libro para ti, son dos oyentes los que nos recomiendan libros desde Ferrol y Coruña.

0: Soy Encarna Fernández, miembro del Club de Lectura Ariadna de la Senior de Ferrol. Os voy a recomendar un libro titulado Tierra, escrito por Eloy Moreno. Eloy Moreno es un escritor español, nacido en 1976, que es conocido sobre todo por la autoedición y distribución propia de su primera novela, El bolígrafo de Helverde. En la novela que os voy a recomendar, que se titula Tierra, es una novela de fácil lectura, a pesar de tener 500 páginas, porque son capítulos muy cortos y cada fin de capítulo deja siempre un interrogante, con lo cual te engancha. Parte de un juego, el juego de las llaves, en el que dos hermanos, a base de abrir cajas, son conducidos a otro juego que se celebra en otro planeta, o eso piensan ellos. En realidad es una crítica de lo que se retransmite por la televisión y las redes sociales, de la manipulación, del poder y del dinero, algo muy parecido a nuestra realidad. Este libro además tiene un apoteósico final.
1: Buenos días, soy Charo. Hoy quiero recomendaros un libro que leí hace tiempo, Almendra, de Wong Yun-Song. Se trata de un niño, Yun-Yai, que es un chico especial. No puede mostrar sus emociones debido a una enfermedad, alexitimia. Por ello, a veces se considera un monstruo. Es criado por su madre y su abuela, ya que le falta su padre. El día de su cumpleaños, las dos mujeres son atacadas en la calle y se queda solo y se aísla. Conoce a un chico problemático con el que entabla amistad, creando un fuerte vínculo. Poco a poco Yun-Yai se va abriendo al mundo y conociendo nuevas personas que lo ayudan a salir de su zona de confort y descubrirse a sí mismo. Trabajo arduo. Libro corto, fácil de leer, emotivo y aleccionador. Ojalá os guste.

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1: Voy a empezar por el final. Después de la daudanza al mole poblano y a los chiles en nogada, acabamos tomando, como refieren en México al acto de beber, un espléndido café de olla con piloncillos y canela. Antes habíamos rechazado con sumo dolor el pan envinado de un bien me sabes cubierto con natillas y decorado con nueces, pasas, almendras y piñones, y no mucho antes estuvimos a punto de ceder también a las tentaciones de un ate tierno con queso y a dos orgullosas crepas en un rebozo de cajeta. Pero eso fue al final, porque antes nos detuvimos más tiempo de lo acordado en las especialidades de la casa. Allí el regocijo era ver cómo llegaban al centro los platos en una explosión de colores. Reinaba entonces el albero en las salsas de pepitas de calabaza que arropan el pipián verde y la hoja santa. Reinaba el regaliz oscuro de una crema de chile mulato con almendras y especias del mole poblano, antigua receta de las monjas del convento de Santa Rosa, y reinaba, sin duda, la esmeralda de un manchamantel que sorprendía al pollo retozando en una salsa de chile ancho y mulato, engreído de durazno, peras, manzanas y plátano macho. Al centro, como mandan los cánones, allí acudían también mis otros compañeros de mesa, Juan Manuel Sánchez, un mexicano con prestancia de actor de cine los años 50 y que sin saber cómo, el día anterior había estado a punto de cambiar su vida, su aire de Jorge Negrete y su sonrisa por el machetazo serio del infortunio, si nos llegan a prender una tarde cuando cruzábamos como dos espaldas mojadas la frontera al sur de Río Bravo. Y Pedro Díaz del Castillo, un español que es capaz de encontrar la fórmula matemática del caos en la pulpa fresca de un aguataque, y al que le subió de golpe una barba de tres días cuando se percató de nuestra anómala situación migratoria. Todos acudimos al centro, también nuestros vecinos de mesa, a los cuales les hacían llegar desde las cocinas las variadas carnes de una sartenada ranchera y las enchiladas de tres moles, como si tuvieran alguna visa especial. Y como quiera que hay que poner reparos a la descomunal gula que asalta a los comensales en esta soberbia fonda, oímos también cómo el camarero les ofrecía unos tacos de nenepil y cómo aquellos le respondían argumentando que lo sentían, que hoy no era día de nenepil ni guajolotes, sino de recogimientos y arroz con leche al estilo poblano. Pero eso ocurrió después. En esta alocada carrera marcha atrás, abrimos el ruedo con unos platillos de temporada, entre los que desgraciadamente no estaban los guazoltes en salsa borracha y guacamole, ni tampoco las huevas de hormiga de los escamoles, pero entre las que sí se encontraban un pedazo de la herencia gustativa de las abuelas aborígenes, como son las chalupas con una probadita de gusanos de maguey. Y esto volvió a ocurrir después, porque antes nos habíamos acomodado en el centro del salón de la Fonda Santa Clara y alguien leyó en voz alta la carta que exactamente decía así: platillos barrocos, recargados de florituras y pedrerías platerescas o churriguera, el mole, mulato, ancho y pasilla, almendra, cacahuate, anís, clavo, canela, ajonjolí, chocolate, pan de huevo, uva pasa, mezclados con untuosa parsimonia y delicada precisión, ni antes ni después. Los chiles, rellenos de mil ingredientes sabiamente dosificados, frutas variadas con picadillo de carnes combinadas, estos para ser revestidos como arcón, sellado con dorada capa de huevo y bañados con blanca crema de nuez de Castilla y vino moscatel, tachonados con botones rojos de Granada y la esmeralda del perejil, aquel para dar gusto y sabor a las presas de pollo, gallina o guajolote, y alegría de fiesta con el confeti del ajonjolí. Finos platillos barrocos que no se cansa de gustar el paladar, siempre se encuentra algún delicioso sabor no antes percibido. Bocados para degustar lentamente como se oyen y se miran las obras de arte. Ahora estoy seguro de que eso ocurrió después, porque antes Juan Manuel, con ese aire de actor de los años 50 y sonrisa amplia, propuso ir a comer a la fonda de Santa Clara. Entonces ya teníamos los papeles en regla. Desde el campus industrial de Ferrol, Antonio Polo.

0: ya nos vamos, nuestros queridos amigos. 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Quédate en Cuac FM disfrutando de una tarde de radio con buena música y muchas cosas más. Esperamos que volváis a estar en el siguiente programa que emitiremos el próximo miércoles 27. Y mientras tanto, cuidaros mucho y por favor, no os olvidéis de ser felices.
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2: 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Información ofrecida por Meteo Galicia.
3: Boa tarde, nas vindeiras horas na comarca da Coruña, Bergantiños, Terras, Oneira, Fisterra, continuará o ceo despesado con calor. Mañá sábado será unha xornada semellante e pola tarde poderíamos ter algún chubasco tipo trevoento en zonas do interior das comarcas citadas. O domingo, máis do mesmo, alternancia nubes e claros, será unha xornada de bastante calor tamén en todas estas comarcas do norte da provincia da Coruña. Posible presenza de algunhas bretemas no Golfo Ártabro. Saúdos desde Meteo Galicia con Seria, Medio Ambiente e Cambio Climático. Boa tarde, nas vindeiras horas en Galicia continuará calor connosco, será unha fin de semana de moita inestabilidade atmosférica, presenza de aire cálido superficie, aire frío en altura, polo tanto teremos nubes de evolución que poderían deixar chubascos de tipo trevoento máis probables en todo o interior do territorio galego, sen descartar tamén algún chubasco no litoral. En xeral, no litoral, o ceo estará con alternancia nubes e claros, tamén posible presenza de algunhas bretemas. E as temperaturas durante esta fin de semana, as máximas estarán por riba dos 30 graus en moitas zonas de Galicia. Saúdos desde Meteo Galicia con Seria, Medio Ambiente e Cambio Climático.
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Bienvenido, bienvenida a la Luna, sale a tiempo. Saludamos a nuestros compañeros y compañeras en Radio Pra, Mundo Obrero Radio, Radio Oasis, Mislata Radio, Radio Irisiete, Radiópolis, Radio La Granja, Eco Leganés, Radio Clara, Radio Chata, Radio Republicana, Cuac FM, Radio Cultural La Oliva FM, Radio El Candil y Radio Guadalix. Te habla Enrique Tebar en nombre del gran equipo del programa.

Iniciamos nuestros espacios, como es habitual, con Claro de Luna. La buena noticia de hoy es En Verde, una app para ayudar a los adolescentes a detectar si son víctimas de violencia de género. Tendremos como invitados a Cristina Mora, concejala de Igualdad del Ayuntamiento de Quart de Poblet, Valencia, y Guillermo Blanco, policía local de este municipio y diseñador de la aplicación de móvil En Verde.

¿Qué propone usted para luchar contra la violencia machista? Esta es la cuestión que ha planteado la periodista Irene Rodrigo a la ciudadanía en Pregunta a pie de calle. El escrito seleccionado el 1 de artículo se titula España no es un país para niños, del que es autora la periodista Marisa Coan, que ha sido publicado en Público y que le da Lucas del Castillo, catedrático jubilado de universidad, divulgador científico y de la memoria histórica. La ciencia en nuestras vidas la vamos a dedicar a la resistencia a los antibióticos. Lucas del Castillo ha entrevistado a Jesús Mingorance, biólogo e investigador en el Instituto de Investigación del Hospital La Paz de Madrid.

En la Luna Cultural conoceremos el cómic Refugio, experiencias en una protectora de animales. Hablaremos con su autor, José Fonollosa. Alteu de Santa Teresa es el espacio que produce Carrevolta. En la edición de hoy, entre otras cuestiones, Josep Martínez ha entrevistado a Manuel de Juan, autor del documental Las tres muertes de Teófilo del Valle. Finalizaremos la edición con despedida en verso. Tendremos como invitada a la poeta albacetense Marta Bernabéu.

La luna sale a tiempo en la onda del respeto a los derechos de los animales. Todo aquel que es cruel con los animales no puede ser un hombre bueno, sostenía el filósofo Arthur Schopenhauer. ¿Es España un referente animalista por el que tengamos que sentirnos orgullosos?

0: La buena noticia en la edición de hoy de Claro de Luna es la presentación el pasado 6 de junio en el Centro Cultural El Casino de Quart de Poblet, Valencia, ante una app denominada En Verde, promovida por el Ayuntamiento de este municipio. Nos acompaña Cristina Mora, concejala de Igualdad del Ayuntamiento de Quart de Poblet. Buenas tardes, Cristina.
1: Buenas tardes.
0: ¿Qué es APP Verde?
1: Pues es una APP, como bien dices, que hemos diseñado desde el Ayuntamiento de Quart de Poblet, una creación totalmente nuestra, para combatir la violencia de género entre la población adolescente.
0: ¿Y qué objetivos tiene?
1: Que los propios adolescentes se autoevalúen a sí mismos. Es una aplicación que pueden hacer ellos solos, sin necesidad de estar en vigilancia de nadie. La pueden hacer, como digo, en la intimidad de su casa y evaluar si la relación de pareja que ellos tienen es una relación sana o, por el contrario, no es una relación peligrosa que puede desembocar en un componente de violencia de género.
0: El origen de esta aplicación de móvil se remonta a 2014, cuando la Casa de la Dona pasó una encuesta a estudiantes de ESO, bachillerato y demás, ¿no?
1: Efectivamente. En Quart de Poblet llevamos una trayectoria muy consolidada en materia de igualdad de género y vimos que sí que habíamos llegado a muchísimas capas sociales y por edad de la población, pero la población adolescente se nos escapaba. Entonces realizamos una macroencuesta dirigida a esta población, a los alumnos de ESO y de bachiller, y los resultados nos alarmaron bastante.
0: Por ejemplo, que casi el 70% pensaba que si no hay celos en la pareja no se quiere a la otra persona.
1: Efectivamente. La gran mayoría cree que los celos es una demostración de amor. Luego también nos llamó muchísimo la atención, sí que sabían identificar la violencia física, pero la violencia psicológica, los insultos, los celos, el control del móvil, el control a la hora de vestir, no lo articulaban, no lo identificaban como un componente de violencia de género.
0: Otro dato también significativo es que el 69,5%, si se envían mensajes a todas horas, es porque realmente se preocupan por ti.
1: Exacto, no lo ven como una cuestión de invasión de nuestra intimidad, de desconfianza, sino todo lo contrario, una demostración de amor y de preocupación. Cosas que los adultos tenemos bastante claras, o por lo menos la mayoría así lo hacemos, los adolescentes no lo tienen tan claro. Y eso fue las alertas, nos llamaron muchísimo la atención y nos pusimos en marcha para trabajar en diferentes actividades. Esta presentación de la APP es una más de las que hemos hecho.
0: Seguimos, Cristina, con esos datos que son muy significativos. Otro que tengo aquí anotado es que el 80% conoce a personas que han usado redes sociales para hacer daño a otras.
1: Sí, desgraciadamente las redes sociales han aportado muchísimas cosas positivas a nuestra sociedad, pero entre la población adolescente que aún no está preparada para abordarlas como toca, entramos en una cuestión muy peligrosa, y es que lo que antes se quedaba en una cuestión de grupo entre amigos, pues ahora lo pueden ver muchísimos miles de personas y estamos hablando de un delito muy grave.
0: Otro dato, también muy significativo, el 87% cree que hay violencia de género en parejas jóvenes.
1: Sí, efectivamente. Cada vez es más pronto porque cada vez los menores tienen relaciones antes y por lo tanto estas cuestiones, también la violencia de género, se da antes, desgraciadamente.
0: El 42% pensaba que no era maltrato decir que no vales nada.
1: La APP lo más importante que tiene es un test que le hemos llamado el test del semáforo. Y son una batería de 10 preguntas que, depende de lo que contestes, pues te da un color. El rojo es el peor y el verde es el positivo. Y una de las cosas que preguntamos es esa. Si tu pareja en cuestión te valora cómo vistes, si pone algún tipo de problema, si llevas una falda más o menos corta, si se mete con tu forma de vestir. Y cada vez los jóvenes pues contestan más veces que sí.
0: Y cuando hay maltrato psicológico o físico, maltrato de género, la denuncia está en la última opción.
1: Efectivamente, lo que debe ser la primera opción, los jóvenes la contemplan como la última.

0: Antes cortan la relación, antes se lo cuentan a las amigas o a la familia, pero lo último que harían es denunciarlo, que es lo primero que tienen que hacer.
1: Cristina, ¿qué corresponsabilidad tienen los colegios, la familia, la televisión de todo esto?
0: Todo el mundo, toda la sociedad está implicado en conseguir que por fin y de una vez por todas la violencia de género finalice, y tenemos que estar implicados todas las partes, la administración, los centros educativos, las familias y los propios menores. Todos tenemos que estar en favor de la lucha para que la violencia de género por fin se erradique.
1: Ante estos datos, la Casa de la Dona decidió impartir una serie de talleres. ¿En qué consistían?
0: Pues como te he dicho, establecimos una serie de acciones para combatir estos datos que vimos con esta encuesta. Uno de ellos fue unos talleres que hicimos en todos los centros educativos de corresponsabilidad. También hemos estado trabajando la violencia de género a través de talleres dentro de los institutos. Realizamos a lo largo de todo el año en la Casa de la Dona diversas exposiciones que tratan la violencia de género, el papel de la mujer en la sociedad, y hacemos que los institutos se desplacen a la Casa de la Dona a verlas. Con esa finalidad cubrimos dos objetivos. Uno es que conozcan un poquito más de la igualdad y de la violencia de género, y otro es que sepan dónde estamos y qué servicios ofrecemos desde la Casa de la Dona.
1: La presentación, como hemos comentado, el día 6 de junio de esta app, aplicación para móviles. En la presentación intervino la alcaldesa Carmen Martínez. ¿Cuál fue su aportación?
0: Carmen Martínez actualmente es la alcaldesa, pero fue la primera concejala de la mujer que tuvo un pueblo de la Comunidad Valenciana. En este caso fuimos pioneros en 1991. El otro día en la presentación de la app, Carmen hizo un repaso de toda la trayectoria del ayuntamiento en materia de igualdad y también puso en valor la colaboración que tenemos entre todos los departamentos, que no solamente desde el área de igualdad estamos ahí para combatir la violencia de género, sino que desde otras muchas áreas que intervienen en el desarrollo de un ayuntamiento y en la vida de la ciudadanía también están implicados, en este caso los compañeros de la policía local.
1: Tengo aquí una frase anotada preparando la entrevista de la alcaldesa Carmen Martínez, que decía en esa presentación: nunca os calléis por miedo.
0: Efectivamente. Solemos actuar con muchísimo miedo, sobre todo miedo a la vergüenza y a que nos juzguen, a poner de manifiesto pues algo que vivimos en la intimidad. Y precisamente queremos incidir en todo lo contrario, que no tengan miedo, que lo denuncien y que lo cuenten.
1: También participó Rosa Giralt, delegada de Violencia contra la Mujer en la Fiscalía, con la conferencia Prevención de la Violencia de Género en Adolescentes. ¿Cuál fue su intervención?
0: Pues la intervención de Rosa fue maravillosa, porque se dirigió sobre todo al público que estaba allí, que era el público adolescente, en un tono muy coloquial y en un lenguaje muy cercano a ellos. Les contó todo lo que tiene que ver con la violencia de género. Les puso 3 o 4 vídeos que hablaban por sí solos y la verdad que conectó con ellos muchísimo. La conferencia duró 1 hora y te aseguro que no se menearon de la silla ninguno. Estuvieron toda la hora callados y atendiendo.
1: ¿Y concretamente algún tema de los que habló ella?
0: Habló de muchas cosas. Puso de manifiesto en uno de los vídeos, por ejemplo, el estilo del reggaetón que tanto gusta ahora a los adolescentes y que las letras que tienen la mayoría de cantantes que cantan en este estilo atentan contra la violencia de las mujeres en todos los sentidos. Les puso un videoclip y analizamos entre todos las letras y los adolescentes, los chavales y las chavalas se dieron cuenta que lo que estaban escuchando era abominable.
1: Y también se dedicó a desmontar esas ideas falsas. ¿Podríamos decir algunas?
0: Pues, por ejemplo, el mito del amor romántico que comentabas tú antes, que no me quiere más si demuestra más celos o no me quiere más si me llama constantemente porque se preocupa por mí. Ese mito de que soy feliz si tengo el amor de mi vida a mi lado. Desmontó mucho esos mitos y que para ser feliz en la vida lo primero que tenemos que hacer es respetarnos y querernos a nosotros mismos.
1: También usted, Cristina Mora, como concejala de Igualdad, intervino. ¿Qué dijo a la concurrencia?
0: Pues sobre todo mi papel en la presentación fue desmembrar un poquito lo que es el estudio que hicimos desde la Casa de la Dona. Les comenté los porcentajes, los resultados que habían surgido, la preocupación que tuvimos en ese momento y cómo abordamos esta cuestión y cómo intentamos solucionarla. Les conté todos los servicios que tenemos también en Casa de la Dona para que nos conozcan y les animé a acudir no solamente cuando lo necesiten, sino cuando quieran, porque queremos que sepan lo que hacemos y que si alguna vez desgraciadamente los necesitan, sepan que estamos ahí.
1: Hubo una representación de estudiantes de la ESO, de 4 centros. ¿Cuál fue su interés, sus preguntas ante la exposición de ustedes?
0: Pues la verdad es que fueron muchas. Interactuaron muchísimo, sobre todo con Rosa Giralt. Se preguntaron muchísimas cosas, les hablaron de vivencias que ellos habían tenido, sido, de cómo se habían comportado y sobre todo al final, porque algunos no se atrevían a hacerlo en público, pero sobre todo cuando acabó la conferencia se acercaron a ella y fueron muchos los que la abordaron a preguntarle cuestiones. La verdad que fue una conferencia muy, muy fructífera.
1: Y había chicos y chicas, imagino, ¿no?, como estudiantes.
0: Estaban invitados todos los centros del municipio, tanto públicos como concertados, y vinieron 4 de ellos y había de todo. Jóvenes, sobre todo, estamos hablando entre los 14 y los 16 años de edad.
1: También intervino Guillermo Blanco, policía local del Ayuntamiento de Guardia Poblet y diseñador de esta APP en verde.
0: Efectivamente, Guillermo es el gran artífice de esta APP. Como digo, además de compañero de policía local, también está muy implicado en la lucha contra la violencia de género. Es uno de los agentes que forman parte de una subcomisión que tenemos técnica, que nos reunimos constantemente para tratar los casos de violencia de género que tenemos. Es uno de los agentes que está encargado del seguimiento de las víctimas y está muy implicado. Y esta implicación ha ido más allá de su trabajo y en sus ratitos libres, pues con otras de sus aficiones, ha desarrollado esta aplicación.
1: Cristina, para finalizar con usted esta entrevista, me gustaría que emitiera un mensaje a los adolescentes que de alguna forma son víctimas de esa violencia de género o ven en sus compañeros y compañeras esa violencia.
0: Sobre todo que lo cuenten, que perciban lo que perciban a su alrededor, sean víctimas en primera persona o tengan a alguien cerca, que lo digan, que no sean partícipes de esa situación omitiéndolo o quedándose en silencio, que lo denuncien, que lo cuenten compañeros, amigos, a quien consideren, que confíen también en las autoridades y en las personas que estamos trabajando ahí codo con ellos. Que lo cuenten y que lo persigamos entre todos y que entre todos denunciemos a estos agresores.
1: Vamos a hablar ahora con Guillermo Blanco, policía local del Ayuntamiento de Quart de Poblet, especialista en violencia de género y diseñador de la APP en verde. Buenas tardes, Guillermo.
2: ¿Qué tal? Buenas tardes.
1: ¿Cómo surgió la idea de crear esta APP?
2: Desde la policía local hemos impulsado mucho el acudir a los chavales, a los centros educativos y ver un poco las problemáticas que tienen respecto al bullying, ciberbullying. Y la verdad es que la adolescencia es una edad complicada y ya empiezan las relaciones de pareja y quisimos un poco llegar a ellos porque las nuevas tecnologías ya están en sus manos, pues a través de una aplicación en la que pudieran ellos valorar sus relaciones personales ya de pareja desde bien temprano.
1: Esta aplicación de móvil tiene diferentes colaboraciones. Entre ellas está la Universidad de Alicante, ¿no?
2: Correcto, sí. La Universidad de Alicante es la que confecciona el test en primera instancia para el Ayuntamiento de Quart de Poblet, para la Casa de la Dona de Quart, hace algunos añadidos propios. Y realmente el test está casi extraído del que se pasó de la Universidad de Alicante, incluido en la aplicación tal cual.
1: Tiene ese test 10 preguntas, ¿te acuerdas de algunas?
2: Son todas bastante fuertes, o sea, que si todo va bien, a cualquier pareja normal les parecerían un poco monstruosas. Hay una que, por ejemplo, pregunta directamente sobre el control que efectúa la pareja sobre ti, si controla la forma de vestir, controla, digamos, tu contexto social. Ahí las respuestas deben de ser claras, si todo funciona bien.
1: Y según la respuesta que sea, hay un semáforo que te indica un poco el grado de supuesta víctima de la violencia de género.
2: Sí, hay 3 grados de respuesta. La respuesta negativa, que sería la correcta, son todo preguntas. Si dices no, es que va todo bien. Hay un a veces y luego hay un sí. Respecto a las 2 primeras, pues según qué preguntas y el conjunto global que unes de no, sí, de algunas veces, pues puedes llegar a obtener la fase de semáforo ámbar. Lo que te propone es que revises tu relación. O sea, hay algo que está fallando, pero se puede arreglar. Hay cosas que se deben de corregir. Si tú respondes a alguna pregunta y salta la fase roja del semáforo, corta el test. Digamos que no dejamos que quien está haciendo esas cosas o quien lo está sufriendo siga regodeándose en lo que está ocurriendo y directamente se le ofrece la ayuda de ponerse en contacto con nosotros o directamente con el 016.
1: Y para cumplimentar ese test, me imagino que se hará de forma fácil y rápida, ¿no?
2: Sí, sí, está confeccionado en jerga adolescente, lo que ellos hablan y entienden en su día a día. Y además es dinámico, solo 10 preguntas, se hace rápido, se puede hacer todas las veces que se quiera. Lo más importante es que no deja ningún tipo de rastro. No lo va a enviar a nadie, ni va a quedar registrado en el teléfono móvil. Es una valoración anónima que tú puedes hacer todas las veces que quieras. No te va a decir con exactitud qué es lo que está pasando en tu pareja, pero sí que te va a encender las alarmas y va a hacer que busques asesoramiento.
1: ¿Y qué otros servicios o informaciones se contemplan en esa app?
2: Esa aplicación habla en un término bastante genérico de lo que es la violencia de género. Voy a hacer una pequeña introducción para que los jóvenes, que sí que lo escuchan en su día a día, al final en las noticias, no lo deseamos, pero están ahí y ellos lo ven, lo escuchan, son conscientes de que está ocurriendo y se les da una explicación que pueden leer y la van a entender y es corta, o sea, en ningún momento les va a agotar la lectura. Luego también tienen geolocalización de la casa de la dona y de nuestras dependencias policiales para que puedan, desde donde estén, en Quart o fuera de Quart, puedan dirigirse o a la casa de la dona o a nuestras dependencias. Ellos eligen andando, en coche, digamos que los geolocaliza y les dirige. Pues pedir cita previa también a través de la aplicación en la casa de la dona.
1: ¿Y para qué dispositivos está disponible?
2: Pues ahora mismo para Android. Se está moviendo para las dos plataformas, para iOS y para Android. Android en un principio entre 8 y 9 de cada 10 dispositivos son Android. Entonces, es para quien ya está disponible. Para ellos hay que esperar un poquito más. El ayuntamiento está en trámites de poder sacarla, que es más engorrosa, digamos, la publicación en su tienda.
1: ¿Y qué dificultades has tenido en la elaboración de esta app?
2: Dificultades, ninguna, porque el equipo humano del que me he rodeado ha sido genial. Tanto mi jefatura como el inspector que coordina la unidad de violencia de género están a la predisposición muy, muy buena, siempre ayudando, colaborando. La casa de la dona, todas las chicas que están allí, impresionantes, muy buena gente. La concejalía de igualdad, Cristina, una calidad humana muy buena. La verdad es que el ayuntamiento de Quart, incluso comunicación en ayuntamientos, o sea, lo bueno que he tenido, o sea, es que ha sido una facilidad. Ha habido una coordinación predispuesta a todo, ha sido muy fácil.
1: ¿Cómo ha sido la acogida entre los adolescentes de esta app?
2: Han tenido muchísima curiosidad porque no les explicamos, les dimos pinceladas de lo que era la aplicación. No les desmembramos en sí lo que iban a encontrarse. La curiosidad es lo que te mueve a ver o a descubrir algo. Y son todos los que estuvieron, que fueron unos 150 colegiales que venían de distintos centros, de cual podían descargarla y ver un poco cómo era. Pero muy bien, la verdad.
1: ¿Se puede considerar que este es un proyecto en España pionero o no?
2: No existe nada así ahora mismo. No hay plataforma digital accesible en cualquier punto de España porque esta aplicación está colgada para incluso en un país de Latinoamérica puedan trabajar con ella. Y además disponible, no hay ningún tipo de reserva por parte del ayuntamiento para su uso. Entonces, sí, podría decirse que sí. Es un proyecto pionero, no hay nada igual. A nivel nacional, nada.
1: Agradecemos a Cristina Mora, concejala de Igualdad del Ayuntamiento de Quart de Poblet, Valencia, y a Guillermo Blanco, policía local de este municipio y diseñador de la APP en verde, su participación en la Luna Salida Tiempo Radio.
0: Muchísimas gracias.

0: La violencia machista es un conflicto actual que ocupa casi a diario páginas de periódicos y muchos minutos de informativos. Así que hemos preguntado a la ciudadanía qué propondrían ellos para acabar con esta lacra. Vamos a escuchar sus respuestas.
1: Educar a la gente. Educar en la igualdad, en el respeto a los demás, que piensen que todos somos iguales. Creo que la violencia de género viene por considerar inferior a la mujer, que eres el amo de ella.
2: Más información y educación, que te formen mejor.
3: Pues aumentar las penas, los que peguen a las mujeres o hombres o lo que sea.
4: La unión, no solo de las mujeres, tienen que estar ellos también, pero primero nosotras como afectadas. Y el extender la conciencia después a los compañeros, a nuestros hijos, medidas educativas y sociales y menos recortes.
5: Supongo que más educación.
6: Convencer a las mujeres para que hablaran cuando se encontraran en una situación de violencia. Y también no solo de violencia machista, también hablamos a veces de violencia feminista y eso tampoco es justo para hombres que se sienten sometidos, no solo físicamente sino psicológicamente. Recomiendo que en casos de violencia las mujeres vayan a terapias de grupo y a terapias psiquiátricas porque son casos a veces de que te sientes hasta dependiente de la persona.
7: Educación yo creo que es lo primordial y a partir de ahí los cambios de criterio, madurar y que ha evolucionado la sociedad, desde luego no con las leyes de hoy en día, sino con las leyes de educación sexual, de respeto, sobre todo respeto.
8: Pondría más seguridad en las personas que lo necesitan, más seguimiento y alguna cosa para que rápidamente la atendieran. En un caso de urgencia de que el marido o alguna persona lo está siguiendo o agrediendo.
9: Imponiendo más normas y no dejando que haya tanta libertad.
10: Primero, destinar más medios, o sea, que no haya tanto recorte en este tipo de cosas.
11: Que los hombres tengan más delicadeza con las mujeres, también las mujeres con los hombres.
12: Respeto. Dar más ayudas a las madres que tienen ese problema para que puedan salir de allí, darles más seguridad, más apoyo, para que lo tengan más fácil a la hora de poder salir de ahí.
13: Pues poner penas más gordas, como por ejemplo caparlos.
14: Primero sería pacífico, eso para empezar. Serviría yo con mi propio ejemplo, convertiría en un hombre pacífico.
15: Principalmente educar. Yo creo que hay un problema de educación muy grande cara al conflicto que hay entre los sexos, cara también a dificultad de que las personas, sobre todo las de sexo masculino, acepten ciertos cambios y eso en la educación no se está trabajando. Sobre todo educar, informar a la gente. El quitarnos las creencias identitarias de yo soy esto, yo hago esto o esto me pertenece. Quitarnos un poco todas estas ideas.
16: Yo considero que es un tema cultural que está en nuestra sociedad bastante arraigado y como muchas otras cosas en la vida, para mí se trata de un tema de educación. Educación en valores. Creo que desde muy diferentes ámbitos la sociedad transmite todavía un modelo machista, una visión debilitadora a la mujer. Y creo que tanto en la escuela, medios de comunicación, en el día a día en la calle, hay muchos estereotipos que se siguen manteniendo. Yo trabajaría en la escuela, la educación de los jóvenes, de los niños, una educación en valores que transmitiera mejor el mensaje de igualdad que poco a poco va surgiendo desde la juventud. Aún así, he de reconocer que conozco bastante gente joven que de manera inconsciente mantiene patrones machistas.
17: Intentando no esconder todos los problemas y siendo honestos sin pensar en lo que es políticamente correcto. Si queremos acabar con el problema, lo que tendríamos que hacer es pensar en todas las causas y no en solamente una parte de las causas. Que solamente escucho una parte del problema, pero no escucho a nadie que se plantee la totalidad del mismo, porque es políticamente incorrecto.
18: Cambiar la educación, cambiar muchas de las cosas que se están vendiendo tanto en la televisión, en la prensa, en las revistas, porque se está bombardeando tantísimo a las personas con que has de ser y tener todo, que cuando no tenemos lo que queremos no sabemos reaccionar. Y ello conlleva también tener a otras personas. Entonces, la educación es la base de cualquier cambio.
19: Bueno, pues yo creo que la base está en los valores que se les dan desde pequeños a los niños, sobre todo a los niños, ya que en el caso de los hombres es donde más se da. Entonces, educar a nuestros hijos y a los niños en general, tanto en los colegios como en casa, en valores de igualdad y sobre todo a quererse a sí mismos.
20: Empezaría por mí, empezaría respetándome yo. Igual es muy básico, pero mi opinión es que cada uno aporta. Y no la toleraría desde ningún momento, en ninguna circunstancia, en ninguna ocasión, por muy pequeña que parezca.
0: hiciera, en cualquier cosa que observara a lo largo de mi vida. Y con actos, gestos y palabras en general intentaría transmitir esto mismo a la gente que me rodea.
21: Estas son respuestas de la ciudadanía de Valencia recogidas por la periodista Irene Rodrigo, que ha preguntado sobre qué propone usted para luchar contra la violencia machista.

0: El escrito seleccionado en la edición de hoy de Luna de Artículos se titula España no es un país para niños, del que es autora la periodista Marisa Coan, que ha sido publicado en Público y que le da a continuación Lucas del Castillo, catedrático jubilado de universidad, divulgador científico y de la memoria histórica. Dice así.
1: La profunda reforma de la Ley de la Infancia, planteada por el ministerio que dirige Sira Regu, pone de manifiesto la desprotección que las personas menores de edad tienen aún en nuestro país. Afirmar que España no es un país para niños, especialmente ante el sistema de justicia, no es una falacía. Es la constatación de una realidad amarga que miles de niños, niñas y adolescentes, pero también sus madres, sufren día a día. Así lo reconoció la ministra de Infancia y Juventud al presentar las propuestas de mejora de la norma aprobadas en el Consejo de Ministros este pasado martes. España tiene una deuda con parte de sus infancias, porque durante años se ha dudado de su palabra y se ha señalado y criminalizado a las mamás protectoras. Por tanto, creo que lo primero que tenemos que hacer como instituciones y como sociedad es reconocer esta realidad, nombrarla, asumirla y pedir perdón. Pediros perdón a todos los niños y niñas que no han sido escuchados, afirmó Rego. La aprobación de la Ley Orgánica de Protección a la Infancia, LOPIDI, en 2021, supuso un paso importante en la protección de niños, niñas y adolescentes y dejó negro sobre blanco el reconocimiento de algunos derechos que nuestro país se había comprometido a proteger en tratados internacionales, como la Convención sobre los Derechos del Niño de Naciones Unidas hace más de 35 años. Pero el corto alcance de la ley de 2021 y, sobre todo, su deficiente aplicación en ámbitos como la justicia han puesto en evidencia importantes agujeros que necesitan ser subsanados. La reforma de la ley planteada ahora no solo reconoce muchos de los derechos básicos de la infancia, sino que además sienta las bases para impedir que la inacción o falta de voluntad de algunas instituciones vulneren dichos derechos. La norma no habla de violencia institucional, como pidieron diversas expertas que colaboraron con el Ministerio para la Reforma, pero varias de sus medidas van encaminadas a que esta violencia no se produzca o se minimice al máximo posible. Aunque parezca sorprendente a estas alturas, la propuesta pone por primera vez sobre la mesa la obligación de que las personas menores sean escuchadas y que su testimonio sea tenido en cuenta, tanto en los procedimientos judiciales como administrativos que les afecten. Y esta escucha se debe producir a cualquier edad, sin cortapisas y adaptada a su desarrollo. La ley actual establece esta obligación a partir de los 12 años y permite el testimonio de menores de esa edad, siempre que su nivel de madurez lo permita. Una condición que sirve de agujero negro para no tener en cuenta el testimonio de muchos niños y niñas en el sistema de justicia. Esta falta de escucha y, sobre todo, no tener en cuenta sus testimonios y deseos ha truncado la vida de miles de niños y niñas que siguen necesitando reparación. Otro de los avances que propone la reforma es la prohibición total del uso del síndrome de alienación parental, SAP. Una supuesta patología que no está reconocida por ninguna institución médica ni psiquiátrica y que se aplica fundamentalmente en la justicia. Se trata de un prejuicio de género que desprotege a menores y a sus madres y que tiene consecuencias tremendas cuando se denuncia violencia de género o violencia sexual de los padres hacia sus hijos. La ley actual estipula que los poderes públicos tomarán las medidas necesarias para evitar que este y otros planteamientos teóricos sin aval científico se usen en procedimientos judiciales. Sin embargo, esta advertencia no ha frenado el uso del prejuicio, lo que ha permitido que se siga criminalizando a las madres y desprotegiendo a los menores en muchos juzgados de nuestro país. Naciones Unidas advirtió en varios comunicados a España sobre la existencia de un patrón estructural en la justicia que desprotege a los niños y discrimina a las mujeres. La aplicación de este estereotipo culpa a las madres cuando los menores manifiestan que no quieren ver a sus padres, acusados de violencia, lo que acaba en muchos casos en la pérdida de la custodia de las madres y descrédito del testimonio de los menores. En muchas ocasiones, las madres acaban sin la custodia de sus hijos e incluso en prisión por defender el derecho de sus hijos a no mantener relación con padres violentos. Otro aspecto importante de la reforma es el que establece la posibilidad de impugnación de las resoluciones que incorporen el SAP. Otro de los avances importantes que propone la reforma es la de reforzar el concepto de bien superior del menor. La mayoría de los autos y sentencias emitidas por juzgados de nuestro país justifican las decisiones en base a ese supuesto. Bien superior, pero raramente se explica en qué consiste. En un gran número de sentencias, este supuesto bien se equipara al mantenimiento de las visitas con sus padres, aunque estén acusados de maltrato o de abusos sexuales hacia sus hijos. La ley en vigor insta a los jueces y juezas a suspender las visitas con padres investigados por violencia de género, pero deja la puerta abierta a mantenerla siempre que se justifique que es una medida que beneficia a los menores. A lo largo de los últimos años, desde 2021, en que la ley actual entró en vigor, esta excepción se ha convertido en la norma. Según datos del Consejo General del Poder Judicial, los juzgados suspenden las visitas en solo un 15% de los casos, manteniéndolas en el 85% restante, sin una justificación del beneficio que supone para los menores ni un seguimiento de sus consecuencias, una falta de aplicación de la norma que ahora se quiere limitar. La reforma ahora propuesta obliga a jueces y juezas a explicar de qué forma la decisión que toman protege el bienestar físico y emocional de los menores frente a otras medidas y da pautas sobre cómo valorarlo, priorizando el alejamiento del agresor o la imposición de medidas de protección. A esta norma le queda mucho camino por recorrer. Este primer borrador, aprobado en Consejo de Ministros, tiene ahora un largo periplo por diversas instituciones que tienen que dar su opinión. Y aunque no son vinculantes, sus comentarios pueden modificar la norma de forma importante. También debe pasar por un trámite en el Congreso y en el Senado, donde los distintos partidos políticos pueden presentar enmiendas. Diversas organizaciones de defensa de la infancia y sobre todo de madres protectoras saben que mantener alguno de los compromisos requerirá de mucha negociación y mucha pedagogía. Está en juego nada más y nada menos que una de las piedras angulares del sistema patriarcal, la idea clásica del pater familias, el que tiene el dominio de la casa, de los hijos. incluso para hacer daño a la mujer y someterla en caso necesario. Esa es la esencia de la violencia vicaria a la que las instituciones contribuyen cuando no son capaces de ponerle coto.
0: Lucas del Castillo, catedrático jubilado de universidad, divulgador científico y de la memoria histórica, ha leído en Luna de Artículos el escrito titulado España no es país para niños, del que es autora la periodista Marisa Coan, que ha sido publicado en Público.

0: La Organización Mundial de la Salud, OMS, ha hecho un llamamiento sobre las bacterias multiresistentes a los antibióticos. Es una de las mayores amenazas para la salud mundial. De hecho, un creciente número de infecciones como la neumonía, la tuberculosis, la septicemia o la gonorrea son cada vez más difíciles y a veces imposibles de tratar, a medida que los antibióticos van perdiendo eficacia. Lucas del Castillo, catedrático jubilado de universidad y divulgador científico, nos tiene preparado una entrevista sobre esta situación.
1: Estimados escuchantes de La Ciencia en Nuestras Vidas, más de 1 millón de muertos en el mundo por bacterias resistentes a los antibióticos. Los antibióticos, que fueron la gran panacea contra las infecciones bacterianas, pero a pesar del desarrollo de nuevos antibióticos, parece que las bacterias pueden ganar la guerra. ¿Cuáles son sus defensas? ¿Cómo las adquieren? ¿Podremos romperlas? Vamos a hablar de todo ello con el doctor Jesús Mingorance, investigador en el Instituto de Investigación del Hospital La Paz de Madrid y experto en resistencias antimicrobianas. Buenas tardes, Jesús.
2: Hola, buenas tardes.
1: Los antibióticos son, por definición, sustancias naturales de origen biológico, que tienen una actividad, obviamente, antimicrobiana. Pero, ¿qué función tienen en la naturaleza si están ahí?
2: Sí, en general en la naturaleza son antibióticos. Son moléculas que algunos microorganismos, hongos o bacterias, sintetizan para defenderse de otros y eliminar la competencia en su nicho ecológico, en su entorno. Cabe recordar, por ejemplo, que Fleming descubrió la penicilina al ver que donde había crecido un hongo no podían crecer las bacterias que él había cultivado en una placa de agar. Es un mecanismo para excluir el crecimiento de otros microorganismos.
1: Entonces los microorganismos producen antibiótico, nos damos cuenta de su potencial, comenzamos a utilizarlo y comenzamos a preparar un arsenal con distintos tipos de antibióticos.
2: Sí.
1: Entonces, si los antibióticos estaban presentes, ¿las bacterias resistentes a los antibióticos también estaban ahí? ¿O aparecen de nuevo?
2: Las resistencias a los antibióticos son tan antiguas como los antibióticos. En primer lugar, porque muchas veces el propio microorganismo que sintetiza un antibiótico tiene que defenderse del efecto de ese antibiótico. Entonces genera mecanismos de resistencia. Y luego, pues porque los microorganismos que están expuestos con cierta frecuencia a ese antibiótico también va generando resistencias. Durante los últimos años se han estado buscando genes de resistencia a antibióticos en diferentes medios, en todo el planeta, y en todos los entornos en los que se ha buscado, en las poblaciones microbianas, existen genes de resistencia a antibióticos.
1: Entonces, podemos decir que estos productos están ahí como mecanismos de guerra entre distintos microorganismos.
2: Sí.
1: Los microorganismos entonces estaban ahí presentes, los antibióticos son fabricados por unos microorganismos para atacar a otros, estos buscan sus defensas, pero ¿por qué de pronto aparecen estos microorganismos resistentes que antes pues no estaban o no se les veía?
2: Es cuando nosotros empezamos a utilizar los antibióticos, cuando nos damos cuenta pues de que pueden surgir microorganismos resistentes. Nosotros además empezamos a utilizar los antibióticos en las cantidades mucho mayores de las que se encuentran de manera natural en el medio. La producción mundial hoy día se cuenta en cientos de miles de toneladas anuales. Estamos utilizando cantidades enormes de antibióticos y estamos seleccionando gran cantidad de microorganismos resistentes.
1: Realmente la aparición de resistencia a los antibióticos la estamos provocando nosotros. ¿La aparición o el predominio de los microorganismos resistentes?
2: El predominio sobre todo de los patógenos resistentes. Nosotros utilizamos los antibióticos para defendernos de algunos patógenos y estos patógenos están generando resistencias para defenderse.
1: Entonces nosotros somos realmente los responsables de dirigir de forma evolutiva la presencia de estas formas resistentes.
2: Sí, sí. Más allá de que existieran previamente antibióticos y resistencias, el nivel de crecimiento y de diseminación por todo el mundo de los patógenos resistentes lo ha producido el uso de antibióticos en clínica y en agricultura. Lo hemos producido nosotros.
1: Para evitar esta proliferación de resistencias deberíamos tomar nosotros medidas. ¿Qué medidas podemos tomar para evitar esto?
2: Deberíamos tomar medidas a muchos niveles, pero la primera, la más importante, es minimizar el uso de antibióticos a lo imprescindible. Durante varias décadas se ha creído, se ha pensado que los antibióticos eran inocuos, que se podían utilizar, que total daño no van a hacer, no importa tomarse un antibiótico de más. Se han venido utilizando con mucha alegría y eso hay que revertirlo. Necesitamos los antibióticos, los necesitamos en la clínica, para mantenerlos tenemos que minimizar su uso al mínimo imprescindible. Más allá de eso, otras medidas, se puede investigar el desarrollo de nuevos antibióticos, se puede intentar minimizar las transmisiones, lavar de manos, no automedicarse, todo eso. Pero el objetivo fundamental es minimizar el uso.
1: Minimizar el uso va por una mayor cultura clínica, no solamente en pacientes, sino en médicos. Yo recuerdo cuando era más joven que si no te recetaba un médico antibióticos, te enfadabas, gritabas y cosas por el estilo.
2: No automedicarse, no presionar para conseguir ese antibiótico. En España quedan pocas farmacias, si es que queda alguna, que dé antibióticos sin receta. Hay gente que busca a ver si encuentra dónde lo consigue o busca un antibiótico sobrante de un familiar. Eso no debe hacerse. Y además de eso, pues sí, hay que mejorar la formación de todo el personal sanitario, incluidos los médicos. Una cosa que es en la que se está trabajando o se está intentando promocionar en los últimos años es la creación de una especialidad de enfermedades infecciosas que sirva de apoyo a todo el resto del estamento sanitario para ese mejor manejo de los antibióticos.
1: Yo a veces también me sorprendo de que personas que van con una infección vírica enseguida al médico le da antibióticos o en muchos casos. Esto también sería una cuestión a evitar, o a veces este antibiótico es necesario para prevenir posibles enfermedades bacterianas asociadas a la enfermedad vírica.
2: Normalmente el médico es el que mejor conoce al paciente y es el que sabe el riesgo que tiene ese paciente en concreto de desarrollar una infección bacteriana tras una vírica. Eso ocurre realmente. Hay infecciones que es una gripe, un resfriado, incluso puede acabar en una neumonía bacteriana. Eso no ocurre en la mayoría de los pacientes, solo en gente muy concreta que tiene un riesgo adicional. El médico es el que puede valorar ese riesgo y decidir si va a dar un antibiótico o no.
1: Normalmente para una infección vírica, pues los antibióticos no son muy útiles.
2: Los antibióticos no son útiles en absoluto para una infección vírica. Y solo en algunos pacientes se pueden utilizar para prevenir una infección bacteriana posterior. Pero para la mayoría de las personas tampoco es necesario.
1: Al parecer, una bacteria resistente es capaz de ceder la información necesaria para la resistencia a otras bacterias que no lo son. Esto también es un mecanismo importante en la amplificación del número de bacterias resistentes.
2: Es un mecanismo de transferencia muy común entre las bacterias. Algunas resistencias a antibióticos no son transferibles, la mayoría de las más importantes, las que más nos preocupan ahora mismo, sí lo son. Viajan, como sabes, en plásmidos, en elementos que se pueden transferir de una célula a otra, no solo dentro de la misma especie, sino incluso entre especies diferentes.
1: Es una transmisión, lo que se llama horizontal, entre especies diferentes, que está mediada por estas moléculas. Los plásmidos, para explicar un poco lo que son pequeñas moléculas de ADN que se transfieren entre bacterias y también se pueden transferir por transformación, sin necesidad de plásmidos.
2: Correcto.
1: Estamos investigando en la producción de nuevos antibióticos. Actualmente los antibióticos no solamente son de origen biológico, sino que hay también los semisintéticos. ¿Esto ayuda a obtener sustancias más activas y que puedan sorpasar la resistencia?
2: Hay bastante investigación, hay dos líneas principales. Una son los inhibidores de las resistencias conocidas, que nos permiten rescatar los antibióticos que ya conocíamos, y otras son los nuevos antibióticos. El problema con las moléculas, sobre todo con las más nuevas, una vez que tú has conseguido demostrar una actividad en el laboratorio, entras en una fase en la que hay que hacer pruebas de seguridad, hay que demostrar que realmente aporta algo que no aportan las moléculas que hay en el mercado. Y eso es un proceso largo y caro.
1: Estamos hablando básicamente de resistencias de las bacterias, pero hay otros microorganismos infecciosos como los hongos. ¿También hay antibióticos contra los hongos y también se generan resistencias en este tipo de microorganismos?
2: Sí, hay lo que se llaman las moléculas antifúngicas. También se utilizan en infecciones por hongos y también existen resistencias. No son ahora mismo un problema tan importante como las resistencias a los antibióticos de las bacterias. La infección fúngica, hay menos infecciones fúngicas, son todavía más controlables, pero sí es un problema al que hay que vigilar de cerca porque puede ser un problema. Sobre todo en el contexto de la medicina más moderna, los pacientes que pueden estar inmunosuprimidos, trasplantados, con quimioterapia, que son muy susceptibles a las infecciones por hongos.
1: Aquí en Valencia hemos tenido un brote de una cándida hace poco que hizo estragos en los hospitales valencianos, la cándida auris, que es una nueva especie que ha aparecido hace poco también. Hay un problema también que sale un poco de la clínica en el aumento de la resistencia. que es el tratamiento con antibióticos en granjas. ¿Esto también es un problema serio?
2: O al menos lo ha sido. En Europa yo creo que está bastante controlado, se ha regulado el uso de antibióticos. No sé cuál es la situación actual, pero yo creo que en la mayoría de las granjas y factorías no se utilizan ya los antibióticos de uso más cercanos a los antibióticos de uso humano, que es algo que está prohibido, pero sí hay países en los que se sigue haciendo, que sigue seleccionando resistencias, incluso te diría a gran escala.
1: El antibiótico en Europa, como has dicho bien, está un poco prohibido y controlado, pero incluso la carne que ha consumido un animal que ha consumido antibiótico puede incluso transferir antibióticos a los humanos y generar resistencias.
2: No, los antibióticos no tienen una vida media tan larga, no aguantan bien el tiempo y la cocina, pero genes de resistencia sí se pueden transferir, y sobre todo bacterias y portadoras de genes de resistencia que pueden viajar de un sitio a otro, y eso durante la manipulación, incluso antes de la ingesta.
1: Tenemos que buscar soluciones, y últimamente parece ser que la solución puede estar en otros microorganismos más pequeños, que son los virus. ¿Hay posibilidad de utilizar este otro tipo de microorganismos contra los microorganismos?
2: Yo soy un poco escéptico al respecto. Sí que hay posibilidades, sí que hay casos. Bacteriófagos, los virus que atacan a las bacterias, se pueden utilizar en terapia, pero son casos bastante específicos. Hay proyectos de investigación ahora mismo en todo el mundo intentando ver en qué casos puede ser útil realmente, en qué casos no. No creo que la terapia con fagos pueda alcanzar el nivel de la terapia con antibióticos. Quizá lo que sí podría ser una gran ayuda sería la vacunación contra determinados patógenos, que normalmente nos vacunamos contra ellos porque no son de riesgo, pero cuando una persona llega a tener ciertos factores de riesgo, pues a lo mejor sí sería interesante que vacunas contra Pseudomonas, Klebsiella, algunos microorganismos que generan bastantes problemas en los hospitales.
1: Muchas gracias, Jesús. Ha sido un placer dialogar contigo y que nos esclarezcas algunos de los aspectos de este problema de resistencia a antibióticos, que obviamente es un problema muy serio en la medicina actual.
2: Gracias a ti.
1: Apreciados escuchantes de La Ciencia en Nuestras Vidas, hemos abordado el grave problema de la resistencia a los antibióticos con el doctor Jesús Mingorance, investigador del Instituto de Investigación del Hospital La Paz de Madrid. Esperamos que esta edición de La Ciencia en Nuestras Vidas haya sido de su interés y tenerlos con nosotros en nuestra próxima emisión. Buenas tardes, estimados escuchantes.

El historietista José Fonollosa es el autor del cómic Refugio, en el que refleja sus vivencias diarias como voluntario de la Sociedad Protectora de Animales de Xàtiva, SPAX. En palabras de su autor, gracias al esfuerzo y el cariño de toda la gente que trabaja y colabora en los refugios, estos perros vuelven a disfrutar de una segunda oportunidad. El cómic, de 96 páginas con un tamaño de 17 por 24 centímetros, ha sido publicado por Grafito Ediciones. A continuación hablamos con el dibujante del cómic Refugio.

0: La creación artística no tiene límites en cuanto a su composición, y si a esto le añadimos una vertiente solidaria, es del interés de nuestro espacio La Luna Cultural. Nos acompaña José Fonollosa, historietista y creador del cómic Refugio, basado en su experiencia como voluntario en una protectora de animales. Buenas tardes, José.
1: Hola, buenas tardes.
0: Vamos, si te parece, relacionando tu trabajo como creador, como historietista, con la vinculación con los animales. En 2010, la webcómic ya se publicaba Miau, una vida compartida con gatos, ¿no?
1: Sí, yo como muchos dibujantes he vivido toda mi vida con animales, en concreto gatos, porque es un oficio que pasamos mucho tiempo en casa, entonces pues es habitual que tengamos. Y empecé a dibujar unas tiras y se han llegado a publicar 8 o 9 álbumes.
0: En 2018 también has publicado tiras humorísticas sobre la vida junto a los animales, perros versus gatos.
1: Sí, eso fue continuando el tono de así humorístico de hablar de la vida cotidiana con los animales, un poco para estirar y completar mi visión que tenía, y de eso de añadir un perrito a la ecuación y hacer así aventuritas divertidas.
0: Y esta última, Refugio, en 2021. Pero seguramente se preguntará el escuchante, y ya has comentado algo, el interés tuyo con los animales, ¿de dónde proviene? ¿De ese ámbito más rural, de la familia, de una especial sensibilización con ellos, sobre todo con los gatos?
1: Yo soy amante de los animales, pero digamos a nivel usuario, que digo yo siempre. Yo ahora tengo 45 años y soy de los que de niño quería ser Félix Rodríguez de la Fuente. Entonces imagino que por ahí algo me tocó en cuanto al tema ese del animalismo que se llama ahora y ese tipo de cosas y el respeto por los animales. Y en mi casa, tanto en casa de mis padres como cuando yo he vivido solo, hemos intentado tener siempre algún animalito en casa.
0: Antes de hablar de la Sociedad Protectora de Animales de Xàtiva, SPAX, me gustaría facilitar al escuchante unos datos que son impresionantes. España es el país europeo con más abandonos de mascotas, 138.000 al año. ¿Esto es así?
1: Pues según la Fundación Affinity, que hacen una encuesta anual, pues aproximadamente es eso. Esos son los datos que tienen ellos referidos a las entidades protectoras con las que colaboran. Es decir, que posiblemente hayan más abandonos.
0: ¿Y a qué crees tú que se debe ese tipo de abandonos?
1: Imagino que son muchos factores. Un factor fundamental es que en España no hay una conciencia por parte de los propietarios simplemente de la esterilización de los animales. Se te escapa tu perrito, que a todo el mundo se le puede pasar, quiero decir que no es simplemente abandonar, los animales se escapan desgraciadamente. Se escapa tu perrito o tu perrita y consigue hacer vida, como quien dice, en alguna zona, pues a lo mejor a los 3 meses queda embarazada y ya no es un perrito, sino que ya son 10, y a los 3 meses o al año vuelven a quedarse embarazados y ya son 30. No es un problema con una solución mágica que digas hay que hacer esto y se soluciona todo el problema.
0: Hemos comentado que estás vinculado a la Sociedad Protectora de Animales de Xàtiva como voluntario. ¿Cómo fue ese inicio, ese origen?
1: Pues fue en agosto o en septiembre de 2018. Yo ya conocía a la protectora porque montaban en las ferias de mi ciudad, de Xàtiva. Montaban como un puesto en la feria y iba allí a donar dinero y a llevarles libros para que les vendieran y ese tipo de cosas. Y siempre estaba con el puntito de podría intentarlo, pero yo nunca he sido voluntario en estos sitios y a lo mejor ver a tanto perrito cerrado me afecta mucho y siempre había alguna excusa, o el trabajo o cualquier cosa. Y en el 2018 pues llegó un punto que dije, oye, probar no cuesta nada, yo voy allí, me ofrezco y a ver qué pasa. Y ya veremos cómo funciona. Y de eso hace, pues ahora vamos para 3 años.
0: José, habitualmente el voluntario de las protectoras incide en esa primera experiencia que es impresionante. ¿Qué destacarías tú de tu vivencia?
1: De hecho, cuando empecé a dibujar el cómic, la primera escena, como quien dice, que quería transmitir era eso, de el primer día que entras realmente al patio donde están los animales y te ves rodeado de tantísimo animal, que es una cosa que te abruma. Te puede abrumar en el buen o en el mal sentido del término. En mi caso fue del bueno. Hay un momento que estás allí y te das cuenta pues que se necesita ayuda y se necesita que estés tú allí ayudando en lo que puedas, y es cuestión de arremangarse y al día a día intentar no agobiarte demasiado, que eso a veces pasa en el tema del voluntariado, que hay un momento que te sobrepasa la situación y puede haber bajones de moral muy fuertes, pero ir tirando al día a día con lo que se puede.
0: Tu actividad allí es variada, limpieza, mantenimiento y paseos. ¿Qué destacarías tú de los paseos?
1: Aunque lleve casi 3 años, soy un novato. O sea, nunca he tenido perros. Yo voy allí intentando ayudar en lo que puedo. Con los paseos, por ejemplo, mira que hace tiempo que voy, aún voy con el miedo de a ver si se me escapan o puede pasar cualquier cosa o se cruza con un perro que se tenga manía y se muerden. Aún sigo con esa inseguridad porque tú vas allí intentando ayudar y es un sitio donde hay a lo mejor 50 o 100 perros, que ahí hay una incertidumbre realmente, porque nosotros hacemos todo lo posible. En el fondo son animales, entonces tienes que ir siempre con mil ojos. Se hace lo mejor que se puede y no improvisar, eso sobre todo, para evitar accidentes y adelante.
0: ¿Y alguna anécdota en esos años como voluntario que destacaras?
1: Sobre todo lo que me llevo, el haber conocido a gente que tiene un corazón grande como el mundo, o sea, que son personas que se dejan la vida en el sentido de tienen y tenemos nuestros trabajos y sacando adelante este proyecto y se lo sacan de las horas de sueño y de las horas de estar con sus amigos y su familia. Yo, al fin y al cabo, estoy allí echando una mano, pero las personas responsables, mis compañeras, se echan una responsabilidad en la espalda importante, muy de admirar.
0: Me imagino, José, que un sentimiento bastante negativo se da cuando la adopción es fallida, ¿no?
1: Pues la verdad es que sí. Me lo han dicho y, de hecho, en el cómic lo he comentado, la frase típica de es que en mi protectora no me dejaron adoptar a un perro. Las protectoras tienen como un sistema, por decirlo así, de entrevistas y ese tipo de cosas, un poquito farragoso para el adoptante. Lo que se busca es que tengan el animal un buen hogar. No es una fórmula científica perfecta, entonces pues hay veces que las adopciones salen mal y el animalito pues tiene que volver y eso pues nos toca un poco la patata, pues porque en el fondo sientes como que has fallado al animal y eso pues es un poco triste.
0: Vamos, si te parece, a hablar de la Sociedad Protectora de Animales de Xàtiva, Expax. Ya hemos dicho que se dedica a la adopción y al rescate, pero ¿cómo se financia?
1: Con mucho esfuerzo, por lo que me contó la presidenta, o sea, para hablar de todos estos temas, yo pues tampoco podía hablar de oídas, entonces me entrevisté con la presidenta, la compañera Mari Carmen, una tarde y estuvimos dos horas largas yo preguntándole de todo. O sea, pues realmente las protectoras, tanto la mía como cualquier otra, se tienen que financiar de donde pueden, mayormente de las aportaciones de los padrinos, normalmente ponen una cuota mensual, o donaciones privadas, o incluso hay municipios o comunidades que dan subvenciones hasta cierto punto, cada año imagino que variarán. Se tienen que pasar todo el año buscando la manera de generar dinero. Pues a lo mejor este año, desgraciadamente, pues no se ha podido, pero las ferias, los eventos, nosotros poníamos una paraeta allí a vender cositas, a vender rifas, lo que se pudiera, para ir sacando un durillo a la que se pudiera. Es decir, así, tampoco se pueden relajar en ese aspecto.
0: ¿Y el tipo de perros que hay en esta protectora, el 50% son podencos?
1: En esta en concreto sí,

0: infancia. En el cómic hablaba de mi primer año en la protectora y es que no podía más que decir cosas positivas sobre mi experiencia. También es mi manera de contar las cosas cuando dibujo. Entonces sí que quería, aunque es un tema serio y también se podría tocar desde otro punto de vista, sí que quería darle ese aire de que la gente leyera, que allí pues hay muy buena energía, por decirlo así, y allí se reúne un grupo de gente para ayudar con ese espíritu y entonces quería transmitirlo en las viñetas.
1: En la primera parte de las viñetas del libro hace referencia a ese día a día, a consejos, a situaciones con perros concretos, y hay una parte mala de la situación, negativa, menos buena.
0: Menos buena, ¿eh? Normalmente es cuando los perritos que llegan allí muchas veces no llegan en las mejores condiciones, entonces pueden llegar animales asustados o con enfermedades pues bastante graves. Entonces hay veces que ves llegar animales que se te encoge el corazón en ese aspecto. Sí que es verdad que los trabajadores de la protectora son gente veterana en estas cosas, ya llevan muchos años trabajando y lo hacen lo mejor posible. Y pues día a día, con mucha atención, y los van sacando adelante los que se pueden.
1: En la segunda parte es informativa y divulgativa de la protectora. Hay datos de abandono, cómo adoptar, y intentas eliminar con tus viñetas mitos. ¿A qué mitos te refieres?
0: Igual que la primera parte del cómic, es más personal, como quien dice, con anécdotas, chorraditas que me pasan a mí. En la segunda que ya empecé a hablar de cómo funciona una protectora y al tema del bienestar animal o el abandono, ese tipo de cosas, ya intenté ser lo más objetivo y certero de no inventarme las cosas posibles. Entonces, una de las cosas que encontré fue el tema de la esterilización. La gente del mundo animalista, como quien dice, lo tiene más que claro. También hay que explicarlo. Hay unos mitos que las personas dan por hecho y que seguramente si se los preguntas a un veterinario, que es lo que yo hice, no sean del todo ciertos. Y entonces me pareció interesante explicarlo en el cómic.
1: Y como colofón, hay un mensaje de María Carmen Hatcham, que es la presidenta de SPACS.
0: Presidenta. Sí, me pareció que era lo correcto, en el sentido de, yo estoy hablando de una parte de mi vida, realmente estoy hablando del proyecto de Mari Carmen y de muchas otras personas que están implicadas en la protectora, y me pareció bonito, se lo pregunté si tenía un huequecito en su agenda, porque la pobre mujer está siempre cargada de trabajo, y tuvo la amabilidad de hacerme ese epílogo contando la experiencia de lo que ha sido para ella llevar una protectora de animales desde el año 85, se dice pronto.
1: José, ¿cómo se puede adquirir este cómic de refugio?
0: Ahora mismo está en preventa en la web de grafitoeditorial.com y se puede comprar el cómic por 16 euros. Y hay como diferentes packs de venta que se acabará este domingo y a partir del 11 de marzo en cualquier librería o tienda de cómics.
1: ¿Y alguna cantidad de esta venta va destinada a SPACS?
0: Sí, tenemos dentro de la preventa en grafitoeditorial.com hay dos opciones que van incluido el cómic junto a una lámina solidaria. Una ilustración que hice de dos perritos que vivieron allí, que se llama Ibérica y Chévere, que ya afortunadamente han encontrado casa, y decidimos que la venta de esa lámina va a ir íntegra, los 4 euros que vale la lámina, irían íntegro el importe para la protectora.
1: José, un mensaje a nuestros escuchantes para que adquieran este cómic tan actual y tan necesario por el número de abandonos que hemos comentado antes en España.
0: La verdad es que el cómic está hecho con todo el corazón y creo que si ya participas en una protectora, posiblemente leas situaciones que a ti te hayan pasado y te reirás. Y si no, pues puede ser interesante, pues para si no conoces cómo funciona realmente este tema, igual te anima, y eso siempre está bien, porque las protectoras de animales siempre necesitan ayuda, y igual te anima a dar el primer paso y acercarte a la de tu ciudad y preguntar, que seguro que necesitan ayuda.
1: Seguro que sí. José Fenollosa, historietista y autor del cómic Refugio, gracias por tu participación en La Luna Salía a Tiempo y enhorabuena por esta obra.
0: Muchas gracias a ti.

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2: 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Había una gran presencia de comercializadoras y muchísimas fábricas, miles de trabajadores en todo el sector del Vinalopó, en las comarcas zapateras de Alicante. Por tanto, había cientos y cientos de fábricas y miles de trabajadores. Le había superado esas exportaciones a la importancia de la naranja como principal exportador en todo el estado. En este entorno había una explotación bastante grande, había jornadas agotadoras, trabajo muy intenso. Elda era una de las ciudades más punteras, era donde se concentraba la mayor parte de la producción de esta exportación, y es donde tiene lugar el asesinato de Teófilo.
1: Contanos ahora quién era Teófilo.
2: Tanto a Elda como a Elche como a Petrella, a muchos municipios llegó muchísima gente durante los años 60, 70, de Extremadura, Andalucía, de Castilla-La Mancha. En este caso, la familia de Teófilo vino de Galicia. Su padre era practicante y vino con sus 8 hijos a Elda. Teófilo era un chaval, un joven de 20 años, cuya vida se cruza con las movilizaciones obreras del calzado. Él no era sindicalista, él no estaba implicado en las luchas, pero sí que es verdad que esos días muchísimos jóvenes, la gente trabajadora en general, salió a las calles, sobre todo a raíz de la represión tan potente que hizo la Policía Armada, los grises, que decíamos entonces. Hay que tener en cuenta que Franco había muerto en noviembre, esto es en febrero del 76. La dictadura estaba intacta y la represión por parte de las fuerzas de represión de esa dictadura era brutal. Y es ahí donde se produce la muerte de Teófilo.
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2: Yo estuve muy cerca de la muerte de Teófilo. Yo estaba aquellos días en el Da Petrel manifestándome, yendo a las asambleas, yo entonces trabajaba allí. Yo también pegaba carteles cuando lo de Miquel Grau. Y sin embargo, uno es el comienzo de la transición, en febrero del 76, Teófilo, y Miquel Grau muere en octubre del 77. En el año 76 y 77, la policía y los grupos de extrema derecha mataron a más de 500 personas. O sea, el nexo de unión es patente porque lo que se hizo fue una maniobra de intentar aplacar las movilizaciones sociales, controlarnos para que el resultado de la transición fuera el que querían los que controlaban el poder y no quienes queríamos un cambio social y político mucho más profundo. También hay que tener en cuenta que Teófilo estaba desvinculado de los movimientos sociales y en aquel momento había muchísima represión. En octubre del 77, cuando Miquel Grau ya se habían hecho las primeras elecciones, había una legalización de la mayoría de los partidos políticos. Se pudo contar con los senadores de apoyar aquella noche. Ya era otra situación muy distinta. Y también es verdad que a Miquel Grau pues se le ha dado el disco de altar y ha habido mucha más difusión. Lo de Teófilo era un tema pendiente. Sabían que a Teófilo lo había matado un policía y sospechábamos de que lo había matado, digamos, a traición. No era una bala perdida o en un enfrentamiento, no. Sospechábamos con bastante contundencia de que había algo muy grave detrás. Y efectivamente, cuando Yo decido iniciar la investigación con la ayuda de la familia, sobre todo José Antonio, el hermano mayor, y cuando conseguimos el expediente judicial del Consejo de Guerra que le habían hecho al policía Daniel Aroca del Rey, que fue el autor de los disparos, al leer ese expediente judicial descubrimos que a Teófilo lo había matado un policía disparándole 6 disparos de bala con pistola por la espalda mientras él huía. Él escapaba de un momento determinado que se le había increpado a un autobús de policías, pararon a altas horas de la noche y los policiales fueron persiguiendo a los chavales por las calles viejas del casco antiguo de Elda hasta que a Teófilo se escapaba ya del policía, de este Daniel Aroca, y empezó a dispararle 6 veces porque el juez, esa noche que había en Elda, el juez de instrucción recogió 6 casquillos del suelo del sitio donde había disparado el policía. Y efectivamente le había dado uno en el tobillo y otro le entró por la nuca y es el que lo mató. Al descubrir esta realidad es cuando la familia decide presentar una querella, porque el enfado, digamos, de la familia, aparte de haber perdido al hermano, es ver en las circunstancias en que lo habían matado y cómo habían dejado impune, habían dejado al policía. El juicio es tremendo, o sea, tú lees la sentencia y ves que efectivamente en la sentencia se dice que este policía haya disparado de su pistola porque hay informes balísticos, el juez ya tuvo la precaución de decirle al forense, sácale la bala de la nuca y enviémosla a la Dirección General de Seguridad en Madrid. Y entonces allí los técnicos de la Dirección General certifican que esa bala estaba en la nuca, en el cerebro de Teófilo, había sido disparada desde la pistola de Daniel Aroca. Es una prueba muy contundente.
1: Tú de arran de esa investigación entenques cuán decidices que s'ha de fer pública y trobes una vía a través del documental. ¿Cómo acaba eso en documental?
2: Había participado en el libro que escribió Jun Quiñonero sobre Miquel Grau. Yo hice la parte jurídica y parte de la investigación, le ayudé a Jun. Los libros son muy importantes porque te reflejan todo, la documentación, pero yo estaba convencido de que si hacía un documental iba a ser con mayor impacto. Y además contaba con la ayuda de mi hijo, que acababa de terminar sus estudios de ingeniería multimedia. Se había venido de trabajar en Barcelona, que estaba allí trabajando en una gran empresa, y se había venido a Valencia y no tenía trabajo en esas fechas. Y yo le dije, mira, yo hago la investigación y tú montas el documental. Me dijo que sí, pero a los 3 meses él ya estaba trabajando, con lo cual se nos complicó la cosa, tuve que buscar más apoyos para poderlo llevar adelante. Pero al final el proyecto salió adelante, busqué bastante gente joven porque también interesaba que el documental participara gente joven en la realización y luego fuera un documental, por eso dura 48 minutos nada más, un documental para que se pudiera ver en los institutos, que lo estamos llevando ahora a muchos institutos, los chavales van conociendo lo que es la dictadura y lo que le pasaba a un chaval de 20 años en la dictadura de Franco si se atrevía a salir de su casa.
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2: Sí, yo al principio no tenía intención de hacer esta visión con este afegí, como tú dices, personal. A veces la gente que estuvimos implicado en las transiciones, en aquellas luchas, yo creo que la mayoría tendemos a querernos quitar importancia de aquello. Estábamos allí, sí, hicimos lo que tenemos que hacer y ya está. Cuando contacté con Michael Mert, que es un cineasta alemán que es amigo mío y que me dijo, hombre, si tú añades la historia personal que él la estaba viendo como lo estábamos haciendo, le das una dimensión mucho más auténtica al documental. Y efectivamente, le incorporamos ese relato que era realmente como se construyó el documental. Empezamos los dos y fuimos haciendo viajes a Barcelona, a Madrid, a distintos sitios, grabando, investigando. Al final mi hijo no estaba muy convencido, decía, a ver mi padre, ¿a dónde me lleva? Y al final, pues sí, él agradeció ese proceso porque conociendo las cosas, implicándose en ellas, es cuando se toma conciencia. Y la verdad que le fue muy positivo. Yo creo que eso también trasciende cuando se proyecta el documental, pues se ve esa implicación y está bien que lo vean los chavales jóvenes.
1: Manolo, estarás contento, el documental es del 2023 y continúa proyectándose, continúa rodando también, porque tú no pares, tingut molt bona
2: acollida. El otro día conté las veces que lo hemos proyectado con participación mía en los debates. Hemos estado en 68 salas de cine, asociaciones, universidades, institutos. Ha tenido bastante movimiento. Sigue, ahora vamos a ir a Sillera, José Antonio del Valle y yo. precisamente esta mañana hemos estado cerrando para el mes de octubre y será un homenaje allí a Teófilo y parte de la familia.
1: Gracias a la investigación y al documental, no me a Elda, sino también a Silleda, que es el seu poble natal, ara es fan actes de homenatge. Reconforta, ¿no? 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
2: Sí. Una cosa que me gustaría comentar es en el estado en que se encuentra la querella. Sabéis que presentamos en abril de 2024 la querella, la presentó el hermano mayor, José Antonio. Fue aceptada por la jueza de Elda, se citó por dos veces a Martín Villa y a Daniel Aroca, porque Martín Villa era ministro de Relaciones Sindicales en ese momento, en el gobierno de Ariel Navarro. Entonces, de toda la cadena de mando, los únicos que están vivos son el policía y Martín Villa. Fue suspendida la declaración de Martín Villa, que lo estaba citado a declarar. Fue suspendida, yo entiendo que porque no hubo colaboración, o digamos, hubo boicot. Los juzgados de Albacete o los juzgados de Madrid tenían que declarar por videoconferencia, y ese día resulta que no había salas libres. Casualmente ese día no había salas libres. Y luego fue otra vez paralizada también la declaración. Ahora resulta que la semana pasada la Audiencia Provincial de Alicante ha resuelto un recurso presentado por los abogados de Martín Villa, inadmitiendo la querella, poniendo por delante los argumentos que en este tipo de casos, cuando intentamos que los crímenes del franquismo sean juzgados, pues se nos dice que no son delitos de lesa humanidad y que por tanto están prescritos y es de aplicación la ley de amnistía del 77 que dejó impunes todos los crímenes del franquismo. Esta decisión hemos estado valorándola con el fiscal de Memoria Democrática de Alicante, con Óscar Presa, que tuvo una actitud muy favorable a que esta investigación fuera para adelante y la querella fuera para adelante, y vamos a recurrirla al Tribunal Constitucional, y si el Tribunal Constitucional no admite este recurso de amparo, buscaremos presentarla en instancias europeas, porque es un caso absolutamente contundente, clarísimo, de un crimen de Estado, de un crimen que está pendiente de hacerse justicia, y no es correcto que este crimen quede impune. Para consolidar un sistema democrático tenemos que, cuál ha sido la verdad histórica de los hechos. Fueron muchísimas la represión que hubo, no solo con asesinatos, sino también con torturas, con detenciones arbitrarias, con cárcel, años de cárcel, y eso es necesario ponerlo en valor para saber lo que era la dictadura y saber lo que significa un paso atrás en el proceso de defensa de los derechos democráticos.
1: Bueno, y también hay iniciativas a nivell parlamentari perquè persones com Teófilo siguen reconegudes com a víctimes del tardofranquisme, ¿eh? No sé si.
2: En 2024, en 2025 y en 2026 hemos hecho grandes marchas cívicas en Elda en defensa de la memoria de Teófilo, con participación de centenares de personas. La vida, la memoria y el nombre de Teófilo del Valle lo hemos puesto en el mapa del Estado. Y eso también ha supuesto que por parte de la administración del Estado pues se han articulado unas indemnizaciones económicas a los familiares de víctimas de la transición, que están en proceso de solicitud. Vamos a pedir esta declaración de reparación personal que hace el Ministerio. Son cosas a ayudar. Lo importante es la movilización, la acción, el que ocupemos las calles, ocupemos los espacios públicos. Nosotros hemos conseguido que el nombre de Teófilo tenga una plaza a su nombre en Elda, tenga una plaza a su nombre en Petrel, y estas movilizaciones pues son muy importantes porque implican a mucha gente mayor y joven también. Y yo desde aquí pues hago un llamamiento a la acción, palanca que nos permite pues que los aparatos del Estado pues reaccionen y frenemos este tipo de acciones, difundamos esta represión que hubo durante toda la dictadura y que impregna todavía nuestra vida actual, porque ya vemos cómo están los jueces, leyes franquistas todavía, ¿no? La ley de secretos oficiales, en fin, tuvimos muchos problemas para acceder al expediente judicial. Me gustaría terminar con esta llamada a la acción y a la participación de unos y otros, y también a aquellas personas que sufrieron la represión del franquismo, pues que se animen a querellarse contra sus torturadores y contra aquellos que violaron los derechos y la vida de las personas.
1: Moltes gràcies per la faena i endavant, Manolo.
2: Gràcies a vosaltres per fer l'esforç que esteu fent i que de segur que esto es lo que necessito per a continuar endavant. Moltes gràcies.
1: Hoy hemos entrevistado a Manuel de Juan, autor del documental Las tres muertes de Teófilo del Valle.

0: Finalizaremos la edición de La Luna Sale a Tiempo con despedida en verso. Nació en Albacete en 1994. Doctora en Filología Inglesa, trabaja como investigadora y profesora ayudante doctora en la Universidad de Salamanca. Como investigadora ha estudiado el género, el afecto y la adaptación. Buenas tardes, Marta Bernabéu.
1: Buenas tardes, es un placer.
0: Igualmente, ¿por qué te interesan esos temas que has investigado?
1: Siempre he sido muy curiosa, me interesa todo lo humano, todo lo abstracto o todo lo invisible que nos permea, ¿no? Y que hace que seamos como somos, que hace que tengamos las relaciones sociales que tenemos y, en definitiva, el mundo en el que vivimos, todas esas fuerzas que de alguna manera nos afectan.
0: ¿Cómo despertó en ti el interés por la poesía?
1: Desde muy pequeña siempre he leído mucho. Mi madre era bibliotecaria y mi abuelo materno también me leía muchos poemas cuando era pequeña. Y desde ahí, pues mi pasión por la filología, la literatura, pues me llevó a la carrera y leer a grandes poetas, poetas en lengua inglesa como pueden ser Sylvia Plath, Emily Dickinson, pero también, y más recientemente, muchas poetas de habla hispana, como pueden ser Pizarnik, Gloria Fuertes, me han inspirado mucho a la hora de articular mi visión, no solo poética, sino mi visión de habitar en el mundo.
0: ¿Qué supone la poesía en tu vida?
1: Es el lenguaje para poder sobrevivir y es el lenguaje para poder entender y poder comunicarme. Lo hablaba ahora justo con un compañero que me decía, creo que hay mucho de agua, mucho de fluir, mucho de esas mareas que nos entran en los cuerpos y salen. Entonces es un poco esa idea de buscar ese lenguaje para expresarlo.
0: Si hablamos ahora, Marta, de atributos esenciales del poeta, a tu juicio, ¿cuáles serían los fundamentales?
1: Para mí, la honestidad y la autenticidad en lo expresado. Para mí, el artificio, hay muchas maneras de escribir poesía, muchas maneras de comunicarlo, pero algo que no sea honesto, creo que pierde valor, verdad y belleza poética.
0: ¿Debería tener una actitud especial el escuchante o el lector de poesía ante el fenómeno poético o no necesariamente?
1: Yo creo que hay que tener espacio, tanto mental como físico. Espacio para reposar, espacio para habitar, como decía antes, y espacio para entender. Vivimos en un mundo en el que no paramos y que no es muchas veces o casi nunca culpa nuestra, pero creo que tenemos que hacer un esfuerzo de ver cómo podemos parar, estar presentes y escuchar a los demás, porque al final el ejercicio poético es un ejercicio de empatía y es un ejercicio de cohabitar.
0: Antes nos has mencionado algunos poetas, pero me gustaría que nos dijeras, ¿cuáles son tus preferidos o preferentes?
1: La verdad es que se me vienen un poco a la cabeza las que he mencionado antes. Dentro de la literatura inglesa tengo muchas autoras, sobre todo son autoras favoritas. He mencionado a Emily Dickinson, también en el siglo XIX tenemos a Emily Bronte, como decía Sylvia Plath, y muchas autoras contemporáneas. Y en castellano sí que me gustaría un poco enfatizar más eso, porque aunque vengo de la filología y yo inicialmente escribía un poco en inglés porque era lo que leía, he conectado en los últimos años con la poesía en castellano, la poesía en español. Y sí que es verdad que es una manera más íntima de conectar con ella. Me lo dijo una amiga mía que es novelista. Me decía, Marta, ¿por qué no escribes en tu idioma materno? Porque al final es una manera de conectar. Y a raíz de eso empecé a leer a muchas poetas, tanto contemporáneas como puede ser Gloria Fuertes, como decía Pizarnik, era argentina. Pero también a raíz de yo encontrar una edición que si no recuerdo mal se llamaba Rojo Dolor, de Renacimiento, que era una antología de poetas como Ana Castro, que hablaban precisamente de cómo poner en palabras el dolor. Y eso me dio la idea de puedo, de alguna manera, comunicar mi concepción de habitar el mundo, mi concepción de tristeza y de las luces que tiene, los colores que tiene la tristeza y todo lo que lo rodean, de una manera que llegue tanto como me ha llegado a mí esta antología.
0: Hemos comentado antes que eres albacetense. Sí. ¿Qué destacarías de la poesía de Albacete y la provincia?
1: Pues la verdad es que no conozco mucho. He leído algo de gente que conozco. Aún no estoy mucho en el panorama de Albacete, que sí que es verdad que me dice mi compañera Rebeca que tengo que conectarme otra vez. No vivo allí desde los 18 años y claro, ya voy a hacer el mes que viene 32. Cada año que pasa siento más nostalgia y más desarraigo de alguna manera, porque sí que tengo mi poesía en Tristes, mucha referencia a los paisajes manchegos, a la comida manchega, a mi infancia en La Mancha. Y Albacete, aunque no se nombra por el nombre. De hecho, ahora, una de las últimas veces que he ido allí, escribí un poema que no sé si alguna vez saldrá a la luz, precisamente y específicamente sobre mi historia y la historia de Albacete, un poco entrelazadas. Pero sí que es verdad que estoy muy desconectada culturalmente de Albacete Y realmente un poco estoy empezando, como decías, mi primer poemario fue un poco esa idea que me dijo esta amiga novelista, que por favor que lo mandara a una editorial, y salió a raíz de eso, pero estoy como aún adentrándome en estos círculos.
0: Si tuvieras que resumir, Marta, las características de tu poesía, ¿qué le podríamos comunicar al escuchante?
1: Pues creo que hay mucha vulnerabilidad, creo que hay una crudeza. También lo que hablaba de la honestidad, yo no escribo por querer hacer algo que pueda resultar bello, aunque todo el mundo me dice que es bello igualmente, o que pueda ser atractivo, sino que nace de esa necesidad de articular un lenguaje que de otra manera no puedo articular. Entonces eso es también una poesía del lenguaje de emociones que muchas veces son incómodas, como es la tristeza, o rechazadas cuando se sostienen en el tiempo.
0: Quizás también tengamos algún escuchante que se pregunte, ¿pero cuál es el proceso creativo de Marta Bernabéu? ¿Qué le podríamos decir a esta persona?
1: Es un poco un proceso como de pelar las capas de lo que siento. Es un proceso de irlas pelando, y Tristes en específico ha salido mucho más, como decía, crudo. He modificado muy poco de lo que a mí se me iba presentando en imágenes. Es una manera de ir escribiendo las imágenes que se me van presentando en la cabeza, en la mente. Sí que es verdad que ahora que estoy volviendo a escribir poesía, este poemario se escribió durante más o menos 4 años y los diferentes procesos vitales que me fueron pasando. Ahora que estoy volviendo a escribir poesía, la estoy escribiendo, no sé si la palabra es madura, pero desde un proceso un poco más de edición, de sacar como un poco en bruto todo lo que sale y luego ir editando un poco más. Tristes en particular ha sido mucho de transmitir las imágenes que obviamente estaban mediadas por todo el legado cultural que sí que tengo como investigadora en estudios ingleses y como lectora.
0: Como dices, Tristes es un poemario, el primero y el último tuyo hasta ahora, editado por Real Editores y publicado en 2025. ¿Qué había que destacar de este libro?
1: Yo destacaría precisamente que me lo han dicho, justo ahora vengo de la presentación aquí en Salamanca y me lo han repetido mucho, que pese a esa tristeza o esa darle espacio a la tristeza, habitarla, domesticarla incluso, o esa cualidad de líquido de tristeza, hay mucha luz, mucha luminosidad. Entonces creo que es un poemario con muchos colores, con muchos espacios donde respirar y donde encontrar luz y belleza pese a esa tristeza. Es un poemario de la memoria, es un poemario de la nostalgia y es un poemario de la supervivencia. Y un poco, como decía, hay muchos colores que diluyen también los tristes.
0: Marta, a nuestros invitados e invitadas les proponemos que elijan un poema de su creación para que nos lo reciten durante la entrevista. En tu caso, ¿cuál has seleccionado?
1: Pues precisamente he seleccionado Mis colores, que habla un poco de lo que he estado comentando. Paula me dice que mi nombre es amarillo intenso. El amarillo eran mis abuelos, cuando los días eran eternos, cálidos. El corazón de la margarita se torna nostálgico, amargo, y aún así, deslumbrante. Un velo entre aquello y esto, los domingos y los lunes. Mi apellido es negro, gris parece un poco. Es de donde vienen la mayoría de mis pozos. Dice que yo soy morado claro, verde y gris. Verdes son mis ojos, morado, el color del brezo. El gris me envuelve desde mi apellido hasta mis órganos. Gris, gris, gris, todo este tiempo. Mi voz es rojiza, arenosa, rojo. Rojo y gris me acompañan siempre, en mis puños internos. Acuarelas desteñidas, fuertemente sonoras, me visten todos los días. Amarillos, negros, grises, muchos grises, morados, verdes, rojos, muchos rojos. Los quiero fundir para que se diluyan los tristes.

0: ¿Recuerdas el contexto personal, familiar o social en el que escribiste este poema?
1: Sí, perfectamente. Como decías, ha escrito durante un periodo de 4 años en los que yo pues he pasado por diversos eventos, un pico depresivo, luego la enfermedad y la muerte de mi madre, que también se juntaron con otras muchas vivencias. Y justo esto fue cuando mi madre estaba muy enferma, estaba yo aquí en Salamanca antes de volverme a Albacete, y me crucé con una compañera de departamento, nunca habíamos hablado, ella es como de otra rama, ¿no?, dentro de la filología, y no habíamos coincidido. Y fue muy mágico porque me preguntó cómo estaba y me salió decirle un poco cómo estaba, no hicieron falta muchas palabras. Ella hubo como una conexión, luego me preguntó, empezamos a hablar. Y a raíz de eso quedamos y me di cuenta que era una persona con una sensibilidad muy especial, que también tenía sinestesia, y le pregunté de qué colores me veía a mí. Entonces, eso fue el principio de una conversación y de una amistad que me dio algo de color en esos días, tanto en decirme mis colores como en estar en mi vida, y que sigue estando muy presente hoy en día en mi vida y que me ha hecho reflexionar un poco sobre esos colores que diluyen los tristes, como decía al final del poema.
0: Marta, ¿es necesario publicar para ser poeta?
1: Yo diría que no. No sé si esto es un poco contraproducente, pero yo animo a todo el mundo a compartir, porque creo que es un acto de generosidad y sobre todo creo que hay mucha gente que no lo hace porque tiene miedo o no se ve preparado. Yo creo que nos preparamos durante toda la vida y trabajamos en esto durante toda la vida, pero creo que siempre compartir es un acto de generosidad y creo que en comunidad también se puede llegar a conseguir un lenguaje más afilado, un lenguaje más honesto o un lenguaje más propio. Yo conozco a mucha gente que escribe y que tiene un poco ese miedo o esa inseguridad de poder compartirlo, y yo creo que es muy importante decirle, si escribes y la poesía es un lugar en el que tú articulas tu lenguaje, articulas un lenguaje, una sensibilidad especial o una perspectiva nueva de ver el mundo, eres poeta. Sí que animo a la publicación, o por lo menos a intentarlo, a mandar manuscritos a editoriales, entrar en concursos para poder compartirnos, que creo que es al final la labor y el objetivo del poeta, poder compartirnos y poder hacer comunidad.
0: Por último, ¿qué proyectos tienes como poeta para lo que queda del año 2026?
1: Por desgracia, he tenido mucha docencia este cuatrimestre y sigo un poco ahora con exámenes finales. También la investigación me lleva muchísimo tiempo. Tengo en la recámara unos cuantos artículos de investigación que tengo que sacar. Entonces, no sé si voy a tener mucho espacio, me encantaría seguir presentando Tristes. Hice una presentación en Albacete en marzo y esta es la segunda que hago aquí en Salamanca. Y me gustaría, si es posible, también hacer alguna en Madrid y pues otros sitios que me puedan invitar. Pero de momento eso es lo que tengo planeado y sí seguir escribiendo. Estoy ahora con otro proyecto que va muy poco a poco, porque eso sí, yo me tomo mi tiempo, tiene que ser algo que salga, aparte de trabajarlo luego. Eso está también ahí.
0: Marta Bernabéu, poeta, gracias por tu participación en La Luna Sale a Tiempo.
1: Muchísimas gracias por haberme invitado.

0: La luna sale a tiempo se despide con una frase del sociólogo César Rendueles. No es que en Twitter haya muchos nazis, es que tiene un algoritmo nazi.
1: La luna sale a tiempo en la onda del respeto a los derechos de los animales. Todo aquel que es cruel con los animales no puede ser un hombre bueno, sostenía el filósofo Arthur Schopenhauer. ¿Es España un referente animalista por el que tengamos que sentirnos orgullosos?

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